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0: alineación con el Plan México, la industria farmacéutica invertirá 21 mil millones de pesos en México en 7 proyectos de producción de medicamentos, vinculado también con investigación clínica. Así lo dio a conocer la presidenta Claudia Sheinbaum Pardo. El secretario de Agricultura, Ganadería y Desarrollo Rural de Durango, Jesús López Morales, informa que la mortandad de ganado durante la temporada de estiaje se redujo drásticamente en comparación con años anteriores, al pasar de aproximadamente 120 mil cabezas en el 2011 a cerca de 1.300 durante este 2025. El gobierno municipal de Durango, encabezado por Toño Ochoa, presenta la Copa Durango 2026, un torneo gratuito que busca fomentar el deporte, la convivencia y el desarrollo de niñas, niños y jóvenes en la capital. Continúa la búsqueda de un hombre de 44 años de edad que desapareció tras ser arrastrado por la corriente del río Nazas en Rodeo. Irán rompe alto al fuego con ataques a Kuwait y Hormuz, acusa a Estados Unidos. Bienvenidas y bienvenidos sean todos y cada uno de ustedes a Notigram a las 6. Mi nombre es Víctor Salas, le invito a que se mantenga en contacto directo con nosotros a través del número de WhatsApp 618-444-4446 y la red social del Facebook Notigram Durango. En alineación con el Plan México, la industria farmacéutica estará invirtiendo 21 mil millones de pesos en nuestro país en 7 proyectos de producción de medicamentos, vinculado también con investigación clínica. Información otorgada por la presidenta Claudia Sheinbaum Pardo.
1: Bueno, son más de 21 mil millones de pesos en 7 proyectos de producción de medicamentos en México, vinculado también con investigación clínica. Como saben, el objetivo del Plan México es producir más en México, lo que consumimos en México, y también que nos permita exportar a otros países, no solo Estados Unidos, sino también diversificar las exportaciones. Y el fortalecimiento de la industria farmacéutica en el país, pues es muy, muy importante. Entonces, agradecemos la confianza en México y que sigamos trabajando por el bien de todas y todos los mexicanos.
0: Ya que estamos abordando el tema de los medicamentos, es importante decirle a usted que México es el segundo mercado farmacéutico más grande de América Latina y representa aproximadamente el 5.1% del Producto Interno Bruto Nacional, el PIB. La industria nacional abastece al 43% del consumo interno y los laboratorios cumplen con estrictos estándares de calidad regulados por la Comisión Federal para la Protección contra Riesgos Sanitarios, conocida como la COFEPRIS. El programa de la producción, inversión y crecimiento, se impulsó el Plan México, una estrategia federal con una inversión público-privada de 21 mil millones de pesos para potenciar la producción nacional de medicamentos y de biotecnología. Importancia regional. La Ciudad de México y el Estado de México concentran más del 55% de la producción bruta total de este sector. Las capacidades. El país es importante productor de medicamentos de alta tecnología, incluyendo tratamientos oncológicos, antibióticos y biotecnología. Las principales empresas farmacéuticas, el mercado mexicano, se divide entre grandes laboratorios internacionales y empresas mexicanas líderes. Entre ellas se encuentran el Grupo PISA, que es la compañía más grande de la industria en el país, junto con Genoma Lab International. Empresas como Pfizer, Sanofi, Bayer, Novartis y Boehringer cuentan con plantas de manufactura clave en territorio nacional. El ecosistema de fabricación se contempla con una robusta red de distribución logística liderada por empresas como Nadro, Fanasa y Marsam. Es importante estar pendientes porque con esta estrategia que se está implementando, sin duda alguna, tendremos más abasto de medicamento en nuestro país. Por otra parte, le quiero comentar que la presidenta Claudia Sheinbaum ha sostenido que hay un riesgo real de que en las elecciones del 2027 haya una injerencia extranjera. Recuerda que en el pasado hubo financiamiento del exterior a la Organización Mexicanos contra la Corrupción, que por su parte respaldó una candidatura. Por eso respaldó la iniciativa que fue aprobada por la Cámara de Diputados para anular las elecciones cuando se demuestre injerencia del exterior.
1: Ha habido financiamientos desde fuera. Se demostró en el caso de Mexicanos contra la Corrupción o por la corrupción, que fueron financiados por instituciones de Estados Unidos a través de la embajada, que de una u otra forma apoyaban a un candidato o a una candidata. Y en la circunstancia actual, con esta ofensiva que estamos viendo desde fuera, pues es importante que quede muy claro que en México decidimos los mexicanos. Ahora es importante que se regule. Entiendo que queda la aprobación en la Constitución, pero tiene que venir la ley. Entonces, en la ley, pues ya tiene que especificarse qué quiere decir eso, cómo se revisaría, si realmente hubo una intervención extranjera o no. También ha habido críticas de la oposición diciendo que es un argumento más de la presidenta o de Morena para garantizar el poder a Morena. No hay nada más falso que eso. Todas y todos los mexicanos deberíamos estar de acuerdo con eso, que no hay injerencia extranjera en las elecciones en México. O sea, quien vota en contra de esta propuesta, pues parece que está a favor de que haya injerencia extranjera en las elecciones en México. Entonces, yo creo que todas y todos debemos de estar de acuerdo de que en México decidimos las y los mexicanos quién nos gobierna, para presidentes municipales, para diputados, para senadores, para presidencia de la República, para gobernadores. El asunto es cómo demuestras que en efecto hubo intervención extranjera en una elección. Y eso tiene que venir en la ley de manera muy clara. Y entiendo que se aprueba en la Constitución y viene una discusión para poder determinar cuáles son las características que pudieran definir que en efecto, para que no sea algo subjetivo, sino que realmente se demuestre que hubo intervención extranjera.
2: Entonces, ¿sí ve un riesgo real?
1: Sí, sí puede haber un riesgo de una intervención extranjera en las elecciones en México, sí.
0: Comentarios directos de la presidenta de México. Asegura Claudia Sheinbaum que existen antecedentes documentados de financiamiento extranjero hacia organizaciones mexicanas con participación política y recordó el caso de Mexicanos contra la Corrupción y la Impunidad. Ha habido financiamientos desde fuera. Se demostró en el caso de Mexicanos contra la Corrupción o por la Corrupción que fueron financiados por instituciones de Estados Unidos. A través de la embajada, de una u otra forma apoyaban a un candidato o a una candidata. La mandataria nacional afirma que ante el contexto internacional actual es necesario establecer reglas más claras para determinar cuándo existe intervención extranjera en una elección y cómo debe de acreditarse de forma legal. Es importante que quede muy claro que en México decidimos los y las mexicanas y mexicanos. La presidenta manifiesta que tras la aprobación de reformas constitucionales relacionadas con soberanía nacional e intervención extranjera, deberá desarrollarse legislación secundaria que establezca mecanismos específicos para identificar y para sancionar posibles actos de injerencia externa. En la ley ya tiene que especificarse qué quiere decir eso, cómo se revisaría, si realmente hubo una intervención extranjera o no. Las declaraciones de Claudia Sheinbaum ocurren mientras el Poder Legislativo discute cambios constitucionales y leyes secundarias vinculadas con soberanía nacional, con financiamiento extranjero y con participación de actores internacionales en procesos políticos mexicanos. El debate se desarrolla además en un contexto internacional marcado por tensiones geopolíticas, campañas de desinformación y preocupaciones sobre influencia extranjera en elecciones alrededor del mundo. En otra información, el caso de Chihuahua no tiene nada que ver con un asunto político. Tiene que ver con la investigación de la Fiscalía General de la República sobre intervención de agentes de la CIA para desmantelar un laboratorio en la Sierra Tarahumara. Asegura Claudia Sheinbaum ante los dichos de la gobernadora María Eugenia Campos, Maru Campos, de que se le quiere fabricar un delito. Rechaza tajantemente que por este asunto se haya generado un conflicto permanente con Estados Unidos, pero se tiene que ser muy claros con que cumplan las reglas con base en las leyes mexicanas.
1: ¿Tiene que ver con un asunto político de la presidenta? No. Pero es importante que haya investigación en un caso donde hay la participación de dos agentes extranjeros. ¿Por qué? Pues porque las leyes mexicanas establecen claramente cuál es la participación. Entonces, la fiscalía lo que está haciendo es investigando cómo fue que se dio esta circunstancia y determinar si eso implica algún delito o no. Ese es el caso Chihuahua. Ahora pues se ha dicho que se está contra la gobernadora, que es un asunto político, que no, nada que ver. Es un asunto de una investigación de la fiscalía sobre este caso, que es muy relevante. Es muy relevante para el país. Se ha querido minimizar esta situación, pero no se puede minimizar, porque nosotros tenemos que tener pues toda la garantía del cumplimiento de la ley de quienes desde el extranjero vienen a hacer labores. Entonces, se lo hemos hecho saber a la Embajada de Estados Unidos, al gobierno de los Estados Unidos, a través de la embajada, pues de que se tiene que cumplir con las leyes mexicanas, que se colabora, se coordina, pero no puede haber operativos en tierra conjunta.
0: Efectivamente, tal como usted lo está escuchando, desmintió totalmente, así lo dijo. Desmiente que las autoridades estén en contra del actuar para el desmantelamiento del narcolaboratorio, tal como promueven en su discurso el Partido Acción Nacional. Comenta que la versión de una persecución política contra los opositores minimiza el caso relevante de la injerencia de fuerzas extranjeras en el país. Sheinbaum descarta persecución política contra Maru Campos. Así, la presidenta Claudia Sheinbaum comenta que se trata de una convocatoria nada más para conocer su versión sobre la participación de agentes de la CIA en un operativo para desmantelar un narcolaboratorio en la Sierra Tarahumara. No se le está imputando absolutamente nada, que quede claro. De acuerdo con lo que informó la Fiscalía, a la gobernadora se le convocó para que pueda dar su versión sobre lo que ocurrió en esa circunstancia. Se quiso plantear que estamos en contra de que se desmantelen laboratorios. ¿Cómo vamos a estar en contra?, comentó Claudia Sheinbaum. Ella rechaza que la declaración de guerra a los cárteles por parte de Pete Hegseth, secretario de guerra de Donald Trump, signifique una intervención de Estados Unidos en México. Sin embargo, ha reconocido que deben de estar muy atentos para evitar cualquier injerencia de fuerzas extranjeras en el país, ya que la relación con Estados Unidos establece respeto a la soberanía y a la territorialidad. En otra temática importante, el secretario de Agricultura, Ganadería y Desarrollo Rural de Durango, Jesús López Morales, dice que la mortandad de ganado durante la temporada de estiaje se redujo drásticamente en comparación con años anteriores, al pasar de aproximadamente 120 mil cabezas en el 2011 a cerca de 1.300 durante este año.
3: La parte de mortandad del ganado que se ha tenido, pero sí, en el 2011 fueron 120 mil cabezas de ganado lo que se murió en tiempo de estiaje. 2024, que ya está el gobernador Esteban Villegas al frente del gobierno del estado y ya trae el programa de la entrega de maíz molido, pues ya son 8 mil cabezas de ganado las que se pierden en el tiempo de estiaje. Y en el 2025 fueron únicamente 1.300 cabezas de ganado las que se perdieron por mortandad. Eso quiere decir, y es un indicador adecuado, donde el apoyo que se está otorgando pues le está siendo de gran beneficio a los productores ganaderos, porque con el maíz pues ayudan a que no tenga debilidad el ganado, ayuda a que pueda tener mayor producción de carne, que pueda tener mayor producción de leche y que inhibe enfermedades, por supuesto, en el ganado bovino. Ahorita llevamos ya entregados en 9 municipios, se pretende entregar 3.181 toneladas de maíz molido.
0: Efectivamente, la mortandad de ganado en Durango ha disminuido drásticamente tras alcanzar niveles críticos en años anteriores, gracias a la aplicación de programas emergentes. En el 2025 se registraron únicamente 1.300 muertes de bovinos por estiaje a nivel estatal. Durante mayo, el municipio de Durango reportó la pérdida de 150 cabezas de ganado debido a las altas temperaturas. Para poder combatir los efectos de las altas temperaturas y la falta de lluvias, la Secretaría de Agricultura, Ganadería y Desarrollo Rural ha implementado la distribución de miles de toneladas de maíz molido en los 39 municipios del estado. Y esto definitivamente ayuda a proteger el hato ganadero en las temporadas de estiaje. En periodos de sequía extrema, el estado ha llegado a perder hasta 25.500 cabezas de ganado. Y las áreas del semidesierto, la región Laguna y el norte del estado han sido históricamente las más afectadas por la falta de precipitaciones. En otra información, el gobernador Esteban Villegas Villarreal asegura que India ya está buscando alimentos en México y advierte que el gran negocio mundial de los próximos años estará en la producción alimentaria, por lo que Durango tiene que prepararse desde ya, desde ahora, para poder competir en mercados internacionales con productos del campo, carne y agroindustria.
4: En el mundo, después de la relocalización del dinero, van a ser los alimentos. Los alimentos en el mundo. Ya nos buscó la India. Yo espero, después de pasar estos días, estas semanas, poderme reunir con ellos para poder ir a la India y la India está buscando a México para ver el tema alimentario. La India es el país que más personas tiene, ya superó a China y van a ser los alimentos. Pues vamos a tener que ver también nosotros en qué podemos entrarle, dependiendo de nuestros climas, de nuestras tierras. Durango tiene una gran posibilidad porque tenemos pues un territorio verdaderamente grande, y entonces hay muchos climas, hay diferente tipo de tierras, hay lugares donde se pueden dar algunos productos, hay lugares donde se pueden dar otro tipo de productos, y poder llegar a una reconversión productiva con agricultura protegida y ya vendida. Eso es lo interesante, no ayudarle al campesino a sembrar y a cosechar, sino ayudarle a vender. ¿Qué se está vendiendo en el mundo? ¿Qué quiere la India? ¿Qué quiere China? ¿Qué quieren otros países? Ah, bueno, por eso nos metimos en el tema de Ciudad Pecuaria a hacer lo que iba a hacer originalmente, que terminó siendo un rastro. Sí, TIF, pero un rastro. Y este lugar no estaba diseñado para eso. Este lugar estaba diseñado para lo que estamos diseñando, para poder tener el corte, poder vender en canal, poder vender en corte, no solamente a Estados Unidos, sino también a otros países. ¿Qué es lo que nos toca a nosotros? Porque cortar y empaquetar va a ser lo más fácil cuando tengamos ese tema.
0: Es importante comentar qué se produce en Durango. Negocio en el mundo. En Durango, sin duda alguna, se produce de manera principal el frijol, siendo uno de los mayores productores de México. Tenemos también la producción de manzanas, de maíz y de alfalfa. Además destaca a nivel nacional por su producción forestal maderable, su industria minera, el oro y la plata, y su manufactura automotriz y de autopartes. La economía de Durango se sostiene en 5 pilares fundamentales. Uno de ellos es la agricultura y la ganadería, la que destaca por el cultivo de frijol, el maíz, el grano y forrajero, lo que es avena, chile, algodón y alfalfa. También es famoso por la calidad de sus manzanas y su producción de uva. Tenemos también la industria forestal, que cuenta con grandes extensiones de bosques de pino y encino y genera cerca de una tercera parte de toda la madera producida en el país. La minería también existe en Durango. El estado es rico en minerales metálicos, históricamente destaca en la extracción de oro y de plata, así como de cobre, de plomo y de zinc. Pero también hay manufactura y automotriz. A través del Data México de Economía, se registra que las principales exportaciones del estado incluyen arneses, cables eléctricos y autopartes. Y si hablamos de la industria agroalimentaria, está la elaboración de lácteos, embutidos y la transformación de productos del campo. Es por eso que el gobernador del estado, Esteban Villegas Villarreal, manifiesta: Durango tiene que estar preparado y explotar más todo esto de la producción. La cuestión del frijol, la cuestión de la avena, la cuestión de la manzana, la cuestión del maíz, lo que es el chile, el algodón, la alfalfa, todo lo que se produce aquí en Durango podría ser de beneficio para la India, que próximamente estará buscando alimentos y Durango puede ser un gran exportador. Ojalá que todos nuestros productores, nuestros agricultores, se pongan las pilas en este aspecto. Momento de ir a una pausa. Siga con nosotros, no le cambie. Regreso inmediatamente con más temas de interés.
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1: Alerta por lluvias intensas para este miércoles. La onda tropical número 2 encendió las alertas en México por lluvias fuertes, posibles inundaciones y deslaves durante las próximas horas. Los estados más afectados serán Chiapas, Oaxaca, Veracruz y Tabasco, donde se esperan precipitaciones intensas capaces de provocar desbordamientos de ríos y encharcamientos severos. También habrá tormentas eléctricas y posibles granizadas en Puebla, Morelos, Estado de México y Ciudad de México. Además, se prevén fuertes rachas de viento y oleaje elevado en las costas del Pacífico Sur. Así puedes sacar una cita médica familiar en el IMSS sin hacer filas. El IMSS permite sacar citas médicas familiares desde la app IMSS Digital, Internet o por teléfono sin acudir a la clínica. Para hacerlo solo necesitas CURP, NSS, correo electrónico y vigencia de derechos. El sistema permite elegir horarios disponibles y generar un comprobante digital para evitar filas y ahorrar tiempo.
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3: Tormentas eléctricas. Así se originan los rayos en la atmósfera. Los rayos son descargas eléctricas que se forman cuando dentro de las nubes de tormenta se acumulan cargas positivas y negativas hasta generar una gran diferencia de potencial. Cuando el aire deja de funcionar como aislante, la energía se libera de forma repentina en un rayo. Este fenómeno puede ocurrir entre nubes o entre la nube y la tierra, y va acompañado del relámpago, luz, y el trueno, sonido.

0: Seguimos directamente con más información. Qué bueno que continúa con nosotros en este espacio de noticias. Gracias a Esther Márquez Piedra, que nos está sintonizando a través de la red social del Facebook. Dice, muy buena tarde, Víctor. Como siempre, un gusto estar saludándolo. Gracias, Esther Márquez Piedra. Le mando un fuertísimo abrazo con todo cariño. Qué bueno que está con nosotros día tras día. Miles de bendiciones. También tenemos a Tete Aranda Borjas, que no nos deja solos. Gracias, Tete Aranda Borjas. Bendiciones para usted también. Muchas gracias por estar con nosotros. Dice, buena tarde, excelente día. Dice, saludos para mis nietas, Lucía Angelique, Azul Ariana, y para el niño Lucio André. Qué bonitos nombres tienen sus nietecitas y sus nietecitos, ¿eh? Muchas, muchas gracias, Tete Aranda. Me encantan los nombres de sus nietos. Otro comentario, Ricardo Alberto Reyes Olivares dice, hola, muy buena tarde, saludos, Víctor. Amigo Ricardo Alberto, saludos también para ti, hermano. Gracias por acompañarnos en esta transmisión totalmente en vivo. Y continuamos con más. El diputado local del Partido Acción Nacional, César Rivas Nevares, presenta una iniciativa para frenar la brecha salarial y con ello fortalecer la igualdad sustantiva entre mujeres y hombres en el servicio público de Durango. Al señalar que miles de mujeres siguen enfrentando desigualdad laboral, pese a cumplir las mismas responsabilidades y jornadas que los hombres.
1: Eso de la presidencia, compañeras y compañeros diputados, la igualdad se resume en algo muy sencillo. Es que a la mujer y al hombre se les traten con el mismo respeto, con la misma justicia y con el mismo valor por su trabajo. En muchas familias de Durango, el esfuerzo se reparte parejo. Hay mujeres que trabajan todos los días, que salen temprano, que cumplen su jornada y todavía regresan a su casa a seguir sacando adelante a sus hijos. Y aún así, muchas veces ganan menos que un hombre haciendo el mismo trabajo. La igualdad entre mujeres y hombres no es un favor, es un derecho. Nuestra Constitución dice que todas las personas somos iguales y merecemos las mismas oportunidades. También establece que el trabajo debe ser digno y bien pagado, basados en un principio muy sencillo: a trabajo igual, salario igual. Lamentablemente todavía hay diferencias que vienen de muchos años atrás, de costumbres, de ideas equivocadas, de prácticas que se fueron dejando pasar, y esas diferencias afectan directamente a las familias. No podemos exigirle a otros que hagan las cosas bien si desde el propio servicio público no garantizamos la igualdad, pues debemos ser los primeros en actuar con justicia, con claridad y con igualdad. Esta iniciativa viene a proponer orden, viene a dejar bien claro en la ley que en el servicio público de Durango no existen diferencias injustas en el salario por ser mujer o por ser hombre. Que el sueldo debe depender del trabajo, del esfuerzo y de la responsabilidad, no del género. También se especifica que no se puede condicionar el trabajo de una mujer por su situación personal, como pedirle un certificado de no embarazo. Eso atenta contra su dignidad y contra sus derechos. Aquí lo que buscamos es respeto. Además, se establece que las instituciones deben trabajar para eliminar la brecha salarial, revisar sus prácticas y garantizar que realmente existe igualdad en los hechos, no solo en el papel. No se representa gastar más dinero, es hacer las cosas bien, ser justos y reconocer el valor del trabajo de cada persona. Esta reforma pone en el centro a la familia, porque cuando hay ingresos justos, hay más estabilidad en el hogar, hay más tranquilidad, hay más oportunidades para los hijos, y cuando se respeta el trabajo, se fortalece toda la familia. En el Grupo Parlamentario de Acción Nacional, queremos un Durango donde el esfuerzo sí valga, donde el trabajo se respete y donde las oportunidades sean parejas para todos. Como diputados en acción, creemos que la justicia empieza desde lo más básico: el trabajo digno, el trabajo igual y salarios justos. Cuando hay justicia en el trabajo, hay fuerza en la familia, y cuando la familia está fuerte, Durango sale adelante. Es cuanto. Muchas gracias.
0: Es importante recordar que en México la brecha salarial de género ronda el 13% y el 20%. Esto significa que en promedio por cada 100 pesos que percibe un hombre, una mujer recibe entre 80 y 87 pesos. Esto por realizar un trabajo igual o muy similar o de mismo valor. Mire, el trabajo de cuidados es importante, no remunerado, las causas principales de la desigualdad. Las mujeres dedican muchas más horas a las labores domésticas y de cuidados familiares, lo que limita su tiempo para el empleo formal y frena su crecimiento laboral. La segregación ocupacional. Las mujeres se concentran mayoritariamente en sectores con salarios más bajos o con menor nivel de formalidad. Está el techo de cristal. Los estereotipos de género dificultan el acceso de las mujeres a puestos directivos, gerenciales o de alta jerarquía. ¿Pero qué es lo que se está haciendo para poder cambiar todo esto? Actualmente existen iniciativas legislativas y políticas públicas a nivel nacional enfocadas en reducir esta brecha. Las estrategias principales incluyen transparencia salarial. Se promueve que las empresas publiquen y transparenten sus tabuladores para evitar la discriminación en la contratación y en los ascensos. Auditorías y mediciones. Se busca que instituciones gubernamentales como la Secretaría del Trabajo midan y sancionen activamente las brechas injustificadas en los centros laborales. La corresponsabilidad. Se impulsa la creación de sistemas de cuidados y permisos de paternidad equitativos para poder balancear las cargas familiares. Pues ahí está, mire, la propuesta que hace César Rivas, el diputado local del Partido Acción Nacional, igualdad en el tema salarial en hombres y mujeres. Por otra parte, el gobierno municipal de Durango, encabezado por Toño Ochoa, ha presentado la Copa Durangol 2026. Se trata de un torneo gratuito que está buscando fomentar el deporte, la convivencia y el desarrollo de niñas, de niños y de jóvenes en la capital duranguense.
2: La emoción del fútbol ya se vive en Durango con la Copa Durangol 2026, un torneo gratuito impulsado por Toño Ochoa para que niñas, niños y jóvenes se encuentren en el deporte espacios de convivencia, disciplina y comunidad.
3: Va a haber grandes premios, uno de ellos 4 boletos al Mundial en octavos de final en el Mundial en el Estadio Banorte. Ahí van a estar para 4 personas, aparte de los premios económicos, trofeos, medallas, uniformes a los ganadores.
2: Distintas unidades deportivas de la ciudad recibirán esta gran fiesta deportiva que busca fortalecer el tejido social y abrir oportunidades de las nuevas generaciones.
4: El presidente Toño Ochoa siempre ha sido una persona que le ha apostado muchísimo al deporte, a la familia, a la salud mental, y creo que con este torneo, una actividad más del Instituto de Desarrollo Humano, pues estamos dando esos resultados. Buscar que los jóvenes, que las familias se acerquen a convivir un poquito más a través de este deporte.
2: Con un torneo gratuito que reunirá a más de 800 niñas, niños y jóvenes, Durango volverá a llenarse de pasión, convivencia y sueños dentro y fuera de la cancha.
5: Agradecerles la respuesta. Tenemos 74 equipos inscritos. Los juegos están programados para que sean 2 días por semana en nuestras 8 unidades deportivas que serán sede de Durangol. Habrá sorpresas. Ese día el alcalde dará a conocer quiénes son los ganadores de los 2 pases dobles de octavos de final del Mundial.
2: Con deporte, comunidad y oportunidades para las nuevas generaciones, Durango sigue fortaleciendo la convivencia de la gran familia duranguense. Este es el camino.
0: Pues todos a participar en Durangol 2026 y a ganarse esos pases para el Mundial. Imagínese nada más, todo pagado, ir usted a disfrutar de esos juegos totalmente en vivo. Disfrutar y apoyar a la selección mexicana, qué barbaridad. No, hombre, está padrísimo este premio. Pues todos a participar y aparte fomentar el deporte y evitar el ocio en sus hijos. Oiga, le tengo un caso de ayuda. Carmen Díaz y Ofelia Gurrola, originarias de la Guacamaya, una comunidad perteneciente al municipio del Mezquital, aseguran que hace apenas 2 días dejaron su comunidad debido a la falta de empleo. Viajaron a la capital con la esperanza de encontrar mejores condiciones de vida para sus hijos. Ellas piden apoyo con lo que sea su voluntad.
6: Comunidad por necesidad. Madres del Mezquital piden ayuda en Durango. Se trata de 2 madres de familia originarias del Mezquital que llegaron a Durango capital buscando una oportunidad de trabajo, pero hoy atraviesan una situación bastante difícil y piden apoyo de la ciudadanía. Se trata de Carmen Díaz y Ofelia Gurrola, originarias de la Guacamaya, comunidad perteneciente al municipio del Mezquital. Aseguran que hace apenas 2 días dejaron su comunidad debido a la falta de empleo. Viajaron a la capital con la esperanza de encontrar mejores condiciones para sus hijos.
7: Lo que nos quieran ayudar.
8: Por ejemplo, ¿tienen niños?
7: Pañales, leche.
8: ¿Necesita despensa?
7: Sí.
9: ¿Ustedes qué es lo que ocupan?
7: Alimento, pues, ropa de los niños.
9: ¿Qué es su opinión de la guacamaya?
7: Allá no hay trabajo, uh-huh. Nada.
9: ¿Anda batallando?
7: Sí.
9: ¿Qué tipo de pañales? ¿De qué edades?
7: Grandes. Y pues leche también.
6: Las madres comentaron que actualmente permanecen en una vivienda que les prestaron temporalmente. Incluso desconocen la dirección exacta de ese lugar. Informaron que este viernes por la mañana acudirán a las instalaciones de Grupo Garza Limón, donde esperarán a las personas que deseen brindarles ayuda. Cualquier apoyo puede marcar la diferencia para esta familia que lo necesita. Para Notigram, reportó Víctor Salas.
0: Mire, si usted quiere brindarles apoyo, lo puede hacer el día de mañana. Ellas quedaron muy formalmente que mañana viernes vendrían en el transcurso de la mañana a las instalaciones de Grupo Garza Limón. Estarían aproximadamente entre 10 u 11 de la mañana acá en la recepción esperando el apoyo de la gente de buen corazón. Necesitan pañales, necesitan despensa, apoyo económico, lo que usted quiera regalarles, ropita. Tienen un bebé de 10 meses, un bebé de 7 meses y una niña de 7 años de edad. Ellas vienen desde una comunidad alejada, ya por el Mezquital, y están buscando trabajo. El esposo de la muchachita busca trabajo, dice que sabe hacer de todo, es mil usos, él lo que quiere es trabajar. Así que si usted quiere ayudarles, no se sabe la dirección, por eso no se la estoy mencionando, no tienen teléfono, son de muy bajos recursos económicos, pero dijeron el viernes en la mañana, estamos acá en la recepción de Grupo Garza Limón, si alguna persona desea brindarnos apoyo, pues de corazón se lo vamos a agradecer. Ahí está el caso de ayuda, ojalá que podamos hacer algo por ellas, hoy por ellas, quizá mañana por nosotros. Por otra parte, el presidente de la Cámara Nacional de Comercio Durango, la Canaco, Sergio Sánchez, hace un intenso llamado a reforzar la vigilancia y los protocolos de seguridad en baños públicos, centros comerciales y áreas comunes. Esto luego de reportes sobre conductas inapropiadas en este tipo de lugares.
2: La Cámara Nacional de Comercio en Durango hizo un llamado a reforzar la vigilancia en centros comerciales y espacios públicos de convivencia familiar, luego de reportes relacionados con conductas inapropiadas en baños y áreas comunes. El presidente de Canaco, Sergio Sánchez, señaló que los establecimientos comerciales deben fortalecer protocolos internos y medidas de supervisión para garantizar espacios seguros tanto para clientes como para trabajadores. El líder empresarial recordó que existen reglamentos municipales como el bando de policía y buen gobierno, así como disposiciones legales que sancionan actos obscenos, exhibicionismo o conductas que alteren el orden y la seguridad en espacios públicos.
10: Hay reglamentos en los cuales se tocan estos temas, ¿no? De los temas obscenos en lugares públicos y en las vías, y en las calles, ¿no? Entonces sí, pues tratar de mantener y también mencionar los lugares como los baños y los centros comerciales que levante la vigilancia. No puede ser posible que podamos estar en el riesgo de que puedan estar yendo familias al baño y se puedan estar encontrando situaciones que puedan llegar a afectar su integridad y su desarrollo, ¿no? Entonces sí es pedirle, ahora sí que a los dueños de los centros comerciales que por favor levanten la vigilancia, que se aseguren que sean, que cuando puedan ir al baño todas las familias, todas las personas pueden ir de manera segura y no toparse con alguna situación que pueda afectar en una cuestión de su desarrollo.
2: Sergio Sánchez explicó que Canaco ya comenzó comunicación con negocios afiliados para reforzar la atención preventiva y evitar situaciones que afecten la convivencia social. Canaco destacó que el objetivo principal es mantener espacios seguros y adecuados para el desarrollo de las familias duranguenses. También señaló que en caso de ser necesario se solicitará la intervención de autoridades competentes para atender cualquier reporte relacionado con conductas indebidas. Asimismo, subrayó la importancia de evitar señalamientos o estigmatización hacia comunidades específicas, ya que cualquier conducta inapropiada corresponde a responsabilidad individual.
10: Este es un tema que comenzó a salir ayer en la tarde. Estamos comenzando a hacer mención con nuestros asociados de que realmente tengan cuidado y que se levante la vigilancia, ¿no? Es importante estar manteniendo lo que es la parte del desarrollo especialmente familiar como un núcleo de nuestra sociedad, una parte básica, y pues sí mantener, ¿no? Mantener que los lugares, y no nomás los baños, cualquier lugar en los que puedan ser públicos, se mantengan realmente fuera y vigilados de que estas situaciones no estén sucediendo. Y sí, pues pedirle a estas personas que están citando estos eventos, estas situaciones, pues que también respeten también todo lo demás, el desarrollo y toda una comunidad que es parte integral para su desarrollo. Claro, no vamos a pedir la intervención de las autoridades, está todo reglamentado ahí, hay leyes, hay reglamentos.
2: El organismo empresarial reiteró que la prevención, la supervisión y el cumplimiento de la ley son fundamentales para garantizar seguridad y convivencia en espacios públicos y comerciales.
0: Sin duda alguna, esto ha sido el tema de esta semana. sí, estos puntos de encuentro, estos lugares de encuentro aquí en la ciudad de Durango, y todo surgió a raíz de un podcast en las redes sociales donde integrantes de la comunidad LGBTIQ+ hicieron pues la plática, el diálogo, comentaron que había algunos supermercados aquí en la ciudad de Durango donde se llevaban a cabo este tipo de encuentros. Y es que son encuentros de todo tipo. El detalle aquí es que esto generó incomodidad, generó algo de incertidumbre, generó preocupación al haber mencionado centros comerciales, al haber mencionado baños públicos, porque dicen las familias, entonces, ¿con qué seguridad nuestros hijos van a entrar? ¿Van a poder? Si ahí también entran niños, o entran mujeres, o entran señores, entran familias, ¿qué va a pasar exactamente? Esa es la inquietud. Piden que se lleve a cabo la regulación de este tipo de prácticas o que se haga algo al respecto. Ya los integrantes de la Cámara Nacional de Comercio, la Canaco, están emitiendo su postura, pero dependerá de las autoridades tomar cartas en el asunto. Por otra parte, el director de aguas del municipio de Durango, Jesús González Smith, informa que continuarán los proyectos de infraestructura hidráulica en coordinación con el gobierno del estado, CAED y SECOPE, con el objetivo de mejorar el suministro de agua en distintas colonias de la capital.
2: El director de aguas del municipio de Durango, Jesús González Smith, informó que continuarán los proyectos de infraestructura hidráulica para mejorar el suministro de agua en distintas colonias de la capital, especialmente en zonas donde actualmente se registran problemas de baja presión. De acuerdo con el funcionario, la Comisión del Agua del Estado de Durango ya trabaja en el análisis y equipamiento necesario para restablecer el servicio. Se estima que aproximadamente 2 meses el pozo pueda operar nuevamente y mejorar la presión de agua en las colonias afectadas.
11: Es un tema de la Héctor Mayagoita, lo hemos dicho, ya reperforamos el pozo legislativo. Estar en el aforo, ya entregamos el aforo a la CAED. La CAED está haciendo la proyección del equipamiento para poder regular este pozo y vendrá la CAED y la SECOPE a restablecer con la coinversión que hemos platicado, gobierno estatal y gobierno municipal, y lo hemos dicho, seguramente en un par de meses se restablece el servicio. En la Héctor Mayagoita no hay agua, pero con baja presión, y hay falta de presión en la Bajío Dorado, en la Raquel Velázquez, en algunas zonas, en algunas colonias de la zona norte, porque este pozo legislador se colapsó. Lo hemos platicado, el pozo Villa de Guadalupe ayudó en muchísimo, pero sobre todo, pues es seguir trabajando. El gobierno del estado y el gobierno municipal en coinversión nos ayudarán para que esto sea muy ágil, muy rápido, y sobre todo restablecer el servicio a las familias. 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Entonces buscaremos, primeramente reconocemos que hay una falta de agua ahí, lo hemos platicado, en la Bajío Dorado, en la Héctor Mayagoita. En la Héctor Mayagoita hay baja presión, pero seguiremos trabajando para que este pozo de legisladores se restablezca lo más pronto posible.
12: ¿Podría quedarse al lado?
11: Aproximadamente, como ya no está, es parte de la CAED, está haciendo el equipamiento, y parte de ese COPE, seguramente en unos 2 meses estará al 100% del servicio en ese pozo.
2: El organismo también informó que seguirá realizando diagnósticos técnicos y proyectos de ingeniería para modernizar la infraestructura hidráulica de Durango. González Smith recordó que renovar completamente la red de agua requeriría inversiones superiores a los 4,000 millones de pesos. Además de las obras hidráulicas, AMD anunció que arrancará un programa especial para apoyar a familias durante la temporada de estiaje. A través del INMUBI se van a facilitar el acceso a cisternas y tinacos mediante pagos vinculados al recibo de agua.
11: Sin duda, también el lunes en la semana arrancaremos un programa para no solamente por esas colonias, sino porque viene una época de estiaje bien importante, y entonces estaremos generándole condiciones a través del INMUBI para que a través del recibo se puedan pagar cisternas y tinacos y que las familias puedan tener donde almacenar el vital líquido. Yo tengo ahorita registrado, ya lo platicaremos ahorita, no alcanzamos a platicar bien, pero entiendo que es la Héctor Mayagoita, la Bajío Dorado, la Raquel Velázquez, me platicaba de la Gobernadores, y platicaremos ver cuáles otras colonias son las que puedan estar seguramente con baja presión por la época de estiaje. Hay que ver cuáles son las colonias y revisar de manera muy puntual.
2: AMD reiteró que continuará trabajando todos los días en coordinación con el gobierno del estado para mejorar el servicio de agua en Durango y desarrollar nuevos proyectos hidráulicos que permitan garantizar el abastecimiento en un futuro.
0: Momento de ir a una pausa. Le invito a que continúe con nosotros. No le cambie. Regresamos rápidamente con los temas policíacos y, por supuesto, con los temas del INE.
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0: María, la entrega de tarjetas de la beca Rita Cetina se girará hasta el 31 de julio de 2026. El apoyo anual es de 2,500 pesos para alumnos de primaria. La tarjeta no necesita activación y funcionará automáticamente cuando se realice el primer depósito previsto para agosto de 2026.
1: Cambio climático hará más grandes y destructivas las tormentas de granizo. El cambio climático aumentará el tamaño del granizo en las próximas décadas, según un estudio publicado en Nature. Las simulaciones indican que las piedras grandes podrían crecer entre 38% y 47% hacia finales de siglo, mientras el granizo pequeño disminuiría. Aunque rara vez causa muertes, el granizo ya genera pérdidas millonarias y daños en techos, autos y cultivos, y podría volverse más destructivo con el calentamiento global.
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4: Llegamos hasta Orenburgo.
5: Queremos saber cuáles son los proyectos ambientales que llevan adelante.
6: Nos dirigimos hacia varias comunidades indígenas.
7: El riego es que no deja de salir sangre.
8: Es uno de los símbolos de la ciudad imperial.
9: Vamos a ver por qué.
10: Un paso importante.
1: ¿Cómo saber en qué Afore estás registrado? Consultar en qué Afore estás registrado es gratis y puede hacerse por internet usando CURP, NSS y correo electrónico. Plataformas como Afore Web, Afore Móvil y Sartel permiten identificar la administradora donde se encuentra tu ahorro para el retiro sin acudir a oficinas. Especialistas recomiendan revisar periódicamente los estados de cuenta y mantener actualizados los datos personales para evitar problemas futuros.
11: Más información, por supuesto, tenemos en este espacio de noticias, siendo las 6:49. Esto es Diario 911. Don Pilar Aguilar, ¿cómo está?
12: Don Víctor Salas, muy buenas tardes.
11: Buenas tardes, don Pilar, ¿cómo anda?
12: Bien, bien.
11: Bien, gracias. ¿Cómo andamos?
12: Mire, tenemos esta información que nos proporciona la Secretaría de Seguridad Pública de Durango. Dice que elementos de la Dirección Municipal de Seguridad Pública del Mando Coordinado pertenecientes al Operativo Dragón salvaguardaron a una familia a la que parte de su vivienda se incendió y luego dieron apoyo para sofocar el siniestro. Hemos hablado de la tarea que es de ese acercamiento con la sociedad que realizan los elementos, no solo de la policía

0: municipal, de los la policía preventiva de cada municipio, sino también la policía estatal de Durango. Y bueno, pues resulta que ahí se registró en el pueblo Francisco Javier del municipio de Vicente Guerrero Durango, pues se registró un incendio ahí en una propiedad del señor Eli Álvarez Venegas, de 51 años de edad. Él tenía por ahí, es un ganadero que tenía por ahí pastura, y bueno, pues cuando le inicia el incendio, pues sus trabajadores y él empezaron a sofocarlo, pero bueno, posteriormente llegaron los elementos de la policía municipal y ahí estuvieron presentes para ayudarlos y sofocar el incendio. Afortunadamente, pues nadie resultó lesionado, quemado o intoxicado, puras pérdidas materiales.
1: ¿Sabe qué me llama la atención, don Pilar? Ahí estoy viendo al director de Seguridad Pública Municipal también apagando lo que es el fuego, poniendo el ejemplo.
0: Javier Bernadac,
1: poniendo el ejemplo, don Pilar, eso es importante, que el líder les ponga el ejemplo de cómo se debe de trabajar.
0: Así es, que bueno. Así vienen trabajando.
1: Que tengan esa sensibilidad.
0: Así es, en Tamazula están remozando las escuelas, en Durango, Tamazula, también policías municipales, estatales, el ejército. Bueno, pues bonita labor, labor. Y luego, durante la mañana de este jueves, en el taller Transportes Torres, que se localiza en la calle Pino Suárez de la colonia San Isidro, en Ciudad Lerdo, Durango, ocurrió una tragedia. Pues fíjese que el señor José Emiliano Reyes Nájera, de 50 años de edad, quien tuviera su domicilio en la calle Séptima de la colonia San Isidro, a eso de las 11:50, minutos antes de las 12 horas, estaba debajo de una plataforma de un tractocamión marca Internacional color blanco, al que le reparaba una bolsa de aire de la suspensión, y en un momento dado esta se infló y detonó, por lo que sus componentes lo impactaron en el cuerpo y quedó lesionado, gravemente lesionado. Sus compañeros llamaron al número de emergencias y poco después llegaron paramédicos de la Cruz Roja, pero cuando trataron de reanimar al señor José Emilio Reyes Nájera, pues ya no contaba con signos vitales. Por eso es que llamaron a la Vicefiscalía de La Laguna, arribó el personal de la Dirección de Servicios Periciales para realizar las diligencias, trasladar el cuerpo al anfiteatro con el propósito de practicar la necropsia de ley. Deceso en accidente laboral, que es el número 31 en lo que va del año. Oiga, un inusual accidente laboral le quita la vida al señor José Emilio. En paz descanse. Bueno, pues queda desamparado una familia de allá de Lerdo, Durango. Y por otro lado, bueno, pues fíjese que tenemos el caso pues que ha llamado mucha la atención. Durante la tarde de ayer, el señor Vicente Ravelo Manríquez, de 44 años de edad, quien andaba en estado de ebriedad y tuviera su domicilio en la cabecera municipal de Rodeo Durango, se encontraba en un lugar turístico conocido como Las Carreras, que se ubica a las orillas del río Nazas. Le comentó a unos paseantes, unas personas que estaban ahí pues disfrutando de la tarde, que se iba a cruzar el afluente, o sea, el río Nazas. Ellos le aconsejaron que no lo hiciera porque era muy peligroso, ya que ahí se habían ahogado otras personas, pero pues no les hizo caso, se lanzó al agua y ante los ojos de todos la corriente lo arrastró hasta que lo perdieron la vista. Posteriormente avisaron a las autoridades y bueno, en esos momentos los bomberos de Rodeo dijeron que iban a mandar llamar a los de Durango también, a los de Durango y a la Coordinación Estatal de Protección Civil para que los ayuden a buscar a esta persona, ojalá la encuentren con bien.
1: Es lamentable, don Pilar.
0: Así es, muy lamentable. Y luego, bueno, pues fíjese, ¿por qué perdió la libertad Antonio de 19 años? Luis Antonio, de 19 años, oiga, por robarse unos pedazos de cable, miren nomás.
1: Válgame.
0: Elementos de la Dirección Municipal de Seguridad Pública, pues, de la Policía Preventiva, realizaron la detención del albañil Luis Antonio, N, de 19 años de edad, con domicilio en la colonia Legisladora Duranguense de la ciudad de Durango, luego de atender un reporte relacionado con un robo en la colonia Miguel de la Madrid Hurtado, donde se había robado tramos de cable de cobre. Resulta de que una persona, el dueño de la casa, pues, de ir en la colonia Miguel de la Madrid, pues descubrió a Luis Antonio, lo descubrió cuando estaba dentro de su domicilio y robando la instalación eléctrica. Por eso llamó rápidamente al 911, llegaron los policías preventivos y lo atraparon para luego ponerle, pues le aseguraron esos tres tramos de cable para luego ponerlo a disposición del agente del Ministerio Público por la responsabilidad que le pudiera resultar. Fíjese, los cables son de 14, 12 y 10 metros, o sea, muy poquito, pero bueno, pues ya está en poder de las autoridades.
1: ¿Cuánto les pueden pagar por esos cables?
0: Pues unos cuantos pesos, Víctor.
1: ¿50 pesos?
0: Pues yo creo, pues algo así.
1: Para
0: pues,
1: sus...
0: perdieron la libertad y lo queda su registro ahí. Tiene 19 años, cuando pueda, quiera conseguir por ahí un trabajo, le van a pedir una carta de no antecedentes penales y pues,
1: fichado.
0: Así es.
1: Ya está fichado.
0: En septiembre del año 2023, Selene Isis Pacheco Aguirre incurrió en actos de dominación, agresión física y psicológica en contra de una adolescente de identidad reservada. Tras la denuncia correspondiente, la agente del Ministerio Público aperturó la carpeta de investigación por el delito de violencia familiar y mediante el trabajo realizado por elementos de la Policía Investigadora de Delitos, así como de peritos de criminalística, se logró establecer su presunta responsabilidad. Por eso solicitaron una orden de aprehensión, la detuvieron fue ingresada ante el juez al Cerezo número 1. Y ahora pues la Fiscalía General del Estado está informando que Selene Isis Pacheco Aguirre fue sentenciada a 2 años, 8 meses, 24 días de prisión y al pago de una multa por 22,407 pesos. Delito, ¿cuál es el delito? Violencia familiar contra una menor. No se sabe si es su familiar o no. Pues no, dice, guarda mucha discreción la Fiscalía, guarda mucha discreción pues para no revictimizar a la persona agraviada. Y luego, pues por otro lado, Ignacio es un militar retirado de 78 años de edad, vecino de la colonia José Ángel León de la ciudad de Durango, quien por alguna razón atentó contra su vida, pero al descubrirlo sus familiares lo auxiliaron y trasladaron al hospital militar ubicado en el cuartel del poblado 5 de mayo, donde lo atendieron y le dieron el seguimiento correspondiente, hechos ocurridos durante la tarde del martes en la ciudad de Durango. Militar retirado, 78 años, don Ignacio, pues por algún problema quiso acabar con su vida, pero bueno, fíjese que recordamos las recomendaciones que hacen las autoridades en el sentido de que todas aquellas personas que tienen deseos de autolesionarse, que sufren depresión, pues que llamen al número 911 y pidan, los comuniquen a la línea amarilla para que los atienda el personal altamente capacitado en el tema de la contención del suicidio. Y en el municipio de Durango hay otra opción, AMA 075. Ahí hay también personal capacitado para apoyarlos. En lugar de hacer un mensajito de que me quiero lastimar, hacer una carta póstuma, pues mejor hagan una llamada. Así. Una llamada a la vida, 911, línea amarilla, AMA 075. Y por otro lado, eso de las 20:30 horas de ayer, una persona que se identificó como Yasmín reportó al número de emergencia 911 que su tío Salvador Gómez, de 75 años de edad, al salir de su casa ubicada en la calle Carmen Flores Ortiz, casi esquina con la avenida Enrique Carrol Antuna, antes de llegar a Canelas, de la ciudad de Durango, se desplomó, por lo que de inmediato se trasladaron al lugar paramédicos de la Cruz Roja y elementos policíacos. El personal de la benemérita institución intentó reanimarlo, pero ya estaba sin vida, al parecer por las enfermedades crónico-degenerativas que padecía. Pero para saber la realidad, personal de la Dirección de Servicios Periciales de la Fiscalía General del Estado se hizo cargo del cuerpo para trasladarlo al anfiteatro y practicarle la necropsia de ley con el fin de saber exactamente la causa del deceso.
1: Perfecto. Don Pilar, muchas gracias.
0: Gracias,
1: señor. Gracias, cuídese mucho. Lo veo mañana con Toño Gaitán.
0: ¿Cómo no?
1: Ya mañana es viernes.
0: Ya mañana es viernes.
1: Rápido que pasó la semana.
0: Se acabó la semana, pero sí, rapidito.
1: Sin duda. Rapidísimo que está pasando. Y ya vamos a mitad de año también. Ya casi. Imagínese nada más.
0: Se acabó la semana y el mes.
1: Qué barbaridad. Gracias, don Pilar. Gracias. Cuídense mucho. Vámonos rápidamente con más. Luego de algunas quejas ciudadanas relacionadas con el cobro de estacionamiento en la central camionera de Durango, el regidor priista Ariel Ma informa que estará buscando diálogo con la gerencia del lugar y autoridades correspondientes para poder revisar esta situación.
2: Y bueno, pues ya hemos platicado acerca del tema de los estacionamientos, toda la administración y en cuanto a las comisiones que a esto compete. La Comisión de Actividades Económicas como tal no regula esta actividad, no da el permiso en esta actividad. Si bien da la licencia de funcionamiento a algunos establecimientos, a algunos estacionamientos establecidos, no regula en cuanto a la actividad. Estaremos al pendiente para verificarlo con la autoridad correspondiente para que sea el usuario pues tenga un mayor beneficio y no queramos lucrar pues con la atención. A final de cuentas, todos los duranguenses que utilizamos la camionera pues lo usamos por un funcionamiento ya sea laboral, familiar, de salud, y pues no queremos que se esté lucrando con esto, ¿no? En lo personal, yo podría platicar con el gerente, que tengo el gusto de conocerlo y ver en qué situación se encuentra y regular si tenemos que meternos en ese sentido, ¿no? Voy a tener una reunión con él, qué bueno que me lo comentas, no había escuchado yo de esta queja, pero de inmediato tengo la reunión con él, una llamada o físicamente, y vemos cómo podemos entrarle, ¿no? Sí, pues hemos visto ya que ha cambiado un poco algunos estacionamientos que habían querido abusar un poco de la ciudadanía duranguense, la ha estado regulando la propia administración y seguiremos supervisando y analizando que siempre pues los duranguenses no se vean afectados en esta parte, ¿no?
1: Seguimos, por supuesto, con más información, siendo en este momento las 7:02. Le presento, como cada jueves, al buen amigo, al maestro Efraín Limones García, coordinador estatal del INEGI en Durango. Maestro, ¿cómo está?
3: Muy bien, muchas gracias.
1: Bienvenido. Gracias.
3: Contento por estar aquí otra vez aquí con ustedes. Sí.
1: Gracias. Juevesito otra vez.
3: Jueves otra vez.
1: Una ya. Semanita que se está
3: pasando. Pero se va muy rápido.
1: Rapidísimo.
3: Ya estamos a medio año.
1: Parece, ¿verdad?, que fue ayer cuando estuvo aquí con el sistema,
3: ¿verdad?,
1: anterior.
3: Sí.
1: ¿De qué vamos a hablar el día de hoy?
3: Hoy vamos a platicar, tomando los datos de los censos de población que hace el INEGI, vamos a platicar de un tema que es interesante, es el hacinamiento. Y bueno, esto tiene que ver, según la definición de la Organización Mundial de la Salud, con el número de ocupantes por cada habitación. Cuando el número rebasa 3 habitantes o 3 personas por cada vivienda, por cada habitación en una vivienda, pues se dice que hay hacinamiento. Y bueno, pues hay que ver cómo se ha comportado de acuerdo con los censos en los últimos años en el INEGI, de acuerdo a los diferentes censos.
1: Ya que estamos hablando de este tema importantísimo, definitivamente, ¿qué datos importantes se han descubierto en cuanto al tema de hacinamiento entre México y Durango?
3: Pues vamos a revisar, tomando como referencia los datos del Censo de Población y Vivienda de 1990. En ese año, en realidad, Durango no estuvo con hacinamiento en ninguno de sus municipios ni en ninguno de los ni en el estado. Pero sí, el valor promedio que tuvo a nivel estatal fue de 1.35, como lo acabamos de ver en pantalla. Y en algunos municipios, pues sí presentaban un dato un poquito alto, como fue en el caso de Tamazula y de Mezquital. Pero hubo casos, como lo estamos viendo en pantalla, que sí el hacinamiento, como fue en Oaxaca, Guerrero, Veracruz, Chiapas, presentaron valores desde 5.5 a 6.4. Y obviamente en el lado opuesto siempre va a haber quienes estén mejor, ¿verdad? Vemos los datos de las demarcaciones territoriales en la Ciudad de México, como Benito Juárez con 1.7 en Parás, Nuevo León, y hasta llegar a localidades como Las Aldamas, en Los Aldamas en Nuevo León, y Quitoa en Sonora, con valores de 1.8.
1: Oiga, maestro, ¿y si el análisis se hace por localidad, el comportamiento es igual en Durango?
3: No, ahí cuando lo hacemos por localidad cambia, porque, por ejemplo, tomando este mismo censo de 1990, 280 localidades de las 5.508 que había a ese periodo de referencia, y esto representa el 5.08, tenían más de 3 personas en una vivienda. Entonces, este dato quiere decir que de los 25, lo estamos viendo en pantalla, 25 municipios de los 39 registraron alguna cantidad de hacinamiento. Vemos, por ejemplo, en la pantalla municipios como Mezquital, que está en la parte sur del estado, con una cantidad importante. Y solo 14 municipios no tuvieron esta condición de hacinamiento.
1: Y en el siguiente censo, maestro, ¿cómo fue la evolución del hacinamiento?
3: En el año 2000 el hacinamiento se comportó un poquito diferente. Para ese entonces ya teníamos 6.258 localidades y el promedio por ocupantes de habitación solo fue en 768. Pero de ahí, de todas maneras, si comparamos contra 1990, que habíamos platicado del 5%, sí, subimos hasta un 12%. O sea, ha sido el año en el que más hacinamiento ha registrado un censo de población y vivienda para Durango.
1: ¿Y cómo se llevó en ese tiempo el comportamiento por localidad en Durango?
3: Pues también cambió, de acuerdo con este censo, las localidades con los más altos hacinamientos se concentraban principalmente en Mezquital, en localidades como Mesa del Venado con 7.67, Los Gavilanes con 7.33 y Los Aguacates con 7.29. También en Topia se dio la localidad de Las Mulas con 7.67 y en Pueblo Nuevo El Taller con 7 personas por una habitación.
1: ¿En el año 2010 el hacinamiento creció?
3: Ahí no, afortunadamente las condiciones mejoraron a nivel nacional. Bueno. Y por entidad el promedio de ocupantes fue de 0.99. Entonces ahí obviamente mejoró con respecto de los 20 años previos. Pero en Durango y Mezquital aún así tuvimos los valores más altos de 1.95 y de 1.57 en Tamazula. Y bueno, vamos a ver en pantalla ahorita cuáles son los municipios con mayor promedio a nivel nacional, que los estamos viendo en pantalla. Vuelve a presentarse este fenómeno en estados como Guerrero, Chiapas, Oaxaca, Veracruz, con valores de 2.6 hasta 2.99. Y en el lado opuesto, pues se ve cómo decrecieron mucho, por ejemplo, la localidad de Chihuahua de Belisario Domínguez con 0.6, y en el último valor, que es de 0.7, es en la demarcación territorial de Miguel Hidalgo en la Ciudad de México con 0.7. Pero se mejoró mucho.
1: Se mejoró bastante. Y en ese 2010, ¿cuántas localidades de Durango presentaron hacinamiento?
3: 119. El dato fue de 119. Y obviamente, si lo comparamos contra el total de las 5.794 que estaban vigentes, solo representó el 2.05%. Es decir, pasamos del 5 al 12 y regresamos al 2% en este año del 2010.
1: Y en el último censo de población, ¿qué datos se arrojaron?
3: Pues ahí todavía bajó un poco más.
1: ¿Estamos porque hablando del 2020?
3: Del 2020. Okay. Ahí el promedio de ocupantes por cuarto en Durango fue de 0.91. O sea, cambió significativamente en los últimos 20 años. Y a nivel municipal, Mezquital se mantuvo como el municipio con el promedio más alto, pero ya solo fue de 1.82 y para Tamazula de 1.32.
1: ¿Y de cuántas localidades estamos hablando que en este 2020 presentaron hacinamiento?
3: Pues teníamos también para el 2020 74 localidades de las 5.890. Esto obviamente baja el valor hasta el 1.26%. Pues quiere decir que en realidad el comportamiento y el punto más alto lo tuvimos en el 2000-2010 y de ahí otra vez el comportamiento ha sido muy bueno. El mapa ya lo vemos prácticamente gris, donde solo 3 municipios tienen este fenómeno y sigue presente en Mezquital, que es donde tenemos pues la población más rural. Tenemos también pueblos originarios en este municipio y es por eso que se comporta así.
1: ¿Cuáles fueron las localidades que presentaron mayor hacinamiento?
3: Pues las localidades que presentaron mayor hacinamiento fueron en Mezquital y Pueblo Nuevo, Los Alacranes en Mezquital, donde el promedio fue de 5.17%, y en Pueblo Nuevo con 5 personas por habitación en la localidad de La Cruz. Estos fueron los casos más significativos y representativos, pero estamos hablando de que en realidad se ha mejorado mucho el hacinamiento. Me hubiera gustado hacer un comparativo, por ejemplo, con datos de los censos a nivel mundial, porque es muy importante esto, ver cómo se comporta en otros países también. Y en México, en lo general, pues estamos.
1: Es que definitivamente
3: mejor.
1: Este es un tema que se tiene que trabajar y se le tiene que poner muchísima atención en las
3: hacinamientos. Claro.
1: Por cuestión de seguridad, por cuestión de higiene, salud, y por cuestión de una calidad de vida.
3: Por supuesto.
1: Tener calidad de vida. Supuesto. ¿Dónde podemos encontrar toda esta información?
3: Pues esta información, para quien quiera consultarla, está en la página del INEGI, en www.inegi.org.mx. Está en nuestras redes sociales. Y obviamente tenemos un 800-111-4634 a nivel nacional, en donde las personas pueden preguntar y se les atiende en la llamada. Y tenemos también nuestras oficinas locales aquí en Durango, como lo estamos viendo en pantalla, en el Palacio Federal, que ahí es donde está la coordinación estatal, y en nuestra oficina auxiliar en Gómez Palacio. Nos encuentran durante toda la mañana, por la tarde, si es necesario, o nuestro correo de atención a usuarios, y ahí les damos la atención las 24 horas.
1: ¿Algo más que quiera agregar?
3: Pues que les decimos a la ciudadanía que estamos trabajando en varios operativos. Tenemos la ENAPROCE, una encuesta que es muy importante en las empresas, la ENSU en las viviendas. Continuamos como cada mes con la ENOE, el OCP y la ENCO, encuestas que no se detienen porque el INEGI debe de seguir captando información para proporcionarla a los usuarios.
1: Maestro, muchas gracias por haber estado con
3: nosotros. Al contrario, gracias a ustedes por la oportunidad
1: mucho.
3: De compartir.
1: Gracias, que tenga una excelente noche.
3: Hasta luego igualmente. Gracias.
1: Vámonos a una pausa. No le cambie, regreso rápidamente con más información.
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0: 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En México, el color se ve, se come, se vive y se respira.
1: La reina embajadora, la que sobresale de una gran diversidad de guisos yucatecos, porque hay más de 400 guisos yucatecos, es nuestra cochinita pibil.
0: ¿Qué colores únicos aportó este país al mundo? ¿Qué secretos guardan los pigmentos que definen a esta nación? La vistosa gama que caracteriza la identidad cultural mexicana refleja un legado centenario que encierra historias de dedicación y resistencia.
1: Oaxaca, como sabes, es el estado que tiene el mayor número de chiles endémicos dentro del país. Y en el tema del mole verde, pues es un mole de maíz, que tiene hierbas, con la clorofila se pinta. El sabor delicioso es de este chile endémico. Entonces, con eso hacemos nuestro mole verde.
0: Bastará la voluntad de quienes mantienen vivas estas tradiciones para superar los retos que enfrentan en su oficio y preservar la herencia de su pueblo. 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
2: Frente frío 51 impactará 28 estados con lluvias intensas y vientos fuertes. El frente frío 51 fuera de temporada provocará lluvias intensas, tormentas eléctricas y fuertes rachas de viento en al menos 28 estados del país, informó el Servicio Meteorológico Nacional. El sistema se combina con otros fenómenos atmosféricos, lo que incrementa la inestabilidad. Se prevén lluvias muy fuertes en el sureste y chubascos en el centro y norte, además de posibles encharcamientos, deslaves e inundaciones en zonas vulnerables.
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1: Jóvenes Construyendo el Futuro abriría nuevo registro en junio de 2026. El registro de Jóvenes Construyendo el Futuro abriría un nuevo periodo de vinculación en junio de 2026. Según la Secretaría del Trabajo y Previsión Social, dirigido a jóvenes de 18 a 29 años que no estudian ni trabajan, el programa ofrece una beca mensual de 9.582 pesos y seguro médico del IMSS. El registro se realizaría en el portal oficial con CURP, identificación y comprobante de domicilio.

Seguimos directamente con más información. Gracias por continuar con nosotros. Oiga, le recuerdo el número de WhatsApp: 618-444-4446 y red social del Facebook, Notigram Durango. Le presento Los Deportes con Jennifer Herrera.

0: Hola, muy buenas tardes. Iniciamos con la sección deportiva y es que la afición mexicana vuelve a estar bajo la lupa rumbo al Mundial de 2026. La FIFA reforzó sus medidas contra cualquier acto discriminatorio en los estadios y dejó claro que el famoso grito homofóbico que suele escucharse en los saques de meta está completamente prohibido. La intención es garantizar un ambiente de respeto e inclusión durante la Copa del Mundo. Las sanciones serán severas para quienes incumplan las reglas. Los aficionados que realicen este tipo de expresiones podrán ser expulsados del estadio, perder su fan ID e incluso enfrentar consecuencias legales según las autoridades locales. Además, la Federación Mexicana de Fútbol podría recibir multas, investigaciones disciplinarias o hasta restricciones de público en futuros encuentros. Ante esta situación, la FMF lanzó la campaña La Ola Sí, El Grito No, con la que busca erradicar definitivamente esta conducta. Y miren, seguimos con noticias del Mundial y algo que causó bastante preocupación es que Neymar volvió a encender las alarmas a solo unos días del Mundial. El delantero brasileño sufrió una lesión muscular grado 2 en la pantorrilla derecha durante la concentración de Brasil, una molestia más seria de lo que se pensaba inicialmente y que lo mantendrá fuera de actividad entre 2 y 3 semanas. La situación pone en duda la presencia de la estrella brasileña en el arranque de la Copa del Mundo. Neymar ya fue descartado para los amistosos entre Panamá y Egipto y todo apunta que también podría perderse el debut de Brasil frente a Marruecos. Incluso algunos reportes señalan que una evaluación médica de último momento será clave para definir si continúa o no dentro de la convocatoria mundialista. La noticia representa un duro golpe para Carlo Ancelotti, quien apostó por convocar a Neymar pese a las dudas sobre su estado físico. Y nos vamos a otro deporte, al básquetbol con la NBA, y es que San Antonio está obligado a ganar este jueves si quiere seguir con vida en las finales de la Conferencia Oeste. Los Spurs recibirán a Oklahoma City Thunder en el juego 6 de la serie, después de caer 127-114 en el quinto partido y quedar abajo 3-2. Una derrota significaría el final de su temporada, mientras que una victoria forzaría un séptimo y definitivo encuentro. La presión estará sobre Víctor Wembanyama, quien necesita responder en el momento más importante del año. Por su parte, los Thunder llegan a Texas con la confianza por las nubes y a una victoria de regresar a las finales de la NBA. Ahora los Spurs se juegan todo frente a su afición en una noche que puede definir su destino. Y terminamos con las noticias locales y es que San Luis Potosí sigue dejando muy buenas noticias para Durango en la Olimpiada Nacional 2026. La luchadora Jennifer Rodríguez Gallegos conquistó la medalla de bronce en la categoría U13 de 54 kilos, luego de una destacada actuación. La duranguense inició con una victoria sobre Lía Fernanda García de Oaxaca, más tarde superó a Ana Velázquez de Quintana Roo y pese a caer en sus otros compromisos logró asegurar un lugar en el podio nacional. Otra alegría para la delegación duranguense llegó gracias a Emiliano Herrera Bretado, quien también se colgó la medalla de bronce en la categoría U15 de 41 kilos, estilo greco-romano. Herrera enfrentó combates muy cerrados durante la jornada y con su desempeño sobre el colchón consiguió subir al podio para sumar una nueva presea para el estado de Durango. Eso fue todo, nos vemos mañana con más noticias deportivas.
1: Muchísimas gracias a mi compañera Jenny Herrera, por supuesto, por los deportes que nos ha presentado. Gracias, Jenny. Cuídate mucho. Te veo mañana, por supuesto, para cerrar con toda la actitud esta semana. Oiga, ahora nos vamos directamente con nuestro compañero Raúl Vargas, creador de contenido y reportero de Notigram Durango, quien se encuentra en un evento importante. Mire, San Juan del Río está de manteles largos. Mi querido Raúl, ¿cómo estás? Muy buena tarde. ¿Dónde te encuentras?
2: El día de hoy se ha traído desde San Juan del Río hasta la ciudad capital. Bueno, por esto tan habitantes, comerciantes, de San Juan del Río, Manuel Gallegos, gente que tiene esa a dar a conocer que estamos de Guarámbula, mejor conocido como Francisco Villa. Bueno, este día pues se realiza justamente Este evento en el cual hay una degustación de
3: los comerciantes.
2: La reina de San Juan del Río, la princesa, el alcalde, que hay en esta región. Bueno, para el día 5 de junio se encuentra lo que es la cabalgata, que inicia la coyotada con una campamento villista en la coyotada. Va a haber actividades deportivas, por supuesto, como en
1: ¿Cuántas personas se esperan que hagan un acto de presencia allá en San Juan del Río? ¿Hay alguna cantidad de personas, de visitantes, que estén esperando?
4: El Conservatorio de Cultura Gastronómica.
1: Tenemos algunos detallitos técnicos. No has escuchado el buen amigo Raúl Vargas. Ahorita volvemos con él si es posible. Vámonos directamente con más. El alcalde de Durango, Toño Ochoa, informa que Aguas del Municipio de Durango, AMD, realizará importantes obras hidráulicas gracias a un crédito aprobado, destacando la modernización de la batería de pozos de Gavino Santillán, considerada una de las principales fuentes de abastecimiento de agua para nuestra ciudad.
0: El gobierno municipal de Durango anunció importantes proyectos de infraestructura para mejorar el servicio de agua potable en la ciudad. Gracias a un crédito aprobado para AMD, se realizarán obras estratégicas enfocadas en garantizar el suministro de agua potable y mejorar la salud de las familias duranguenses. El alcalde Toño Ochoa explicó que AMD no contaba con deuda, ya que los compromisos anteriores fueron liquidados. Ahora el nuevo financiamiento permitirá ejecutar una obra considerada trascendental para Durango, principalmente la batería de pozos de Gavino Santillán, una de las más importantes para abastecer a gran parte de la ciudad.
5: Bueno, es un crédito, hay que decir, AMD, Aguas del Municipio, no tenía deuda, lo habíamos pagado todo en la primera temporada. Es un crédito, la verdad, muy importante para una obra trascendental para Durango. Ahí está la batería en Gavino Santillán, la batería de pozos más importante que surte a gran parte de la ciudad, y que, bueno, es un tubo que es de fibroasbesto y está considerado que ese material pues desprende fibras que pueden dañar la salud de los ciudadanos. Por eso este tubo, este proyecto es de acero, y bueno, va a ser una parte muy importante dentro del plan de aguas que tenemos junto con la planta potabilizadora, la presa ahorita Guadalupe Victoria y el Tunal 2. El crecimiento de Durango está para esa zona, es lo que nos informa y nos marca el Plan Municipal de Desarrollo Urbano, la zona sur oriente de la ciudad, y bueno, tenemos que prever a futuro.
0: Además, AMD integrará estas acciones al Plan Hídrico Municipal junto con la planta potabilizadora y obras prioritarias para garantizar agua potable de calidad al futuro. Las autoridades destacaron que el crecimiento de la zona suroriente de Durango obliga a prever infraestructura suficiente para atender la demanda de agua potable. Las obras también contemplan modernización urbana, se proyecta ampliar el bulevar hacia el Mezquital a 6 carriles y realizar nuevos entubamientos en Avenida Naranjo para atender problemas relacionados con acequias y conducción de agua.
5: Es la salida al Mezquital donde va a pasar el tubo, primero vamos a hacer lo del tubo y luego vamos a hacer el bulevar a 6 carriles, y por supuesto también la Avenida Naranjo, que la vamos a hacer de 4 carriles. También ahí hay otro entubamiento que vamos a hacer para la sequía. Está el proyecto, pero esperemos después de semana después de las ferias vamos a tener ya el proyecto y vamos a iniciar este mismo proceso del tubo de Gabino Santillán. También queremos hacerlo después de la feria. Bueno, todavía no está la licitación. Acuérdense que por ley de disciplina financiera tenemos que licitar el préstamo. La verdad, por la buena situación financiera del municipio, nos están prestando la banca comercial a TIE más .70, es decir, casi menos del 8% anual de intereses.
0: El municipio destacó que la estabilidad financiera permitió acceder a mejores condiciones crediticias con la banca comercial, lo que facilitará la ejecución de proyectos de agua potable y modernización urbana en beneficio de miles de habitantes de Durango.
1: Vámonos directamente con otra información. Diariamente, peatones ponen en riesgo su integridad física al cruzar avenidas de alta circulación, esquivando vehículos que en ocasiones transitan a exceso de velocidad.
3: Arriesgan la vida por no usar los puentes peatonales. A pesar del riesgo constante, muchas personas continúan sin utilizar los puentes peatonales en distintos puntos de la ciudad. Autoridades de Seguridad Pública Municipal y Vialidad han exhortado en repetidas ocasiones a la ciudadanía a utilizar los puentes peatonales y a cuidar su vida. Diariamente, peatones ponen en riesgo su integridad física al cruzar avenidas de alta circulación, esquivando vehículos que en ocasiones transitan a exceso de velocidad. Las escenas se repiten constantemente. Personas corriendo entre los autos, familias atravesando la calle y ciudadanos ignorando la infraestructura construida precisamente para proteger sus vidas.
6: Junto con el puente instalaron dos ascensores. Ahí están todavía los ascensores. Pero hace muchos años que no funcionan. Es cierto, aquí en esta avenida nos cruzamos, yo también, porque esas escaleras están pesadas. Están muy altas, están muy, muy, tienen una pendiente muy fuerte. Y viejitos como yo ya, no, por favor, no jodan.
7: Los elevadores
6: son importantes. Bueno, pues que pongan algún reglamento, que X personas los usen.
3: Aunque para algunas personas utilizar el puente representa más tiempo o esfuerzo, el peligro de cruzar directamente por la calle puede tener consecuencias fatales.
8: Pues bueno, realmente, en lo personal, pienso que es importante. Nos toma 1-2 minutitos más máximo, pero pues no arriesgamos nuestra vida, ¿no? Ahorita como hay mucho tráfico, más en estas horas, pues yo creo que no nos cuesta nada perder un minutito, dos más, que exponernos a sufrir un accidente. Es más un tema de cultura, ¿no? De salir todos tarde a la carrera y pues es más rápido atravesarnos, pero pues nos exponemos más seguros
9: para uno, y por abajo pues se ve, hay peligro. Pues es que yo creo que no es la primera vez que se les dice el uso de los puentes. Hay personas que a lo mejor se les hace pesado, pero es más seguro.
3: El llamado es muy claro: hacer uso de los puentes peatonales puede marcar la diferencia entre llegar con seguridad o convertirse en una estadística más. Para Notigram, reportó Víctor Salas.
1: Desafortunadamente, así está sucediendo. Sí, muchas personas prefieren cruzar la calle, esquivar los vehículos, algunos a alta velocidad, y se pueden generar los accidentes, los atropellos. Pero se les hace complicado subir tantas escaleras, algunos a lo mejor por cuestión de salud que no pueden o se les complica movilizar sus piernas. Otros por la pereza de no tener que subir tantos escalones y por eso van ahí esquivando los automóviles entre los distintos bulevares. Usted sabe que los bulevares se transita con velocidades elevadas. Desafortunadamente, muchas personas no lo han querido entender. Así la situación, aunque autoridades, Seguridad Pública Municipal, Vialidad Municipal han exhortado y han hecho operativos, han enviado a sus agentes para hacer conciencia, la gente no lo quiere comprender. Ojalá que todo cambiara. ¿Para qué? Pues para poder utilizar esos puentes peatonales y con ello cuidar nuestra integridad, pero también exhortar a la autoridad correspondiente. Si hay elevadores en esos puentes, arréglenlos, que estén funcionales para personas que andan en silla de ruedas o para personas que son adultos mayores o que están con dificultad para poder movilizarse. Los elevadores son fundamentales. Facilítenle la vida a la gente para que puedan utilizar ese tipo de infraestructura. Por otra parte, con una lotería gigante en plena tribuna de San Lázaro, el diputado federal priista Arturo Yáñez Cuellar lanza una ofensiva política contra Morena durante el debate de la reforma al Poder Judicial. al acusar que la 4T convirtió a México en un juego de azar, señalar al oficialismo de corrupción, de huachicol, de opacidad y narcopolítica.
10: Hemos discutido todo este día esta reforma al Poder Judicial, esta modificación constitucional, y lo que más anhelamos los diputados y lo que más aspiramos los diputados de oposición es que los mexicanos se den cuenta de la clase de partido que es Morena, PT y el Verde, la cuarta transformación. Pero esto motiva a que mi mensaje tenga un título, y el título es La Lotería de Morena. Ya que la cuarta transformación convirtió a México en un juego de azar, hoy vamos a jugar a la lotería. Muchas mexicanas y muchos mexicanos, como esa que tienen aquí mis compañeros diputados, cada quien tiene su carta de lotería, y hoy vamos a jugar. Vamos a jugar a la lotería de Morena, porque es justo que el pueblo de México se dé cuenta la clase de políticos y de partido que son ustedes, los de la Cuarta Transformación. Y miren, si ¿sí les suena a todas y a todos ustedes que alguna vez hayan jugado a la lotería? En México, hoy aquí en México, ya no se reforman las leyes para mejorar. Ahora las leyes se reforman para controlar. Ya no se legisla por el bien del Estado. Ahora se legisla por complacer al Ejecutivo. Y cuando todo sale mal, sacan otro dictamen firmada por los de siempre para perfeccionar lo que descompusieron. Vengo aquí a este pleno a invitarlos a jugar lotería. De una por una les voy a cantar las cartas. Y quiero que pongan mucha atención de este lado y no se escondan. Ni tengan miedos, porque son todas sus verdades. Y por supuesto que aquí les voy a mostrar lo que es la carta de Morena. Muéstrenla, compañeros. Aquí es la carta de Morena. Véanla bien. Vamos a dar comienzo a esta lotería. A esta lotería, que el pueblo de México se entere de lo que son ustedes, la cuarta transformación. Por supuesto que lo van a tener. Todos creían que cuando votaran por Morena se iban a sacar a la lotería, pero lamentablemente les quiero decir, estas cartas son sus verdades. Llévenselas, se las vamos a compartir para que la puedan compartir en un domingo familiar. En un domingo familiar, jueguen a la lotería de Morena. Los invitamos a que así en sus casas vayan y jueguen. Y pónganle frijol de las bodegas de Sidalmex, de las que no han acopilado ese frijol. Por eso, que los conozca la gente.
1: Con esta información nos vamos a una pausa. Siga con nosotros, no le cambie. Volvemos con la recta final de Notiram a las 6.
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1: Con internet. El proceso estará disponible hasta el 3 de junio de 2026 y requiere CURP, acta de nacimiento, certificado de secundaria y dos correos electrónicos. Las clases iniciarán el 29 de junio bajo una modalidad virtual flex.
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1: SEP confirma clases en línea por el Mundial 2026. La Secretaría de Educación Pública confirmó que alumnos de preescolar, primaria y secundaria tendrán clases virtuales algunos días de junio de 2026 por el Mundial. Las fechas serán 11,18, 23 y 26 de junio. La medida aplicará en zonas con alta movilidad y operativos especiales por la Copa del Mundo. Aunque habrá clases en línea esos días, la SEP mantendrá el calendario escolar oficial hasta el 15 de julio de 2026.

0: Volvemos con más información. Gracias por continuar con nosotros. Oiga, le quiero comentar rápidamente que en medio del intenso debate por la reforma al Poder Judicial en la Cámara de Diputados, la legisladora federal del PAN, Patty Jiménez Delgado, lanza una fuerte crítica contra Morena y la Cuarta Transformación, al advertir que la justicia no es un laboratorio político y acusar que las reformas impulsadas por el oficialismo están buscando someter al Poder Judicial al control político.
1: Desde esta tribuna expreso mi apoyo a la gobernadora Maru Campos. Ya basta de persecución política. Si la fiscalía trabajara como lo ha hecho contra Maru Campos, las madres buscadoras ya habían encontrado sus hijos. Hoy no discutimos únicamente una reforma constitucional. Hoy discutimos el futuro de la justicia en México. Por eso vengo a presentar reservas. La jornada electoral del Poder Judicial no deberá coincidir con jornadas electorales locales o federales. Al menos deberá ser 90 días posteriores a la convocatoria federal o estatal. También propongo establecer sanciones claras a las personas servidoras públicas, partidos políticos, grupos de interés que participen directa o indirectamente en esquemas de inducción masiva del voto dentro de los procesos electorales de la elección judicial. No más elecciones del acordeón. Discutimos si el Poder Judicial seguirá siendo un contrapeso constitucional o si terminará convertido en un órgano sometido a la lógica electoral, al poder político y a la popularidad momentánea. Esta reforma politiza el Poder Judicial, no democratiza la justicia. Debe actuar pensando en la Constitución y en la ley un juez que no debe estar actuando pensando en encuestas, tendencias o grupos de presión. ¿Dónde queda entonces la autonomía real del Poder Judicial? Porque cuando el Ejecutivo influye en la integración de candidaturas, cuando el Senado concentra procesos, cuando las reglas electorales se subordinan al calendario político, lo que se construye no es un Poder Judicial independiente, es un Poder Judicial condicionado. Así como están corrigiendo la reforma judicial, también debe darse marcha atrás a la disminución en las pensiones de los trabajadores de Pemex, CFE y Manobras. Castigarlos por sus derechos legítimamente ganados es un exceso que vulnera la seguridad jurídica y sus derechos laborales. México no puede seguir reformando instituciones fundamentales mediante ensayo y error. La justicia no es un laboratorio político. Además, esta reforma genera un riesgo enorme, la captura ideológica del Poder Judicial. Porque un juez que necesita votos comienza inevitablemente a pensar como político. Y un juez que piensa como político deja de impartir justicia para empezar a administrar popularidad. La Suprema Corte no debe convertirse en un escenario electoral permanente. Ya bastantes muestras de ignorancia y exceso nos han demostrado en tan poco tiempo de la elección del acordeón. Debilitar al Poder Judicial puede parecer rentable políticamente hoy. México necesita una reforma judicial, sí, pero una reforma seria. Una reforma que combata corrupción, nepotismo e impunidad, sin destruir los contrapesos constitucionales.
0: También hay que comentarle a usted otra temática, Frankenstein electoral. Así califica la diputada federal panista Vero Pérez Herrera la reforma judicial impulsada por Morena durante una intervención en tribuna donde acusa al oficialismo de intentar controlar al Poder Judicial y utilizar las elecciones judiciales con fines políticos.
2: Venimos a presenciar el acto de Frankenstein electoral más descarado de la historia moderna de este Congreso. Esta reforma para aplazar la elección de jueces no es una simplificación técnica, es la confesión pública y firmada de que la reforma judicial que tanto presumieron en 2024 fracasó rotundamente y les estalló en las manos. Vinieron a venderle al pueblo el cuento de que iban a democratizar la justicia y lo que entregaron fue un monstruo, un fracaso.

controlar por completo quién aparece en la boleta para que solo sigan compitiendo sus amigos. Quieren ser los únicos que decidan quién va a dictar las sentencias y quién va a refundir en la cárcel a los ciudadanos o a liberar a los delincuentes de este país. Pero lo más tramposo es su preocupación por no contaminar las elecciones. Pero mueven la fecha para el 2028 al 2027 con una gran sonrisa hipócrita. Desde aquí se los decimos fuerte y claro: México tiene dignidad. México no es laboratorio de las ambiciones de sus operadores y a México se le tiene que respetar. Es por eso que hoy ponemos ante ustedes una propuesta muy sencilla. Ya que van a hacer lo que quieran con la elección, les proponemos que al menos la elección judicial y las elecciones ordinarias que hemos hecho durante décadas, al menos no sean en la misma casilla. Si ya están tan comprometidos, según ustedes, en no politizar la justicia, entonces

0: manejo logístico, escrutinio y cómputo totalmente independiente.
1: Por otra parte, más de 100.000 familias van a poder tener su casa este mismo año. Así lo comentó el gobernador Esteban Villegas Villarreal, junto a la secretaria de Desarrollo de Agrario Territorial y Urbano, Edna Elena Vega Rangel, durante la colocación de la primera piedra y la firma del contrato de donación de la segunda etapa del fraccionamiento subdivisión Unidad Deportiva. Con este importante proyecto, los gobiernos federal, estatal y municipal trabajan juntos para que más familias laguneras puedan acceder a una vivienda digna y a un patrimonio totalmente seguro.
2: El gobernador Esteban Villegas Villarreal, junto a la secretaria de Desarrollo Agrario, Territorial y Urbano, Edna Elena Vega Rangel, colocaron la primera piedra y firmaron el contrato de donación de la segunda etapa del fraccionamiento subdivisión Unidad Deportiva. Con este proyecto, los gobiernos federal, estatal y municipal trabajan juntos para que más familias laguneras puedan acceder a una vivienda digna y a un patrimonio seguro.
3: El año pasado donamos 5 hectáreas y ahorita acabamos con este convenio de firmar la donación del municipio por otras 2 hectáreas para que sean 7 y logremos llegar a la meta de más de 1,100 casas aquí en este polígono donde estamos. En cualquier fraccionamiento les puede costar 1,000,000, 1,200,000 o más dependiendo de donde esté. Esta vivienda máximo les va a costar 600,000 pesos. Tiene 2 recámaras amplias. Tiene un vestíbulo que si tienen más de 2 hijos, lo pueden utilizar para poder poner también pues otra recámara, si así lo quisieran, o algún mueble. Tiene su sala, tiene su comedor, tiene su cocina, tiene su área de lavado. Están muy padres, la verdad, estas casas. Están muy amplias, están dignas para que nuestra gente pueda vivir en ellas.
2: En representación de la presidenta Claudia Sheinbaum Pardo, Edna Vega señaló que el programa Vivienda para el Bienestar pasó de una meta inicial de 1,000,000 a 1,800,000 viviendas en todo el país.
4: Decirles que aquí en Durango se incrementó la meta original, así del 1,000,000 a 1,800,000. En el caso de Durango pasamos de 11,200 viviendas a 34,745. Para la población que gana menos de 2 salarios mínimos. El segundo elemento del programa es otorgar 1,800,000 apoyos o créditos para mejoramiento de vivienda. Entonces se suma, ya estamos hablando de 2,600,000 acciones de vivienda.
2: Por su parte, el director general de la Comisión Nacional de Vivienda, Rodrigo Chávez Contreras, informó que el proyecto forma parte de la Meta Nacional de Construcción de Vivienda Social impulsada por la Federación.
5: Hoy venimos aquí, le agradecemos al gobernador y a la presidenta municipal a poner la primera piedra y a firmar el convenio de adhesión y un pedazo más de suelo para hacer aquí casi 1,000 viviendas. Es un gran esfuerzo de las autoridades estatales, municipales, para que las familias de este municipio tengan garantizado su derecho humano a una vivienda digna y adecuada.
2: Finalmente, la presidenta municipal, Betsabé Martínez Arango, aseguró que este proyecto representa esperanza.

0: Para cientos de familias de Gómez Palacio.
1: Hoy nos queda claro que la coordinación entre los tres órdenes de gobierno siempre va a dar resultados. Y Gómez Palacio es un claro ejemplo de ello. Y tengan por seguro que así como esto, muchos otros grandes proyectos avanzarán en conjunto con los tres órdenes de gobierno. Muchas gracias, gobernador. Muchas gracias, secretaria, por todo el respaldo a la gente de Gómez Palacio.
2: A los que salgan sorteados y beneficiados de estas casas, decirles felicidades. Créanlo que este 2026 aquí en Gómez también va a crecer un gigante, porque como la laguna. ¡Felicidades!
3: Vámonos inmediatamente con otro acontecimiento. Le comento que Cuencamé recibió más de 2,000 árboles para reforestación, un reciclatón para recolectar aparatos electrónicos en desuso y apoyo con pipas de agua para atender a las familias afectadas por la sequía. Esto como parte de la jornada verde que realizó el gobierno del estado a través de la Secretaría de Recursos Naturales y Medio Ambiente.
0: Cuencamé recibió más de 2,000 árboles para reforestación, un reciclatón para recolectar aparatos electrónicos en desuso y apoyo con pipas de agua para atender a las familias afectadas por la sequía, como parte de la jornada verde que realizó el gobierno del estado a través de la Secretaría de Recursos Naturales y Medio Ambiente.
4: Venimos a hacer algo de reforestaciones, venimos a supervisar el tema de su relleno sanitario con la intención de poder mejorar las condiciones. Venimos a hacer un reciclatón, todos los residuos electrónicos que ya no utilizamos tienen que ser depositados de manera correcta. Una sola pilita del control de la tele puede llegar a contaminar, para que se den así como una idea, hasta 20 pipas de agua si nosotros la arrojamos a la basura convencional. Y hoy la presidenta nos da la facilidad de hacer este reciclatón para que toda la comunidad de Cuencamé deseche sus residuos electrónicos. Y por el contrario, nosotros les demos en donación arbolitos. Queremos ser sus aliados, venimos a ser facilitadores por parte del gobierno del estado para que ustedes puedan hacer sus actividades de manera regular, en armonía y en concordancia con lo que establece la norma ambiental.
0: En tanto, Edith Orozco Machado, presidenta municipal de Cuencamé, destacó la oportunidad de establecer una agenda de acciones orientadas a impulsar un municipio más sustentable, ordenado y con mejores condiciones de vida para las familias.
5: Esta reunión es para eso, es una mesa de trabajo que vamos a tener para que ustedes sean beneficiados y que los sabemos que todos los trámites son muy engorrosos. Pero cuando los hacemos aquí mismo, en el municipio, son menos. Y aquí se trata de que facilitemos que ustedes estén regularizados al 100%. Esa es la visión que nosotros tenemos como administración. En ningún momento hay multas, en ningún momento va a haber cierre de empresas. O sea, no se trata de eso. Se trata de regularizar y de que ustedes cumplan con todas las normas que necesita medio ambiente.
4: En nombre del gobernador del estado, el doctor Esteban Villegas Villarreal, quien les envía un afectuoso saludo y sabe del trabajo intenso que hacen en este municipio, él nos ha pedido ser aliados de todos los municipios del estado, son 39, pero les vuelvo a repetir, es mucho más fácil serlo cuando hay la iniciativa por parte del municipio.
0: Con estas acciones, el gobierno del estado mantiene una agenda ambiental enfocada en la sustentabilidad, el crecimiento ordenado y la colaboración con los sectores productivos en beneficio de las familias duranguenses.
3: Esta información llegamos al final de Notigram a las 6. Gracias a todos y cada uno de ustedes por habernos sintonizado. Les deseo que tengan una excelente noche. Cuídense mucho. Nos vemos mañana.

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0: alineación con el Plan México, la industria farmacéutica va a invertir 21,000 millones de pesos en México en 7 proyectos de proyección de medicamentos vinculado también con investigación clínica. Esto lo informó la presidenta Claudia Sheinbaum. El secretario de Agricultura, Ganadería y Desarrollo Rural de Durango, Jesús López Morales, informó que la mortandad de ganado durante la temporada de estiaje se redujo drásticamente en comparación con años anteriores, al pasar de aproximadamente 120 mil cabezas en 2011 a cerca de 1,300 durante el 2025. El gobierno municipal de Durango, encabezado por Toño Ochoa, presentó la Copa Durangol 2026, torneo gratuito que busca fomentar el deporte, la convivencia y el desarrollo de niñas, niños y jóvenes en la capital. Y continúa la búsqueda de un hombre de 44 años que desapareció tras ser arrastrado por la corriente del río Nazas en Rodeo. Más adelante le tenemos toda la información en la nota policíaca. Y en noticia internacional, Irán rompe alto el fuego con ataques en Kuwait y Hormuz, acusa a Estados Unidos. Muy buenas tardes, los saludo con mucho gusto en este jueves, viernes chiquito, casi llegamos al fin de semana y por supuesto casi terminamos también este quinto mes del 2026. Deseándole lo mejor como siempre, esperemos que esté disfrutando esta tarde, que esté acabando ya también sus actividades. Tarde calurosa, por cierto, hay que hidratarse muy bien y cubrirse del sol, y ya sabe que nosotros le acompañamos mientras llega a su lugar de destino a través del 96.5 La Tremenda. 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Órale, qué chiquito, ahí tiene la información actualizada, local, nacional e internacional, y también de otros temas que le pueden interesar. 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Y a través del 618-444-4446, nosotros estamos recibiendo sus comentarios, denuncias, reportes ciudadanos, ya sabe que le vamos a dar solución buscando, pues bueno, esa atención con la autoridad para que también tenga tranquilidad en su colonia o fraccionamiento. Gracias por su sintonía, su preferencia, y arrancamos con la información nacional. Mire, vamos con este plan en México, y que bueno, también ha buscado la alineación de otras industrias como lo es la industria farmacéutica, y ahora esta industria va a invertir 21,000 millones de pesos en México en 7 proyectos que son dirigidos a la producción de medicamentos.
1: Bueno, son más de 21,000 millones de pesos en 7 proyectos de producción de medicamentos en México, vinculado también con investigación clínica. Como saben, el objetivo del Plan México es producir más en México, lo que consumimos en México, y también que nos permita exportar a otros países, no solo Estados Unidos, sino también diversificar las exportaciones. Y el fortalecimiento de la industria farmacéutica en el país, pues es muy, muy importante. Entonces, agradecemos la confianza en México y que sigamos trabajando por el bien de todas y todos los mexicanos.
0: Y vamos también a otro de los temas que hoy abordó la presidenta durante la conferencia matutina, y sostuvo que hay un riesgo real de que en las elecciones de 2027 pues haya una injerencia extranjera. Ella recordó que en el pasado hubo financiamiento del exterior a la Organización Mexicanos contra la Corrupción, que por su parte respaldó una candidatura. Por eso respaldó la iniciativa que fue aprobada por la Cámara de Diputados para anular estas elecciones cuando se demuestra que existe injerencia del exterior o de otros países.
1: Ha habido financiamientos desde fuera. Se demostró en el caso de Mexicanos contra la Corrupción, o por la corrupción, que fueron financiados por instituciones de Estados Unidos a través de la embajada, que de una u otra forma apoyaban a un candidato o a una candidata. Y en la circunstancia actual, con esta ofensiva que estamos viendo desde fuera, pues es importante que quede muy claro que en México decidimos los mexicanos. Ahora es importante que se regule. Entiendo que queda la aprobación en la Constitución, pero tiene que venir la ley. Entonces, en la ley, pues ya tiene que especificarse qué quiere decir eso, cómo se revisaría si realmente hubo una intervención extranjera o no. También ha habido críticas de la oposición diciendo que es un argumento más de la presidenta o de Morena para garantizar el poder a Morena. No hay nada más falso que eso. Todas y todos los mexicanos deberíamos estar de acuerdo con eso, que no haya injerencia extranjera en las elecciones en México. O sea, quien vota en contra de esta propuesta, pues parece que está a favor de que haya injerencia extranjera en las elecciones en México. Entonces, yo creo que todas y todos debemos de estar de acuerdo de que en México decidimos las y los mexicanos quién nos gobierna, para presidentes municipales, para diputados, para senadores, para presidencia de la República, para gobernadores. El asunto es cómo demuestras que en efecto hubo intervención extranjera en una elección. Y eso tiene que venir en la ley de manera muy clara. Y entiendo que se aprueba en la Constitución y viene una discusión para poder determinar cuáles son las características que pudieran definir que en efecto, para que no sea algo subjetivo, sino que realmente se demuestre que hubo intervención extranjera.
2: Entonces, ¿sí ve un riesgo real?
1: Sí, sí puede haber un riesgo de una intervención extranjera en las elecciones en México, sí.
0: Y con respecto al caso de Chihuahua, pues no tiene nada que ver con un asunto político, sino con la investigación de la Fiscalía General de la República sobre la intervención de estos agentes de la CIA para desmantelar un laboratorio en la Sierra Tarahumara. Esto es parte de lo que también aseguró la presidenta hoy en la mañana ante estos dichos de la gobernadora María Eugenia Campos de que se le quiere fabricar un delito. La presidenta rechazó que por este asunto se haya generado un conflicto permanente con Estados Unidos, pero mencionó que tienen que ser muy claros con que cumplan las reglas con base en las leyes mexicanas.
1: ¿Tiene que ver con un asunto político de la presidenta? No, pero es importante que haya investigación en un caso donde hay la participación de dos agentes extranjeros. ¿Por qué? Pues porque las leyes mexicanas establecen claramente cuál es la participación. Entonces la fiscalía lo que está haciendo es investigando cómo fue que se dio esta circunstancia y determinar si eso implica algún delito o no. Ese es el caso Chihuahua. Ahora pues se ha dicho que se está contra la gobernadora, que es un asunto político, que no, nada que ver. Es un asunto de una investigación de la fiscalía sobre este caso que es muy relevante para el país. Se ha querido minimizar esta situación, pero no se puede minimizar, porque nosotros tenemos que tener pues toda la garantía del cumplimiento de la ley de quienes desde el extranjero vienen a hacer labores. Entonces se lo hemos hecho saber a la embajada de Estados Unidos, a el gobierno de los Estados Unidos a través de la embajada, pues de que se tiene que cumplir con las leyes mexicanas, que se colabora, se coordina, pero no puede haber operativos en tierra conjuntos.
0: Bueno, mire, vamos con información local. El día de ayer le presentábamos, pues bueno, esta declaración que hacía el activista Tadeo Campagne en relación, pues bueno, a una entrevista que se dio a través de redes sociales en un programa de YouTube, donde se daban a conocer estos puntos de encuentro, donde, pues bueno, personas de la comunidad pues buscaban algunos espacios y señalaban incluso, pues bueno, baños de algunos centros o centros comerciales o baños públicos para, pues bueno, pues sí, estar socializando en estos espacios o incluso también en esta entrevista, en este podcast, se señalaban pues encuentros íntimos. Ante esto, pues bueno, hoy la Canaco pide reforzar la vigilancia en baños públicos y áreas comunes de centros comerciales, luego de reportes sobre estas conductas inapropiadas en estos espacios. El presidente de Canaco, Sergio Sánchez, señala que este tipo de situaciones deben atenderse con seriedad, ya que diariamente familias, niñas, niños y adolescentes acuden a las plazas comerciales y a estos sanitarios públicos. Indicó que existen reglamentos municipales y leyes que sancionan actos indebidos o conductas que alteren el orden en espacios públicos, por lo que hizo un llamado a dueños y administradores de centros comerciales para incrementar esta supervisión y reforzar los protocolos de seguridad. Además, destaca que esta intención que tiene, pues no es señalar a ningún grupo o a una comunidad, sino proteger la convivencia familiar y garantizar espacios seguros para todos los usuarios. Canaco también informó que ya comenzó comunicación con establecimientos afiliados y pues no están descartando solicitar la intervención de autoridades en caso de ser necesario. La Cámara Nacional de Comercio en Durango hizo un llamado a reforzar la vigilancia en centros comerciales y espacios públicos de convivencia familiar luego de reportes relacionados con conductas inapropiadas en baños y áreas comunes. El presidente de Canaco, Sergio Sánchez, señaló que los establecimientos comerciales deben fortalecer protocolos internos y medidas de supervisión para garantizar espacios seguros tanto para clientes como para trabajadores. El líder empresarial recordó que existen reglamentos municipales como el bando de policía y buen gobierno, así como disposiciones legales que sancionan actos obscenos, exhibicionismo o conductas que alteren el orden y la seguridad en espacios públicos.
3: Hay reglamentos en los cuales se tocan estos temas, ¿no? De los temas obscenos en lugares públicos y en las vías, y en las calles, ¿no? Entonces sí, pues tratar de mantener y también mencionar los lugares como los baños y los centros comerciales que levanten la vigilancia. No puede ser posible que podamos estar en el riesgo de que puedan estar yendo familias al baño y se puedan estar encontrando situaciones que puedan llegar a afectar su integridad y su desarrollo, ¿no? Entonces es pedirle ahora sí que a los dueños de los centros comerciales que por favor levanten la vigilancia, que se aseguren que sean que cuando puedan ir al baño todas las familias, todas las personas pueden ir de manera segura y no toparse con alguna situación que pueda afectar en una cuestión de su desarrollo.
0: Sergio Sánchez explicó que Canaco ya comenzó comunicación con negocios afiliados para reforzar la atención preventiva y evitar situaciones que afecten la convivencia social. Canaco destacó que el objetivo principal es mantener espacios seguros y adecuados para el desarrollo de las familias duranguenses. También señaló que en caso de ser necesario se solicitará la intervención de autoridades competentes para atender cualquier reporte relacionado con conductas indebidas. Asimismo, subrayó la importancia de evitar señalamientos o estigmatización hacia comunidades específicas, ya que cualquier conducta inapropiada corresponde a responsabilidad individual.
3: Este es un tema que comenzó a salir ayer en la tarde. Estamos comenzando a hacer mención con nuestros asociados de que realmente tengan cuidado y que se levante la vigilancia, ¿no? Es importante estar manteniendo lo que es la parte del desarrollo especialmente familiar como un núcleo de nuestra sociedad, una parte básica, y pues sí mantener que los lugares y no nomás los baños, cualquier lugar en los que puedan ser públicos se mantengan realmente fuera y vigilados de que estas situaciones no estén sucediendo. Y sí, pues pedirle a estas personas que están citando estos eventos, estas situaciones, pues que también respeten también todo lo demás, el desarrollo y toda una comunidad que es parte integral para su desarrollo. Claro, no vamos a pedir la intervención de las autoridades, está todo reglamentado ahí, hay leyes, hay reglamentos.
0: El organismo empresarial reiteró que la prevención, la supervisión y el cumplimiento de la ley son fundamentales para garantizar seguridad y convivencia en espacios públicos y comerciales.
4: Bueno, Miri, justo, pues bueno, a raíz de la conversación, de las reacciones que ha generado, pues bueno, el darse a conocer estos puntos de encuentro, pues hoy se emite un comunicado que usted ve en pantalla por parte de la comunidad LGBTIQ+ en Durango a través de Casa Arcoíris, que es una asociación que apoya a esta comunidad. Y en el comunicado pues se lee lo siguiente: desde Casa Arcoíris consideramos importante pronunciarnos respecto a la conversación pública generada en estos últimos días sobre la existencia de estos espacios de encuentro conocidos como cruising, particularmente después de comentarios difundidos en un podcast local y de las distintas reacciones sociales que esto ha provocado. En primer lugar, creemos necesario señalar que hablar de esas realidades sociales no debe de convertirse en un pretexto para alimentar discursos de odio, perjuicio o estigmatización hacia las personas de la diversidad sexual y de género. La existencia de prácticas de encuentro entre personas adultas en espacios públicos o semipúblicos no es un fenómeno nuevo, exclusivo de una ciudad ni exclusivo de la comunidad. Son dinámicas sociales que han existido históricamente en distintos contextos y que deben de abordarse con responsabilidad. Al mismo tiempo, entendemos y consideramos legítima la preocupación expresada por padres, madres de familia y personas cuidadoras respecto a la protección e integridad de las niñas, niños y adolescentes en esos espacios públicos. La seguridad de las infancias siempre debe ser una prioridad para cualquier sociedad democrática y responsable. Por ello, también es importante subrayar que la protección de las infancias requiere medidas integrales de cuidado, supervisión y prevención. Espacios como baños públicos, zonas aisladas o áreas de riesgo deben contar con mejores condiciones de vigilancia, mantenimiento y protocolos institucionales que garanticen entornos seguros para las personas usuarias. Sin embargo, pues bueno, rechazan categóricamente cualquier intento de vincular de manera automática estas prácticas con toda la población LGBT o de utilizar este debate para promover narrativas discriminatorias, criminalizar o también señalar colectivamente a una comunidad vulnerada únicamente y profundizando la desinformación. Desde Casa Arcoíris creemos que los temas relacionados con convivencia social, uso de espacios públicos, salud sexual y seguridad comunitaria deben discutirse desde la evidencia, las políticas públicas y los derechos humanos, no desde el miedo, el escándalo mediático o los juicios morales. Es parte del comunicado que se lee y que se comparte también a través de las redes sociales de la comunidad, después, bueno, de darse a conocer a través de este canal de YouTube, de este podcast, esta información sobre los puntos de encuentro, y que hoy la comunidad, pues bueno, pide no estigmatizar y buscar las políticas públicas y mesas de trabajo para abordar ese tema y que tampoco se vulnere la seguridad de las niñas, niños y familias. Y vámonos a otras cosas, porque vamos a conocer esta historia. Se trata de Carmen Díaz y Ofelia Gurrola, originarias de La Guacamaya, una comunidad perteneciente al municipio del Mezquital. Aseguran que hace apenas 2 días dejaron su comunidad debido a la falta de empleo y viajaron a la capital con esta esperanza de encontrar mejores condiciones para sus hijos. Vamos a ver lo que platicó mi compañero Víctor Salas con esta familia.
5: Dejaron su comunidad por necesidad. Madres del Mezquital piden ayuda en Durango. Se trata de 2 madres de familia originarias del Mezquital que llegaron a Durango capital buscando una oportunidad de trabajo, pero hoy atraviesan una situación bastante difícil y piden apoyo de la ciudadanía. Se trata de Carmen Díaz y Ofelia Gurrola, originarias de La Guacamaya, comunidad perteneciente al municipio del Mezquital. Aseguran que hace apenas 2 días dejaron su comunidad debido a la falta de empleo. Viajaron a la capital con la esperanza de encontrar mejores condiciones para sus hijos.
6: Lo que nos quieran ayudar.
7: Por ejemplo, ¿tiene niños?
6: Pañales, leche.
7: ¿Necesita despensa?
6: Sí.
7: ¿Ustedes qué es lo que ocupan?
6: Alimento, pues, ropa de los niños.
7: ¿Qué es su opinión de La Guacamaya?
6: Allá no hay trabajo, uh-huh. Nada.
7: ¿Anda batallando?
6: Sí.
7: ¿Qué tipo de pañales? ¿De qué edad?
6: Grandes. Y pues leche también.
5: Las madres comentaron que actualmente permanecen en una vivienda que les prestaron temporalmente. Incluso desconocen la dirección exacta de ese lugar. Informaron que este viernes por la mañana acudirán a las instalaciones de Grupo Garza Limón, donde esperarán a las personas que deseen brindarles ayuda. Cualquier apoyo puede marcar la diferencia para esta familia que lo necesita. Para Notigram, reportó Víctor Salas.
4: Bueno, mire, como usted vio, pues bueno, apenas esta familia acaba de llegar a Durango. Mañana, si usted gusta apoyarlos con algo, pues bueno, van a acudir aquí a las instalaciones de Grupo Garza Limón a partir de las 10 de la mañana. Y aquí, pues bueno, ellos van a recibir el apoyo que les pueda llegar. Ojalá que usted, bueno, se una a esta causa. Sabemos que hay muchas familias que por necesidades diversas, pues bueno, viajan a la capital, ya sea por temas de salud, por temas de trabajo, por temas, pues bueno, de buscar oportunidades, y es cuando se ven, pues, envueltos en esta situación y requieren también apoyo de nosotros como duranguenses. Ojalá que muchas personas puedan ayudar, y si usted tiene algún apoyo que darles, bien recibido a través de nuestro canal y de nuestras instalaciones en Grupo Garza Limón. Mire, antes del corte vamos con este reporte que nos hacen llegar y pedir el apoyo de la sociedad, de la ciudadanía, porque bueno, se trata de una situación lamentable que pasa en estos momentos. Una joven que dice que con el dolor y el coraje y también la impotencia, pues bueno, dice que muchas personas conocen el significado que tienen sus mascotas para ella. Dice que hoy por la mañana salió a caminar con ellos como siempre, ambos con correa, bajo cuidado y responsabilidad. Durante el paseo, pues bueno, 2 perros grandes que estaban sueltos atacaron a su mascota, y en medio pues del miedo y la desesperación por huir, se soltó de la correa mientras los otros perritos lo perseguían. En ese momento dice que pasó un carro rojo, que es usted el que ve en pantalla. Iba a exceso de velocidad en una calle donde no debe de ir de esa manera, atropelló a Floki, así se llama su mascota. La persona que manejaba simplemente se fue, no se detuvo, no preguntó, no hizo nada. Menciona que los hechos ocurrieron en Colonia Real del Prado, justo por la placita, a las 7 de la mañana, y bueno, en estos momentos su mascota se encuentra hospitalizada y bajo observación por todos los golpes y las consecuencias que esto pueda traer. Por ello pido el apoyo de la ciudadanía para localizar a la dueña de este vehículo, que bueno, evidentemente pues no se detuvo a preguntar, y también su mascota se vio afectada. Si usted logra reconocer, ubicar este automóvil y a la persona que van en él, pues bueno, hay que hacer un llamado a la autoridad para que se haga lo correspondiente o se haga cargo incluso ya de los gastos médicos que requiere la mascota. Nosotros vamos al corte con esta información, ya regresamos.
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3: Estamos de regreso, son 2:27. Le agradecemos que siga con nosotros. Y bueno, ya sabe que en estos espacios siempre, bueno, motivamos al deporte en sus diferentes disciplinas, porque bueno, es de admirarse también el trabajo que hacen los profesionales o quienes están involucrados en todos los deportes. Y hoy nos acompaña, pues, un invitado muy especial, anónimo, Exterminio. ¿Cómo estás? Muy buenas tardes.
4: Buenas tardes, Mónica. Muy bien. Fíjate que pues aquí visitando a las estrellas.
3: Exterminio, pues un gusto tenerte en este espacio porque bueno, viene un evento muy interesante porque sabemos que los duranguenses pues son muy aficionados al tema de la lucha libre, a otros deportes, pero también en específico a este deporte le han agarrado pues mucho cariño, mucho aprecio, incluso pues vemos que muchos duranguenses pues viajan a otras partes para poder disfrutar de estos espectáculos y Durango no se queda atrás porque tú nos tienes una invitación esta tarde.
4: Así es, mira, se va a hacer el Lucha Libre Fest, que es un evento para toda la familia y donde tenemos pues algo diferente que en otras empresas no hay. Vamos a tener stand-up, vamos a tener brincolines, vamos a tener degustación de mezcal para los que les gusta el mezcal, aparte de la lucha en general, que va a haber lucha en jaula, lucha de escaleras, hay una que se llama lucha de regalo. Esta consiste en que abajo del ring va a haber algún regalo, lo tiene que abrir, mostrarlo al público y con ese le tienen que pegar a su contrincante. Entonces no sabemos si sea, no sé, un pastel, una bola de boliche, cualquier cosa que pueda.
3: Será la suerte.
4: Será la suerte a ver qué le sale. Pero es 6 y 7 de junio en el Auditorio del Pueblo. Van a estar las estrellas del momento, obviamente es su servidor Exterminio, que yo soy aquí de Durango, pero viene lo reconocido, pues el símbolo, Escoria, Perro Wisin, nuestro embajador, qué bonito.
3: Oye, mucha gente nos ha preguntado que si va a venir pues esta figura también muy reconocida dentro de la lucha libre. Sí lo van a poder ver entonces.
4: Sí, aquí lo van a poder ver al símbolo, van a poder ver al Perro Wisin, van a ver al Mono de Alambre que viene de la Naucalpan, a Escoria que también es duranguense, a mí que soy duranguense, pero también a muchas cosas que va a haber ese día, es para toda la familia. Recuerda que la lucha libre pues es familiar. Y pues es parte del folclore mexicano, de hecho es el segundo deporte más visto después del fútbol en México.
3: Así es, Exterminio, en Durango, ¿cuántos luchadores hay? Por ejemplo, si hubiera alguno de ellos que bueno, por ahí ya está muy abocado a este deporte, que ya le gusta, ya se está profesionalizando, ¿se puede acercar a este evento? ¿Puede ir con ustedes también?
4: Sí, claro, quien tenga la inquietud de... Y está un poco malito de la cabeza porque para entrenar y ser luchador también tienes que tener algo, porque igual es un deporte extremo y estás lastimando tu cuerpo, pues tienes que tener algo de mucha valentía, vaya, y mucha disciplina porque no te puedes, no puedes flojear. En la lucha libre siempre tienes que estar entrenando porque pues está en riesgo tu vida en el ring, como hace poco murió un maestro de La Laguna, creo que en las redes y en televisión se sonó mucho eso. Fue un accidente, pero a eso estamos expuestos todos los luchadores. Entonces, se pueden acercar ahí a Lucha Libre Fest conmigo, con su servidor Exterminio, o a la empresa Independencia Total, que también es de donde yo salí. Soy orgullosamente de ahí, mis maestros están ahí. Mi maestro también fue Escoria. el hermano de Escoria. Entonces, se pueden acercar con nosotros y pues, tenemos aquí en Durango hay profesores altamente calificados para,
3: sí, claro,
4: para impartir el deporte de la lucha libre.
3: Sí se requiere de un entrenamiento profesional como tal, porque bueno, hay muchas personas que pudieran pensar que es muy fácil, ¿no? Que igual y nada más se compran una máscara y se la ponen y bueno, ya empiezan ahí a pelear, pero no, creo que también necesitan, ¿no?, un entrenamiento especializado y profesional.
4: Sí, mira, no es nada fácil. Tienes que, para empezar, la base de la lucha libre es la lucha grecorromana y la lucha intercolegial. Entonces, para eso, para entrar a lucha libre tienes que tener las bases. Yo como tal, pues también estuve 10 años en box y 3 en MMA, y luego ya grecorromana, y luego ya entré a la lucha libre. Pero como tal tienes que tener siempre las bases y siempre estar entrenando, porque si no, pues te vas a lastimar y lamentablemente hasta puedes fallecer en el ring, porque ocurren accidentes y debes estar preparado.
3: ¿A partir de qué hora la gente va a poder asistir a este evento, a disfrutar de las diferentes actividades que van a tener?
4: Mira, el sábado empezamos desde las 4 más o menos, porque va a haber brincolines afuera del auditorio del pueblo.
3: O sea, sí es un evento totalmente familiar.
4: Sí, es un evento totalmente familiar. Desde las 4 de la tarde va a haber pues brincolines, va a haber ahí breakdance, va a haber varias cositas allá afuera antes de que empiece la lucha. Aparte va a haber un museo de la lucha libre, porque le vamos a hacer un homenaje, yo le voy a hacer un homenaje a mis maestros que no han sido reconocidos aquí en Durango, y yo se lo voy a hacer, mis maestros Negro Sosa, Relámpago Junior, Escoria, que es de aquí, y él tiene mucho reconocimiento a nivel nacional y mundial, y aquí en Durango jamás le han dado algo, a todos mis maestros que en mi trayecto en esto de la lucha libre, pues me ayudaron o me enseñaron, a todos ellos les vamos a rendir un homenaje con un museo, con sus máscaras, con sus campeonatos, fotos, porque hubo aquí una arena Coliseo Victorino, uh-huh, y había muchas estrellas que aún están, pues ya son grandes, pero siguen en la lucha libre de alguna u otra forma de maestros, y yo quiero reconocerlos también a ellos, como tal te digo a mis maestros que me ayudaron también. Yo lo voy a hacer ahí en Lucha Libre Fest. Y entonces va a haber un museo con cosas de ellos para que la gente también vea que hay un pasado en la lucha libre en Durango y también se reconoce, porque ellos mucho tiempo llevaron en sus hombros la lucha libre duranguense y pues ahora nos toca a nosotros llevar ese estandarte.
3: Así es. ¿Dónde podemos checar la información? ¿Dónde la gente puede conocer más sobre el evento si tiene alguna duda?
4: En la página de Skyfest México, okay, y en la página de Taquilla VIP,
3: okay,
4: ahí es donde también pueden comprar los boletos, y para que se den cuenta de toda la cartelera, todo lo que va a pasar en Lucha Libre Fest, porque son muchísimas cosas. Son 2 días, por eso se llama Lucha Libre Fest, porque es un festival de lucha, de comedia, va a haber música en vivo, va a haber banda stand-up, va a haber de todo, va hasta hip hop, va a haber bandas en vivo también, entonces va a haber luz, sonido. Es un espectáculo totalmente diferente. Si no eres aficionado a la lucha libre y no sabes nada de lucha, no importa, porque esto está dedicado para todas las personas, para toda la familia. Aunque no sepas nada y quieras ir a divertirte, el 6 y 7 a Lucha Libre Fest, ahí te esperamos, voy a esperar yo.
3: Así es, ahí te vamos a ver, Extermini, pues bueno, a toda la gama de luchadores que traen nuestro reconocimiento, también a ustedes como duranguenses, que bueno, también están dentro de esta disciplina, nosotros lo aplaudimos mucho en nuestra sección de deportes, aquellos duranguenses que bueno, se atreven a entrar a otros deportes, que se atreven a llevar también el nombre de Durango en alto, muchas felicidades y un reconocimiento a ustedes como luchadores de Durango, y pues bueno, ahí vamos a estar presentes en este evento tan importante para que bueno, usted también conozca más de la lucha libre. Gracias, Exterminio.
4: Gracias a ustedes y ahí los esperamos. Va a subirlos al ring, a ver si van.
3: A ver quién se atreve. Muchas gracias, Exterminio. Nosotros vamos, mire, a otros temas. El alcalde de Durango, Toño Ochoa, pues bueno, informó que Aguas del municipio de Durango va a realizar importantes obras hidráulicas gracias a un crédito que fue aprobado, destacando la modernización también de la batería de pozos de Gavino Santilla. El gobierno municipal de Durango anunció importantes proyectos de infraestructura para mejorar el servicio de agua potable en la ciudad. Gracias a un crédito aprobado para AMD, se realizarán obras estratégicas enfocadas en garantizar el suministro de agua potable y mejorar la salud de las familias duranguenses. El alcalde Toño Ochoa explicó que AMD no contaba con deuda ya que los compromisos anteriores fueron liquidados. Ahora el nuevo financiamiento permitirá ejecutar una obra considerada trascendental para Durango, principalmente la batería de pozos de Gavino Santillán, una de las más importantes para abastecer a gran parte de la ciudad.
5: Bueno, es un crédito, hay que decir, AMD, Aguas del Municipio, no tenía deuda, lo habíamos pagado todo en la primera temporada. Es un crédito, la verdad, muy importante para una obra trascendental para Durango. Ahí está la batería en Gavino Santillán, la batería de pozos más importante que surte a gran parte de la ciudad y que, bueno, es un tubo que es de fibroasbesto y está considerado que ese material pues desprende fibras que pueden dañar la salud de los ciudadanos. Por eso este tubo, este proyecto es de acero y, bueno, va a ser una parte muy importante dentro del plan de aguas que tenemos junto con la planta potabilizadora, la presa ahorita Guadalupe Victoria y el Tunal 2. El crecimiento de Durango está para esa zona, es lo que nos informa y nos marca el Plan Municipal de Desarrollo Urbano, la zona sur-oriente de la ciudad, y bueno, tenemos que prever a futuro.
3: Además, AMD integrará estas acciones al Plan Hídrico Municipal junto con la planta potabilizadora y obras prioritarias para garantizar agua potable de calidad al futuro. Las autoridades destacaron que el crecimiento de la zona suroriente de Durango obliga a prever infraestructura suficiente para atender la demanda de agua potable. Las obras también contemplan modernización urbana, se proyecta ampliar el bulevar hacia el Mezquital a 6 carriles y realizar nuevos entubamientos en Avenida Naranjo para atender problemas relacionados con acequias y conducción de agua.
5: Es la salida al Mezquital donde va a pasar el tubo, primero vamos a hacerlo del tubo y luego vamos a hacer el bulevar a 6 carriles y por supuesto también la Avenida Naranjo que la vamos a hacer de 4 carriles. También ahí hay otro entubamiento que vamos a hacer para la acequia, está el proyecto, pero esperemos después de las ferias vamos a tener ya el proyecto y vamos a iniciar este mismo proceso del tubo de Gavino Santillán, también queremos hacerlo después de la feria. Bueno, todavía no está la licitación, acuérdense que por ley de disciplina financiera tenemos que licitar el préstamo. La verdad, por la buena situación financiera del municipio, nos están prestando la banca comercial, la TIE más .70, es decir, casi menos del 8% anual de intereses.
3: El municipio destacó que la estabilidad financiera permitió acceder a mejores condiciones crediticias con la banca comercial, lo que facilitará la ejecución de proyectos de agua potable y modernización urbana en beneficio de miles de habitantes de Durango. Bueno, mire, por su parte, el director de aguas del municipio de Durango, Jesús González Smith, informó que van a continuar los proyectos de infraestructura hidráulica en coordinación con el gobierno del estado, CAET y SECOPE, con el objetivo, pues también de mejorar el suministro de agua en distintas colonias de la capital. El director de aguas del municipio de Durango, Jesús González Smith, informó que continuará los proyectos de infraestructura hidráulica para mejorar el suministro de agua en distintas colonias de la capital, especialmente en zonas donde actualmente se registran problemas de baja presión. De acuerdo con el funcionario, la Comisión del Agua del Estado de Durango ya trabaja en el análisis y equipamiento necesario para restablecer el servicio. Se estima que aproximadamente 2 meses el pozo pueda operar nuevamente y mejorar la presión de agua en las colonias afectadas.
6: Es un tema de la Héctor Mayagoita, lo hemos dicho, ya reperforamos el pozo legisladores, estar en el aforo, ya entregamos el aforo a la CAET. La CAET está haciendo la proyección del equipamiento para poder regular este pozo y vendrá la CAET y la SECOPE a restablecer con la coinversión que hemos platicado, gobierno estatal y gobierno municipal, y lo hemos dicho, seguramente en un par de meses se restablece el servicio. En la Héctor Mayagoitia no hay agua, pero con baja presión, y hay falta de presión en la Bajío Dorado, en la Raquel Velázquez, en algunas zonas, en algunas colonias de la zona norte, porque este pozo legisladores se colapsó. Lo hemos platicado, el pozo Villa de Guadalupe ayudó en muchísimo, pero sobre todo, pues es seguir trabajando. El gobierno del estado y el gobierno municipal en coinversión nos ayudarán para que esto sea muy ágil, muy rápido, y sobre todo restablecer el servicio a las familias. Y decirles, y decirles perdón, que obviamente nuestras pipas están disponibles sin costo en el teléfono 618-1500-600 o en nuestro WhatsApp 12021. Entonces buscaremos, primeramente reconocemos que hay una falta de agua ahí, lo hemos platicado, en la Bajío Dorado, en la Héctor Mayagoite, hay baja presión. Pero seguiremos trabajando para que este pozo de legisladores se restablezca lo más pronto posible.
7: ¿Podría quedarse al lado?
6: Aproximadamente, como ya no está, es parte de la CAET, está haciendo el equipamiento y parte de ese COPE, seguramente en un 2 meses estará al 100% del servicio en ese pozo.
8: El organismo también informó que seguirá realizando diagnósticos técnicos y proyectos de ingeniería para modernizar la infraestructura hidráulica de Durango. González Smith recordó que renovar completamente la red de agua requeriría inversiones superiores a los 4,000 millones de pesos. Además de las obras hidráulicas, AMD anunció que arrancará un programa especial para apoyar a familias durante la temporada de estiaje. A través del INMUBI se van a facilitar el acceso a cisternas y tinacos mediante pagos vinculados al recibo de agua.
6: Sin duda, también el lunes en la semana arrancaremos un programa para no solamente por estas colonias, sino porque viene una época de estiaje bien importante, y entonces estaremos generándole condiciones a través del INMUBI para que a través del recibo se puedan pagar cisternas y tinacos y que las familias puedan tener donde almacenar el vital líquido. Lo tengo ahorita registrado, ya lo platicaremos ahorita, no alcanzamos a platicar bien, pero entiendo que es la Héctor Mayagoite, la Bajío Dorado, la Raquel Velázquez, me platicaba de la Gobernadores, y platicaremos ver cuáles otras colonias son las que pueden estar seguramente con baja presión por la época de estiaje. Hay que ver cuáles son las colonias y revisar de manera muy puntual.
8: AMD reiteró que continuará trabajando todos los días en coordinación con el gobierno del estado para mejorar el servicio de agua en Durango y desarrollar nuevos proyectos hidráulicos que permitan garantizar el abastecimiento en un futuro.
3: Y bueno, vamos con otros temas, porque luego de algunas quejas ciudadanas que están relacionadas con el cobro de estacionamiento en la central camionera, el regidor priista Ariel Ma informó que buscará dialogar con la gerencia del lugar y autoridades correspondientes para revisar la situación.
9: Platicado acerca del tema de los estacionamientos, toda la administración y en cuanto a las comisiones que a esto compete, la Comisión de Actividades Económicas como tal no regula esta actividad, no da el permiso en esta actividad. Si bien da las licencias de funcionamiento a algunos establecimientos, a algunos estacionamientos establecidos, no regula en cuanto a la actividad. Estaremos al pendiente para verificarlo con la autoridad correspondiente para que sea el usuario, pues tenga un mayor beneficio y no queramos lucrar pues con la atención. A final de cuentas, todos los duranguenses que utilizamos la camionera, pues lo usamos por un funcionamiento ya sea laboral, familiar, de salud, y pues no queremos que se esté lucrando con esto, ¿no? En lo personal, yo podría platicar con el gerente, que tengo el gusto de conocerlo y ver en qué situación se encuentra y regular si tenemos que meternos en ese sentido, ¿no? Voy a tener una reunión con él, qué bueno que me lo comentas, no había escuchado yo de esta queja, pero de inmediato tengo la reunión con él, una llamada o físicamente, y vemos cómo podemos entrarle, ¿no? Sí, pues hemos visto ya que ha cambiado un poco algunos estacionamientos que habían querido abusar un poco de la ciudadanía duranguense, la ha estado regulando la propia administración y seguiremos supervisando y analizando que siempre pues los duranguenses no se vean afectados en esta parte, ¿no?
3: Y nosotros con esta información hacemos corte y ya regresamos con la nota policíaca.
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0: Cambio climático hará más grandes y destructivas las tormentas de granizo. El cambio climático aumentará el tamaño del granizo en las próximas décadas, según un estudio publicado en Nature. Las simulaciones indican que las piedras grandes podrían crecer entre 38% y 47% hacia finales de siglo, mientras el granizo pequeño disminuiría. Aunque rara vez causa muertes, el granizo ya genera pérdidas millonarias y daños en techos, autos y cultivos, y podría volverse más destructivo con el calentamiento global.
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2: Ya estamos de regreso, vamos con la nota policial. Pilar Aguilar, ¿cómo está?
3: Moni, muy buenas tardes a todos.
2: Oye, vámonos con la información.
3: Pues fíjese que desde ayer hasta estos momentos, el personal de la Dirección Municipal de Protección Civil de Rodeo Durango andan en busca de un señor que se lanzó al río Nazas, no lo encuentran. Estaba diciendo el coordinador de Protección Civil de ahí de Rodeo, pues que iban a solicitar ayuda a Durango, a la coordinación estatal y a la coordinación municipal. Ahí tenemos el video, cómo esta persona pues se lanza. Mire, durante la tarde de ayer, el señor Vicente Ravelo Manríquez, de 44 años de edad, quien andaba en estado de ebriedad y tuviera su domicilio en cabecera municipal de Rodeo, Durango, se encontraba en un lugar turístico conocido como Las Carreras, que se ubica en las orillas del río Nazas. Le comentó a unos paseantes que se encontraban por ahí disfrutando que cruzaría el afluente. Los paseantes le dijeron: oye, no, pues no te metas al agua, porque en este lugar pues ya se han ahogado algunas personas, ¿verdad? Pero pues no hizo caso y se fue, se lanzó al agua. Luego inmediatamente pues las personas observaron que se lo estaba llevando la corriente. Incluso pues grabaron este video y lo compartieron a las autoridades. Pues ellos lo siguieron con la vista y con la cámara del teléfono hasta que ya no lo volvieron a ver, hasta que se retiró pues en la lejanía. Y bueno, pues desde entonces pues ellos, los paseantes, avisaron a Protección Civil. Allí llegaron las corporaciones policíacas, Policía Municipal, Policía Estatal, Policía Investigadora de Delitos, pero principalmente los elementos de Protección Civil de ahí de Rodeo pues están en busca de este señor. Y bueno, pues como les dije al principio, pues iban a solicitar el apoyo de los bomberos de

0: el agua, o cuando muchos se mojan los pies ahí en lo bajito. Pero hasta eso, dicen que esta parte no es muy honda, pero pues que sí la que tiene una sección donde hay mucha corriente. Y por eso, bueno, pues ojalá y que salen, saquen con bien a este señor, que bueno, pues por andar un poco bajo los efectos de los productos etílicos, pues se animó a meterse.
1: Así es, sí, y sobre todo, pues bueno, no consumir sustancias si está cerca de esos cuerpos de agua, porque pues se puede hacer muy fácil, ¿no? Querer cruzar los ríos, los arroyos, pero pues bueno, es cuando de repente la fuerza del agua pues le gana al cuerpo y es cuando se dan estos incidentes y ojalá que lo encuentren con vida.
0: Así es. Y por otro lado, elementos de la Dirección Municipal de Seguridad Pública detuvieron al albañil Luis Antonio N., de 19 años de edad, con domicilio en la colonia Legisladores Durangueses de la ciudad de Durango. Bueno, pues los agentes de la policía preventiva lo atraparon luego de que se reportó un robo de cable en un domicilio de la colonia Miguel de la Madrid Hurtado. Pues resulta de que el dueño de una vivienda por ahí pues lo sorprendió al albañil Luis Antonio, 19 años, llevándose, yo creo que es peón albañil, bueno, pues él se estaba llevando el cable de la construcción, de la instalación eléctrica, llamó al número de emergencia, llegaron elementos de la policía preventiva y lo detuvieron para ponerlo a disposición de la autoridad competente. Y por otro lado, bueno, pues tenemos el siguiente caso. En septiembre del año 2023, Selene Isis Pacheco Aguirre incurrió en actos de dominación, agresión física y psicológica en contra de un adolescente de identidad reservada. Tras la denuncia correspondiente, la agente del Ministerio Público aperturó la carpeta de investigación por el delito de violencia familiar y mediante el trabajo realizado por elementos de la Policía Investigadora de Delitos, así como de peritos en criminalística, se logró establecer la responsabilidad. Fue aprehendida bajo un mandato judicial. Y bueno, pues llevada al Cerezo número uno, ahora la están sentenciando a 2 años, 8 meses, 24 días de prisión y al pago de una multa por 22,407 pesos. Eso es lo que dice la Fiscalía General del Estado. Y bueno, pues por otro lado, Ignacio es un militar retirado a 78 años de edad, vecino de la colonia José Ángel Leal de la ciudad de Durango, pues que fue llevado precisamente al hospital militar, ubicado ahí en el cuartel del poblado 5 de mayo, cuartel militar, porque había tratado de autolesionarse. Ya ahí lo atendieron y le iban a dar seguimiento a su caso. Seguramente lo mandaron con un psicólogo o algo por el estilo, o le hablarán a la línea amarilla para que su personal lo atienda, porque él tiene 78 años y así se quiso quitar la vida. Y por otro lado, fíjese que al salir de su casa ubicada en la calle, bueno, esto sucedió a eso de las 20:30 horas de ayer. Una persona que se identificó como Yasmín reportó al número de emergencia 911 que su tío Salvador Gómez, de 75 años de edad, al salir de su casa ubicada en la calle Carmen Flores, casi esquina con la avenida Enrique Carrola Antuna, antes calle Canelas, de la ciudad de Durango, se desplomó. El señor salió de la casa y se desplomó, por lo que de inmediato se trasladaron hacia el lugar elementos de la Cruz Roja y también agentes de la policía municipal. El personal de la Benemérita Institución intentó reanimarlo, pero ya estaba sin vida, al parecer por las enfermedades crónico-degenerativas que padecía. Pero mire, para saber la realidad, el personal de la Dirección de Servicios Periciales de la Fiscalía General del Estado pues realizó las diligencias correspondientes, levantó el cuerpo para trasladarlo al anfiteatro y practicarle la necropsia de ley. Y tenemos un caso lamentable. Fíjense que aproximadamente a las 22:30 horas de ayer, en el número de emergencia 911 se recibió la angustiante llamada de una persona que reportó que su sobrina se hizo daño, por lo que paramédicos de la Cruz Roja y elementos de las corporaciones policíacas se trasladaron a las calles Enrique Cuenca y Dolores Beltrán de la colonia Valle del Guadiana, aquí en la ciudad de Durango. Ya al llegar, los elementos de la Benemérita Institución trataron de brindarle los primeros auxilios al estudiante del Cebati 130, Arlet, de 15 años de edad, pero ya no le encontraron.

0: signos vitales. Enseguida llamaron a la Fiscalía General del Estado, pues llegó el personal de la Dirección de Servicios Periciales para realizar las diligencias correspondientes, levantar el cuerpo y trasladarlo al anfiteatro para practicarle la necropsia de ley. Este sería el caso, el deceso por autolesión número 19 en el mes de mayo y el 73 en lo que va del año. Y bueno, pues nosotros no nos cansaremos de hacer las recomendaciones de las autoridades y de a todas aquellas personas que sufren depresión y tienen deseos de autolesionarse, pues que llamen al número de emergencias 911 y también para que nos comuniquen a la línea amarilla. Y luego en Durango hay otra opción, Moni.
1: Así es, la línea AMA, el 075, ya sabe que también a través de esta línea recibe apoyo, atención psicológica, y pues bueno, han recibido más de 5,000 llamadas ya de atención.
0: Incluso hoy estuvo aquí en el programa de Toño Gaitán, el alcalde Toño Choy, también Giovanni Rosso.
1: Sí.
0: Giovanni Rosso, y pues para dar información sobre ese número de emergencia AMA 075. Pero mire, no fue todo, no es todo lo que tenemos de autolesiones, porque minutos después de las 09 horas de este jueves, el joven Jesús Yair, de 22 años, dado vecino del fraccionamiento Primer Presidente de la ciudad de Durango, preocupado porque le marcó a su amigo José Osvaldo Vázquez Chávez, de 21 años, con domicilio en el fraccionamiento Río Dorado, pues decidió visitarlo porque no le contestaba en la obra, decidió visitarlo en la obra de construcción donde laboraba como velador, ubicada en la avenida Paseo del Mármol del fraccionamiento Loma Dorada, solo para llevarse desagradable sorpresa, ya que lo encontró inconsciente. Llamó al número de emergencia 911, llegaron paramédicos de la Cruz Roja, intentaron reanimarlo, pero ya estaba sin vida, por lo que avisaron pues a la Fiscalía General del Estado, y el personal de la Dirección de Servicios Periciales para realizar las diligencias correspondientes, levantar el cuerpo y trasladarlo al anfiteatro. Con esto estamos contabilizando 20 casos de deceso por autolesión en lo que va del mes de mayo y 74 ya en el año 2026. Para estas fechas llevábamos 45 en el año 2025. Entonces pues hay que llamar a aquellas personas que sufren depresión, que tengan deseo de autolesionarse, en vez de mandar un mensajito que se van a autolesionar o escribir un recado póstumo, pues mejor llamen al 911 y piden que nos comuniquen a la línea amarilla. Ahí hay personal altamente capacitado en la contención del suicidio, pero que les puede dar un seguimiento a sus casos para que pues no vuelvan a tener ese sentimiento de autolastimarse.
1: Así es, sí, siempre mencionamos esta parte de que pues ningún problema es tan grande como para querer pues claro, autolesionarse, y que todo pues en esta vida tiene solución. Hay momentos difíciles como todo, pero nada que pues alguien con experiencia y profesionalismo nos puede ir orientando a salir adelante de estas cosas, y ojalá que más gente se anime a llamar a estas líneas.
0: Así es, 911, línea amarilla, y llama 075. Ahí está la salvación.
1: Así es, sí, si nota conductas diferentes en su familiar, claro, en su amigo, en su hermano, oriéntelo, diga lo que existen estas líneas gratuitas, de atención gratuita para toda la gente.
0: Todos los problemas tienen solución, así todos, es, menos la muerte.
1: Así es. Gracias, don Pilar.
0: Gracias,
1: nos
0: Moni.
1: Vemos mañanita para cerrar la semana. Nos vamos al corte y ya regresamos.
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3: Infonavit prestará hasta casi 3 millones. El Infonavit confirmó que en 2026 los trabajadores podrán acceder a créditos hipotecarios de hasta 2.935.000 pesos para comprar vivienda nueva usada. El monto dependerá del salario, historial crediticio, capacidad de pago y nivel de endeudamiento de cada solicitante. Además, los créditos tendrán plazos de hasta 30 años y tasas de interés fijas. Entre los requisitos, destacan tener empleo vigente, estar registrado en una Afore, contar con datos biométricos actualizados y autorizar la consulta al Buró de Crédito. El instituto también recordó que algunos trabajadores podrán solicitar créditos conjuntos para aumentar el financiamiento y que quienes ganan menos de 9,985 pesos mensuales estarán exentos de gastos de titulación.

0: Inicia inscripciones para prepa en línea. La convocatoria de prepa en línea. SP Generación 89 ya abrió su registro y permitirá estudiar el bachillerato gratis desde cualquier lugar con internet. El proceso estará disponible hasta el 3 de junio de 2026 y requiere CURP, acta de nacimiento, certificado de secundaria y dos correos electrónicos. Las clases iniciarán el 29 de junio bajo una modalidad virtual flexible.
1: Frente Frío 51 impactará 28 estados con lluvias intensas y vientos fuertes. El Frente Frío 51 fuera de temporada provocará lluvias intensas, tormentas eléctricas y fuertes rachas de viento en al menos 28 estados del país, informó el Servicio Meteorológico Nacional. El sistema se combina con otros fenómenos atmosféricos, lo que incrementa la inestabilidad. Se prevén lluvias muy fuertes en el sureste y chubascos en el centro y norte, además de posibles encharcamientos, deslaves e inundaciones en zonas vulnerables. Ya puedes descargar tu acta de nacimiento desde casa. El Gobierno de México permite obtener el acta de nacimiento certificada completamente en línea mediante la plataforma del Registro Civil y el sistema Llave MX. Para realizar el trámite solo necesitas crear una cuenta, ingresar tu CURP o datos personales y realizar el pago correspondiente según tu estado. Después podrás descargar el documento en formato PDF listo para imprimir. El acta es indispensable para trámites escolares, bancarios, pasaporte, programas sociales y múltiples procesos oficiales en todo el país.

0: Ya estamos de regreso con más información. 3:06 PM. Le agradecemos que siga con nosotros. Vamos arrancando esta segunda hora de noticias y vámonos a ver los deportes con Jennifer Herrera. Buenas tardes, iniciamos con la sección deportiva y es que la afición mexicana vuelve a estar bajo la lupa rumbo al Mundial de 2026. La FIFA reforzó sus medidas contra cualquier acto discriminatorio en los estadios y dejó claro que el famoso grito homofóbico que suele escucharse en los saques de meta está completamente prohibido. La intención es garantizar un ambiente de respeto e inclusión durante la Copa del Mundo. Las sanciones serán severas para quienes incumplan las reglas. Los aficionados que realicen este tipo de expresiones podrán ser expulsados del estadio, perder su fan ID e incluso enfrentar consecuencias legales según las autoridades locales. Además, la Federación Mexicana de Fútbol podría recibir multas, investigaciones disciplinarias o hasta restricciones de público en futuros encuentros. Ante esta situación, la FMF lanzó la campaña La Ola Sí, El Grito No, con la que busca erradicar definitivamente esta conducta. Y miren, seguimos con noticias del Mundial y algo que causó bastante preocupación es que Neymar volvió a encender las alarmas a solo unos días del Mundial. El delantero brasileño sufrió una lesión muscular grado 2 en la pantorrilla derecha durante la concentración de Brasil, una molestia más seria de lo que se pensaba inicialmente y que lo mantendrá fuera de actividad entre 2 y 3 semanas. La situación pone en duda la presencia de la estrella brasileña en el arranque de la Copa del Mundo. Neymar ya fue descartado para los amistosos entre Panamá y Egipto y todo apunta que también podría perderse el debut de Brasil frente a Marruecos. Incluso algunos reportes señalan que una evaluación médica de último momento será clave para definir si continúa o no dentro de la convocatoria mundialista. La noticia representa un duro golpe para Carlo Ancelotti, quien apostó por convocar a Neymar pese a las dudas sobre su estado físico. Y nos vamos a otro deporte, al básquetbol con la NBA, y es que San Antonio está obligado a ganar este jueves si quiere seguir con vida en las finales de la Conferencia Oeste. Los Spurs recibirán a Oklahoma City Thunder en el juego 6 de la serie después de caer 127-114 en el quinto partido y quedar abajo 3-2. Una derrota significaría el final de su temporada, mientras que una victoria forzaría un séptimo y definitivo encuentro. La presión estará sobre Víctor Wembanyama, quien necesita responder en el momento más importante del año. Por su parte, los Thunder llegan a Texas con la confianza por las nubes y a una victoria de regresar a las finales de la NBA. Ahora los Spurs se juegan todo frente a su afición en una noche que puede definir su destino. Y terminamos con las noticias locales y es que San Luis Potosí sigue dejando muy buenas noticias para Durango en la Olimpiada Nacional 2026. La luchadora Jennifer Rodríguez Gallegos conquistó la medalla de bronce en la categoría U13 de 54 kilos. Luego de una destacada actuación, la duranguense inició con una victoria sobre Lía Fernanda García de Oaxaca, más tarde superó a Ana Velázquez de Quintana Roo y pese a caer en sus otros compromisos logró asegurar un lugar en el podio nacional. Otra alegría para la delegación duranguense llegó gracias a Emiliano Herrera Bretado, quien también se colgó la medalla de bronce en la categoría U15 de 41 kilos, estilo greco-romano. Herrera enfrentó combates muy cerrados durante la jornada y con su desempeño sobre el colchón consiguió subir al podio para sumar una nueva presea para el estado de Durango. Eso fue todo, nos vemos mañana con más noticias deportivas. Muchas gracias a Jennifer Herrera, le agradecemos la información, nos vemos mañanita para cerrar la semana. Ya que estamos hablando de deporte, mire, el gobierno municipal de Durango, encabezado por Toño Ochoa, presentó la Copa Durangol 2026. Este es un torneo gratuito que busca fomentar el deporte, la convivencia, y también el desarrollo de niños y jóvenes en la capital.
1: La emoción del fútbol ya se vive en Durango con la Copa Durangol 2026, un torneo gratuito impulsado por Toño Ochoa para que niñas, niños y jóvenes encuentren en el deporte espacios de convivencia, disciplina y comunidad.
2: Va a haber grandes premios, uno de ellos 4 boletos al Mundial, en octavos de final en el Mundial, en el Estadio Banorte. Ahí van a estar para 4 personas, aparte de los premios económicos, trofeos, medallas, uniformes a los ganadores.
1: Distintas unidades deportivas de la ciudad recibirán esta gran fiesta deportiva que busca fortalecer el tejido social y abrir oportunidades de las nuevas generaciones.
3: El presidente Toño Choc siempre ha sido una persona que le ha apostado muchísimo al deporte, a la familia, a la salud mental, y creo que con este torneo, una actividad más del Instituto de Desarrollo Humano, pues estamos dando esos resultados. Buscar que los jóvenes, que las familias se acerquen a convivir un poquito más a través de este deporte.
1: Con un torneo gratuito que reunirá a más de 800 niñas, niños y jóvenes, Durango volverá a llenarse de pasión, convivencia y sueños dentro y fuera de la cancha.
4: Agradecerle la respuesta. Tenemos 74 equipos inscritos. Los juegos están programados para que sean 2 días por semana en nuestras 8 unidades deportivas que serán sede de Durangol. Habrá sorpresas. Ese día el alcalde dará a conocer quiénes son los ganadores de los 2 pases dobles de octavos de final del Mundial.
1: Con deporte, comunidad y oportunidades para las nuevas generaciones, Durango sigue fortaleciendo la convivencia de la gran familia duranguense. Este es el camino.
0: Y vamos con otras cosas relacionadas al sector del campo, porque el secretario de Agricultura, Ganadería y Desarrollo Rural de Durango, Jesús López Morales, da a conocer que la mortandad de ganado durante esta temporada de estiaje se ha reducido, esto en comparación con lo que se tenía en años anteriores. Pasó de esta cifra de 120 mil cabezas en 2011 a cerca de 1.300 durante el año pasado.
5: Yo quisiera comentar un poquito la parte de mortandad del ganado que se ha tenido. Por decir, el 2011 fueron 120 mil cabezas de ganado lo que se murió en tiempo de estiaje. 2024, que ya está el gobernador Esteban Villegas al frente del gobierno del estado y ya trae el programa de la entrega de maíz molido, pues ya son 8 mil cabezas de ganado las que se pierden en el tiempo de estiaje, y en el 2025 fueron únicamente 1.300 cabezas de ganado las que se perdieron por mortandad. Eso quiere decir, y es un indicador adecuado, donde el apoyo que se está otorgando pues le está haciendo de gran beneficio a los productores ganaderos, porque con el maíz pues ayudan a que no tenga debilidad el ganado, ayuda a que pueda tener mayor producción de carne, que pueda tener mayor producción de leche y que inhibe enfermedades, por supuesto, en el ganado bovino. Ahorita llevamos ya entregados en 9 municipios, se pretende entregar 3.181 toneladas de maíz molido.
0: Bueno, mire, y es que incluso pues lo han comentado ya algunos municipios o algunos alcaldes, en el caso de San Juan del Río, pues mencionaban que a raíz de las estrategias que se han implementado en años anteriores, pues ha ido reduciendo la mortandad del ganado, y esto ha permitido que también vayan saliendo poco a poco adelante también con algunos proyectos y estrategias, y pues bueno, también preparándose para lo que se viene en esta temporada. Y mira, el gobernador Esteban Villegas Villarreal aseguró que India ya busca alimentos en México y advierte que el gran negocio mundial de los próximos años estará en la producción alimentaria, por lo que Durango pues deberá prepararse desde ahora para competir con los mercados internacionales en productos del campo como lo son la carne y también en el tema de la agroindustria.
6: El gran negocio en el mundo, después de la relocalización del dinero, van a ser los alimentos. Los alimentos en el mundo. Ya nos buscó la India. Yo espero, después de pasar estos días, estas semanas, poderme reunir con ellos para poder ir a la India, y la India está buscando a México para ver el tema alimentario. La India es el país que más personas tiene, ya superó a China. Y van a ser los alimentos. Entonces vamos a tener que ver también nosotros en qué podemos entrarle, dependiendo de nuestros climas, de nuestras tierras. Durango tiene una gran posibilidad porque tenemos pues un territorio verdaderamente grande, y entonces hay muchos climas, hay diferente tipo de tierras, hay lugares donde se pueden dar algunos productos, hay lugares donde se pueden dar otro tipo de productos, y poder llegar a una reconversión productiva con agricultura protegida y ya vendida, que eso es lo interesante, no ayudarle al campesino a sembrar y a cosechar, sino ayudarle a vender, que se está vendiendo en el mundo, que quiere la India, que quiere China, que quieren otros países. Ah, bueno, por eso nos metimos en el tema de Ciudad Pecuaria a hacer lo que iba a ser originalmente, que terminó siendo un rastro. Sí, TIF, pero un rastro. Y este lugar no estaba diseñado para eso. Este lugar estaba diseñado para que lo estamos diseñando, para poder tener el corte, poder vender en canal, poder vender en corte, no solamente a Estados Unidos, sino también a otros países. ¿Qué es lo que nos toca a nosotros? Porque cortar y empaquetar va a ser lo más fácil cuando tengamos ese tema.
0: Y vamos a otras situaciones que están relacionadas con nosotros como peatones cuando intentamos cruzar en algún bulevar, en alguna calle, y es que diariamente pues ponen en riesgo su integridad física al cruzar estas avenidas de alta circulación esquivando vehículos que en ocasiones transitan a exceso de velocidad. Aunque para algunas personas, mire, utilizar los puentes sigue representando más tiempo o esfuerzo, el peligro de cruzar directamente por la calle puede tener consecuencias fatales.
7: Arriesgan la vida por no usar los puentes peatonales. A pesar del riesgo constante, muchas personas continúan sin utilizar los puentes peatonales en distintos puntos de la ciudad. Autoridades de Seguridad Pública Municipal y Vialidad han exhortado en repetidas ocasiones a la ciudadanía a utilizar los puentes peatonales y a cuidar su vida. Diariamente, peatones ponen en riesgo su integridad física al cruzar avenidas de alta circulación, esquivando vehículos que en ocasiones transitan a exceso de velocidad. Las escenas se repiten constantemente: personas corriendo entre los autos, familias atravesando la calle y ciudadanos ignorando la infraestructura construida precisamente para proteger sus vidas.
8: Junto con el puente instalaron dos ascensores. Ahí están todavía los ascensores. Por hace muchos años que no funcionan. Es cierto, aquí en esta avenida nos cruzamos, yo también, porque esas escaleras están pesadas, están muy altas, están muy, muy, tienen una pendiente muy fuerte. Y viejitos como yo ya, no, por favor, no jodan. Los elevadores son importantes. Bueno, pues que pongan algún reglamento, que X personas los usen.
7: Aunque para algunas personas utilizar el puente representa más tiempo o esfuerzo, el peligro de cruzar directamente por la calle puede tener consecuencias fatales.
9: Pues bueno, realmente, en lo personal, pienso que es importante. Nos toma 1-2 minutitos más máximo, pero pues no arriesgamos nuestra vida, ¿no? Ahorita como hay mucho tráfico, más en estas horas, pues yo creo que no nos cuesta nada perder un minutito o dos más que exponernos a sufrir un accidente. Es más un tema de cultura, ¿no? De salir todos tarde a la carrera y pues es más rápido atravesarnos, pero pues nos exponemos más.
10: Más seguros para uno. Y por abajo, pues, si se ve, hay peligro. Pues es que yo creo que no es la primera vez que se les dice el uso de los puentes. Hay personas que a lo mejor se les hace pesado, pero es más seguro.
7: El llamado es muy claro. Hacer uso de los puentes peatonales puede marcar la diferencia entre llegar con seguridad o convertirse en una estadística más. Para Notigram, reportó Víctor Salas.
0: Y es que a veces sí nos puede implicar más tiempo, a veces también por la temperatura, en esos momentos donde el calor es bastante, pues bueno, tratamos de facilitar nuestro trayecto, pero sí, sin duda hay que utilizar pues estos puentes que han sido construidos específicamente para cruzar, sobre todo donde usted ve que pues bueno, pasan muchos vehículos y que el tráfico es mayor, para evitar accidentes. Seguramente pues bueno, se tendrá que ir pensando pues en otras modalidades, pues incluso más fáciles, porque bueno, veíamos el caso de esta persona que decía, pues bueno, para mí ya es difícil por la edad subir porque las escaleras están más altas y me canso más, pero siempre pues bueno, piensa en su seguridad y seguramente pues ya más adelante pues van a pensar en alternativas que sean pues más fáciles de usar. Miren, el diputado local del PAN, César Rivas Nevares, presentó esta iniciativa para frenar la brecha salarial y fortalecer la igualdad sustantiva entre mujeres y hombres en el servicio público de Durango, al señalar que miles de mujeres pues siguen enfrentando esta desigualdad laboral pese a cumplir las mismas responsabilidades y hasta las jornadas y horarios que los hombres.
11: Eso de la presidencia, compañeras y compañeros diputados, la igualdad se resume en algo muy sencillo: es que a la mujer y al hombre se les traten con el mismo respeto, con la misma justicia y con el mismo valor por su trabajo. En muchas familias de Durango, el esfuerzo se reparte parejo. Hay mujeres que trabajan todos los días, que salen temprano, que cumplen su jornada y todavía regresan a su casa a seguir sacando adelante a sus hijos. Y aún así, muchas veces ganan menos que un hombre haciendo el mismo trabajo. La igualdad entre mujeres y hombres no es un favor, es un derecho. Nuestra Constitución dice que todas las personas somos iguales y merecemos las mismas oportunidades. También establece que el trabajo debe ser digno y bien pagado, basados en un principio muy sencillo: a trabajo igual, salario igual. Lamentablemente todavía hay diferencias que vienen de muchos años atrás, de costumbres, de ideas equivocadas, de prácticas que se fueron dejando pasar, y esas diferencias afectan directamente a las familias. No podemos exigirle a otros que hagan las cosas bien si desde el propio servicio público no garantizamos la igualdad, pues debemos ser los primeros en actuar con justicia, con claridad y con igualdad. Esta iniciativa viene a proponer orden, viene a dejar bien claro en la ley que en el servicio público de Durango no existen diferencias injustas en el salario por ser mujer o por ser hombre. Que el sueldo debe depender del trabajo, del esfuerzo y de la responsabilidad, no del género. También se especifica que no se puede condicionar el trabajo de una mujer por su situación personal, como pedirle un certificado de no embarazo. Eso atenta contra su dignidad y contra sus derechos. Aquí lo que buscamos es respeto. Además, se establece que las instituciones deben trabajar para eliminar la brecha salarial, revisar sus prácticas y garantizar que realmente existe igualdad en los hechos, no solo en el papel. No se representa gastar más dinero, es hacer las cosas bien, ser justos y reconocer el valor del trabajo de cada persona. Esta reforma pone en el centro a la familia, porque cuando hay ingresos justos, hay más estabilidad en el hogar, hay más tranquilidad, hay más oportunidades para los hijos, y cuando se respeta el trabajo, se fortalece toda la familia. En el Grupo Parlamentario de Acción Nacional, queremos un Durango donde el esfuerzo sí valga, donde el trabajo se respete y donde las oportunidades sean parejas para todos. Como diputados en acción, creemos que la justicia empieza desde lo más básico: el trabajo digno, el trabajo igual y salarios justos. Cuando hay justicia en el trabajo, hay fuerza en la familia, y cuando la familia está fuerte, Durango sale adelante. Es cuanto, muchas gracias.
0: Son las 3 de la tarde con 24 minutos, ya regresamos con más noticias.
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1: S.A. te lleva servicios fiscales a comunidades con unidades móviles. L.S.A. te activó oficinas móviles en distintas entidades para brindar atención presencial sin cita previa, con el objetivo de facilitar trámites fiscales en comunidades alejadas. Del 27 al 29 de mayo, los módulos ofrecerán servicios como inscripción al RFC, renovación de firma electrónica y emisión de constancia fiscal. L.S.A. te pidió a los contribuyentes acudir con identificación oficial para agilizar el proceso y aprovechar esta atención temporal.

0: Estamos de regreso con más noticias y mire, vamos antes a una a un reporte, pues a un servicio social que nos piden, dice para pedirle si me puede ayudar para compartir un aviso de extravío. El día de ayer se le perdió a mi tío que llegó de Estados Unidos su cartera. Ahí trae todos sus documentos importantes, además de su dinero. Si nos pudieran ayudar mucho, se lo agradecería. Se solicita el apoyo para localizar esta cartera extraviada el día de ayer, miércoles 27 de mayo, alrededor de las 6 o 7 de la tarde, sobre el bulevar José Maya Patoni, a la altura de Bancomer, en Plaza 450. La cartera es de color negro y contiene documentos muy importantes a nombre de Ruperto Uribe. La persona que la haya encontrado tenga alguna información que ayude a su recuperación, favor de comunicarse al número 618-107-4248. Y la cartera es color negro, contiene documentos a nombre de Ruperto Uribe. Se extravió el día 27 de mayo, alrededor de las 6 o 7 de la tarde, sobre el bulevar José María Patoni. Por favor, si usted ve esta cartera o conoce a alguien que se la haya encontrado, hay que reportarla también a través de nuestra línea de WhatsApp. Usted nos puede enviar, encontramos la cartera para ayudarle a esta persona que viene de fuera. Mire, con una lotería gigante en plena tribuna de San Lázaro, el diputado federal priista Arturo Yáñez Cuellar lanzó una ofensiva política contra Morena durante el debate de la reforma al Poder Judicial, al acusar que la Cuarta Transformación convirtió a México en un juego de azar y señalar al oficialismo de corrupción, huachicol, opacidad y narcopolítica.
1: Hemos discutido todo este día esta reforma al Poder Judicial, esta modificación constitucional, y lo que más anhelamos los diputados y lo que más aspiramos los diputados de oposición es que los mexicanos se den cuenta de la clase de partido que es Morena, PT y el Verde, la Cuarta Transformación. Pero esto motiva a que mi mensaje tenga un título, y el título es La Lotería de Morena. Que la Cuarta Transformación convirtió a México en un juego de azar. Hoy vamos a jugar a la lotería. Muchas mexicanas y muchos mexicanos, como esa que tienen aquí mis compañeros diputados, cada quien tiene su carta de lotería, y hoy vamos a jugar. Vamos a jugar a la lotería de Morena. Porque es justo que el pueblo de México se dé cuenta la clase de políticos y de partido que son ustedes, los de la Cuarta Transformación. Y miren, si ¿sí les suena a todas y a todos ustedes que alguna vez hayan jugado a la lotería? En México, hoy aquí en México, ya no se reforman las leyes para mejorar. Ahora las leyes se reforman para controlar. Ya no se legisla por el bien del Estado, ahora se legisla por complacer al Ejecutivo. Y cuando todo sale mal, sacan otro dictamen firmada por los de siempre para perfeccionar lo que descompusieron. Vengo aquí a este pleno a invitarlos a jugar lotería. De una por una les voy a cantar las cartas, y quiero que pongan mucha atención de este lado y no se escondan ni tengan miedos, porque son todas sus verdades. Y por supuesto que aquí les voy a mostrar lo que es la carta de Morena. Muéstrenla, compañeros. Aquí es la carta de Morena, véanla bien. Vamos a dar comienzo a esta lotería, a esta lotería, que el pueblo de México se entere de lo que son ustedes, la Cuarta Transformación. Por supuesto que lo van a tener. Todos creían que cuando votaran por Morena se iban a sacar a la lotería, pero lamentablemente les quiero decir, estas cartas son sus verdades. Llévenselas, se las vamos a compartir para que lo puedan compartir en un domingo familiar. En un domingo familiar, jueguen a la lotería de Morena. Los invitamos a que así en sus casas vayan y jueguen. y pónganle frijol de las bodegas de Sidalmex, de las que no han acopilado ese frijol. Por eso, que los conozca la gente.
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¿Cómo saber en qué Afore estás registrado? Consultar en qué Afore estás registrado es gratis y puede hacerse por internet usando CURP, NSS y correo electrónico. Plataformas como Afore Web, Afore Móvil y Sartel permiten identificar la administradora donde se encuentra tu ahorro para el retiro sin acudir a oficinas. Especialistas recomiendan revisar periódicamente los estados de cuenta y mantener actualizados los datos personales para evitar problemas futuros.

0: Estamos de regreso para la última parte de la información. Vamos a revisar qué pasa en los municipios. Listos, mis compañeros, y arrancamos con Adrián desde El Salto, Pueblo Nuevo. Adelante, Adrián, buenas tardes.
1: ¿Qué tal? Buenas tardes, con el gusto de saludarlos desde El Salto, Pueblo Nuevo, Moni. Vamos a la información más relevante que buscamos el día de hoy. En esta ocasión entrevistamos al director del Hospital Regional de aquí del Salto, el doctor Suriel Neptalí Medina Carrillo, quien él nos habla respecto de la importancia de la donación de sangre. Van a realizar o preparan ya una campaña de donación de sangre en esta cabecera municipal. Tenemos los detalles en la entrevista.
2: Para nosotros como hospital integral es importante porque estamos realizando anualmente una campaña de transfusión sanguínea. Estamos invitando a toda la comunidad a que se acerque aquí al hospital a ser donadores. ¿Por qué? Porque sabemos que podemos salvar vidas. Muchas veces decimos, bueno, ¿yo por qué dono? No. Muchas veces se ofrece que uno mismo, algún accidente, algún familiar cercano, algún conocido, algún amigo, algún compañero, o ¿por qué no? Hasta un propio extraño le podemos salvar la vida. ¿En qué consiste es esta campaña de transfusión? Que nosotros, como sabemos, concentramos un universo de donadores, pueden ser 100 personas, un ejemplo. Pero lamentablemente esas 100 personas, no las 100 personas van a pasar para poder donar un paquete de sangre. A lo mejor de esas 100 se nos convierte en 20 o 10. Por eso la importancia de que invitamos a que se acerquen. Ahora en este año lo vamos a tener el 9 de junio, a partir de las 7:30 de la mañana aquí en instalaciones del hospital. Invitamos a todos a que se acerquen a donar. Acérquense, vamos a poner un granito de arena todos y así salvar vidas. ¿Por qué? Porque si con nosotros, por ejemplo, Dios quiera que vengan muchos donadores, pasen muchos donadores, nosotros mismos los necesitamos. Que cuando se accidente alguien y que de repente lo mandamos a la ciudad de Durango, es que necesitamos 4 paquetes, doctor. ¿Sabe qué? Aquí donamos, mire, nosotros tenemos ahí 60 como en qué.
3: Colchoncito.
2: Como colchoncito. Entonces ya le quitamos una preocupación menos a la familia que está pasando en esos momentos por esa mal acontecimiento. Entonces, por eso la importancia de que vengan a donar. Acérquense. Sí, sabemos que hay requisitos, ahorita en estos momentos no los puedo dar de antemano. Más adelante, no sé si la próxima semana puedas venir para dar requisitos bien, cómo vamos a estar organizados. Pero ahorita el mensaje es que se acerquen. Día 9 de junio, 7:30 de las mañanas, el que guste acercarse a donar sangre, por aquí los esperamos.
0: El donar sangre salva vidas y bueno, nunca sabemos cuándo podemos estar en una situación difícil o algún familiar, y pues bueno, yo creo que todo regresa y pues bueno, hay que unirnos a estas buenas acciones, porque yo creo que pues bueno, el donar, pues bueno, es un acto noble y aparte pues no nos cuesta nada, Adrián, nada más que prepararnos y cumplir con todos los requisitos.
1: Así es, definitivamente, Moni, sobre todo el director del hospital nos hablaba de que el año pasado tenían un colchoncito, ¿no?, de 80 aplicaciones de sangre, 80 bolsitas, y decía que cuando se registraba algún accidente, alguna persona embarazada o algo, que tenían que trasladarla al hospital 450 y necesitaba unidades de sangre, pues, y la familia no localizaba rápido, no podía cubrir rápido estas unidades de sangre, pues de esas 80 que en las que se contaban, pues iban agarrando, ¿no? 3 unidades, 2 unidades, y después la familia la recuperaba, pero el municipio o el Hospital Regional del Salto contaba con estas unidades de sangre, y bueno, ya se agotaron. Es por ello que se pretende llevar a cabo esta nueva campaña que puede ayudar a familiares y amigos de las personas que donan, pero también a alguna persona desconocida. Podemos ayudar a salvar una vida. Hasta aquí mi reporte, un gusto saludarte, Moni, Exxon, regresamos al estudio.
0: Gracias, Adrián, vamos a estar muy pendientes y ojalá que bueno, la ciudadanía se sume ahí en El Salto, Pueblo Nuevo, porque bueno, esperemos que nunca le pase nada a nadie, pero no estamos exentos y hay que unirnos a la donación de sangre, que es muy importante. Gracias, Edson. Adrián, te agradecemos mucho porque ya vamos con Edson, precisamente. Edson, ¿cómo estás? Buenas tardes, saludos a Guadalupe Victoria, toda su gente, cuéntanos qué información nos tienes.
4: Muy buenas tardes, Moni, Adrián, miren qué gusto saludarlos ya en este viernes chiquito, ya vamos cerrando la semana, y en esta ocasión les tengo información acerca de Pánuco de Coronado, porque hoy estuvo de visita el gobernador Esteban Villegas Villarreal, anunciando proyectos tanto de infraestructura en construcción, en remodelación e incluso la rehabilitación de caminos, varios proyectos en beneficio de este bonito municipio de Pánuco de Coronado. Mira, vamos a ver la intervención del gobernador en el evento de hoy.
3: Aparte del auditorio que ya comentó Gastón, aparte de los baños, aparte de la duela que van a poner, aparte de muchas cosas que vamos a remodelar, las luminarias, que era un tema que habían pedido en todas las comunidades, pues se van a empezar a poner nuevas. La rehabilitación de techos en el aula, en un aula de la escuela primaria Miguel Hidalgo. Vamos a entregar 165 calentadores solares, 135 tinacos, la construcción de 113 metros de red de drenaje sanitario en las calles Jagüey y el telebachillerato, y los revestimientos de caminos que ya habló Gastón. Y yo, ahorita, porque lo platicamos antes, yo esta semana le mando a hablar a la mina para decir cuánto le ponen ellos y cuánto le pongo yo para arreglar ese camino. Y vamos a seguir con la remodelación de varias cosas. Todo esto que les estoy platicando, la construcción de un tanque de almacenamiento de agua de 50 metros cúbicos y un cerco de protección en la localidad de Lázaro Cárdenas por más de 5 millones de pesos, la construcción de la barda perimetral en la escuela primaria División del Norte, aquí en Francisco y Madero, también la vamos a hacer. Todo esto que les estoy platicando, solamente hoy, sin meter los programas, ni la semilla, ni nada, nomás con lo que les estoy diciendo hoy, yo entre Gastón y hoy venimos a entregarle a Francisco y Madero 30 millones de pesos el día de hoy, y apenas estamos arrancando. Más lo que falta. Más lo que falta.
0: Sí, es que a lo largo de esta gira que ha realizado el gobernador Edson, pues se ha ido dando a conocer varios proyectos de obra, varios apoyos también a la gente, y pues bueno, ahí dijo la cantidad, una cifra muy importante que hoy se va a Francisco y Madero en Guadalupe Victoria, y pues bueno, son beneficios para la gente finalmente. Yo creo que ellos, pues bueno, lo agradecen y ven las acciones que se van haciendo por parte del gobierno del estado.
4: Así es, Moni, mira, principalmente que es de las peticiones que ya ha hecho también la ciudadanía, tanto de las localidades como de la cabecera municipal, porque en la rehabilitación de caminos es una de las peticiones que hicieron al alcalde incluso desde campaña, y que ha dicho, paciencia, poco a poquito, déjenme ver también con la mezcla de recursos con el gobierno del estado en que podamos ir subsanando poco a poco esta rehabilitación. Y en el caso de la remodelación, por ejemplo, del centro de la cabecera municipal, que es Francisco y Madero, dice, pues la finalidad es potenciarlo económicamente, en que venga más gente, incluso que también la misma ciudadanía local disfrute de espacios bonitos en Francisco y Madero, y también pues la construcción de otras obras en las localidades de Pánuco de Coronado. Pues hasta aquí la información de la región de Los Llanos, Moni, un placer saludarlos a ti y a Adrián. Continuamos con la información desde la región de Los Llanos.
0: Muchas gracias, Edson, te agradecemos mucho la información, seguimos pendientes también a través de sus redes sociales en los municipios, y saludos a la gente de Guadalupe Victoria. Gracias, Edson, buenas tardes, y gracias también a Adrián. Nosotros nos despedimos de usted en este jueves, viernes chiquito. Le deseamos todo lo mejor, por supuesto, que descanse, cuídese mucho, y mañana nos vemos aquí para cerrar prácticamente el mes y también la semana. Buenas tardes.
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6: SEP confirma clases en línea por el Mundial 2026. La Secretaría de Educación Pública confirmó que alumnos de preescolar, primaria y secundaria tendrán clases virtuales algunos días de junio de 2026 por el Mundial. Las fechas serán 11,18, 23 y 26 de junio. La medida aplicará en zonas con alta movilidad y operativos especiales por la Copa del Mundo. Aunque habrá clases en línea esos días, la SEP mantendrá el calendario escolar oficial hasta el 15 de julio de 2026.

onda tropical pondrá en alerta a varios estados por lluvias intensas. La onda tropical número 2 provocará fuertes lluvias, tormentas eléctricas y riesgo de inundaciones en gran parte de México durante los próximos días. Oaxaca y Chiapas serán los estados más afectados, con precipitaciones que podrían causar deslaves y desbordamientos de ríos. También se esperan tormentas en Veracruz, Tabasco, Nuevo León y Ciudad de México, donde incluso podría caer granizo. Protección Civil pidió extremar precauciones ante posibles inundaciones, caída de árboles y complicaciones en carreteras y zonas urbanas. Jóvenes Construyendo el Futuro abriría nuevo registro en junio de 2026. El registro de Jóvenes Construyendo el Futuro abriría un nuevo periodo de vinculación en junio de 2026. Según la Secretaría del Trabajo y Previsión Social, dirigido a jóvenes de 18 a 29 años que no estudian ni trabajan, el programa ofrece una beca mensual de 9.582 pesos y seguro médico del IMSS. El registro se realizaría en el portal oficial con CURP, identificación y comprobante de domicilio.

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Muy buenos días, amigos. Gracias por acompañarnos esta mañana, ya de jueves 28 de mayo del año 2026. Sí, estamos ya acariciando lo que será el próximo mes de junio y entraríamos de lleno a culminar la primera parte del año, de este año 2026, enero, febrero, marzo, abril, mayo, luego junio y ya, mitad de año, papito. Y de ahí en adelante ya nomás entramos a julio, que sería más adelante, primero Dios, pues ya empezamos a pensar en el fin de año. Fíjense qué rápido se nos va, qué rápido se nos está yendo el tiempo, así que hay que aprovecharlo. Si usted despertó, vámonos, hay que incorporarse para aprovechar el día tempranito, ahorita que está fresco, agradable, y desde muy tempranito para que nos rinda. Ya para mediodía, 3, 4 de la tarde, dice, oye, pues ya terminé, ¿no? Y entonces ya puedes planear otras cosas. Entonces hay que incorporarse y disfrutar hoy de una mañana fresca de 14 grados centígrados. Vamos con el reporte que nos da el pronóstico la Comisión Nacional del Agua. Víctor Hugo Randeles, gracias, meteorólogo. Nos dice que este jueves hay una circulación anticiclónica en niveles medios de la atmósfera sobre el occidente del país, lo que va a mantener condiciones de baja probabilidad de precipitaciones en las entidades del norte y noroeste. Además, va a favorecer las temperaturas vespertinas calurosas a muy calurosas, Ya en el pronóstico de las lluvias, vemos ahí el mapa de Durango. Este jueves se prevén lluvias aisladas al sur de la entidad, sí, allá en el municipio de Pueblo Nuevo y de Mezquital. Y párele de contar. Solamente hay condiciones. Bueno,

Ok. Para lo que es el mañana viernes, probabilidad de lluvias aisladas en los municipios del oriente y sur. Sábado, lluvias y chubascos aislados en el municipio del noroeste. Ok. Incluye Durango capital. Sí. Ya para el sábado y domingo se prevén lluvias en Durango capital. Ya mañana le platicaré. En cuestión de temperaturas, hoy una mínima de 14, subirá la temperatura hasta los 34 grados centígrados, día caluroso, mañana va a subir un poquito más, pero así, así las condiciones en lo que viene siendo el cierre del mes de mayo. Y bueno, ahora sí, les saludo adecuadamente, mi nombre es Antonio Gaitán, le mando un saludo a usted que nos sintoniza a través de la radio. Estamos en Tremenda Durango y Tremenda Santiago, Papasquiaro. Estamos en televisión ahí en Canal 15. Ya sea en la señal abierta o en los sistemas de televisión por cable, que hay varios sistemas de cable. Uno de ellos viene siendo Cosmocable. Estamos en la internet. Entra usted a Google, tecleas Notigram y ahí te aparece la página de estas noticias. También puedes entrar a redes sociales. Ahí estamos en Facebook, bien tempranito con ustedes, en vivo totalmente. Y también estamos en la aplicación de El Órale Qué Chiquito. Le he comentado que esta aplicación se descarga muy fácil en cualquier teléfono celular. Y ahí le aparece lo que viene siendo la información de portada, de contraportada. La contraportada viene siendo la información policiaca, ¿no? También está lo nacional, que ahorita está. Ahorita están los señores diputados. Lo que usted y yo estamos aquí platicando y informándonos, los diputados federales están allá en su curul, ya tienen 21 horas discutiendo y no llegando a acuerdos. A final de cuentas, pues se aprueban las cosas por la mayoría de la 4T y se espera, se prevé que van a seguir ahí hasta las 3 de la tarde, yo creo. 3 de la tarde están ahí, repito. Vamos a modificar esto. Y los levanta la mano como 30 oradores. Ah, que no sé qué tanto, que piensa qué tanto. O el que sigue. Y ahí están, se agarran. Y como son 500, imagínate tú una reunión, ¿no? De 500. Y todos quieren hablar, todos quieren gritar, todos quieren opinar. Y a final de cuentas, las cosas pasan como ya están dispuestas en las iniciativas. Pero bueno, esto es parte de. Bueno, pero mire, nosotros en lo de nosotros, en el Órale Qué Chiquito, mire, toda la información, ahí le aparece tendencias nacional, internacional, paisanos, entretenimiento, ciencia y tecnología, cultura, esoterismo, tema tabú, están los horóscopos, acá abajito viene un clic, y ahí está, mire, la transmisión del noticiero. Mucha gente me dice, oiga, ¿cómo lo veo? Bien fácil, en la aplicación del Órale. Ahí no hay pierde que, oh, ahí está, en su celular. Así de fácil, mire, en chiquito, ¿no? En el Órale, qué chiquito. Y vámonos a la portada de este importante medio de comunicación. ¿Qué se destaca el día de hoy? ¿Cuáles son las noticias más relevantes en el Órale Qué Chiquito? Una buena noticia. Mire, comprar casa, hijo, no es nada sencillo, ¿eh? El valor de los terrenos se encarecieron. Bueno, ya es muy complejo construir en un lugar en donde se tengan los servicios, donde existan las condiciones dignas para que una familia diga, oye, aquí voy a construir, porque aquí quiero que mis hijos vivan, se desarrollen, quiero una familia, la esposa, las mascotas. Tuvo que entrar el Estado, porque es su obligación. Hablar del derecho a la vivienda es un derecho constitucional. Y tuvo que entrar entonces el Estado mexicano en una coordinación de gobiernos, gobierno federal, gobierno estatal y gobierno municipal, para crear opciones de compra. Porque de otra manera, repito, pues sonaba un tema inalcanzable para la gran mayoría de las familias. Hoy es una realidad, ya las primeras familias recibieron su vivienda propia. La política de vivienda se coloca entonces en el centro de lo que viene siendo la

0: portada del día de hoy. Las autoridades han destacado que el objetivo es combatir el rezago habitacional y facilitar el acceso a una vivienda digna para trabajadores que históricamente no podían acceder a créditos tradicionales. Esto incluye la construcción de casas, regulación y mejoramiento urbano. El tema, pues obviamente de gran interés, ¿no? Miren, muchachos, ¿ya viste mi Parker? Para que te compres tu cantón. Y estaría chido, ¿cómo no? Repito, hay que acercarse ahí con las autoridades y preguntar de todas esas opciones. Y me da gusto porque, mire, el tener un lugar en donde descansar ya es una bendición, ¿eh? Ya es una bendición. Un lugar en el que su hijo, su hija, su pareja, su mamá, su abuela, se sientan tranquilos, ya es una gran bendición. Entonces, qué bueno que se está implementando este tipo de acciones aquí en Durango, principalmente. Gómez Palacio es otra de las ciudades también que tiene una serie de desarrollos habitacionales. Y en cada municipio hay opciones. Santiago Papasquiaro también trae por ahí. Nombre de Dios también trae acciones de vivienda. Guadalupe Victoria traen acciones de vivienda. Y es precisamente para estas familias. Porque de otra manera no, ¿eh? ¡Ah, hombre! Llegas al banco, oiga, quiero comprar una casa. Sí, señor, con todo gusto. Aquí tenemos créditos hipotecarios para usted. ¿Cuánto gana? No, pues gano tanto. ¿Sabe qué? Váyase para allá, ¿eh? Dese vuelta y salga por la puerta por donde entró. Y uno dice, entonces no, no, señor, usted no alcanza. Que la canción, no. Sacas por ahí tu crédito normal, no sé, Jovis, Infonavit, también de pronto dices, oiga, ¿con qué alcanzo? ¿Qué alcanzo? No alcanza nada, oiga, ni dos ladrillos. Ah, no me diga eso, sí, no, sáquese de aquí usted también, órale. Y entonces, pues ahí estaba la gente batallando, el hacinamiento ahí. Oye, papá, pues aquí voy a quedar a vivir contigo y ya traje a mi esposa y los niños, aquí nos hacemos bolas. Y entonces uno de los rezagos sociales que tenemos es el hacinamiento, que en una sola casa o en un solo cuarto viven demasiadas personas. Y el hacinamiento no permite un desarrollo social, ¿eh? Siempre habrá un tema de privacidad que está pendiente. Hay riesgos incluso cuando se trata de niñas, ¿sí? De niñas y en ocasiones también de niños, ¿no? Porque hay diferentes edades en una familia y las cosas se pueden poner algo turbias. Entonces, esto que estamos hoy mostrando en la portada del Órale, qué chiquito, y ahorita se lo platico con calma, tiene un gran significado. La salud mental, tema número 2 en la portada del Órale, qué chiquito. Salud mental. Hay un problemón, ¿eh? Hay un problemón. No me quiero adelantar, pero ahorita Pilar Aguilar nos va a platicar una noticia que de nuevo nos tiene que hacer reflexionar qué está pasando con la salud mental, ¿eh? Papá, mamá, abuelo, abuela, jóvenes, ¿qué está pasando? Porque siguen aumentando lo que viene siendo los casos de menores, niños, niñas, que están atentando contra su propia vida. Y algunos, tristemente, lo han logrado, ¿eh? ¿Por qué? Pues de pronto nos dicen, es que lo castigué, es que le quité el celular, es que el bullying. Y empezamos a escuchar pues la intención de explicar cómo alguien decide terminar con su vida. ¿Cuáles son las condiciones? ¿Hay políticas públicas que ayuden? ¿Hay manera de prevenir? Sí, sí las hay. En Durango tenemos la línea AMA 075 que trabaja 24/7. Y no solamente para niños y niñas, no, para todos. Para toda aquella persona que de pronto sienta demasiada angustia, demasiada tristeza, mucha soledad, o que sienta que ya no puede más, que el mundo se le ha cerrado y le cuesta trabajo avanzar, y que de pronto la idea suicida, aparece. Y cuidado, cuidado cuando aparezca la idea suicida, ¿eh? Es por eso que el gobierno municipal de Toño Ochoa cuenta con esta línea AMA 075 para que usted marque. Bueno, oiga, estoy desesperado. A ver, lo escucho. Oiga, fíjese que mi hijo, a ver, lo escucho. Importante el 075. Yo te lo voy a platicar un poquito más del tema de la salud mental, porque viene en otra noticia también que hoy se publica en el Órale Qué Chiquito. ¿Qué más viene en este importante medio de comunicación? Buenas noticias. Mira, ahí están los datos, ¿eh? Son datos oficiales. No es una invención, no es así de un número al aire. Son cifras que incluso se nutren de la información de los gobiernos estatales, de todos los colores políticos. Porque lo dicen, no, esta información es de la cual. No, esas estadísticas se nutren de la información que envía Durango, que es del PRI, Coahuila, que es del PRI, Chihuahua, que es del PAN, por poner ejemplos, ¿no? Y con esa información se sacan datos estadísticos que nos permiten ver si avanzamos o retrocedemos. El problema todavía es grande, pero es bueno saber si estamos en línea ascendente, en lo que viene siendo la recuperación de la tranquilidad del país. Y si uno diga, no me diga eso, pues no está viendo usted. Sí, sí hay homicidios todos los días, demasiados. Pero antes, estadísticamente, había más. Y entonces, cuando uno toma decisiones, se tiene que ir con los datos para saber qué decisiones vas a tomar. La presidenta de la República informó que el promedio diario nacional de homicidios dolosos se redujo un 49%, prácticamente a la mitad, de septiembre del 2024 a mayo del 2026. Sí, en lo que ella lleva en su mandato. Esta cifra fue presentada como uno de los principales resultados de la estrategia de seguridad federal. ¿A qué le atribuye el gobierno esta disminución? Bueno, los operativos coordinados, las detenciones de generadores de violencia. Ayer volvió el tema de mi compañero Pilar Aguilar, nos hablaba de la detención, por ejemplo, recientemente de un tipo que le decían el Tyson, ¿no? Ahora la cárcel para otro tipo. ¿Cómo le decían el otro que decía el 91? ¿Cómo? ¿Qué cifra era ese criminal? Que ya está. Uno cachetón, que decía, debe ser por los kilos, Pilar, el 91, creo, o el 90, porque dije, si vamos por número, sigue el 91, ¿ah? El 90. Bueno, esos son generadores de violencia que mandan a sus secuaces a disparar y matar, solamente para sembrar lo que viene siendo el terror. Y hablando de tema de seguridad, el secretario de Seguridad, Omar García Harfuch, ha revelado que durante el actual sexenio han sido detenidos 85 funcionarios y exfuncionarios presuntamente relacionados con grupos criminales. Sí, el crimen organizado ha metido sus manos y tienen la nómina o bajo su control alguna relación también con políticos, también con funcionarios. En este caso nos habla de policías, mandos de seguridad, alcaldes, ex servidores públicos investigados por colaborar con organizaciones delictivas. Sí, ahí están 85. Sí, gente que en el gobierno, en su función, debería estarnos protegiendo y resulta que no. Que su patrón es el criminal y obviamente pues su manera de actuar es en contra de el pueblo. 85. Entonces no solamente se han detenido a criminales, también a funcionarios ligados con el crimen. Entonces, información ahorita se la iré detallando. Por supuesto, están hoy en la portada del Órale Qué Chiquito. ¿Qué más viene en este importante medio de comunicación? ¿Más sobre seguridad? Bueno, hoy estamos, hoy estamos bien policíacos, muchachos. ¿Quién aparece? Ahí está, Donald Trump. Donald Trump, ya sabes sus declaraciones. Donald Trump y el que está a su lado es el secretario de Defensa, Pete Hegseth, quienes han endurecido su discurso contra los cárteles de la droga. Han decidido ellos hablar de una amenaza de guerra total. Así le llaman ellos, amenaza de guerra total. Esto algunos lo interpretan como una posible ofensiva internacional a las organizaciones criminales. Ambos hablaron de impulsar una coalición anticárteles de las Américas. Bueno, ¿sí? Mire, hay países de los que se habla poco. De pronto hay que... Estados Unidos, cuando habla del narcotráfico, habla mucho de México. Habla de Colombia, de Venezuela, habla de Cuba. ¿Sabe de quién no habla mucho? Ahí les va el dato, ¿eh? De Perú. Y uno dice, ¿y Perú? ¿Sí? Perú es el segundo productor de cocaína. El segundo, ¿eh? ¿Usted ha escuchado que se hable algo de Perú? ¿El tema de la producción de cocaína? No, la verdad, pues no, ¿verdad? Como que no ha estado mucho en el discurso. Bueno, lo que pasa es de que Perú es de los países que permite que se tengan bases militares estadounidenses. Tiene por ahí ciertas concesiones. Y hay otros países también, centroamericanos y sudamericanos, que entonces tienen ciertas concesiones. El discurso del tema del combate al narcotráfico está envuelto también en una dinámica de intereses políticos y económicos, ¿no? Dice, no, no, no, es que este es mi aliado. Al que no se dobla, entonces ahí es donde cargo el discurso. No estoy negando, por supuesto, el tema del narcotráfico en México, que lo es y lo es mucho, lo es mucho. Solamente, pues hay que poner en su justa dimensión de pronto cuando Estados Unidos dice algo. El narco mexicano no existiría, no al menos en este poder que tienen, sin la complacencia de Estados Unidos en las negociaciones en su propio territorio. Aquí yo lo he dicho una y otra vez. ¿Dónde se vende la droga? ¿Dónde se consume la mayor cantidad de droga? En Estados Unidos. ¿Y la pagan? Bien. Ese dinero... Ese negocio ilícito, ¿dónde se lava? En Estados Unidos. Allí está la información, ¿eh? Algunos hablan hasta de Wall Street, de la bolsa, de los bancos. ¿Dónde se fabrican las armas de alto poder que tienen en sus manos los grupos criminales con los cuales siembran el terror y la violencia? En Estados Unidos. Por eso le digo, el narco en su poderío no existiría si no existiera también una complicidad de Estados Unidos. Qué bueno que hablan de una guerra contra el narco. Esperemos que empiecen en su propio territorio, porque allá hay miles de distribuidores de droga. Allá hay grandes capos del narcotráfico. Algunos de cuello blanco, ¿eh? Gente que usted ve y es gente, pues, nice, ¿no? No así como los de acá, que la sierra, no, no, allá son de cuello blanco. Esto está en portada del ORE, qué chiquito, sí, sin duda alguna, es de alta relevancia cuando Estados Unidos habla de una guerra total contra el narcotráfico. Y un tema que ahorita en el programa va a ser relevante, está en el ORE, qué chiquito, no está en la portada, pero está en sus publicaciones, es que el día de hoy contamos con dos especialistas españoles en Durango. Vinieron, están aquí en Durango, van a tener unas conferencias. ¿Se acuerda que vino aquí la diputada Gaby Vázquez a invitarnos a estas conferencias que tienen que ver con la salud mental? Bueno, tuve la oportunidad de entrevistarlos y preguntarles sobre la alerta del Papa León XIV. en su encíclica, donde habla de la inteligencia artificial como un enemigo de la humanidad, como algo que tenemos que desarmar, porque el Papa lo considera altamente peligroso para el humano. La inteligencia artificial, en algunas aplicaciones, identifican qué nos pueden ofrecer según lo que uno exprese y hable y busque. Y entonces eso lo hace altamente peligroso. Imagínate un niño que está pasando por, y son muchos, por una etapa de ansiedad, de depresión, con este aparatito. ¿Qué crees que le va a dar ese aparato a ese niño? Lo que está viviendo en ese momento no le va a ayudar, lo puede perjudicar, porque de pronto se refugian aquí. ¿Y qué me dice a mí? Mi vida, mi entorno, mi mundo, ¿qué me dice? Y de pronto aquí te pueden dar ideaciones graves. Y empiezas, en lugar de encontrar una salida, empiezas a encontrar más problemas. Y ya no dialogas con el amiguito. Ya no platicas con el Parker. ¿Qué onda, Parker? ¿Cómo estás? No, a mí me cae mejor el ChatGPT. Aquí le pregunto. Oye, ¿qué onda? No, ahí va el amigo. No me interesa. Yo aquí le pregunto. Y la IA, usada de esta manera, cuidado, Cuidado. Nos dicen los especialistas españoles que están aquí, que ya en Estados Unidos hay demandas contra plataformas de inteligencia artificial que han derivado en consecuencias graves para la persona. Porque a veces hasta encuentran ahí cómo lastimarse. Así de grave. Cuidado con esos aparatitos, papás, mamás, abuelitos, abuelitas. Cuidado con esos aparatitos, Cuidado. Porque la inteligencia artificial está leyéndonos siempre. Y si buscamos, y a veces hasta sin buscarlo, nos aparece. Sí, es una gran herramienta para hacer tareas y todo. O sea, tenemos que estar al pendiente. Oye, ¿cómo anda el muchacho? ¿Cómo anda la muchacha? Ah, lo está usando para estudiar. ¡Qué padre! No, ahí se clava, y ahí se pierde, y ahí se envuelve, y ahí se mete. Cuidado. Esto debe ser usado de manera sana, porque de otra manera es un verdadero peligro. Entonces, coinciden. No se puede desarmar la IA, nos dijeron los especialistas. Dijo, no podemos ir en contra. El papá dijo, no, vamos a desaparecerla. No, dijo, hay que saber usarla y hay que estar alerta. Son ya las 7 de la mañana con un minuto. Deja, voy a la pausa y ya regreso con ustedes.
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0: las 7:05 a.m. Buenos días, amigos que nos siguen en radio, televisión, internet, redes sociales y por supuesto en aplicaciones del grupo Garza Limón. Y buenos días a mis compañeros en esta mañana. Mi querida Jenny.
1: Hola, buenos días.
0: ¿Cómo estás? Don Pilar Aguilar.
2: Muy buenos días, Jenny. Muy buenos días. Buenos días a todos.
0: Yo venía deseando que fuera viernes. Pero ya merito.
1: Siempre se me anda confundiendo. Siempre los jueves se levanta con esa energía de ya es viernes.
0: Luego dicen que el jueves es el viernes chiquito.
1: Sí, nomás falta un pasito.
0: No va a ser un pasito, ¿no? Jueves.
1: Ándale.
0: Así es. De viernes.
2: De viernes.
0: Sabadrink. Así decía
1: uno. Sí, sí, puro electrolito y agua.
0: Puro electrolito y agua.
1: Sí, porque hace calor.
0: Pero ya se acerca el fin, se acerca el fin de semana. Y no sé si este fin de semana va a haber deportes, no sé.
1: Claro.
0: Sí. Sí. Pero es que se acerca el mundial y todo se empieza.
1: Pues mire, vamos a tener.
0: Se empieza a parar.
1: Partidos de la NBA que terminan ya.
0: Ah, cierto.
1: Y luego tenemos la final de la CONCACAF donde se enfrenta Toluca contra Tigres. Y luego tenemos la final de la Champions donde se enfrenta el Arsenal contra el PSG.
0: Wow.
1: Y luego tenemos el partido de México, pues donde se enfrenta creo que México contra Austria, si no me equivoco es el siguiente.
0: Entonces, claro, sí, hay mucho,
1: sí,
0: ¿no?
1: Todavía hay deporte. Y luego aparte tenemos la temporada, la de béisbol sigue siendo regular, tenemos la LMB y la MLB, que ya sea donde está caliente o la de Estados Unidos.
0: No, pues
1: hay... no, aquí sí hay deporte, ¿eh? Todo el tiempo.
0: Todo el tiempo hay deportes. Así para es. Poder disfrutar.
1: Ahí lo tenemos seleccionadas, creo que no hay duranguenses, pero la selección de México de boli sub-17 está participando en un torneo internacional. Ah. Ayer empezaron también con los partidos.
0: No, pues ahí está, fin de semana. Mucho deporte. Y siguen las selecciones presentando a sus jugadores de manera muy creativa.
1: Sí, sí, sí.
0: Ahora fue Egipto. Yo la verdad me decepcionó Egipto.
2: A ver.
0: ¿Qué esperas tú cuando Egipto te presente qué?
1: Pirámides, camellos, pirámides, desiertos.
0: Una momia.
1: Ándele.
0: Yo dije, va a aparecer una momia, ¿no?
1: ¿Qué? Ah.
0: Sí. No, ve a Egipto. ¿Qué pasó, Egipto?
1: Parece hecho con IA.
0: Sí, gran. Eso, fíjate que hace trabajo mucho la IA para hacer videos. Este obviamente está hecho con IA.
1: Con mucho.
0: Pero dije, ¿dónde están las momias?
2: ¿Dónde están las momias? ¿Dónde están las pirámides?
1: Las pirámides.
0: Un camellos. Está un camellos.
2: ¿Dónde está Calimán?
0: Calimán.
2: Calimán iba a Egipto. Sí, Calimán sí. Y Solín.
1: Y iba a decir, chance y es falso, pero ya vi que dice que es el equipo nacional de Egipto.
0: No, sí, no es falso, no es falso, es real.
2: El doctor Quiro era el personaje de Calimán allá en Egipto.
0: ¿El doctor qué?
2: Quiro. El doctor Quiro.
0: Yo me acuerdo de Anat Sunamun. ¿Se acuerdan de la película de La Momia?
1: Sí.
0: Que era la esposa del faraón y entonces la cubrían con una pintura dorada. Y si alguien llegaba a ver, le faltaba por ahí una pinturita dorada, ya decían, ¿qué pasó? ¿Quién tocó?
1: Ajá.
0: ¿Quién tocó? ¿Quién anda metiendo mano donde no le toca?
1: Y ahí quedaba la evidencia.
0: Ahí quedaba la evidencia. Y esa actriz, bueno, ese personaje de esa película, se me quedó grabado. Anak Sunamun. Sí.
2: Muy bien.
0: No, pues oiga.
2: ¿Había
0: esa película?
2: No, todavía.
0: O sea,
2: digamos,
0: sí, no, pues, así solita y luego dorada.
1: No, ahí está. La evidencia que usted fue.
0: Ahí está el problema de la momia. Pero bueno, así presentado del equipo, la verdad. Yo esperaba algo más de Egipto.
1: Sí, algo, les digo, más desierto, más pirámides, más momias, más Egipto a lo que tenemos pintado, porque por decir, nosotros no andamos vestidos de charros todo el tiempo, ni como los aztecas o como los mayas, pero es lo que se espera.
0: Es lo que se espera.
1: Porque en parte es lo que representa, es parte de la cultura del país.
0: Claro, así las cosas. Pilar, ¿usted qué nos platica, Pilar?
2: Oiga, ayer en las redes sociales se publicaba un video donde un taxista se robó una cartera de una carriola. La robó una señora, sí. Y luego en la tarde nos mandan las fotografías del taxi. Nos dicen, mire, este es el taxi. Aquí estaba estacionado en Fish Cash de aquí de Villas del Guadiana 6. Y yo hablé, otra persona que trabaja en el mismo ramo, dice, yo hablé con el conductor del taxi. Le dije, oiga, no se ha aprovechado. Pues aprovechado, claro, regresen claro. en la cartera a la señora. Dice, el señor aceptó que sí se la había robado, pero que ni traía dinero. La iba a regresar y bueno, pues ahí está. Ya le mandé estas imágenes al secretario de Seguridad Pública, al director de Seguridad Pública Municipal, a ver qué hacen con el tema. Y efectivamente, Toño, fíjese que ayer se soltó el diablo, todo el día tranquilo. Luego ya a las 6:00 p.m, 6:30, nos llega el reporte que en Lerdo, Durango, murieron 3 empleados municipales.
0: ¡Ah, caray!
2: En el panteón. En el panteón, están haciendo ahí una actividad en el panteón y al parecer se intoxicaron con algún químico. Caso es que ellos se desplomaron y en vehículos particulares los llevaban al hospital de Lerdo.
0: En el panteón
2: de Lerdo. 3 empleados municipales, fíjense qué triste.
0: Ah, caray.
2: Trabajando. Y luego ya acá en la colonia Ciénega, que se falleció un señor que salió de su casa. Más tarde, pues viene el trágico desenlace este de esta quinceañera, estudiante del Cebati 130, que bueno, encontraron autolesionado. 15 años.
0: 15 años.
2: Dentro de lo que se comenta, pues es que no nos gusta dar idea.
0: Pero
2: situaciones que se pueden solucionar con una llamadita, como lo recomendamos al 911, a la AMA 075, a la línea amarilla, con una llamadita se puede solucionar esto. Con una atención de parte de los padres hacia sus hijos. Pero no se está haciendo, Toño. Llevamos ya el doble de suicidios del año pasado.
0: Fíjense que en el año pasado. En el Cebatis 89, no sé si en el 130, de lo que sí me consta es que en el 89 crearon un área de salud mental.
2: Ah, qué bueno.
0: Para que si algún alumno o alguna alumna lo requiere, ahí hay un especialista. O sea, la escuela ya tiene
2: un
0: área especializada.
2: Hay psicólogos en cada escuela, Toño, hay psicólogos.
0: ¿En todo?
2: Sí,
0: ¿todos?
2: Bueno, pues en la mayoría, pero en este tipo de los abatis hay psicólogos. Si lo crearon en el 89, pues lo deben de haber creado en el 130, en el 110.
0: Deben de,
2: urge. Pero están las instituciones, por ejemplo, la línea amarilla, AMA 075, ahí están. Pedimos ayuda. Muy pocas personas pedimos ayuda, y menos los hombres.
0: Sí.
2: No pedimos ayuda. Preferimos escribir una carta de despedida o avisar que se van a quitar la vida en vez de solicitar la ayuda. Entonces, la enfermedad emocional es muy, muy, muy delicada.
0: Bueno, compartieron este video en redes sociales de un asalto a una. Hay un vehículo que transportaba relojes de lujo.
2: Ah. Así como ese.
1: Así como ese.
2: A propósito, ¿de dónde lo sacó?
0: ¿Eh?
2: Ayer no se lo vi.
0: No, esto es nuevo. A ver, pongan el video, muchachos. No, no se crean, no es para tanto. Pero... A ver, ¿es el que les mandé ahorita, muchachos? Sí, es el que les envié. Ahí es el próximo. Aquí alguien les dice a los asaltantes.
2: Claro.
0: Ahí va la camioneta cargada de relojes de lujo.
1: Ajá.
0: Y este amigo se le cierra. Detrás del otro es un carrito y otro es un trocón.
2: No, nunca lo molesto.
0: ¡Aviéntenle en la troca!
1: No, pues sí.
0: Ahí va el ladrón, mire. Ahí va el ladrón. Y ya, adiós, papito. Le robó la camioneta.
2: Con todo y los relojes.
0: Con todo y relojes.
2: Ya sabía.
0: De lujo. Sí, ya lo sabía.
1: Ya lo traía.
0: Alguien les da el pitazo, alguien dice,
2: claro,
0: oye.
2: Claro, también.
0: Esto fue en lo que viene siendo muy cerca, por cierto. Después de salir del Aeropuerto Internacional Felipe Ángeles.
2: Ah, en la Ciudad de México.
0: Sí. Tras interceptar a sus ocupantes sobre el circuito exterior mexiquense en Temacac.
1: Y de ahí le tuvo que haber dado.
0: Ahí se lleva entonces la camioneta, la cámara capta al tipo, no sé si lo puedan identificar, pero pues así como ese yo creo hay muchos, ¿no?
1: Sí.
0: ¿Ah? Uno se le queda viendo, este se llama, no, pues hay como 30 chilangos igual que él. O como 300 chilangos igual que él, ¿no?
2: No, pues sí.
0: O más.
2: Se parecen todos. Se parecen todos. Millones.
0: Es por eso que el otro día había una protesta de los transportistas también, porque sí. Decían, oigan, es que salimos y no sabemos si regresamos. Entonces, estaban pidiendo garantías para transportar las cosas.
2: ¿Sabes quién fue director de seguridad pública de ese municipio?
0: ¿Allá en Temacá?
2: Sí.
0: ¿Quién fue?
2: Óscar Galván Villarreal.
0: Ah, sí.
2: Allá implementó también el operativo Dragón, también allá.
0: Ah, sí.
2: No, traía todo mundo. Raya. Sí, Óscar Galván Villarreal, en un tiempo que salió de Durango. Cuando terminó
0: allá
2: su encargo.
0: Cierto.
2: Terminó su encargo aquí.
0: No regresó Durango. A Durango.
2: Sí, ya se vino de Durango.
0: Lo volvieron a traer, dijo, no, ya no venga. Encárguese la seguridad en Durango.
2: Mejor, ¿y cómo la tiene?
0: Ahí está. Ahí está, muy
2: ahí
0: bien.
2: Ahí están los resultados.
0: ¿Qué más nos platicas?
1: Oigan, el día de ayer, la FIFA y la IFAB ya confirmaron que se van a cambiar ciertas reglas para el Mundial 2026 en cuestión de los jugadores.
0: A ver, ¿cómo?
1: Aquí, miren, la primera regla es que los jugadores ya no se pueden tardar más de 5 segundos para hacer un saque de banda o un saque de meta. Ni el portero ni los jugadores, pues, en la banda. 5 segundos tienen, y que en cuanto pongan el marcador para que van a hacer cambio, el jugador de dentro tiene 10 segundos para salirse, si no, el de afuera se queda 1 minuto afuera.
0: No,
1: entonces cambian de jugador y el otro equipo se queda con 1 minuto de ventaja con otro jugador extra. Y luego también hicieron otra nueva regla que yo creo que va para más para Neymar, para Vinicius, para los brasileños, sin ofender a los brasileños, que aquellos que finjan lesiones se van a tener que salir. O sea, ya te lesionaste, va, espérame afuera y nosotros seguimos el juego.
0: Okay.
1: Para que ya no se pierda tanto tiempo en el juego y que ya no se tenga que agregar tanto tiempo.
0: Oye,
1: al
0: para
1: final.
0: Para que no hagan trampa.
1: Aparte.
0: Es para que no hagan trampa, porque luego juegan mucho con tardarse cuando llevan ventaja.
1: Sí, con el tiempo.
0: Entonces se espera y...
1: Sí, entonces están
0: ya les pusieron aplicando.
1: Exacto, están aplicando esas reglas que también como el VAR va a tener un poquito más de poder, pues sí le va a poder decir al árbitro de que oye, ya van 4.30 segundos, ya,
0: claro,
1: que le saque. Y otra ley que está impresionando, que van a aplicar para el Mundial, es la ley Prestiani. No sé si se acuerdan, hace algunas semanas yo les dije que tuvieron un problema los del Real Madrid contra los del Arsenal, porque este jugador Prestiani, que es argentino, se tapó la boca y presuntamente, no, porque la FIFA ya dijo que sí, hizo insultos discriminatorios contra Vinicius.
0: Sí,
1: pues ahora dijeron que aquel que se tape la boca para hablar... Órale, roja.
0: ¿Y qué tal que le huele la boca?
1: Pues ni modo.
3: Déjame te digo esto.
1: No, ni modo.
0: Es que traigo mal aliento.
2: Castigado.
0: Traigo mal aliento, por eso.
1: Puede ser roja directa, ¿eh? Entonces, mejor que le dé el mal aliento. Y sí es.
0: Mejor que se escuche, que se le lea los labios.
1: No, pues también sale expulsado.
0: Bueno, pues ahí está. Oye, ¿de qué te gusta la actriz Katy Perry?
1: Pues es cantante, ¿no?
0: ¿Qué te gusta? Ah, la cantante, ¿te gusta?
1: Pues cuando estaba más chica escuchaba una que otra canción, no la sigo mucho,
0: no,
1: pero
0: la sigues mucho.
1: Va a venir.
0: Va a venir, fíjense que anunció un concierto gratuito.
1: Así es.
0: En San Luis Potosí, se volvió tendencia el 25 de agosto, ahí está Katy Perry.
2: No, sí.
0: Ah, sí, es muy guapa.
1: Sí, Katy Perry es
0: no,
1: muy
0: no,
1: guapa.
0: No, sabe ni lo que canta, sabe ni lo que canta, Pilar.
2: Que le ve lo
0: ¿no?
2: Que le
0: ve, sí, la ve Pilar y se canta muy bonito.
1: Muy bien.
0: No sabemos ni qué canta,
2: bueno,
0: Pilar.
2: Pues es que es una manera de decir que está muy guapa.
0: Sí, está muy guapa, ok.
2: Ha de cantar hermoso.
0: Pero sí canta muy bien.
1: Sí, canta muy bien. Estuvo en el Super Bowl.
0: ¿Verdad que sí?
1: Fue del medio tiempo del Super Bowl. Salió con, creo que un león gigante.
2: ¿A quién le interesa lo que cante?
0: No, sí, cómo no. En la feria de San Luis Potosí.
1: Así es. Quedé impactada.
0: Sí, yo también. Obviamente San Luis Potosí, pues su feria se está luciendo con la presentación de este artista de manera gratuita.
2: Pero gratis, síguese, que venga la feria de Durango.
0: No, fíjese que no la tienen agendada.
1: Va a ser la sorpresa.
0: No digas mentiras.
1: Esa es la gran sorpresa.
0: No va a venir a la Feria Nacional de Durango.
1: Se va a acercar para acá, se va a brincar para acá.
2: No se escucha y se mueve.
0: No es cierto. Va a estar en San Luis Potosí, no va a estar en Durango. No empiecen ustedes con sus ilusiones y sus deseos.
2: Oiga,
1: déjenos soñar poquito.
0: No. Bueno, y hablando de artistas, quienes vuelven a ser tendencia fueron los de BTS, porque ahora ellos compartieron en sus redes sociales cuando acudieron a visitar a la presidenta de México.
2: Sí.
0: Y ellos se dicen sorprendidos del Palacio Nacional. Les encantó.
1: Es que está muy bonito.
0: Dijeron, wow.
2: Muy bonito el Palacio Nacional.
0: Ya les dijo la presidenta, pues esta casita,
1: mi terrenito,
0: tiene 700 años de antigüedad. Bueno, se les dijo, sí tiene 700 años el Palacio Nacional.
2: Sí les dijo, okay. Esos tienen.
1: Yo creo.
0: Se dio 700 años. No,
2: ahorita le buscamos ahí. ¿Cuántos años tiene el Palacio Nacional? La presidenta no miente.
0: ¿La presidenta no miente? No, sí, ella dijo que no, tiene 700 claro, años los. Sí.
1: Yo le creo.
0: Luego les presumió su oficina, ya andaban ahí los coreanos. 504 años. ¿Dónde dice eso? En Google. Google te dice que tiene 500. Y la presidenta dijo que 700.
2: Tiene 700.
0: Ya lo dijo la presidenta. Ya le cambiamos. No tienen 500. Avísele a Google.
2: ¿Cómo? ¿Qué le vamos a querer a Google a la presidenta?
0: Yo creo que la presidenta se refería a cuando empezaron a construir.
2: Exactamente.
1: Sí. Desde que compraron el terreno.
2: Desde que compraron el terreno. 96 años de terreno, sí.
0: Muy bien, pues ahí está. ¿Qué más nos platica usted, Pilar?
2: Oiga, Toño, pues, ayer somos muy dados a no reconocer cuando cometemos una infracción, maltratamos a los agentes, y también cuando somos responsables de un accidente. ¿Por qué? Porque ayer ahí en Avenida Fidel Velázquez, allá fue ahorita con los bomberos y el Boulevard Francisco Villa, chocaron dos vehículos.
0: Ajá.
2: ¿Y qué creen? ¿Qué? Los dos tenían el semáforo en verde. Dicen los conductores. ¿Cómo? No, yo lo tenía verde, yo también.
0: Eso dicen ellos.
2: Ellos dicen, o sea, siempre, pero hay muchos casos de estos.
0: Sí, claro.
2: No, estaba en verde. No,
0: los dos dicen que verde.
2: Exactamente, pues ya qué es lo que sucede, en vez de, al parecer, solo daños materiales, pues se va el caso al Ministerio Público.
0: Claro, claro.
1: Lo bueno, arreglarse ahí. Solo
0: para designar responsabilidades.
2: Sí, estoy.
0: Yo pensé que me iba a platicar del licenciado. Que no estaba desaparecido.
2: Ah, de licenciado. No, este licenciado
0: es
2: que le pusieron.
0: Chismesazo.
2: Oiga, el abogado de la UTD, de la Universidad Tecnológica de Durango, pues él se desapareció. Los familiares presentaron la denuncia en la
0: fiscalía
2: del día 23 de mayo.
0: Y díganos.
2: Y lo andan buscando y lo encuentran. Nosotros vimos la nota anteayer en la tarde, lo comentamos. Pero que ayer aparece una carta de Ileana. ¿Quién es Ileana?
0: La esposa del licenciado.
2: Que está falso, que andaba con la novia. Dice, él es falso que estaba desaparecido. Su familia sabía que no estaba desaparecido. Lo que pasa que este cuate pues lleva una doble vida. Tiene un amante que trabaja ahí mismo en la UTD y estaba desaparecido con él.
0: Uno dirá, ya son vidas personales, porque andan de chismosos. No, el problema es que el caso del licenciado se volvió noticia por la ficha de desaparición.
2: No, ventiló la señora, aparte, no está desaparecida, dice. Se burlaron de mí, se burlaron de los periodistas, no lo dice con estas palabras. Dice a todos aquellos que se preocuparon y compartieron la ficha y se burlaron, lo más grave, de la Fiscalía General del Estado, que es una institución que trabaja, le echa muchas ganas al trabajo cuando hay un desaparecido y emplea mucho de su personal, sus recursos para buscarlo, mientras que este tipo estaba allá.
0: En su casa chica.
2: En su casa chica.
0: Sí. De chica esta.
2: Se fue a un pueblo,
0: la
2: creo.
0: Otra es un palacio.
2: Para que no lo vieran.
1: André.
0: Licenciado, ¿cómo haga eso,
2: no,
0: licenciado?
2: Pues dicen que llevó una doble vida. Dice, bueno, yo pregunté con algunas personas allegadas al caso. Es que empezó a contar mentiras y se le salió de control. Que voy a una comisión, que tengo que grabar un programa. Ah, no, que tengo que dar una clase.
0: Yo sí voy a grabar programas. Yo sí.
2: Yo tengo que dar una clase extra.
0: Ok. Que voy a cubrir una noticia. Que sucedió algo.
1: Le tocó ir a Nuevo Ideal a cubrir algo. Hasta allá.
2: Cuando era maestro, dice que iba a dar una clase.
0: Iba a dar una
2: clase. Bueno, ahí está, lo ventilaron a este individuo. Ahorita le vamos a dar la nota, que la tenemos. Con detalle.
0: No sé si les gusta el agua calentita por la mañana.
1: Claro.
0: ¿Cómo no?
2: Cuando hace frío.
0: Hay manera de calentar el agua también por geotérmico, o sea, bruta.
1: Ah,
0: Ajá. Sí. Vean lo que le sucedió en esta casa. En el salitre. ¿Cómo se llama el salitre? De Islán de los Herbores. Pues, ¿cómo se llama el pueblo? El salitre en Islán de los Herbores.
2: Pues no, que no se caliente.
0: Ahí en el patio de una casa, oye, empezó a brotar un geyser.
2: Sí.
0: De la nada, ya fueron especialistas de la UNAM. ¿Qué pasó? Oiga, no, pues es que... Oiga, aquí
1: pues empezó...
0: No sé.
1: Yo no hice nada.
0: Un cabecito. Dicen, oiga, pues ¿dónde vive usted? No, pues en el salitre de Islán de los Herbores.
1: De los Herbores.
0: De los Herbores. Pues bueno, ahí está. Qué miedo de todos vos para esa familia. Imagino que van a tener que ser evacuados.
2: Claro.
1: Sí.
2: Esa zona. Van a hacer un balneario de aguas termales.
1: Pensándole en el negocio.
0: Más lo que deje de aventar chocopote.
1: Baños de lodo.
0: Ya que empieza a aventar agüita caliente. No, ya las vacas y todo, pues ya van bien. 7 de la mañana ya con 25 minutos. Vamos a...
1: La pausa.
0: La pausa y volvemos.
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3: Bien, tenemos comentarios en esta mañana. Gracias, Esther Márquez. Excelente jueves, María Calderón. Gracias también. Manuel Solís, buen amigo, Manuel. ¿Cómo estás? Rita Méndez, Rocío Pérez Domínguez, bonito jueves. Van Helsing Lobo dice: con el crédito Infonavit no te alcanza más que para un departamento en residencial Chernobyl. Perdón, Río Dorado. No, no sean así, no sean así con la gente de Río Dorado, hombre. Carlos Ramírez, saludos desde Ciudad de México. Raúl Díaz, buen día. Lo extraño y real es que en la calle y las carreteras se siente más inseguro que con Enrique Peña Nieto. Ahí está tu comentario, Raúl. Ángel Tafoya, buenos días, saludos afectuosos a todos los que laboran desde el norte de Georgia. Carmen Cisneros, buenos días. Elizabeth Ibarra, buenos días. En Durango tenemos la final de fútbol americano de la CEFAT. Águilas Reales de la prepa contra los Osos del CEBATI 110 este próximo domingo a las 10 de la mañana. Caminas dentro de la unidad deportiva Vasquerraña. Asistan, ahí está la invitación. En el campo Vitaminas de la unidad deportiva Vasquerraña a las 10 de la mañana. Ahí está, gracias. Primeramente saludarle a don Pilar, reportar un poste que está a punto de caer. Está por la salida Mazatlán a la altura de Tapias, pasando el Hotel Coreano. ¿Será un poste de CFE? No sé si tengas el dato. Juanita Ayala, saludos a don Pilar. Oscar García, el psicólogo del plantel 1, la forestal turno vespertino, no hace su función, dice Oscar García. Hablando de las áreas de apoyo de salud mental de las escuelas. Buen día, Tony, lo del asalto de relojes, traían pistola. Y este se detuvo. Ah, la presidenta no miente, sarcástico, don Pilar. Erasmo Suárez, ¿cómo estás, licenciado? Sí, ahí sí se le fue a la presidenta, ella dijo 700 años. No, el Palacio Nacional tiene pasaditos 500 años. Sí, sí, es lo que estábamos checando en el dato. Joaquín Hernández, ¿dónde hago mi reporte? Privada Niños Héroes, calle Niños Héroes, Colonia Isabel Almanza, hay perros muy bravos. Tumban a la gente, ¿eh? Incluso un adulto mayor, casi lo muerden. Son perros peligrosos. 072, de todos modos yo tengo el dato, ¿eh? Tengo el dato y se lo envío yo a la autoridad. Temu Bermúdez. Tony se alburió solo en la casa chica. No, porque no está el albur. A ver, muchachos, yo soy muy inocente, ¿eh? Yo soy muy inocente. El Parker no, es un pelado. Ah, ¿dónde está el albur de la casa chica? La casa chica. No, ¿verdad? No, no. Tú estás bien enfermo, Temo. Temo Bermúdez, estás bien enfermo. Pero bueno, vámonos mejor a la información. Le aprobaron. Le aprobaron a la alcaldesa de Gómez Palacio, Betsabé Martínez, en el Congreso del Estado, pues un financiamiento, sí, un crédito, para resolver el añejo y grave problema del drenaje en Gómez Palacio.
4: Tuvimos la confianza de los diputados que estuvieron presentes y votaron a favor. Fue una jornada muy larga de trabajo. También aprovecho para reconocer el trabajo legislativo que se está llevando a cabo en el Congreso local. Una jornada larguísima en la que también todos nuestros equipos técnicos, como los asesores de todos los diputados, estuvimos en constante diálogo, porque seguían surgiendo dudas. Había comentarios que hacer, había modificaciones que hacer de redacción y estuvimos en todo momento trabajando. Por eso es que me hice presente desde el mediodía de ayer en el Congreso para poder estar atenta de esta votación. Y al concluir, pues bueno, afortunadamente nos venimos con grandes respuestas para Gómez Palacio. Es un trabajo que se está construyendo desde hace mucho tiempo en conjunto con el acompañamiento del gobernador. El Cabildo tuvo votación unánime con la presencia de todos los integrantes. El gobernador y la federación también han logrado grandes acuerdos y seguiremos haciéndolo así. Sí, reconocer el Congreso y sobre todo destacar que más allá de los colores o cualquier otra situación o fobias políticas, pues casi el 100% estuvimos ahí todos presentes. Recuerden que el plan fluye no únicamente contempla ni las dos plantas de tratamiento, ni únicamente el emisor central. Es toda una estrategia integral que nos permite ir avanzando en la reconstrucción de nuestro sistema hidrosanitario. Sí tiene solución, es cuestión de trabajar en equipo, es cuestión de voluntad, es cuestión de organizarnos, es cuestión de tomar decisiones políticas poniendo siempre en primer lugar las necesidades de la ciudadanía y no nada personal, y es lo que estamos haciendo. El plan fluye avanza, el plan fluye se cristaliza y pronto todos los ciudadanos van a comenzar a ver más y mejores resultados.
3: Bien, ahí está la alcaldesa Betsabé Martínez. Hablábamos de la vivienda, hay una política nacional, hay una meta nacional para poder que la gente tenga una vivienda asequible. ¿Qué quiere decir esto? Que la puedas pagar. Es que teníamos ya un problema en el país. Endeudarte para una casa te quitaba hasta el sueldo para la comida. Y entonces ahí no es una vivienda asequible, es algo que tú puedas pagar, pero que sea un lugar digno a final de cuentas. Ahí tenían que entrar las políticas públicas. Porque dejarlo en manos de la oferta y demanda, olvídate. Los desarrolladores de vivienda encarecieron el valor de las tierras. Cómprate un terreno ahorita, cómpratelo. Encarecieron el valor de las viviendas y entonces era prácticamente imposible para una familia adquirir una casa nueva. Bueno, esto se ha resuelto. Y ya en Durango, las primeras familias recibieron estas casas que vienen, pues, en esas condiciones, dignas, lugares adecuados, con todos los servicios, a precios más baratos.
5: Propia, con espacios dignos y pagos accesibles, ya es una realidad para las primeras familias beneficiadas del programa Vivienda para el Bienestar en Durango, dentro del desarrollo La Casita Norte. Durante la entrega, la secretaria de Desarrollo Agrario, Territorial y Urbano, Edna Vega Rangel, y el gobernador Esteban Villegas Villarreal convivieron con los beneficiarios y destacaron que este programa busca que más familias duranguenses puedan acceder a un patrimonio propio.
6: Teniendo ya una casa propia, un espacio de nosotros mismos, pues ya le podemos hacer, que meter, quitar, poner, hacer lo que queramos. Cuando no es casa propia, pues es bien difícil, y aunque uno la remienda de todos modos, pues no es lo mismo, porque no es tu casa. Pues deben de estar bien contentas y contentos, porque fueron sorteados, que son las 3,000 personas que hablaba nuestro director que se inscribieron. De esas 3,000 se hizo un primer filtro y quedaron más de 2,500. Y de 2,500, 2,400 personas, pues 76 de las 96 casas fueron sorteadas y salieron ustedes.
5: Por su parte, la secretaria Edna Vega destacó que

0: Muy orgullosos de ser parte de este equipo.
1: También el director general de la Comisión Nacional de Vivienda, Rodrigo Chávez Contreras, explicó que las viviendas se asignaron mediante un proceso abierto y transparente, donde participaron más de 3.000 familias.
2: Hoy estamos aquí en este desarrollo habitacional que se conoce como Casitas Norte, para que esas 76 familias que fueron sorteadas conozcan su desarrollo y 16 reciban hoy su vivienda. De entrada, es una vivienda pagable, sin intereses, y el valor de la vivienda pues siempre es mucho mayor al valor de la construcción. El valor patrimonial de esta vivienda debe dar arriba del millón de pesos, y lo que nos va a costar son 600.000, y lo que va a pagar la familia es a partir de su capacidad de pago.
1: Finalmente, el presidente municipal, Toño Ochoa, señaló que esta entrega representa tranquilidad y esperanza para las familias duranguenses, ya que cuando los tres órdenes de gobierno trabajan en equipo se logran resultados que ayudan a mejorar la calidad de vida de la gente.
3: Hoy no solamente entregamos viviendas, hoy entregamos tranquilidad, certeza y esperanza. Cuando los tres órdenes de gobierno trabajan en equipo, las cosas sí suceden. Y Durango hoy es un ejemplo de ello. Que cada familia duranguense tenga la oportunidad de construir un mejor futuro.
4: Qué bueno, felicidades por las familias, porque sí, es una... Ya me he cambiado, muchachos, no sé ni en cuál estoy. ¿Cuál estoy? ¿En este estoy? Mira, vamos a tocar un tema... Híjole, yo he visto niños pequeñitos, que ya hacen así cuando ven un celular. Y desde chiquitos, esta pantallita los atrapa. Usted y yo, los adultos, ¿a poco no nos atrapa? ¿Sabe por qué? Porque nos muestra, este aparato es inteligente, se llama inteligencia artificial, y nos está leyendo constantemente dónde vamos, dónde estamos, qué platicamos, qué decimos, y entonces nos da y nos atrapa. Luego la gente pasa horas así. Cuidado con los niños, porque repito, desde muy pequeños. Hay personas, dale al niño el celular para que se entretenga. No lo haga. Porque usted no sabe la información que puede estar recibiendo. El Papa León XIV ya alertó sobre este riesgo a la humanidad. Y aquí en Durango ahorita hay unos especialistas en salud mental. Vienen al evento de conversaciones que salvan, que está organizando el Instituto Cognos. Está aquí en Durango el psicólogo español Pedro Martín Barrajón Morán. Está también la directora del Instituto Cognos, donde a Pamela Morán, y también hay un influencer que se maneja mucho en el tema de la salud mental, donde platicamos con ellos, Juan Manuel García Pincho. Les preguntamos, oiga, ustedes que están en este tema de la salud mental, la depresión, el tema de los suicidios, ¿qué tan real es lo que nos dice el Papa León XIV? Dijo, sí, hay lagunas. Dijo, incluso en Estados Unidos ya hay demandas de que la inteligencia artificial ha provocado o ha facilitado a un joven a terminar con su vida. Así de grave. No podemos evitar la tecnología. Ahí está y va a seguir avanzando. Pero sí tenemos que estar al pendiente de qué están viendo, qué están consumiendo nuestros niños.
5: Para facilitarnos la vida, para darnos acceso a determinada información y en definitiva para avanzar, ¿no? Sin embargo, efectivamente la inteligencia artificial todavía no se ha puesto a la altura, todavía no se ha actualizado de manera suficiente y de hecho existen lagunas. En nuestro país recientemente participé con un medio de comunicación en el que simulábamos tres perfiles distintos para saber cuál era la eficacia que tenían los controles parentales a la hora de que un menor preguntase sobre la conducta autolesiva. En Estados Unidos ya hay 7 denuncias de muertes relacionadas con la información que había generado la inteligencia artificial, ChatGPT, para proporcionarle información a los niños. Hay un par de prompts que si tú metes esas instrucciones, la IA te da la información precisa, que por supuesto no voy a compartir, y tiene carencias muy serias a la hora de prevenir la conducta autolesiva y suicida. Sin embargo, dicho esto, a pesar de las carencias, yo confío en que en un futuro no muy lejano, más pronto que tarde,

0: Se actualicen los procedimientos y la información a la que se tiene acceso a través de las redes sociales, de las nuevas tecnologías, de la inteligencia artificial, que se actualicen a la mayor brevedad posible porque tiene unas lagunas que ya está provocando unos daños serios en la salud mental infanto-juvenil y en el consumo de determinada información a la que no deberían tener acceso a través de la inteligencia artificial. Está todavía por pulir. Confío en que más pronto que tarde eso se actualice, pero de momento tiene serias lagunas y es más perjudicial que beneficioso en cuanto a salud mental y promoción del bienestar emocional.
1: Cuidado, porque ¿de dónde sacó este niño esta idea? ¿O esta niña de dónde sacó esa idea? ¿Dónde lo vio? Si aquí en la casa no. ¿Ah? Y aquí. ¿Y usted se lo compró? ¿Y usted se lo dio? ¿Y de dónde se le ocurrió esta? Ah, de aquí. ¿No? Entonces, sí, esto es muy útil, claro que es muy útil. Nos permite estar investigando, conociendo, haciendo tareas, reportes. Pero también tiene su parte muy oscura, ¿eh? Y hay que estar atentos. Vamos a hacer una pausa breve. Regreso, tengo información policiaca. Y ahí en la policiaca estaremos escuchando también a la presidenta Claudia Sheinbaum, que nos habla de una disminución en homicidios dolosos en el país. Ahorita se lo platico.
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0: mañana, 52 minutos. Vámonos a la información policiaca. Con Pilar Aguilar.
1: Buenos días a todos. Bueno, pues vamos a empezar con este tema preocupante, son el de las actualizaciones. Anoche en la colonia de Valle del Guadiana, pues una adolescente, Arlet, de 15 años, estudiante del Liceo Baticiento, 30, pues lamentablemente se quitó la vida. Hay muchas versiones sobre este caso, pero bueno, pues a nosotros lo que nos interesa, y seguramente a las autoridades también, pues es pues orientar a las personas que sufren depresión y tienen deseos de autolesionarse, pues que llamen al número de emergencia 911 para que los comuniquen a la línea amarilla, y pues ahí donde hay personal altamente capacitado en el tema de la contención del suicidio. Y también está la línea AMA 075.
0: 15 ahí, años, Pilar.
1: 15 años apenas. Le digo que se manejan varias versiones, no, que no discutió, que no discutió, que la veían mal, pero pues ahí están las instancias correspondientes para solicitar auxilio.
0: Sí, siempre será muy triste dar a conocer estas noticias porque impacta a una familia, claro. En este caso también a los vecinos ahí del Valle del Guadiana, a sus compañeros y compañeras del Cebati 130.
1: Así es.
0: Estás enterando esta mañana la muerte de su amiga.
1: Sí. O sea, fíjese, hasta el momento son 73 en lo que va del año y 19 ya en este mes de mayo.
0: 73 suicidios.
1: La cifra más alta, ¿eh?
0: Sí, señor.
1: En lo que va transcurrido en los meses de de este año.
0: Y de todas las edades, ¿eh?
1: De todas las edades, pues hay de 12, hay de 13.
0: Sí, señor.
1: De 15, hay adultos mayores también. Entonces, pues ahí están las instancias para pedir ayuda, en lugar de hacer el mensajito ese para despedirse en vez de avisarle a personas, porque ya se usa también las redes sociales. Sabes que ya no quiero vivir, mejor que llamen al 911.
0: 911, línea amarilla, y 075, línea AMA.
1: Así es. Y esto, este caso que sacudió a los habitantes del municipio de Lerdo, Durango, y otros aledaños, Soño, es el que ocurrió acá en el panteón de Ciudad Lerdo, Durango. Fíjese que aproximadamente a las 18 horas de ayer, los trabajadores del ayuntamiento de Lerdo, Durango, Guillermo Quintana Muñoz, de 50 años, quien tuviera su domicilio en calle Bravo de la zona centro de Lerdo, Jesús Villa Castañeda, de 47 años, con casa en prolongación Aldama, de San Isidro, también en Lerdo, y Rubén Romo Martínez, de 71 años de edad, vecino de la calle Vicente Verdugo de la colonia Francisco Sarabia, en Lerdo, Durango. Bueno, pues ellos realizaban labores de, yo creo que de pintura, en una bodega del panteón de allá de Lerdo, Durango. O estaban pintando la bodega o había químicos ahí. El caso es que repentinamente se desplomaron y los compañeros por ahí solicitaron apoyo. Y en vehículos particulares los trasladaron, bueno, los trasladaban al Hospital General de Lerdo, en una camioneta, un Volkswagen tipo Jetta color rojo, y una camioneta Ford F-150 color rojo, también modelo 2013. Los trasladaban hacia el hospital, pero en trayecto lamentablemente dejaron de existir.
0: Cuando ustedes, se guardan químicos en una bodega, en un cuarto sellado, sin ventilación, si se acumula una cantidad de gases, claro, que puede ser, no sé, vamos a ver qué dice la autopsia.
1: A ver qué dice la necropsia. Por eso la Dirección de Servicios Periciales los trasladó al anfiteatro de la Vicefiscalía para practicarle la necropsia de ley y saber la causa exacta del fallecimiento. Pero es extraño, te digo, que los tres al mismo tiempo, pues, y bueno, ¿qué químico sería como para no alcanzar a llegar al hospital?
0: Para caer así de
1: Y luego se va a hacer una investigación, se está haciendo ya, de hecho.
0: Claro.
1: Por lo pronto hay consternación en Lerdo, Durango, en el estadio luto, el ayuntamiento de Lerdo, Durango, por esta desgracia que pasó el día de ayer en la tarde. Y luego, bueno, pues vámonos a este accidente después de las 12 horas, aproximadamente a las 12 horas de ayer, en el crucero que forman el Boulevard Francisco Villa y Avenida Fidel Velázquez de la ciudad de Durango, chocaron un automóvil marca Hyundai tipo Sonata, su color plata, que manejaba Aldo Alonso, y otro marca Honda tipo HRB color azul, que conducía Oralia. Bueno, pues la versión que se tiene es que el primero de los vehículos circulaba por Avenida Fidel Velázquez al llegar ahí a Francisco Villa, iba a retornar por el mismo bulevar Avenida Fidel Velázquez, iba a dar vuelta cuando
0: ahí se dio el encontronazo.
1: Cuando llegan las autoridades, obviamente la Cruz Roja, al parecer, si las personas no estaban lesionadas de gravedad, pero llega la policía vial. Denme su versión, pues, la versión a cada uno de ellos. No, pues yo tenía el semáforo en verde. Y usted, yo también. Los dos.
0: O son daltónicos, o son daltónicos, o uno miente.
1: Así es. ¿Ya?
0: Definitivamente.
1: Así es, y bueno, pues vámonos, pues podemos ir al caso y cuestión del Ministerio Público, porque pues. Nadie reconoce.
0: Sí, señor.
1: No hay acuerdo. Lo bueno es que ahí llegaron, como son vehículos de reciente modelo, pues sí, llegaron seguro. Ahí el seguro.
0: Sí, señor.
1: Y luego, otra situación en Santiago Pobrescano Durango. La señora Evelyn Quintero, de 32 años de edad, con domicilio en la calle Hermenegildo Galeana, la colonia Lomas de San Juan, allá de Santiago Pobrescano Durango. Pues ella viajaba en un automóvil marca Ford tipo Focus, color azul, modelo 2008, por el bulevar El Tagarete. Ella dice que pues se sintió fuerte el golpe, y pues perdió el conocimiento. Ella ya lo recobró el conocimiento cuando iba en una ambulancia. Y pues ya todo apunta a que pues un vehículo la chocó.
0: Sí.
1: De fuerte golpe, perdió el conocimiento. Y bueno, desafortunadamente está siendo atendida por el personal de un hospital. Y la Secretaría de Seguridad Pública informó que a través del programa Esmeralda, durante la semana comprendida del 15 al 21 de mayo, fueron atendidos un total de 345 casos relacionados con violencia familiar en distintos municipios de la entidad. La mayoría de las llamadas son hechas por mujeres, 254, y 91 por los hombres. Hay casos, además del programa atendió 59 reportes relacionados con problemas familiares y 18 llamadas para reportar personas extraviadas. Sigue funcionando el programa Esmeralda. Y mire lo que sucedió aquí por la carretera libre a Mazatlán, ahí a la altura de Metates, pues se quemó un camión y una traila. Llevaban 38 pacas de pastura para ganado.
0: Pues es que es materia, es seco, totalmente es. Seco.
1: Pero fíjese que el vehículo iba ardiendo y los operadores no se daban cuenta hasta que llegaron ahí a un lugar que se llama Santa Lucía para comprar alimentos a una tienda. Y ahí, que se está quemando esto. Pues lo empiezan a apagar, le hablan a los bomberos.
0: ¿A qué huele?
1: Pues a tanzole quemado.
0: Pues somos nosotros.
1: A tanzole quemado. Y bueno, pues ahí llegan los bomberos, pero lamentablemente ya estaban envueltos.
0: Es que
1: está muy lejos.
0: Sí, está, y aparte está bien seco eso,
1: sí, que está
0: eso
1: bien arrende, seco,
0: pero
1: sí,
0: de volada,
1: sí,
0: Pila.
1: Sí, sí.
0: De volada.
1: Y bueno, pues la agentes de la Policía Estatal adscritos al operativo de Aragón arrestaron en el fraccionamiento Sevilla de Ciudad Gómez Palacio de Durango a cuatro presuntos distribuidores de droga. Juan, de 28 años de edad, él traía 6 bolsitas con cristal y 100 pesos. Juan Carlos, de 35 años, él traía también la misma cantidad de sobrecitos y la misma cantidad de dinero. Alejandro, de 45 años, vecino de la colonia 7 de noviembre, él traía 7 porciones de cristal y 120 pesos, mientras que Eduardo traía 6 envoltorios de cristal.
0: Puros de a 20 y de a tostón.
1: Puros de a 20 y de a tostón. Ajá. Bueno, pues ya están a disposición del Centro de Operaciones Estratégicas de la Fiscalía General del Estado. Y luego, pues, la Fiscalía General del Estado informó que la noche del 1 de junio del año 2025, en el ejido Aedo, municipio de Gómez Palacio Durango, se encontraban conviviendo Aarón Salas Martínez y Eugenio Cabral Caballero, así como otra persona. Empezaron a discutir y Aarón sacó un arma de fuego y le quitó la vida a Eugenio para darse a la fuga. Después de que se integra la carpeta de investigación por el delito de homicidio calificado, pues el Ministerio Público solicita la orden de aprehensión. El juez la emite y agentes de la Policía Investigadora de Delitos ejecutan el mandato.
0: ¿Cuánto le debía? Judicial. ¿No dicen?
1: No dicen.
0: No dicen, pero por una deuda.
1: Pues yo, mire, creo que era por...
0: Pues lo que sea, pues, al final de cuentas ya ni le pagó.
1: Ya ni le pagó.
0: Y ahora está en el bote.
1: Te mueres, te cobro con la vida. Le pagó con la vida.
0: No, pues sí, pero qué.
1: No, muy, pues mire lo que le costó a este tipo. 17 años y 6 meses estará en prisión. Le cobran una multa de 142,556 pesos con 40 centavos.
0: Le salió pior.
1: Y reparación del daño, 1,410,728 pesos.
0: Eso le salió es lo que peor, arreglar sí, las cosas a balas.
1: Así es,
0: señor. Sí, señor.
1: Vamos a pues la esposa, este caso del abogado.
0: Todavía a ver, no. Vamos con el abogado infiel.
1: El abogado.
0: ¡Qué pasa el abogado!
1: Manuel Alejandro Sandoval Pacheco, pues él es un. O era, a lo mejor hasta lo van a despedir por la famita que le dio a la Universidad Tecnológica de Durango.
0: Es que solito se metió en problemas.
1: Solito se metió en. Por las mentiras que empezó a contar, que voy y me está citando, me está hablando el jefe, y que voy, y pues empezó hasta a engañar a la esposa. Manuel Alejandro Sandoval Pacheco. Él se desapareció. Bueno, la familia presentó la denuncia de su desaparición el día 23 de mayo. Lo encontraron anteayer. Ajá. Anteayer. Y bueno, la señora Iliana Vidales, la esposa, en una carta que publicó en las redes sociales, dice lo siguiente: la realidad es que nunca estuvo desaparecido. Simplemente decidió colapsar, huir de todo lo que había construido a su alrededor. Lo más indignante es que su familia sabía perfectamente lo que estaba sucediendo y aún así decidieron encubrirlo y ocultarme, dice, las cosas a mí y a las autoridades, lo que en verdad sucedía. Manuel Alejandro le jugó el fregón, así dice, así llevando una doble vida, teniendo inclusive una amante, misma que incluso es parte de la universidad donde labora. En ningún momento se respetó mi integridad ni la de mis hijos, dejando atrás no solo su familia, sino también una enorme indignación social. Esto representa una burla para mí, para toda mi familia, para las madres buscadoras que día con día viven un dolor real e irreversible para la ciudadanía duranguense y para todas las personas que compartieron su ficha de búsqueda. Con la intención de
0: sí, es que movilizó a de todos, ayudar. Movilizó a
1: pero
0: todos.
1: Principalmente es una falta de respeto enorme hacia la Fiscalía General del Estado de Durango, institución que moviliza recursos y esfuerzos en casos verdaderamente dolorosos y urgentes. Aquí no hubo desesperación por parte de su familia buscando a un ser querido. Hubo manipulación, engaño y un abuso de la empatía de toda la sociedad. Ojalá Dios los perdone por normalizar este tipo de actos y que las autoridades actúen en forma correspondiente para que exista una sanción ejemplar, porque lo que hicieron fue una verdadera falta de respeto para todos. Cualquier cosa que llegue, tiene miedo la señora, a suceder a mí o a mi familia, hago responsable a Manuel Alejandro Sandoval Pacheco y a todas.
0: Sí, porque va a estar enojado.
1: Claro.
0: Ahora él se va a hacer el enojado y a decir, pues tú, ¿para qué andas ahí publicando esto?
1: Así
0: ¿no?
1: es.
0: Pero bueno.
1: Ya hubo un problema familiar enorme. Aparte del que ya había por la infidelidad de este abogado. Y bueno, Manuel Alejandro Sandoval Pacheco está ahorita en el ojo del huracán.
0: Pues sí, en la reprobación social.
1: Así es.
0: Porque el amigo, pues estaba. Dijo, achis, estaba buscando.
1: Sí,
0: acá estoy. Acá estoy.
1: No, andaba por allá lejos de la ciudad.
0: Él andaba feliz en lo de él, ¿no? Sí, viviendo su vida.
1: Como si fuera luna de miel.
0: Exacto. Aquí el problema es de que, pues, estaba engañando y luego después engañó a todos.
1: A todos.
0: Y ahí fue donde ya entonces su vida se les fue de las manos, ¿no?
1: Así es.
0: Bueno, ahora pues el licenciado tendrá que resolver sus problemas.
1: Así es.
0: ¿Ah?
1: Primero arreglar en la casa, que no creo que arregle.
0: No, pues yo creo que ya no arreglar. Ya el tema, la separación, que lo debe haber hecho desde un principio, ¿no?
1: Así es.
0: Y ahora, pues también
1: para
0: no sé qué
1: reacción
0: va a haber con su trabajo, porque la credibilidad, quién sabe.
1: Así
0: quién
1: es.
0: Sabe. Vamos a ver qué pasa entonces con este licenciado.
1: Con este.
0: Dígame, licenciado.
1: Enamorado.
0: Enamorado. No, pues es que todos cometemos errores.
1: Oiga,
0: alguna
1: hasta
0: vez.
1: La universidad la llevó.
0: Sí, porque salieron embarrados. ¿Ah? Todos cometemos errores, lo que pasa es que esta se hizo.
1: Nos
0: muy
1: llevó
0: público.
1: Entre las patas a todos.
0: A todo el mundo.
1: Ya ves que nosotros vemos un programa.
0: Desaparecido.
1: Inmediatamente vamos a compartir.
0: Sí, señor. Sí, para ver si. Recuerda que lo íbamos a conocer, ¿no? Que esperamos que aparezca, bien. No, él estaba re bien.
1: No, él no estaba ni desaparecido.
0: Ni siquiera desaparecido. Así. Ni siquiera. Bueno, Pilar Aguilar, pues muchísimas gracias, Pilar.
1: Muy bien.
0: Lo espero un ratito más con sus pilones, pero mire, antes de irnos a la pausa, les voy a compartir esto que compartió en redes sociales la presidenta de México.
1: Ah.
0: Ella habla, son cifras oficiales, ¿eh? No es algo que ella esté ahí suma, no, ella lo que pasa es información que llega de todos los estados.
1: Así es.
0: Y eso les permite observar estadísticamente,
1: sí,
0: cómo vamos.
1: Claro.
0: Desde que ella llegó a la presidencia a esta fecha, hay una disminución del 49%, casi la mitad, de los homicidios dolosos en promedio. Falta mucho por hacer, claro.
1: Sí, todavía.
0: Pero ya la mitad.
1: Hay muchos estados violentos.
0: Todavía. Sí, hay muchos estados violentos. Sí. Ya hay otros tranquilos.
1: Nosotros aquí tenemos.
0: Como este.
1: Así es.
0: Yucatán, Durango, Coahuila se han mantenido tranquilos.
1: Sí, así es.
0: Vamos con la presidenta, vamos a escucharla. Y de ahí vamos a la pausa y después regreso porque está con nosotros el alcalde Toño Ochoa.
1: Muy bien.
0: Vamos a platicar con él cosas bien interesantes, ¿eh? Vamos con la presidenta.
2: Sí, el equipo del Gabinete de Seguridad. De parte de la Secretaría de Gobernación se coordina toda la atención a las causas. Queremos destacar que al ir casa por casa, encontrar jóvenes que por alguna razón no están estudiando, no están trabajando y pueden tener riesgo de estar cerca de un grupo delictivo por la zona en la que viven, se les toma de la mano y se les lleva a la escuela. Se les incorpora Jóvenes Construyendo el Futuro. Han sido más de 6,000 jóvenes que han sido incorporados o sacados del riesgo para poder incorporarse a educación, a empleo. Entre el trabajo que ha hecho el gabinete y sí al desarme, sí a la paz, son cerca de 32,000 armas de fuego que hemos sacado de las calles. Y el trabajo cotidiano que se hace de coordinación, de inteligencia, de presencia, la reducción de 49% de los homicidios tiene que ver con un trabajo permanente, riguroso, profesional, honesto del Gabinete de Seguridad, en coordinación con otras instituciones y también con los estados. Nosotros lo que nos interesa es la construcción de la paz en México, es decir, disminuir los delitos. Y eso se hace con atención a las causas y con cero impunidad. Si hay personas, funcionarios públicos vinculados con algún grupo delictivo, se actúa. Que tenemos que seguir trabajando, por supuesto. Que hay que seguir dando resultados, por supuesto. Que hay que garantizar que la gente se sienta segura, por supuesto. Y que viva segura. Pero el trabajo que se ha hecho en año y medio, desde que entramos, pues ha dado un resultado muy importante. Es un trabajo diario, cotidiano, permanente. Nos reunimos a las 6 de la mañana, definimos estrategias, coordinamos, invitamos a gobernadores, invitamos a presidentes municipales y vamos a seguir trabajando.
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19: Aguilar, son a nivel estatal, ¿eh? A nivel estatal van 73 suicidios. 73. Anoche tocó un caso aquí en Durango. Una jovencita de 15 años de edad, estudiante del CEBATI 130. Y ahí es donde nos preguntamos qué está pasando y qué podemos hacer, porque... Pues ahora sí, como nos lo han comentado algunos especialistas, pues no es culpa de nadie, pero sí es responsabilidad de todos, a final de cuentas. Antes que nada, alcalde, bienvenido.
20: Tony, muchas gracias.
19: Giovanni.
20: Gracias, buenos días a todos los duranguenses.
19: Bienvenidos, y bueno, pues ahora sí que pues ya di la entrada, tanto, disculpe usted si sonó muy dramática, pero pues en esos temas tenemos que ser muy fríos, muy crudos, muy directos, porque no es un tema de juego. Yo creo que es algo que también a ti, obviamente, Toño, pues te preocupa y te ocupa.
20: No, a ver, la verdad, este esfuerzo que estamos haciendo en el Instituto Municipal de Desarrollo Humano,
19: sí.
20: Que fue una de las causas de lo que tú estás platicando, de suicidio, de la creación, de la conformación, de coordinar a varias direcciones en un solo objetivo, sobre todo teniendo herramientas tan poderosas como lo es el deporte y la cultura, que en este año va a tener una relevancia fundamental en nuestra sociedad. Bueno, pretendemos que a través de políticas públicas como la línea AMA, que es única en el país, Tony, es único este modelo de llamada al 075, un número muy amigable, muy asequible a corto, que se puede memorizar de la manera, mejor manera, rápidamente, pues, y que tenga después de eso, de esa contención, un equipo de intervención psicológica para ir al lugar, al sitio donde está la persona que está pidiendo auxilio. Bueno, esto ha permitido que más de 400 casos, fíjate, hemos tenido un final feliz, que no se ha llegado ya en temas ya de suicidio.
19: Estamos hablando de que han salvado vidas.
20: Exactamente, esa es la palabra. Más de 400 casos. Esto habla, pues, de que ha tenido un efecto importante y que invitamos a los ciudadanos, sobre todo a los hombres, que es donde está la mayor incidencia, porque nos cuesta trabajo, sí, sí, sí, pedir ayuda a los hombres.
19: Pues esa es la realidad. De una manera.
20: De una manera, decir, oye, niño, si te caes, no llores. No llores. Usted es hombrecito, no. tenemos que empezar. Entonces, el tema de la línea AMA ha sido un éxito. Creo que todavía podemos abarcar mucho más. Tenemos la capacidad, tenemos las consultas familiares, que a mí me ha tocado ir a ver los ejemplos de que las familias dicen gracias por darnos la oportunidad de que nuestro matrimonio se consolide, que estaba en esos momentos en crisis, sí. Y que con diálogo, con una capacitación, pero sobre todo una terapia, han reacomodado el camino. Y por último, para que Giovanni nos dé la oportunidad, que aparte es un joven que ha hecho un trabajo excelente. No es fácil conjuntar tantos esfuerzos de tanta gente. Más de 300 personas trabajan en este instituto y bueno, ha tenido la sapiencia, la sabiduría para poder adecuar nuestros objetivos. Y por último, que yo quiero hacer mención de la Chuloteca. Precisamente es donde debemos de aprender desde muy pequeños a expresar nuestras emociones, nuestros enojos, nuestro dolor, lo que no nos gusta. Es una terapia lúdica, pero también con pedagogía, que ha permitido que tengamos todas las semanas, Tony, ocupadas en la Chuloteca de aquí a final de año.
19: A ver, ¿qué es la Chuloteca?
20: La Chuloteca, pues, es un espacio donde los niños, precisamente a través de actividades pedagógicas, psicopedagógicas, cuentan sus emociones, y luego si vemos
19: ahí,
20: eso es lo que estamos viendo. Si hay temas que los especialistas vean, se le da seguimiento en una consulta de precisamente para niños, ¿no?
19: Claro,
20: tenemos
19: claro.
20: Ya consultorios específicos para niños, y la verdad vemos niños que no quieren dejar de ir.
19: A ver, pero tú lo mueves, este lugar, ¿tú lo mueves?
20: Ah, sí, hay también Chuloteca móvil, esta es la Chuloteca que está fija ahí en el instituto.
19: Okay.
20: Y está la Chuloteca móvil, luego pronto va a haber una Chuloteca rural, que vamos a andar también en el área rural, y luego la Chuloteca ya va a tener sucursal también en la Biblioteca del Árbol, ¿verdad, Giovanni?
0: Así es.
19: A ver, Giovanni, platícanos cómo funciona este instituto. Nos comenta el alcalde, pues, que ahí se centra todo, se ha acumulado con las políticas públicas para tratar de ayudar y salvar vidas. ¿Cómo está funcionando?
0: Sí, mira, platicarte, la verdad es que la visión del presidente Toño Ochoa siempre fue, a ver, hagamos más allá de lo que ya se está haciendo en los servicios públicos, en los servicios que nos compete como municipio, en los temas de la infraestructura. Enfoquémonos ahora en las personas, en las familias, en resolver los problemas del tejido social, que ahorita, pues también el andar de prisa, el andar con estrés, con ansiedad, que cada vez lo acumulamos un poco más. Pues bueno, nos pide, a ver, hagamos algo real, pero real en materia de salud mental. Y ya ahorita estamos pudiendo platicar a 2 años y 8 meses de la creación del Instituto de la Visión del presidente Toño Ochoa. Ya podemos hablar de resultados, ya no hablamos de una visión o ya no hablamos de algo que nos gustaría poder estar haciendo. Se han recibido más de 5,600 llamadas en cuanto a la línea AMA, ya lo decía el presidente, alrededor de 400, más de 400 personas han tenido una ideación suicida o ya han tenido una situación donde ha acudido el equipo AMA. Es decir, esto pues nos debe de ayudar y nos tiene que ser responsables también. ¿Por qué? Porque medios de comunicación como ustedes, muy responsables, nos han apoyado en que cada vez llegue más la difusión a que usemos el 075. Ya hay una herramienta de apoyo, ya hay una herramienta de ayuda. La verdad es que hoy por hoy, cuando nos enteramos de este tipo de casos tan lamentables, pues bueno, buscamos cada vez que llegue más la información a las personas. No solamente estamos en el instituto, estamos buscando a través de diferentes mecanismos poder llegar a la gente. Y en cuanto a la Chuloteca, pues bueno, ya lo decía el presidente,
19: sí.
0: Los problemas vienen a veces desde la niñez, y si no lo prevenimos y no lo tratamos a tiempo, pues bueno, vamos a tener un problema más grave más adelante. Entonces la Chuloteca, desde los 6 meses de edad, estamos trabajando y atendiéndolos desde estimulación temprana, psicología infantil, terapia de la comunicación humana infantil, mindfulness, legoterapia, todo es un tema, ya lo decía el presidente, psicopedagogo, en el cual a través de diferentes actividades aprenden los niños a conocerse, a conocer sus emociones. Y lo más importante, hay un instituto que es completamente gratuito. Y eso sí nos pidió el presidente, a ver, necesitamos que esto se mantenga y que sea gratuito para las familias. Hoy por hoy el presidente te puede decir mejor las cifras de en cuanto al ahorro de una familia, pero hoy las familias no le van a meter lana a la parte psicológica, mucho menos a la parte preventiva, a la terapia familiar, porque muchas familias que lamentablemente no les alcanza para la despensa, pues y la pues imagínate mayoría, ahora en este sentido.
19: Sí, pareciera que la atención de la salud mental es un privilegio para unos cuantos.
20: Una
19: ¿no?
20: consulta con un psicólogo mínimo 800 pesos.
19: Exacto.
20: Mínimo. Entonces se vuelve un aprieto para una familia tener un apoyo psicológico. Oye, y aquí está el espacio. Aquí está el espacio. Y la verdad, repito, Giovanni ha hecho un seguimiento muy especial, hemos ido creciendo en infraestructura, hablábamos de las chulotecas, por ejemplo, también los consultorios de ayuda mental, muy digno todo, eso desde un inicio le dijimos, tiene que ser un espacio no como una oficina, tiene que ser un espacio que desde que entre el ciudadano vea tranquilidad, vea seguridad, confianza, porque pues vas a hablar de cosas que son de tu intimidad, de cosas de mucha secrecía, y bueno, ese espacio lo hemos llegado a conformar, y la verdad es felicitar a todo el personal del Instituto de Desarrollo Humano, e invitar a los ciudadanos a que si hay alguna circunstancia que los agobie, que les preocupe, que tengan una situación que necesiten apoyo emocional, está la línea AMA 075, 24 horas los 7 días de la semana, y 365 días del año.
19: Lo que me gusta de este tipo de políticas públicas es de que van enfocadas a la persona.
0: Exacto.
19: Porque es muy diferente cuando alguien llega y pareciera que eres un número más, ¿no? Para una estrategia de gobierno, ¿no? Cuando alguien te dice, no, a ver, señora María, me interesa usted, ¿cómo está usted? ¿Cómo está su familia? ¿No? Entonces ahí ya hay un entendimiento de la persona de que no está sola en una situación que de pronto es hasta complejo, ¿cómo lo vas a afrontar? ¿No? Me imagino y lo sé, papás, mamás, abuelos que nos están escuchando, que ven a que uno de sus hijos o una de sus hijas está en una situación compleja y no sabes cómo. Realmente no sabes cómo, porque no nos educaron, ¿eh? No nos educaron a saber cómo poder ayudar a tus seres queridos. Y entonces, hoy en día tienes esta opción, gente de Durango que me está escuchando, 075, para decir, oiga, ¿cómo le hago? Oriénteme usted, sí. Écheme la mano, porque en mi familia traemos un problema.
0: Exacto.
19: Y la verdad no queremos pasar por una tragedia.
20: De acuerdo.
19: Entonces, qué bueno que están aquí, Toño, qué bueno que estás aquí, Giovanni. Yo los felicito, de verdad, también hay que reconocer cuando las cosas se están haciendo de una manera muy positiva, y este Instituto de Desarrollo Humano, la verdad, ha sido un acierto. Y yo espero que sirva de ejemplo para otros municipios, porque esto debe estar en todos los rincones, en los 39, hablemos de Durango, hablemos en los 39 municipios, cada uno a su capacidad, me queda claro, pero debe haber un área destinada a un tema de salud mental, que ahorita es el gran problema, Ahorita es el gran problema, la salud mental.
20: De salud. Inclusive, fíjate, hemos tenido también ya casos de que municipios nos hablan, de los municipios nos están hablando.
0: Han visitado el
20: instituto. Y ahí Giovanni, junto con su equipo, a través de la Policía Estatal, de la Fiscalía, tenemos pues el contacto, y bueno, qué bueno que se está haciendo. Lo que tú dices es una política que se tiene que replicar en todos los municipios.
19: Sí. Vengan, platiquen con el alcalde, con Toño Ochoa, platiquen con Giovanni, oye, quiero replicar esto, ¿me prestas el proyecto?
20: Claro.
19: Yo aquí me tiro. Sí se los presto.
0: No, con todo el gusto del mundo.
20: A ver, lo que tú estás diciendo es un tema muy delicado, es la pandemia del siglo XXI. Claro. La verdad, el tema de la salud mental es un tema que afecta laboralmente, afecta a tu familia, te afecta a ti en lo personal, en lo físico. Es donde tenemos que apostar. La gente, venimos a ser felices a este mundo.
19: Lo dijiste claro.
20: Venimos a ser felices. Entonces nosotros, por supuesto que nosotros, de veras, de mil amores, apoyar a nuestros seres, a nuestros hermanos duranguenses, con muchísimo gusto.
19: Pues ahí está, esto debe ser estatal y en cada uno de los municipios. Bien rapidote, porque pasamos por ahí la nota y la gente empezó a marcarme, dijo, oiga, ahí vimos ya al alcalde ahí que estuvieron entregando unas viviendas asequibles. A ver, si alguien quiere una vivienda, ahí contigo, ¿a dónde van? Si alguien quiere información.
20: Ah, bueno, en el Movie. Bueno, el programa que fue de ayer es un programa de vivienda del bienestar. Es un tema en el cual el municipio y el estado ponemos los terrenos,
19: okay.
20: Exentamos de todos los pagos para que sea accesible para y el gobierno federal construye este proyecto, que es un proyecto, pero además nosotros tenemos terrenos, acuérdate que tenemos los fraccionamientos Montes del Guadiana y Durango Tierra del Cine, donde más de 2,500 personas ya tienen ahorita acceso a un terreno digno de 96 metros cuadrados. La vivienda, lo hemos dicho también, desde que entramos, el hacinamiento es una preocupación y solamente bajo estos esquemas pueden ir. Pero lo de la vivienda del bienestar, pues en las instituciones, en CONAVI, CONAVI y en Infonavit, ahí están las.
19: Contigo los programas del municipio. ¿Dónde está el Movie?
20: El Movie está en Boulevard Durango.
19: Boulevard Durango.
20: Voy a hacer un comercial enfrente.
19: Véntalo.
20: No, enfrente del colegio Fray Diego de la Cadena.
19: Ahí está, para que no tengan.
20: Antes de llegar a Primo de Barra.
19: Muy bien. Entonces, Ochoa.
20: Gracias.
19: Gracias, Tony, no, al contrario, Giovanni.
0: Gracias, como siempre, por la invitación.
19: Felicidades.
0: Gracias, gracias.
19: Y vamos ahora con esa información. Ya se acercan los festejos de la libertad de expresión. En esta ocasión llevan el nombre de Sagoto, un compañero periodista que perdió la vida recientemente, un querido Santiago González, conocido como Sagoto, un fotógrafo y todo un personaje de nueva comunicación en Durango.
2: Este año lleva por nombre Santiago González Torres, Sagoto, gente muy reconocida en el medio, fotógrafo, fue músico, trabajó en el Seguro Social, quien lamentablemente falleció este año. Ahora lleva el nombre de los festejos, llevan el nombre de él, pero tenemos toda una semana de actividades. Te voy a decir rapidote, el lunes empezamos con el boliche, torneo de boliche en el 2000 a partir de las 8 de la noche. Tenemos la presentación del libro Periodismo Durangueño, del autor Sergio Sánchez Salas. Posteriormente, el martes, tenemos una exposición fotográfica aquí en el Congreso, organizada por Sotero Herrera, y una cápsula de tiempo organizada por el COLEC. El miércoles tenemos el torneo de básquetbol y voleibol en el Instituto Estatal del Deporte, a partir de las 4 de la tarde. Terminamos el miércoles con una mesa redonda en el Instituto de Alejandría, también coordinado por Sotero. El jueves tenemos un curso taller de narrativa en la sala del Mecanismo de Protección de Periodistas a las 10 de la mañana. El viernes tenemos la misa tradicional que llevamos a cabo cada año en la catedral a las 8 de la mañana. Después de ahí nos damos, junto con las asociaciones de periodistas, nos damos al homenaje a Francisco Zarco en el Zarquito aquí en el multifamiliar. Y en la noche tenemos un curso taller también de narrativa, continúa el curso taller de narrativa en la Comisión de Derechos Humanos. Tenemos la noche bohemia del Sindicato de los Tres Poderes a partir de las 8 de la noche. Y el sábado tenemos conferencia magistral en el Francisco Museo Villa. El ponente será el licenciado Herminio Rebollo Pinal. Y nos vamos hasta el domingo, que es el tradicional. Así empezó los festejos de la libertad de expresión hace 33 años, con un tradicional juego de fútbol. Antes se llevaba a cabo entre electrónicos e impresos, ahora ya no nos da. Entonces, va a ser a partir de las 11 de la mañana en el Estadio Francisco Zarco. Y de ahí nos trasladamos a una comida a la Plaza de Toros y regresamos a las 4 de la tarde a la tradicional corrida de toros que tenía años que no se llevaba a cabo. Y el lunes terminamos las actividades, el lunes con juego de slow pitch en el Carita Medina a partir de las 5 de la tarde.
19: Bien, tenemos que hacer una pausa breve, ya regreso.

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1: Así puedes sacar una cita médica familiar en el IMSS sin hacer filas. El IMSS permite sacar citas médicas familiares desde la app IMSS digital, internet o por teléfono sin acudir a la clínica. Para hacerlo solo necesitas CURP, NSS, correo electrónico y vigencia de derechos. El sistema permite elegir horarios disponibles y generar un comprobante digital para evitar filas y ahorrar tiempo.
2: ¿Más vacaciones? SEP confirma suspensión de clases por 3 días. La SEP confirmó la suspensión de clases este viernes 29 de mayo para alumnos de preescolar, primaria y secundaria por sesión del Consejo Técnico Escolar. Con esto, millones de estudiantes tendrán un puente de 3 días antes del cierre del ciclo escolar 2025 a 2026. La dependencia aclaró que no se adelantarán las vacaciones de verano y que el calendario oficial seguirá sin cambios. Además, informó que el próximo descanso escolar será el viernes 26 de junio por otra sesión del CTE.

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0: tienes hoy al pendiente de la mañanera. Ahorita lo que se tiene es el anuncio de una inversión muy importante en materia farmacéutica en el país, lo cual pues es un gran anuncio. Hay 7 empresas que van a invertir en fortalecer la industria farmacéutica en México, y esto por supuesto se verá reflejado, además de la generación de empleos, en lo que viene siendo pues la disponibilidad de ciertos medicamentos que luego, oiga, que ¿por qué hay desabasto? No, es que nomás lo producen en no sé qué país, ¿no? Un buen anuncio el que están realizándose ahorita en la mañanera. Ahorita les puedo que me alcance el tiempo. De entrada le platico, es una inversión de 21,000 millones de pesos, ¿eh? 21,000 millones de pesos como parte del Plan México. 8 de la mañana con 40 minutos. Vámonos a los deportes. Mi querida Jenny.
1: Hola de nuevo, pues comenzamos con los deportes, algo que ya les había adelantado, y es que la FIFA quiere acabar con las mañas en el fútbol, y el Mundial 2026 llegará con reglas completamente nuevas. Ahora habrá una cuenta regresiva de 5 segundos para hacer saques de banda y de meta. Si el jugador tarda más, perderá el balón y hasta podría regalar un tiro de esquina. También cambiarán las sustituciones, porque desde que aparezca el tablero, el futbolista tendrá solo 10 segundos para salir de la cancha, o su reemplazo tendrá que esperar 1 minuto para volver a entrar. Además, se acabó exagerar lesiones para hacer tiempo. Si un jugador recibe atención médica dentro del campo, tendrá que salir y esperar 1 minuto antes de volver a jugar. El VAR también tendrá más poder, ya que ahora podrá intervenir en segundas amarillas incorrectas y hasta corregir tiros de esquina mal marcados. Otra novedad importante es que las tarjetas amarillas se borrarán después de la fase de grupos y nuevamente tras cuartos de final para evitar tantas suspensiones en las rondas decisivas. Y una de las reglas más polémicas es la llamada ley Prestiani. Cualquier jugador que se tape la boca para ocultar insultos podrá ser expulsado. La FIFA promete un mundial con menos teatro y más fútbol. Ahora, no sé qué opinen ustedes, porque si bien estas reglas son nuevas y son para agilizar el partido, puede que los jugadores sí se retrasen 1 segundo, 2 segundos, y esto le va a dar la ventaja al otro equipo. Entonces, sí, es algo completamente nuevo lo que los jugadores se van a tener que adaptar rapidito.
0: Sí, porque si no se les puede salir de control. Así el es. Tema de las tarjetas amarillas también tiene mucho que ver, porque es un torneo más largo. Es un mundial con más
1: jugadores. Creo que tiene más que ver con el hecho de que no quieren perderse a figuras históricas en instancias finales. Porque les recuerdo, miren, a ellos sí creo que tiene un poquito que ver la fuerza que tiene cada jugador. Cristiano Ronaldo está condicionado. Él tiene 2 partidos, lo suspendieron creo que 3 partidos, cumplió 2 y tiene 1 aparte. Y ese 1 quedó de que no te lo vamos a dar ahorita, pero si llegas a cometer una falta así, si llegas a recibir otra amarilla de la misma manera que recibiste con esta, te vamos a castigar 2 partidos. Se perdería 2 partidos del mundial.
0: No me digas
1: exacto.
0: Eso.
1: No, entonces, no, por ahí hay varios jugadores, creo que Neymar también, hay varios jugadores que corren este peligro, varios jugadores históricos. Entonces, yo creo que la cancelación de amarillas viene por el hecho de que, pues, si llegan a conseguir ese número para que no se pierdan estas instancias finales.
0: El fútbol es un deporte de contacto.
1: Exacto.
0: Pues, entonces, le meten ahí.
1: Por ahí viene eso de vamos a cancelar las amarillas.

0: el 11 inicial de todos los equipos en instancias finales.
1: Ojalá que la polémica de este mundial no sean estos cambios, ¿eh?
0: Esperemos
1: ojalá
0: que no, aunque yo creo que sí, ¿eh? Porque mire, por decir, si el portero se llega a tardar más al momento de hacer el saque, es un tiro de esquina, y todos sabemos que el tiro de esquina...
1: ¿Qué quieren, que saque a lo bruto y bendiga la pelota?
0: Exacto. Yo creo que sí fue muy poquito el tiempo que les dieron, ¿eh? O sea, 5 o 10 segundos es muy poquito, todavía 20, 30 segundos te da más tiempo de pensar.
1: Claro.
0: Exacto. Pero bueno, ya, decisiones que ya tomaron, vemos cómo nos va en el mundial. Y hay que cambiar de deporte, nos vamos a la NBA, y es que San Antonio está obligado a ganar este jueves si quiere seguir con vida en las finales de conferencia oeste. Los Spurs recibirán a Oklahoma City Thunder en el juego número 6 de la serie, después de caer 127 a 114 en el quinto partido y quedar abajo por 3-2 de partidos. Una derrota significaría el final de su temporada, mientras que una victoria forzaría un séptimo y definitivo encuentro. La presión estará sobre Víctor Wembanyama, quien necesita responder en el momento más importante del año. Y por su parte, los Thunder llegan a Texas con la confianza por las nubes y una victoria de regresar a las finales de la NBA. Ahora los Spurs se juegan todo frente a su afición en una noche que puede definir su destino. Y era lo que les decía, en la otra conferencia, en la este, todo se resolvió rapidito, en 4 partidos los Knicks pasaron, pero en esta sí se fueron hasta el séptimo. Bueno, puede que se vayan, hoy se decide todo.
1: Hay que estar al pendiente. Muy bien.
0: Así es. Y miren, una noticia que no alcancé a darles ayer aquí en la mañana, y es que Maximiliano García Hernández, mejor conocido como el Maxi, fue convocado oficialmente a la selección mexicana de fútbol talla baja que disputará la segunda Copa Mundial Marruecos 2026, convirtiéndose en un orgullo para el estado. El duranguense representará a México del 20 al 30 de noviembre en Rabat, Marruecos, dentro del máximo evento internacional organizado por la Federación Internacional de Fútbol Talla Baja. La convocatoria del Maxi llegó después de superar a distintos procesos de visorías, concentraciones y evaluaciones físicas, técnicas y médicas realizadas durante este año. El futbolista del Colegio Promedac ha destacado por su disciplina, talento y constancia. Uno de los últimos filtros rumbo al Mundial fue la Copa Concordia Incluyente, celebrada en Sinaloa, donde Maximiliano mostró nuevamente su nivel para asegurar su lugar en el representativo nacional. Con esta convocatoria, Durango vuelve a tener presencia en el mundo internacional, vaya ya, en el mundo. Porque ahí va a estar en Marruecos, esperemos que les vaya muy bien, porque miren, a todas nuestras selecciones le va bien, excepto a la de fútbol mayor.
1: Qué padrísimo.
0: Así es.
1: Oye, yo no lo conocía y me doy cuenta porque explotaron las redes sociales.
0: Lo quieren mucho.
1: Lo quieren mucho.
0: Exacto, aquí en Durango lo quieren mucho,
1: sí,
0: por ahí.
1: Es un súper chavo.
0: Vi que en el Órale tenía más de 40 comentarios apoyándolo, más de 800 reacciones.
1: Sí, ¿cómo no?
0: Y nomás en este medio, en el Órale.
1: Qué padrísimo que este duranguense lleve todo el cariño de la gente a una representación internacional.
0: Así es, a un mundial.
1: Me emocionó mucho, ¿eh? Felicidades.
0: Sí, está muy bonito esta situación, que reciba todo ese apoyo, y pues esperemos que siga participando bien y que les vaya muy bien en este mundial.
1: Muy bien.
0: Y miren, hay que terminar también con otras muy buenas noticias, y es que San Luis Potosí sigue dejando buenas noticias para Durango en la Olimpiada Nacional 2026. La luchadora Jennifer Rodríguez Gallegos conquistó la medalla de bronce en la categoría U13 de 54 kilos, luego de una destacada actuación. La duranguense inició con una victoria sobre Lía Fernanda García de Oaxaca, más tarde superó a Ana Velázquez de Quintana Roo, y pese a caer en sus otros compromisos, logró asegurar un lugar en el podio nacional. Otra alegría para la delegación duranguense llegó gracias a Emiliano Herrera Bretado, quien también se colgó la medalla de bronce en la categoría U15 de 41 kilos, estilo grecorromano. Herrera enfrentó combates muy cerrados durante la jornada y con su desempeño sobre el colchón consiguió subir al podio para sumar una nueva presea para el estado. Con estos resultados, Durango continúa aumentando su cosecha de medallas de la Olimpiada y confirma el buen momento que vive en las luchas asociadas. Eso sí, no me lo esperaba. Yo, box, dije, ok, muy bien, por ahí los otros deportes también, pero lucha, no me lo esperaba, me están sorprendiendo.
1: Felicidades, ahí están haciendo un buen trabajo.
0: Así es, muchas felicidades a nuestros representantes.
1: Muy bien.
0: Eso fue todo, ahorita nos vemos.
1: Ya ahorita, bueno, ya unos minutos, te espero con el pilón, deja voy con esta información, vamos con esa información del Congreso del Estado, porque hubo cambios en la ley electoral, y mire, se les dio las 4 o las 5 de la mañana a los señores diputados para hacer las modificaciones a las leyes electorales en Durango. ¿Qué cambió? ¿Qué cambia la ley? Mire, ya no habrá reelección consecutiva. Nada que soy alcalde y quiero ser alcalde otra vez. Eso ya no será. Campañas más definidas, menos regidores.

0: regidores en Durango Capital. Recuerden que hubo un recorte, le tocó a Durango, de 17 a 15 regidores. También baja la edad mínima para ser representante, alcalde o regidor. Antes se pedía que tuvieras 21 años. No, ya no. Ya 18 y puedes competir para ser alcalde. Hay nuevos requisitos de elegibilidad, también hay restricciones por deudas y vínculos familiares. Alguien que tenga ahí pendiente algo con la familia no puede ser un representante. Paridad y alternancia de género y tope salarial electoral. Sí, de los cambios más relevantes. Y de esto platicó un mensaje de Ernesto Alanís, el presidente de la Junta de Gobierno y Coordinación Política, donde nos dice, nos informa a los duranguenses, son las 5:00 a.m. y estamos terminando de chambear una serie de reformas, un paquete de reformas en donde hubo acuerdos de todas las fuerzas políticas.
1: Ya. Estamos para escasos minutos terminando sesión, ahora sí que literal nos toca cerrar. Hoy fue una jornada fuerte, amplia, porque trabajamos mucho en armonización de carácter constitucional, sobre todo en temas en el aspecto electoral. Era importante dar este paso, se lograron con resultados muy positivos de nueva cuenta. Lo que es importante destacar es que las votaciones tuvieron una gran armonía, su gran mayoría por unanimidad. Trabajamos en temas también de financiamiento para los municipios de Gómez Palacio y Durango en obras de carácter social muy importantes, relevantes en el aspecto de abasto de agua. Eso significa pues mejores condiciones de vida, entonces trabajando para que las ciudades de Durango puedan tener los servicios que sus habitantes, que las familias merecen. Muy buen día, y ya fue un buen día en el Congreso por los acuerdos para Durango.
0: Y no solamente fueron las adecuaciones a la ley electoral, hubo otras reformas, otras también. Por ejemplo, se aprobó que en Durango ya se aplique la inyección de lo que viene siendo el tema, lo que se realiza cuando se hace el Papanicolaou, muchachos. Se evita esa enfermedad. ¿A qué? No, la mastografía no. Es que vamos a hablar de cosas de...
2: Se me fue.
0: Sí, del virus del papiloma. Hay una vacuna que te evita el tema del virus del papiloma. Y se estaba aplicando solamente a niñas. Hoy no. Como dice la Organización Mundial de la Salud, mujeres hasta los 45 años ya van a poder recibir su vacuna gratuita.
2: Qué bueno.
0: Para que no tengan el problema del virus del papiloma y después se le desarrolle una situación de cáncer. Esta y otras iniciativas, ¿eh?, que ya se las iré platicando, porque tuvieron una jornada de trabajo muy intensa los señores legisladores. Ya, se vino a la mente. Estos. Y nos vamos con los pilares.
2: Mire, me quedé con lo de luchas asociadas greco-romana. Les traigo un entrenamiento de este tipo, ¿eh?
0: A ver.
2: Para que vean lo que realmente hacen estos, vea. Lo que hacen estos niños, tienen que fortalecer mucho el cuello. Entonces, ese es uno de los calentamientos. Y vea.
0: ¿Serio?
2: Sí.
0: No, pues no cuenten conmigo.
2: ¿No? Sí, no, yo ya me rompí el cuello, lo que hago es lo del niño, ¿eh? Vean.
0: Ahora. Ahí les va, ¿eh? Estos niños están bajo la supervisión.
2: Claro, claro.
0: De un entrenador.
2: Sí, sí.
0: Entrenador.
2: Y se ve que el niño no es su primera vez, ¿eh?
0: No, ya se ve que tiene preparación. Entonces, para que los niños, niñas que lo estén viendo, esto es bajo una atención de un entrenador.
2: Así
0: es. Pero sí, qué ejercicio, es muy fuerte.
2: Sí, es muy fuerte, es muy fuerte. Tienen músculos de todas partes y le digo, para empezar tienen que fortalecer mucho el cuello.
0: Entonces, yo iba más para el entrenamiento de sumo.
3: Pero ya va para abajo.
0: Yo ya más a zumba. Yo iba al sumo. Pero pues bueno, ya veremos. No, qué bárbaro.
2: Sí, ven, y como si nada, ¿eh?
0: Como si nada.
2: Yo si hago eso, mañana no despierto.
0: No. Ya me dio la tortícola, listo.
2: Sí, mire, yo mañana vengo con collarín.
0: Ya nos vamos, Pilar.
3: Un saludo de Eliezer González.
0: Saludos, Eliezer.
3: A su media paisana, dice a Jenny, a Toño Aguilar. Oiga, qué bueno que viene el presidente municipal Toño Ochoa y Giovanni Rosso a hablar de este tema de Lama 075. Muy importante.
0: Hay que hablarlo.
3: Nosotros no desaprovechamos la oportunidad para invitar a todas aquellas personas que sufren depresión, tengan deseos de autolesionarse, que llamen al 075, pero este es en el municipio de Durango, pero está 911 y la línea amarilla en, sí, todo, en todo el estado. Fíjese, van 73 homicidios. El año pasado iban 45.
0: Sí, no, ya
3: 45. Bueno, y bueno, pues a propósito, un adulto mayor, un señor de 78 años, ex, militar retirado, pues él también se quiso quitar la vida. Okay. Lo llevaron al hospital militar. Afortunadamente sí lo salvaron sus familiares y los médicos militares, Y luego, bueno, pues una persona que pierde la vida, también un adulto mayor de 75 años, don Salvador Gómez, pues él es vecino ahí de la calle Carmen Flores de la colonia Ciénega, pues él salió de su domicilio ayer, de su casa, salió y saliendo se desvaneció. Normal. Anoche sí, se desvaneció.
0: La muerte natural.
3: Los familiares lo auxiliaron, llevaron a la Cruz Roja, ya no contaba con signos vitales. Tenía diabetes, hipertensión y
0: se le fue posiblemente acumulando, claro.
3: Así es, posiblemente eso le causó el deceso.
0: 8:00 a.m, 54 minutos, nos vamos, que tengan un excelente
4: jueves.
0: Y pensé que iba a decir viernes.
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1: Les voy a cantar una canción que escribí hace media hora y he decidido cantarla en este momento. Va por ustedes.

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5 años desde el comienzo del brote epidémico del virus AMRC negativo, la humanidad se encuentra bajo la amenaza de la extinción. La ciencia y la medicina han fallado en sus intentos de encontrar una cura o vacuna que detenga la epidemia.

Pero la morena para el taxi siempre a las 10 y en el mismo. ¿Nos quitamos el frío? ¿Sí? Víctor, le ponemos un poquito de Caribe a esta historia. Bueno, vamos a ponerle Caribe.

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1: Finalmente se verificó que su contenido no excediera la cantidad de nitritos permitidos. 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
2: Evita romper la cadena de frío. Deben colocarse hasta el último en tu carrito y ser lo primero en guardarse en el refrigerador al llegar a casa.
1: También consulta a tu médica o médico, ya que estos productos tienen cantidades elevadas de sodio y no es conveniente que las personas con hipertensión lo consuman.
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3: Colombia. La ciudad de Medellín está en plena lucha contra su pasado, del que heredó el estigma de haber sido una de las capitales del narcotráfico mundial. El difunto Pablo Escobar sigue tan presente en las calles que todo lo que rodea su imagen y su vida se ha vuelto un exitoso negocio. Muchos ciudadanos temen que niños y jóvenes quieran imitar a los narcotraficantes por la irreal imagen con la que se les idealiza y romantiza. Nuestro equipo investiga qué motiva al culto a un hombre que sembró el país de terror y muerte y cuyo propio epitafio podría vaticinar una maldición. Vine a dejar una huella eterna.

0: Medellín, la que fue catalogada hace décadas como la más violenta del mundo, se ha convertido en un ejemplo de transformación. Es uno de los destinos favoritos para los extranjeros. No obstante, la sombra de Pablo Escobar todavía está en la ciudad, recordando un pasado oscuro.
1: El narcotráfico ha dejado una huella profunda en la cultura de nuestra sociedad. Uno de esos ejemplos es aquí en la Comuna 13, donde nada tuvo que ver con Pablo Escobar, pero hoy su legado está más presente que nunca.
0: Se dice que el turismo en este lugar se escobarizó. Los comerciantes aprovechan la llegada diaria de miles de visitantes para ofrecer los productos más característicos, todos relacionados con el legado del ex capo.
2: Gorritas, pavitas, sombreros, vendo la espada, la gorra, los sombreros, llaveros, imanes, los ponchos, gorras, a la orden.
0: En Colombia se debate la prohibición de la venta y la distribución de elementos que exalten a criminales como Pablo Escobar, algo que preocupa a los vendedores ambulantes.
2: Mientras que se venden, por ejemplo, 8 o 7 productos de camisa de Pablo Escobar, se están vendiendo 3 de las otras. Cuando ya hay muchos productos que llevan para afuera, que ya hay mucho de Pablo Escobar, ya hay mucho de las cédulas, las camisetas, los pocillos.
3: ¿Por qué le prohíben a uno una cosa de estas que le da la comida a uno? ¿Por qué la prohíben? Aquí vino el gobernador y nos quitó todo esto y lo guardamos. Aquí vino un gringo, me compró y yo ahí mismo saqué uno de comuna, de Pablo. ¿Me lo vende? Sí, se lo vendo. Se fue, todo el mundo sacó y todo el mundo empezó a vender Pablo.
4: ¿Qué pienso? De que se bajaría mucho las ventas, porque gracias a la publicidad que le estamos haciendo a Pablo Escobar, generamos muchos ingresos para todos.
0: Entre los comerciantes también hay voces que apoyan la iniciativa legislativa de restringir la venta de elementos que glorifiquen la figura del capo colombiano.
5: Ya no.
0: ¿Y por qué?
5: Ya que no se vende. Ya todo el mundo dice, ay no, el Pablo no. Se fue muy mal, no, que ya la gente no.
0: Un debate que surge entre quienes se perpetúan el legado de Pablo Escobar a través de relatos míticos y ficticios, glorificando su figura, y aquellos que buscan narrar una historia distinta, enfocándose en los hechos reales, en las miles de víctimas que sufrieron durante aquellos años.
6: Lo primero que hablan los guías locales es que Pablo Escobar no tuvo nada dentro del territorio, no tuvo nada que ver. Cuando llegan los guías de por fuera, vamos a hablar de conductores, taxistas, Uber, y los ven en la mitad del recorrido hablando sobre Pablo Escobar. Cuando nosotros los guías locales les estamos dispuestos a mostrar una historia totalmente diferente, y ni la alcaldía ni ningún estado viene y nos hace una regulación.
0: En la Comuna 13 también se encuentra el Museo de Pablo Escobar, administrado por Laura Escobar, sobrina del ex capo. Ella sostiene que la ausencia de una narración única sobre la cruel realidad detrás de este negocio ha popularizado la cultura narco.
7: Cuando sale una serie acerca de Pablo Escobar, el 90% de lo que sale en la serie es totalmente falso. Cuando muestran en la serie, muestran, es que se coronó. Llegó el cargamento del dinero, se lo gastaron en armas, en drogas, en mujeres, y eso es lo que realmente se hace atractivo. Pero entonces, ¿por qué no contar todo el dolor, todo lo que le toca pasar a una familia?
0: Explica que se trata de un estilo de vida promovido desde el desconocimiento, ya que muchas de las personas que escriben sobre su tío nunca lo conocieron, y por eso terminan contando historias que glorifican al narcotraficante, incluso presentándolo como el Robin Hood colombiano.
7: Nosotros no hacemos apología al delito. Nosotros contamos una historia totalmente verdadera, donde nos apoyamos de fotografías inéditas, de artículos originales. Entonces, todos los personajes, todo lo que ves ahí, realmente en muchas ocasiones no existieron o no eran de la misma manera que te lo hacen ver allí.
0: Laura Escobar afirma que la educación es la mejor opción para evitar que esa cultura se vea como algo a resaltar y se convierta en un ejemplo para los jóvenes.
7: El negocio del narcotráfico es un negocio maldito, es un negocio que destruye familias, que cuando alguien ingresa a él, nunca ingresa solo, siempre lo acompaña a su familia. Yo tenía tan solo 5 años cuando ya empezamos a ser parte de esto. y que solo tiene dos caminos. Si te va bien, llegas a la cárcel, y si no, al cementerio donde están la mayoría de los narcos.
0: Según la historiadora e investigadora en temas de memoria, violencia y reconciliación, Marta Inés Villa, Medellín ha experimentado un resurgimiento. Sin embargo, enfatiza que el narcotráfico hoy es una economía global que ha logrado penetrar las élites políticas y no solo en la economía.
8: Se insertó como una cultura global. Entonces, el tema de las estéticas, el tema de la música, lo que hace es como relacionarse, digamos, con el tema del narcotráfico, pero yo creo que realmente trasciende lo narco.
0: Un fenómeno que va más allá de la criminalidad se manifiesta en lo estético, en la imagen del cuerpo de las mujeres e incluso en la música. Marta Villa reconoce que la afluencia de turistas que buscan la historia de Escobar es una situación que las autoridades deben gestionar.
8: Con lo que está pasando con el tema del turismo aquí es supremamente problemático. Lo que está pasando en un lugar como la Comuna 13, en la que no hubo presencia de Pablo Escobar, y sin embargo se pone esa figura como una manera de enlazarlo, digamos, y de alguna manera de apropiarse y de explotar, digamos, como esa historia. Pero la forma de tratarlo no es eliminarlo. O sea, yo no creo en las leyes que prohíben. O sea, creo en los espacios que generan reflexión.
0: Comenta que este fenómeno también ha influido en los locales, quienes han adoptado algunos aspectos propios del narcotráfico. Un claro ejemplo de ello es una popular alborada.
8: En temas como la alborada, que es una celebración que se hace en Medellín supuestamente para dar la bienvenida a la Navidad, realmente el origen de eso es un origen narco, o sea, que tiene que ver con la celebración de un buen negocio, de un triunfo, digamos, de un cargamento, y se convierte en cultura. Hoy usted quita el narcotráfico y sigue habiendo alborada.
0: La alborada se celebra cada 1 de diciembre en varias ciudades de Colombia. Es una tradición. Algunos asocian su origen a la desmovilización de un bloque paramilitar, otros al cumpleaños de Pablo Escobar. Más allá de su significado, esta práctica refleja un legado narco donde el estruendo de la pólvora evoca un pasado violento, un fenómeno que incluso ha generado nuevos problemas como la llegada desmedida de turistas y la explotación sexual, que es más que evidente en algunos sectores de Medellín como el barrio El Poblado o Laureles. Un lugar clave para entender este fenómeno es el barrio Medellín Sin Tugurios o Pablo Escobar, construido por el Capo y entregado a familias que vivían en el basurero municipal. Es un lugar popular para los turistas que buscan adentrarse en la historia del cartel. No obstante, los locales están cansados de ser asociados con lo negativo, y cuando llegamos a grabar se produjo un malentendido con la comunidad. Pensaron que habíamos llegado allí a hablar mal sobre el barrio o estigmatizarlo, pero llegamos precisamente para conocer más sobre la prevención de la comunidad frente a estos temas. Y allí nos recibió David Joan Araque Cobo, presidente de la Junta de Acción Comunal.
9: Porque vienen esperando que nosotros seamos como los adoradores de Pablo Escobar. Ellos vienen a encontrar como una especie de favela donde nosotros somos los hijos de Pablo Escobar, perpetuamos esa imagen, esa idea, y somos una narcocultura, somos un narcopueblito. Y vienen y se encuentran con toda la transformación sociocultural, con toda la apuesta que tenemos nosotros frente a la transformación, y se quedan muy sorprendidos.
0: El trabajo que los activistas sociales están realizando en el territorio busca que los jóvenes que viven allí tomen conciencia de la vida que desean y no se promueva una cultura que vea el narcotráfico como un camino. Relata cómo reconocer lo que ha sido Colombia ha impulsado a un cambio que espera quienes visitan el barrio entiendan.
9: Pues la realidad de conocer que somos un país de narcotráfico también ha llevado a muchas personas, muchos colectivos y a muchos sectores de la sociedad colombiana a utilizar eso como base para la transformación y el cambio.
0: En el barrio se impulsa el turismo para mostrar la transformación del lugar y deshacerse del estigma de ser un narcopueblito. Algunos incluso apoyan la iniciativa del proyecto de ley en el Congreso que prohíbe todo lo que promueva la imagen de Pablo Escobar. Sin embargo, señalan que la discusión debe ser más amplia, ya que muchas personas en su territorio dependen económicamente del turismo relacionado con esa historia.
7: En sí, el barrio también ha cargado como con ese estigma. Entonces, bueno, hay un proyecto de ley, pero como nosotros, como habitantes del barrio que él donó, el Estado, ¿cómo nos va a ayudar a nosotros, cierto? Porque de aquí dependemos varias familias.
0: Para Carlos Mario Zuluaga, la implementación de este proyecto de ley tiene un significado especial. A los 16 años, perdió a su padre, el magistrado Gustavo Zuluaga, que fue asesinado por desafiar los crímenes del narcotráfico y ordenar la captura de Escobar y sus aliados.
10: Básicamente, mi padre ya sabía que lo iban a asesinar porque habían acabado de asesinar al ministro de Justicia, Rodrigo Lara Bonilla, y él dijo, si matan a un ministro, pues a un magistrado con mayor razón y más fácil. Entonces él lo que trató de hacer fue de prepararnos para esa eventualidad y efectivamente sucedió.
0: Propone dar más relevancia a las víctimas del narcotráfico y evitar que se siga exaltando a quienes causaron tanto daño.
10: Yo creo que ya estamos cansados de todo ese tipo de apologías, de referentes sociales para la juventud que ve en ese formato de vida una salida a la pobreza, y creemos que Medellín tiene más, que Colombia tiene más.
0: Aquí quedaba el edificio Mónaco, una de las propiedades de Pablo Escobar. En 2019, la alcaldía de Medellín decidió derribarlo para abrir paso a este parque conmemorativo a las víctimas. Algunos consideran que honra la memoria de quienes sufrieron el flagelo de la violencia, mientras otros dicen que se queda corto para contar la historia, o incluso que este espacio es usado todavía por algunos para fascinar con la historia de Escobar. Ricardo Medina coincide en el olvido de las víctimas del narcotráfico y señala que falta una narrativa que reconozca, por ejemplo, a su padre, el magistrado Álvaro Medina Ochoa, también asesinado por Escobar.
11: Pues precisamente ese abandono que tenemos las víctimas de los narcotraficantes ha permitido que se construyan, pues, como muchos escenarios, hasta de fantasía, frente a la figura de Pablo Escobar y de sus lugartenientes. Y se ha olvidado mucho a las víctimas.
0: Reconoce que el parque memorial fue un avance, pero que resultó insuficiente para contar la historia y cambiar los referentes.
11: Perdimos como el escenario para rescatar la memoria de las víctimas de Medellín, de Pablo Escobar. Entonces el llamado es como que no dejemos esto, rescatemos un poquito ese relato de las víctimas, y podría ser un espacio importante para enseñar la historia y para educar sobre lo que sucedió y que no se vuelva a repetir. Sigue vigente esa cultura narco, pero es porque las autoridades y la sociedad precisamente olvidó las víctimas.
0: En Bogotá hablamos con Alirio Castillo, creador de los corridos prohibidos en Colombia, el género que narra la vida de los narcos. Ha escrito más de 50 canciones y promovido más de 700, entre las que se encuentra Una Cruz de Marihuana, una de las más populares en el país.
12: Saqué una producción llamada Cantina Abierta y metí La Cruz de Marihuana y La Pista Secreta camuflados dentro del resto de canciones, porque yo sabía perfectamente que esa canción no se podía escuchar en ninguna emisora. Y La Cruz de Marihuana se convirtió en uno de los éxitos más importantes de la industria a partir de ese momento.
0: Él defiende este género y afirma que aquellos que califican los corridos prohibidos como apología lo hacen movidos por la envidia. Dice que no entienden que se trata de una expresión cultural que refleja la realidad de ciertas regiones.
12: Yo nunca he hecho apología al delito. Yo, cuando hablo de un narcotraficante, hablo de toda su porquería, ¿sí? Y siempre he dicho que todos los narcotraficantes mueren de la misma forma, a balazos. Ninguno muere de viejo.
0: A pesar de las intenciones de las autoridades de prohibir la llamada narcocultura por ley, dice que su trabajo sigue.
12: Los corridos suben a las plataformas digitales y las plataformas digitales no me van a prohibir subir una canción. Si yo no la subo para que las consuman acá, no, para que las consuman en el exterior o donde se les dé la gana. Pero a mí no me asusta eso. Realmente las cosas hay que contarlas como suceden, como son.
0: Nos encontramos con Omar Rincón, profesor de la Universidad de los Andes y crítico de televisión. Él tiene un proyecto llamado Narcolombia. Es uno de los que más ha estudiado el fenómeno de la narcocultura en América Latina.
13: Narcolombia parte de un principio, y es decir que en Colombia todos tenemos un corazón narco, que tenemos que poderlo enfrentar, hacer catarsis y superarlo, y darnos cuenta que no es problema nuestro. Es un problema del capitalismo. El capitalismo dice: tenga billete, consuma y exhíbalo. Esa es la cultura narco.
0: Resume la narcocultura como un deseo eufórico de mostrar lo que consumimos y lo que tenemos en dinero. Afirma que todos tenemos un gen narco, creyendo que todo se resuelve con plata y no con ley.
13: En el fondo, es lo que el narco hace, es develar el espíritu capitalista, pero como en Colombia fue donde creamos el narco, nos quedó el adjetivo de que somos narco, mientras, por ejemplo, en México o en Estados Unidos se llama the new money, o sea, gente que hace plata nueva, pero que parece narco, pero no es narco. En cambio, en Colombia nos quedó que todo lo que tenga dinero es narco.
0: Critica fuertemente la iniciativa legislativa de prohibir la narcocultura y enfatiza que el prohibicionismo no es el camino. Dice que hay otros temas por solucionar.
13: En lugar de solucionar los problemas y de ver que el narco expresa un problema de Colombia, de generar más empleo, más inclusión social, de resolver los problemas que llevan al narco, creen que tapando la imagen basta. Pero por otro lado están las series, por otro lado están las telenovelas, entonces, hermanito.
0: Para conocer más sobre lo que se busca prohibir, llegamos al Congreso de Colombia, donde uno de los proponentes nos da una explicación más detallada y responde a los cuestionamientos ciudadanos.
14: Colombia tiene cosas mucho más importantes que resaltar que unas épocas profundas de violencia, de destrucción, y que se haga apología al delito o que se trate como un héroe a una persona que en últimas generó mucho daño, mucho dolor, mucha destrucción, violencia, muertes. Pues este proyecto lo que pretende básicamente es prohibir todo tipo de comercialización, porte y uso de todos los souvenirs, artículos que tengan imágenes de personas condenadas.
0: Es consciente de que el proyecto solo prohíbe la venta de artículos que actualmente comercializan los más humildes, pero no puede prohibir las grandes series ni canciones que se publican en plataformas que en realidad son lo que más apología al narcotráfico hacen, lo que atrae a los turistas y lo que consumen los colombianos.
14: Pero si usted ataca la demanda y las personas que vienen a Colombia ya no quieren comercializar, comprar ese tipo de artículos, porque va a sentir una vergüenza porque está comprándole un artículo de una persona que mató a muchas personas, generó violencia, muerte, destrucción, entonces ya la imagen es diferente. Ahora, claro, hay unas personas afectadas porque ya no van a poder comercializar este tipo de artículos.
0: Afirma que esta iniciativa debe ir acompañada de una propuesta para promover el país y posicionarlo con referentes diferentes, de manera que figuras como Escobar u otros capos dejen de ser lo único que se menciona cuando se habla de Colombia.
14: Y si usted se fija el enfoque que tienen la gran cantidad de seriados y de producciones audiovisuales que hay alrededor de ello, es una figura de exaltación como si fuera el patrón. O sea, es el patrón, es la figura de poder, es la figura representativa. Y en un país que tiene unas brechas de desigualdad tan gigantes, en las cuales muchos de los jóvenes buscan solamente oportunidades, ven que una persona llegó a tener oportunidades gracias a la criminalidad, pues lo ven como un ejemplo.
0: Si algo queda claro después de conversar con uno de los parlamentarios promotores de esta iniciativa legislativa, es que su impacto recaerá sobre los más vulnerables, los vendedores ambulantes que apenas logran sobrevivir ofreciendo lo que los turistas demandan. Mientras tanto, las grandes producciones de televisión seguirán lucrándose a nivel global, promoviendo el estilo de vida narco como algo aceptable e incluso heroico. El debate seguirá abierto.

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buenos días, muy buenos días, amigos. Gracias, gracias por acompañarnos en esta mañana de viernes. Sí, hoy, por cierto, es viernes, el último viernes de este mes de mayo. Por eso en las escuelas de educación básica los niños no van a la escuela. ¿Por qué? Porque hay reunión de consejo. El consejo que realizan una vez al mes los maestros y maestras para evaluar cómo va avanzando el programa de estudios, que vendría siendo pues ya prácticamente para ir proyectando lo que será el cierre del ciclo escolar, el cual, acuérdense ustedes, iba a terminar el 5 de junio. O sea, ya ahorita prácticamente los niños estarían pensando, no, ya vacaciones y no sé qué tanto. Pero pues nos pusimos los moños, no, ¿cómo es posible? Que no sé qué tanto. Ándeles pues hasta mediados de julio para que se les quite, ¿no? Ahorita los chavos, chin, marín, ¿quiénes se quejaron? Pero no, bueno, sí, todavía le falta a este ciclo escolar. Pero hoy es viernes, pues ya un fin de semana que será, por cierto, bastante, bastante agradable. Recuerde que estamos en un mes en el cual pues, las condiciones climáticas van desde algunas lloviznas hasta días, pues sí, calurosos, mañanas frescas, así el mes de mayo. Estaremos entrando ya a partir de la próxima semana en el mes de junio, que según nos dice la CONAGUA, será lluvioso. Junio será lluvioso, por encima incluso de la media nacional o la media histórica, mejor dicho, que nos representa el mes. Y eso pues son buenas noticias para los agricultores. Hay que empezar a aprovechar la humedad para el desarrollo de la plantita y estar cuidando la humedad, porque luego se dice que el niño pudiera, este fenómeno climático del niño pudiera en un momento dado hacer alguna afectación durante los meses de julio y agosto. Así que ahí está el tema y atentos, por supuesto, a las condiciones que nos irá marcando la CONAGUA. Y hablando de las lluvias, tenemos el mapita, solo que viene con un errorcito por ahí. Nos lo envió el meteorólogo Víctor Hugo Randeles y lo envía él ya por la tarde-noche, más bien ya muy noche. Él tiene mucho trabajo, por supuesto, pero hace su esfuerzo para estarnos enviando a los medios de comunicación la información. ¿Cuál es el único detallito que trae? Ahí dice jueves. No, se refiere a viernes, ¿eh? Se refiere a viernes, para que no se vaya a ir usted con la finta. Entonces, nada más esa corrección para que usted la tome en cuenta. ¿Pero qué nos dice Víctor Hugo Randeles en esta mañana? Bueno, dice que este viernes hay un canal de baja presión y hay un ingreso de humedad del Pacífico y del Golfo de México. Va a continuar el ambiente caluroso a muy caluroso en gran parte del país, con onda de calor en Sinaloa, Nayarit, Jalisco, Colima, Michoacán, Guerrero, Morelos, Oaxaca y Chiapas. Finalizando a partir de mañana en Durango. Sí, mañana termina la onda de calor. Aquellos que son team calor, pues espero que lo hayan disfrutado, porque ya esta onda que nos traía temperaturas que andaban por ahí, de repente coqueteando con los 36, a veces muy cerca de los 40, se acaba, al menos ahorita en esta temporada. ¿Qué nos dice en cuestión de lluvia? Bueno, hoy se prevén lluvias aisladas en el sur y noreste de la entidad. Y bueno, será a partir de ya sábado 30, domingo. ¿Este mes cuánto trae, muchachos? ¿Es domingo primero? 31. No, Randeles, si andabas bien norteado. A ver, es que también le puso domingo 1, ¿verdad? ¿Ya vieron? No. No, es que son detallitos. Es mi amigo Víctor Hugo Randeles, es mi amigo. Es que es un hombre que trabaja mucho en la CONAGUA. El pronóstico ahí está. Nada más le fallaron por ahí algunas fechitas. Entonces, es domingo 31 de mayo, ¿verdad? Sábado 30 y domingo 31, lluvias y chubascos aislados en la mayor parte del estado, incluyendo la capital. Lunes primero, lluvias aisladas y chubascos en municipio del noreste, oriente, sur, sureste y centro del país, incluida la Durango capital. Así que mire, sábado, domingo, lunes, lluvias. No tan intensas en algunas partes, como pueden ustedes observar, pero sí, allá rumbo al parte de pegadito a Zacatecas, ahí se espera un poco
más fuerte lo que vendrían siendo las precipitaciones. ¿Ya se fijaron? Bueno, ahí está entonces el pronóstico de lluvia a 3 días. Sería 4, incluyendo hoy viernes, ¿no? Viernes, sábado, domingo, lunes. Hoy no llueve, hoy no. Hoy será caluroso, soleado, muy soleado, en la gran mayoría del estado de Durango. Mi nombre es Antonio Gaitán, les saludo a través de las señales del grupo Garza Limón. Estamos en radio, en la tremenda Durango y Santiago Papasquiaro, y toda la cobertura que nos alcance la radio, que es bastante, bastante amplia. Estamos en televisión, en Canal 15. Gracias a la gente que nos sintoniza ahí todas las mañanas, ya sea en la señal abierta o en los sistemas de televisión por cable. Ayer andábamos en Francisco y Madero, fuimos allí rapidito, a invitación del alcalde Gastón Briceño, a quien le mando un saludo al alcalde, porque tuvo la visita del gobernador. Ya le platicaré a qué fue el gobernador. A Francisco y Madero, a Pánuco de Coronado. Pero una señora dice, oiga, yo lo veo todos los días y en la tele se ve más gordo. Y no es cierto, no es cierto, ya que lo veo en persona. Es que la tele te engorda. ¿Cuánto te engorda la tele, muchachos? ¿Cuánto? Chécame ahí en goles, chécalo, Parker. Más para que la gente diga, oiga, es que ya cuando lo veo, no lo veo tan gordo, Tony, ¿qué pasa? Es la televisión que me trata muy mal. Realmente yo soy muy hermoso. 5 kilos, imagínese usted, así como me ve, quíteme 5 kilos, ¿cómo cree que estoy? Oh, es un pero, un Adonis, ya sin tele. En la tele es otra cosa, en la tele sí me veo muy cachetón. Bueno, saludos a la gente ahí de Francisco y Madero, que ayer tuvimos el gusto de saludarlos. 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Le abre la pantalla y le abre esta transmisión para que se entere de lo que está pasando en el mundo, en México y por supuesto en Durango. ¿Y qué viene? ¿Qué viene en la portada de El Órale Qué Chiquito en esta mañana? Le platico. En primerísima plana viene, este anuncio de la presidenta, pues cómo, ¿no? Fíjate que México, el México antiguo, no tan antiguo, pero el México de nuestros abuelos y de nuestras abuelas, era un gran país, Era un gran país en el sentido que todo producíamos, éramos un país de avanzada. México producía sus vacunas e incluso enviaba vacunas a otros países del mundo. Teníamos desarrollo, teníamos ciencia, pero después llegaron unos periodos que algunos lo conocen como el periodo neoliberal y decidieron, no, deja de hacer esto y mejor cómpraselo a un país extranjero. Y empezamos a entregar desarrollo, investigación en manos de otros países. ¿Y qué fue lo que sucedió? Pues luego teníamos una dependencia para todo. Oye, México, necesitamos vacunas para el COVID. Oh, pues tenemos que esperar a que las desarrolle alguien en otro. Fíjate, ¿no? Ya cuando quisimos reaccionar, que si la vacuna patria y todo, eso ya fue solamente por cuestión de ego, pero nos fuimos rezagando en muchas producciones. Semillas las traemos de Estados Unidos, medicamentos las traemos de la India, y luego tenemos esos problemas de desabasto y de altos costos que no nos permiten pues tener obviamente esto, que es algo tan importante como la salud. Es por eso es tan importante lo que se anunció durante la conferencia de la presidenta Claudia Sheinbaum. Ahí estuvo el secretario de Salud David Kerchenovich. Fíjense que se trata de un proyecto vinculado a la producción de medicamentos, investigación clínica, biotecnología y fabricación de insumos médicos aquí en México. Entre las inversiones anunciadas destacan, fíjese, ahí le va, Bueno, en total son 21,000 millones de pesos que va a invertir la industria farmacéutica en México.
esto va a generar empleo. Claro. ¿Qué empresa le está entrando? Abbott, en Querétaro. También está entrando Laboratorios Kerner. Está entrando también la empresa de Opeda, Sanofi, que es para una planta de insulina, fíjate, tan importante el tema de la insulina, ¿no? De acuerdo con el gobierno federal, estos proyectos buscan fortalecer la producción nacional, reducir la dependencia de importaciones y consolidar a México como una plataforma de innovación y exportación farmacéutica. Estamos recuperando décadas perdidas para volver a colocar a México, repito, en un lugar que teníamos y que por decisiones de economistas empezamos a dejar en alguien más. Excelente noticia, por eso está en portada de El Órale, qué chiquito. ¿Qué más viene en este importante medio de comunicación? Aparece el secretario de Agricultura, Ganadería y Desarrollo Rural del Estado, Chuy López. Chuy López, ahora que se dio a conocer que Durango está invirtiendo un recurso federal, estatal y de los ganaderos en un centro de carne, ahí nos comentó Chuy López un dato bien importante. Durango sufre de sequías muy severas. Algunos recordarán una sequía que tuvimos ya hace, 15 años, que nos agarró y nos puso una, pero empezaron, yo recuerdo que iba a cubrir las noticias y llegaba a los lugares donde eran tiraderos de ganado. Tuvieron incluso que hacer fosas en los municipios para arrojar el ganado que moría y estar desechando cal para evitar una infección. Así caían las vacas. No había alimento, no había agua, había demasiados animales, no se podía. Morían por miles las vacas. Las sequías de Durango son recurrentes. La sequía severa se va a volver a repetir. Ahora la buena noticia, y por eso está en portada, el lugar que es chiquito, es de que se logró reducir la mortandad de ganado en tiempos de sequía. ¿Y cómo se logró? Bueno, a través de un trabajo de concientización al ganadero de tener pues menos vacas. Todavía hay muchas, pero ya hay menos. Y recuerden ustedes que el gobierno del estado, nos comentaba Chuy López, ha emprendido en estos últimos años una estrategia de desasolve y construcción de bordos para que el agua de lluvia se acumule. Bien está el estiaje, pero hay agua. También se ha entregado un programa, se llama Suplemento Alimenticio. Antes les entregaban pollinaza y no, de la vaca, hasta me vas a enfermar. ¿Sí sabes lo que es la pollinaza, verdad? Es la poposita de las gallinitas. A las gallinas, pues esto, hacen popó, mucha. Obviamente ese alimento pues va cargado de cierto tipo de bacterias, es peligroso cuando se excede, mueren incluso cuando hay un exceso de pollinaza. No, en esta ocasión lo que se entrega a los señores ganaderos es maíz molido, que ya ellos lo mezclan con otros ingredientes y entonces es un alimento que permite a la vaca aguantar. Por eso es portada hoy del Órale que chiquito también. Porque hablar de la ganadería es hablar de la principal actividad económica. Más de 50,000 familias viven de la ganadería. Entonces, que se mueran menos vacas, muchas menos, pues es una gran noticia. Mire, le va el dato, ¿eh? En una ocasión, en la crisis del 2011, murieron alrededor de 120,000 vacas. 120,000. Este 2025, que también estuvo pesadito hasta que empezaron a llegar las lluvias, murieron solamente alrededor de 1,300. Hay una gran diferencia de 120,000 a 1,300. Claro, eso estamos hablando de algo que impacta positivamente en el bolsillo de los productores. ¿Qué más viene en el orden de qué chiquito? Aguas del municipio de Durango le aprobaron en el Congreso del Estado, ahora que estuvieron sesionando,
le aprobaron un crédito porque están buscando una serie de obras hidráulicas. Las acciones contemplan mejoras en la infraestructura para fortalecer el suministro de agua potable, esquemas para facilitar, también viene esto de la mano, adquisición de tinacos cisternas con el objetivo de que los hogares puedan almacenar agua en los periodos de mayor demanda y menor disponibilidad. Sí, el tema del agua. Ahí está. Aguas del municipio. Oiga, no hay agua acá en mi colonia. Oiga, no subió a los tinacos.

ya es, pues es de asbesto, imagínese usted. Y lo del asbesto, pues es hasta cancerígeno, ¿no? No se recomienda, no se recomienda. Entonces hay que ir cambiando una serie de tuberías y cosas que tienen que ver, pues, con una mejor calidad de agua en cantidad y en calidad para los habitantes de Durango. Por eso está en portada, por eso está en portada de El Órale Qué Chiquito. ¿Qué más viene en este importante medio de comunicación? Bueno, qué relajo ayer, qué relajo en la Cámara de Diputados. ¿Saben cuánto duró la sesión allá en la Cámara de Diputados? 33 horas. Ahí estaban los señores diputados, así, mira. Ah, pero ¿por qué duró tanto? Se estaban discutiendo tres reformas, tres artículos, pero se contamina mucho, es un verdadero show. Uno esperaría que los señores legisladores debatan legislativamente, pero hay tanta pobreza, tanta incapacidad, o aprovechan el espacio para sus circos mediáticos, todos los partidos, y empiezan con su show, y sacan lonas, y sacan pancartas, se lanzan insultos, se retan a un tirito. Y te lo voy a mostrar, dos diputados que les decía, pues vente güey, en la Cámara de Diputados, sí, cantándose un tiro, y ahí estaban discutiendo, pues, el aplazar las elecciones de el Poder Judicial hasta el 2028. Estaban discutiendo el tema de la injerencia extranjera, que ayer hubo mucha confusión porque fue una iniciativa que sube el diputado federal Ricardo Monreal, y luego ya después dice, no, miren, no entienden ustedes, casi les dijo, están bien brutos, casi les dijo así Ricardo Monreal, dijo, están bien brutos, dijo, no entienden lo que estoy proponiendo. No estoy hablando de censura, no, estoy hablando de injerencia extranjera. ¿Quién se va a oponer a que no se permita que un gobierno extranjero se meta en la democracia del país, en las decisiones del país? Que intereses extranjeros se metan para incidir en la voluntad y la decisión del pueblo de México. No, que no sé qué tanto y que... Bueno, finalmente dijo, ¿sabes qué? Ya. Ya la aprobamos, bájenla. Pero no, ya estaba aprobada. Y llegó al Senado de la República. Y en el Senado, en 11 horas, ahí se vieron más decentes, no se aventaron las 33. En 11 horas dijeron, ¿sabes qué? Ya, aprobado, paz, aprobado. Vámonos. Ahora sí, envíenlo a los estados del país. ¿Por qué? Porque se trata de una reforma a la Constitución y eso requiere el aval del constituyente. Entonces, es un tema que tendrá que llegar, si no es, ya, yo creo que ya llegó, porque Oaxaca ya lo aprobó. Yo creo que ese tema ya llegó al Congreso de Durango, y el Congreso de Durango culmina este domingo su periodo de sesiones y se va a un receso legislativo. Entonces, Durango también tendrá la oportunidad este domingo de debatir, aprobar o no lo que le están enviando del Congreso de la Unión. Sí, porque repito, pues se requieren el apoyo de 17 legislaturas para que entre en vigor. Ahí está entonces, esto es lo que se está ahorita generando y que está generando una mayor polémica. Así que fueron ya avalados las iniciativas que envió la presidenta Claudia Sheinbaum, y ahora eso de la injerencia lo metió Ricardo Monreal, ya lo avalaron en el Senado y ahora pasará a los congresos locales. Así que, pues, mire, tenemos bastante información en esta mañana de viernes. Es fin de semana. Vendrán, por supuesto, fechas en cuestión de deportes para que usted pueda disfrutarlo. Ya lo platicará ahorita mi compañera Jenny. Ayer ya nos decía algo de la agenda deportiva para este fin de semana. Y también mi compañero Pilar Aguilar nos trae bastante información policiaca, ¿eh? Pasaron algunas cosas que vale la pena que ahorita, en el transcurso del noticiero, usted lo

0: Y siendo ya las 6:58 de la mañana, vamos a hacer una muy breve, pero muy breve pausa. Y ya regreso con esta y más información.
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0: Son ya las 7 de la mañana con 2 minutos. Muy buenos días, amigos que nos siguen a través de radio, televisión, internet, redes sociales. Buenos días para todos ustedes y buenos días para mis compañeros en esta mañana. Mi querida Jenny.
1: Hola, buenos días.
0: Hola, buen día. Don Pilar Aguilar.
2: Bueno, buenos días, Jenny. Buenos días a todos.
0: Buenos días.
2: A gusto.
0: Les quiero mostrar esta imagen. Reapareció el expresidente de México, Enrique Peña Nieto. Reapareció en un complejo turístico en Iztapan de la Sal.
2: Ay, chiquillo. Mira, ahí está. Gastando el billete.
0: Todavía se ve bien el señor.
2: No, sí.
0: ¿Cómo no? ¿Te acuerdan? Ganó por guapo.
2: Sí.
0: Ganó por guapo.
2: Ay, sí, porque ibas a votar pues por Peña, está bien guapo.
0: Y este, sí, ¿cómo no? Por carita, ¿no? Por carita. Bueno, pues todavía el señor se conserva muy bien, véanlo usted, ¿no? Lo que me llamó la atención son los zapatos, Pilar. A ver, usted y yo andamos mal. No sé esa marca de zapatos de cuál es, muchachos. A ver, enfóquenme los zapatos, tanto del expresidente.
2: No lo sé,
0: pero si se fija, los dos traen el mismo tipo de calzado. ¿Son flexi?
2: No son flexi
0: esos zapatos. Digo, ¿no? Chance y sí.
2: De 700 lanas.
0: No sé, no. Pilar, no sé, pero
2: no,
0: a ver.
2: No.
0: Mi jefa reparte vales. Le voy a pedir unos vales a mi jefa.
2: A ver.
0: Para ir a la ver, hermanos. Y le voy a decir, oiga, pero quiero de estos.
2: Sí.
0: Porque ya.
2: Como los de Peña.
0: Sí. ¿De cuáles son? Ferragamo. ¿Y cuánto valen?
2: Poquillo.
0: ¿Cuánto ver, valen los Ferragamo? ¿Cuánto ahí valen?
2: Ahorita le vamos a decir cuánto valen.
0: No, pues esto es. Usted y yo somos una vergüenza.
2: 350 pesos.
0: Yo traigo estas.
2: Por uno.
0: Yo porque me traigo estas porque voy a ir a grabar ahorita para el programa del campo.
2: Sí, claro.
0: ¿Cuánto valen? 22 mil pesos.
2: Apenas. No. Comprar unos dos pares.
0: Sí, señor.
2: Uno para usted y otro para mí.
0: 22 mil pesos cada parecito. No los completo ni con las utilidades. Pero no, bueno,
2: dieron buenas utilidades. No,
0: al menos doy el abono. Logro pagar. Si me lo dan a meses, ¿verdad? Chance y sí. Bueno, pues ahí reapareció Peña Nieto y fue la sensación. Qué guapo, que está bien hermoso. Así es, qué bonitos zapatitos. Él tiene para eso.
2: Billetes. Para eso y más.
0: Sí.
2: Es rico desde que nació.
0: Sí.
2: En pañales de seda.
0: ¿A poco era rico?
2: Sí.
0: ¿A poco Peñanito era rico?
2: Sí, era rico.
0: ¿Y ya en su sexenio se hizo más?
2: No, más rico. Oiga, pues gobernador, diputado, gobernador.
0: Fue gobernador del Estado de México. Sí. Y luego presidente de la República.
2: Imagina cuando había billetes hasta para aventar para arriba.
0: Yo creo que traía esos zapatillos para el fin de semana.
1: Para andar ahí.
0: Solos para ensuciarlos. Sí. Ha de tener unos italianos ahí.
1: Muy probablemente.
0: No, es un hecho, Te aseguro que los tiene. Te aseguro que tiene unos zapatos más caros que esos.
2: No, claro.
0: Pero bueno,
1: sí.
0: Ni modo. Ahí está Enrique Peña Nieto. ¿Qué me platicas?
1: Oigan, el día de ayer yo les platicaba de la NBA, los Spurs contra los Thunders en esta final de conferencia de la Oeste. Y pues les dije, aquí los Thunders vienen relajaditos, vienen a ganar. Si ganan este, se acaba en el sexto partido. Pero ¿qué pasó? Los Spurs se levantan y terminan ganando 118-98, si no me equivoco, 90 por ahí. Bastante interesante el partido porque los Spurs se levantan en su casa y pues ahora van a jugar este séptimo partido y último para definir quién va a ser el otro campeón. Para ver, y va a ser bastante interesante porque los Spurs vuelven a estar en su casa y ahora sí que los Thunders están obligados a ganar, porque cualquiera de los dos que gane es el que pasa a la gran final y se enfrenta contra los Knicks. El partido va a ser hasta el día de mañana, porque hoy descansan.
0: Se puso bueno,
1: Se puso bueno, a comparación de los Knicks que ganaron los cuatro seguidos, estos sí estuvieron uno y uno, los dos poniéndose en la delantera.
0: Eso es lo padre cuando hay emoción.
1: Exacto.
0: Eso es lo padre.
1: Se fueron hasta últimas instancias.
0: Hasta últimas instancias.
1: Exacto.
0: Bueno, atentos entonces al básquetbol. Cuando hace mucho calor, mucho calor, aquí en Durango, yo recuerdo que nos llevaban al parque y en calzoncitos, en calzoncitos, sí. Métete a la fuente de las ranitas.
2: Ándele.
1: Sí, la conozco, claro.
0: Y todavía algunas familias se acostumbran, vas y pues te hace calor, te metes a la fuente, ¿no? Bueno, vean lo que sucedió en Roma, donde una mujer fue multada con 500 euros por meterse a la Fontana di Trevi. La artista argumentó que lo hizo por las altas temperaturas que afectan a Italia, y tiene razón, ¿eh?
2: Sí, pues
0: ahorita claro, hay una ola de calor muy fuerte en Europa, muy fuerte. Y ella dijo, tengo calor, no aguanto más.
1: De aquí soy.
0: De aquí soy, y se aventó a la fuente. Obviamente llegó la policía, dijo, no, oiga, es que usted no puede hacer esto en esta fuente. Digo, ¿por qué no? Soy de Durango. Allá me metí a las ranitas. ¿No?
1: Lo mismo.
0: Es lo mismo, hombre. Pues aquí es la, ¿qué? ¿La Fontana de qué? ¿Di Trevi? Pues me cae re bien la Gloria Trevi. ¿Cuál es el problema? ¿Mm? 500 euros. Y aparte, pues, la sanción, dicen, sí, sí, que con un apercibimiento de que, pues, la van a prohibir entrarle a Italia si vuelve a andar haciendo esto, porque es una turista extranjera.
1: Que le dio calor.
0: Sí, cómo no.
1: ¿Qué le vamos a hacer?
0: Se antoja, ¿no?
1: Se ve que está
0: hondita,
1: ¿eh?
0: Sí, sí, a gusto.
1: Ajá, la ranita ya nos queda chiquita.
0: Sí, ya no, ya como chapoteadero para nosotros, como puro chapoteadero. Bueno, ya saben, entonces, aquí nos dejan.
1: Allá no.
0: Allá no. Si un día van a la Fontana de la Trevi.
2: No, pues ya sepa, no ir.
0: Ya saben. 500 euros es un buen billetito, sí, de multa. No. Pilar, ¿qué nos platica, Pilar?
2: Olga, ¿quién cree que cumple años hoy? ¿Quién cree que cumple años?
0: ¿Quién?
2: ¿Quién? Emanuel Valdivia. Felicidades, Emanuel, nuestro compañero. Pero el no consentido de Toño Gaitán.
0: ¿Eh? Emanuel Valdivia fue mi compañero camarógrafo muchos años, ¿eh?
2: Sí, buen camarógrafo.
0: Y hoy sí fue. Claro. Y ahorita es el mero mero.
2: Es el mero mero. El jefe de camarógrafo.
0: El jefe de camarógrafos y de producción. De Emanuel producción. Valdivia, un abrazo, felicidades. No se levanta todavía.
2: Quiere mariscos.
0: ¿Eh? Ah, quiere, aparte,
2: no,
0: chiquil.
2: No.
0: ¿Eh? Quiere mariscos.
2: Sí, no. Pastelillo, ¿qué dijo?
0: ¿De dónde me sales? ¿De dónde me sales, Valdivia?
2: No, le encantan los mariscos, ¿eh?
0: Era un cholo, era un cholo cuando llegó aquí.
2: Torre de mariscos.
0: Era un parker cuando llegó aquí en la presa.
2: Así es que felicidades, Emanuel. Oiga, y ahorita que hablaba de la tubería de Gabino Santillán, ¿sabe cuánto tiene esa, el cárcamo de ahí de Gabino
0: Santillán? De Gabino Santillán, no.
2: 40 años. Mínimo. Yo estuve en la inauguración.
0: Nota.
2: Sí, señor, en la inauguración.
0: Ah, no había celulares.
2: Ahí estuve en la inauguración, José Ramírez Gamero. Él gobernó Durango 86-92, entonces así tiene 40 años. Por eso algunos.
0: Es decir, usted cubrió así, pero no había celulares.
2: No, no había celulares. En libretita.
0: Sí, señor.
1: Apuntando.
0: ¿Se acuerda usted de Pistachón Mecánica?
2: Sí, cómo no.
0: ¿Sí, tú se acuerdas de Pistachón Zigzag?
1: ¿Qué es eso?
0: Odisea Burbujas.
1: No.
0: ¿No sabes quién es Odisea Burbujas? No, había ahí un abejorro y era reportero.
1: Ah,
0: y traía su libretita, hasta traía su plumita aquí en el sombrero.
1: Ay, qué bonito.
0: Y con su camarita y todo.
2: Mi señor.
0: ¿Se acuerda?
1: Así
0: andaba, don Pilar, como Pistachón Zigzag.
2: Las notas las hacíamos en máquina mecánica, no computador, en ese entonces.
0: Sí, señor.
2: Bueno. Y oiga, por otro lado.
0: En piedra, hacían el periódico. Sí. Algo así, y luego te platico. Sí, sí. Oye, ¿qué más me platica, Pilar?
2: Oiga, pues a mí me dio mucho gusto ver ahí en un video al gobernador a propósito de Ramírez Gamero. Bueno, él también fue gobernador, Ismael Hernández de Era. Ya ve que sí, estuvo, señor, muy grave hace.
0: Ahorita les compartimos el video, reapareció ya en redes sociales.
2: Sí, por lo pronto vamos a hablar de una. Oiga, ya hay 75 suicidios.
0: El año
2: pasado.
0: Ajá.
2: 45 llevamos para esta fecha. 45 y ahorita son 75, son 30 más. Hay que utilizar los números de emergencia. Ahí están las estructuras necesarias en la Secretaría de Seguridad Pública, 911 línea amarilla, y en el Ayuntamiento de Durango, bueno, pues también está AMA 075. Hay que llamar para pedir ayuda a aquellas personas que sufren depresión y tienen deseos de lastimarse. Y esto, Toño, pues ayer fueron dos suicidios, ¿eh? Ayer fueron una adolescente, un joven de 21 años y un hombre de 60, Y bueno, pues también tenemos, ¿qué cree que andan haciendo los policías estatales en el Durazno Tamazula?
0: ¿Qué andan haciendo? ¿Una carnita asada?
2: Remozando las escuelas, ya ve que duraron algún tiempo sin que fueran los niños a la escuela. Remozando, policías estatales, municipales, el ejército mexicano, están remozando las escuelas. ¿Sí? Y luego asisten al izamiento de la bandera también.
0: Qué bueno.
2: Mientras están ahí.
0: Qué bueno, la recuperación del tejido social.
2: Así es.
0: Muy importante es. En el Durazno, ahorita está trabajando intensamente. Nos manda saludos Alain Rentería, gracias Alain. Dice que los zapatos que estábamos mostrando son Ferragamo, sí, ahorita nos decían aquí los muchachos, 25,000 pesos. Okay. Y también nos llegan otros reportes, Pilar, nos están avisando de un accidente múltiple, carretera Mazatlán, kilómetro a 500 metros del Tecuán, es carretera libre.
2: Ahorita preguntamos.
0: Sí, esperemos que no sea nada grave, pero que ya salieron 4 ambulancias.
2: Ay, ahorita preguntamos.
0: Salieron 4 ambulancias de Durango. Fum, rapidísimo ante el reporte de un accidente ahí en la carretera libre Durango-Mazatlán. Y mire, también nos envían esta queja. Hay un video. Vean ustedes. Qué coraje da cuando algún vecino, o no sé si sean vecinos de la zona, vea. Traen la fiesta, pero cargan una bocina en la parte trasera de la troca.
2: Ay.
0: Pero ahí está, ahí se ve, un bocinón. Y ahí están, pisteando con la música, todo lo que da. Como si a nosotros, al resto de los vecinos, les interesara su peda.
2: Sí, hombre.
0: Esto es en la Valle, calle Valle Orión, Villas del Guadiana 3.
2: Imagina.
0: Desde las 3 de la madrugada.
2: Sí, ay, no. Y la gente que va a trabajar.
0: Y la gente que va a trabajar, los niños que van a la escuela. Pues si te digo que festejar, pues déjelo donde ustedes
2: pero
0: quieran.
2: Festeje él.
0: Pues sí.
2: La gente que culpa tiene.
0: ¿Qué culpa tiene? ¿Eh?
2: ¿Y qué cree que a lo mejor andaban festejando?
0: No sé qué andarían festejando. No sé, no tengo idea. El amigo a lo mejor se cree muy pantera, trae su camioneta.
2: Oiga, y obviamente, pues yo creo que andaban echando cervecita. Pues
0: obviamente. ¿Eh? Obviamente.
2: Entonces, ¿cómo andan conduciendo también en ese estado, en las calles?
0: Oh, claro. Ahí debe llegar la policía, ¿no, Pilar?
2: Sí.
0: No sé si le avisaron al 911, díganme, la persona que manda el reporte. No sé si avisaron y si llegó o no llegó la policía. Si no llegó, pues qué mal. Y si llegó y los dejó, pues peor tantito. Pues, ¿quién es? ¿Quién es el de la troca roja? ¿No?
2: Sí.
0: Que anda molestando a los vecinos. ¿Qué nos importa a los demás? ¿Qué nos importa? Ay, es que ando feliz, pues váyase a otro lado, váyase allá al cerro.
2: Casa, que se cierre en su casa
0: al cerro.
2: Felicitar, o al cerro.
0: Agarre camino, mi compa, que otra troca, ¿no?
2: Despierta
1: allá
2: las
1: no
2: vacas.
1: Nadie.
0: Allá donde no molesten a nadie. Llévese su troca con todo y sonido. Bueno, ahí está el reporte, para que las autoridades. Yo creo que ahí siguen, ¿eh? Yo creo que ahí siguen. Les repito para que vea la policía,
2: calle,
0: ¿eh?
2: ¿Qué calle es?
0: Es Valle Orión, Villas del Guadiana 3.
2: A ver, para hablar ahorita.
0: Sí, hay que reportarlo.
2: Sí, lo reportarlo.
0: No se vale. ¿Qué más nos platicas?
1: Oiga, ayer nos fue muy bien en la Olimpiada Nacional, porque miren, las de...
2: Chulada.
1: ¿Les acuerdan? Les dije los de lucha olímpica.
0: Sí, ¿cómo no?
1: Ah, pues ayer dos niñas volvieron a ganar medalla.
0: Órale.
1: Ahí en distintos tipos de lucha. Entonces se trajeron otros 2 bronces para Durango, pero también en halterofilia, que es este deporte donde se encargan de levantar pesas. Otra niña de Durango volvió a ganar medalla, muy bien por ella, que ya había encontrado ir a las finales. Y por otro lado, también vamos a las finales con charros. No sé si ahí ya tienen una medalla asegurada, me falta investigar un poquito más, más al ratito les...
0: Si vamos a la final, sí, ya tenemos
1: sí, mínimo
0: la de plata,
1: sí,
0: ¿no?
1: Mínimo,
0: sí, mínimo,
1: mínimo. Esperemos que vayan por el oro, pero sí, claro. Ahí van vestidos de nuestros charros a representar muy bien a Durango, ¿eh? También puros niños ahí, muy bien.
0: Y hablando de deportes, vean ustedes lo que sucedió en la Cámara de Diputados. Se aventaron una jornada de 33 horas, ¿eh?
1: Okay.
0: 33 horas para discutir 3 iniciativas. Pero pues ya sabes cómo es el show de la Cámara de Diputados. Uno pensaría que es un debate legislativo.
1: Muy rápido.
0: Pero no, se cantan tiros. ¡Se cantan tiritos!
2: ¡Qué vergüenza! Bien.
0: ¡Se cantan tiros! ¡Órale, éntrale! Espera, amigo. Yo no sé. Sí, porque está grabando.
2: No deben ir con sombrero ahí.
0: Mira. ¡Ay!
1: ¡Los sombritos!
0: Sí, sí, le avienta. Y le hacen los sombrillos, ¿no? Y luego, agárrenme. agárrenme porque lo mato, agárrenme porque lo mato.
1: Pero agárrame bien.
0: Pero agárrame bien, porque no sé qué tanto, ya se lo llevaron. No, no te pelees, mi amor, no, no sabes de... Esto en la Cámara de Diputados. Sí, hombre.
1: Qué vergüenza.
2: Qué falta de respeto. La máxima tribuna del país.
0: Sí, señor.
1: Exacto.
0: Ya le pidieron un antidoping a ese diputado de Morena, por cierto. Dijo, mínimo anda pedo, porque esto parece más de cantina.
2: Sí.
0: Parece más de cantina.
2: No, ¿no? No lo ves, trae su guaripa ahí.
0: Sí. Bueno, el sombrerito está bien, Pilar. Se trata del diputado de Morena. Tiene un nombre bien raro. Ceniacén Escobar.
2: Ceniacén
0: encaró al legislador Carlos Gutiérrez durante una sesión y también el otro le decía, pues vente de una vez.
2: Ceniacén que
0: andaba. Ahí va, le dice, órale, pero de una
1: pero
0: vez.
1: Corre.
0: ¿Eh? Órale, le dice, órale, de una vez aquí.
2: Y luego se pone como boxeador.
0: Sí. Ven el estilillo.
1: Amé.
0: Mira, no, ahí va.
1: Los hombros.
0: Parece el doctor Simi.
2: Ay, sí. Cálmate.
0: Parece el doctor Simi con su bata, ¿no? No, agárrenme, porque lo mato. No son ridículos.
2: Qué bárbaro.
0: No son ridículos nuestros diputados, con todo respeto.
2: Algunos.
0: Van a ser puras payasadas al Congreso.
1: Somos seres pensantes. ¿Por qué quieren llegar hasta eso?
0: Ahí está. No sé si sería pedo este amigo, pero.
2: Yo creo que lo más seguro.
0: ¿Lo más seguro? ¿Usted cree que sí?
2: Sí, cómo
0: no. A lo mejor es de la troca roja. No,
1: es lo que
0: ando
1: celebrando ahorita.
0: Bueno, pues que les pongan un ring.
1: Sí, pues en vez de la estética. Que allá les pasen el ring.
0: Sí, un ring para que se den sabroso.
2: Vámonos, sí.
0: Que se den sabroso. Muy bien. Claro. Pilar, ¿qué más nos platica, Pilar?
2: Bueno, pues las autoridades de Protección Civil andan ahorita en busca de una persona que el miércoles quiso atravesar el río Nazas. Andaba alcoholizado y pues se lo llevó la corriente. Y bueno, pues anda la Coordinación Estatal de Protección Civil, andan con drones, lo andan queriendo por tierra, agua. Y aire, lo andan buscando esta persona. Y bueno, hay que recordarles las recomendaciones que hacen las autoridades en este tema, de que los ríos no son albercas, las presas, los estanques, los arroyos no son albercas, que no se metan a bañarse o a tratar de cruzar con una corriente ahorita como la lleva el río Nazas. Y pues esta persona está siendo buscada, ojalá y lo encuentren con bien, ¿eh? Pero desde el miércoles.
0: Difícil que lo encuentre.
2: Hay un video por ahí que pues ayer nos hablaron los familiares. Los familiares de la persona que se llevó la corriente. Dice, oiga, fíjese que la mamá de él no sabe. Y pues no queremos que algunas personas chismosas, así dijeron, vean el video y luego le van a decir a la mamá está delicada de salud. Entonces, pues por ahí bajamos el video.
0: Ok, ya no se transmitió el video.
2: Que queremos la nota, por favor, pues que no pongan
0: sin video. Sin video, por favor. Es. Este billete puede ser que Pilar lo tenga en su momento. No, pues es que a ver.
2: Ya lo hubiera que.
0: ¿Tú traes dólares?
1: Sí.
0: ¿Sí traes dólares?
1: Sí.
0: ¿Cuántos dólares traes?
1: Ahorita traigo creo que cuatro.
0: ¿$4?
1: Sí, porque son los que te regalan.
0: Sí.
1: Ajá, entonces siempre los traigo.
0: Ahí lo vas guardando.
1: Exacto.
0: ¿Parques, traes dólares? ¿Un dólar? Bueno, yo soy el único. Yo no traigo ni pesos. No traigo ni pesos.
2: Menos dólares.
1: Ah, yo traigo uno de dos.
0: ¿Es una de dos?
1: Sí.
0: Bueno, pues vayan ahorrando porque a lo mejor... Échalo para que...
2: Qué bárbaro.
0: Hubo le
2: chiquito. Anda cuajado.
0: Un dólar. Un dolarito.
2: Ahí está.
0: Un dolarito. Ahorita
1: no está chido, está como en 17, ¿no?
0: Sí, lo devaluaron el dólar intencionalmente porque Estados Unidos tiene problemas económicos muy fuertes.
2: Sí. Ahí está.
0: Ahí está el dolarito. Pero ¿cómo les caería? ¿Qué pasó?
1: Cachado, ¿eh?
0: No. Yo le dije, pásame, ¿sí o no?
2: Tiene una V, dice ahí.
0: ¿Ah,
2: V,
0: sí?
2: Tiene una V.
0: Ay, ¿dónde lo dije?
1: Ah, se cayó.
0: ¿Pero cómo les caería un billetito de $250? Con la imagen de Donald Trump.
2: No, pues mejor no.
1: Lo van a crear.
0: Lo están ahorita diseñando. A ver si tenemos ahí. Ahí está.
2: No.
0: Y lo va a hacer, ¿eh?
2: Claro.
1: Tal capaz.
0: Esto está generado con IA, ¿eh?
1: Sí,
0: con
1: sí.
0: IA. Y hasta se parece como yo guardo el billetito, ¿no? Pero la idea es real, sí hay, porque está por celebrar el 250 aniversario de su independencia de Estados Unidos y quieren hacerlo con un billete de $250. Y Donald Trump ha pedido que lleve su rostro.
1: Ay, espero que no.
0: ¿Quién sabe, ¿Quién entonces sabe? Pero no es para que vean la mentalidad de este presidente,
1: Así es.
0: Nomás para que vean.
2: Está loco.
0: Para aquellos que de pronto celebran, que declare, que diga, señores, cuidado con lo que dice este tipo.
2: Sí.
0: No puedes, no es una persona cuerda.
2: No está.
0: No es zapado. Una persona cuerda.
2: Le brinca la cadena.
0: Sí, es delincuente, es pedófilo, es criminal, o sea, no está bien. Y no lo decimos solamente nosotros. Hay encuestas a nivel de Estados Unidos que la gente dice, oiga, este tipo está mal de su cabeza.
2: Está mal, muy mal.
0: Pero bueno.
2: Entonces hay que regresar el billete, no se haga.
0: 7 de la mañana, 23 minutos. Vamos a
1: la pausa.
0: La pausa y volvemos.
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0: Aires y según tu estado. Después podrás descargar el documento en formato PDF listo para imprimir. El acta es indispensable para trámites escolares, bancarios, pasaporte, programas sociales y múltiples procesos oficiales en todo el país.
1: Me comenta Ricardo García, ¿no? Dijo, si estás cachetón, Tony, dice, no le eches la culpa a la televisión. Saludos, Ricardo, saludos. Carlos Ramírez desde Ciudad de México, un abrazote. Juanita Ayala, gracias. Raúl Díaz, la idea de prohibir la injerencia extranjera está bien. El detalle es que está mal redactada y deja a dudas, a interpretación y maneja muchas ambigüedades en el texto. Violeta Contreras, amiga Violeta, ¿cómo estás, Violeta? Dijo, Ferragamo, marca italiana. Ah, no, sí son italianos esos zapatos entonces, ¿eh? Los que traía Peña Nieto son italianos. Bueno, pues, yo no sabía, pensé que eran flexi. Dije, no, han de ser flexi. Elizabeth Ibarra, saludotes. Daniel Domínguez, ¿cómo estás? Si Andrés Manuel se hizo rico junto con sus hijos, ¿por qué Peña Nieto no será rico? Dice Daniel Domínguez. Isidro Valles, ¿cómo estás? Buenos días, Tony. No, a usted lo van a creer, pero la madrugada de hoy, acudí al centro de salud de San Juan del Río por picadura de alacrán y vaya sorpresa, ni el antídoto tienen. Aparte es el único centro que se supone tiene atención las 24 horas. Dice, estamos arruinados en ese sentido. Ya por algo tan sencillo, una picadura de alacrán, que es peligrosa, debe uno trasladarse hasta Durango. ¡Híjole! Dice que ayer hubo un evento aquí en San Juan del Río, aquí andaba el alcalde Manuel Gallegos, y el domingo va a tener un evento, ¿no? Está invitando a que vaya la gente. Pero caray, alcalde, pues primero vaya solucionando el tema de salud, ¿no? Porque pues, aquí invitas y luego, ¿no? Ya sé que anda ahí promocionándose, pero bueno, ahí está, Isidro, qué bueno que pasas el dato, se lo vamos a ver al secretario de salud para que tomen. Ahorita es tiempo de picaduras de alacrán, esta semana en una escuela a 3 niñas, hay que fumigar en las escuelas. Medina, buenos días desde la región lagunera, buenos días para ustedes. Bueno, algo que está generando mucho interés en Durango fue el estado de salud de Ismael Hernández de Heras, sí, del exgobernador. Y es que trascendió que tuvo una complicación grave, que incluso tuvo que ser trasladado a Ciudad de México para ser atendido por especialistas. Hoy la buena noticia para todos los que estaban atentos y preocupados por la salud del exgobernador, reaparece él en sus redes sociales y envía este mensaje.
2: Sí. Después de varios días.
1: ¿No? A ver, se lo enviamos de nuevo a nuestro buen amigo Jera, por favor, que no lo sí, porque está el video y el audio se escucha mal, ¿no? Bueno, vamos entonces con ahorita hablando del tema de la injerencia. Fíjense que este tema de la injerencia extranjera, de la intervención extranjera, hay intereses en las riquezas, en el ambición, se trata de una ambición. ¿Por qué un país o grupos de un país entran a otro país? Porque quieren el poder a su favor. ¿Qué interés tiene Estados Unidos en México, por ejemplo? ¿Qué interés tiene? El petróleo. Es lo que mueve a Estados Unidos, ¿eh? Lo movió en el tema Venezuela, el petróleo. En Irán, el petróleo, el gas natural, el litio. Y cuando un gobierno, ay, oye, no, déjame entrar, no, espérame, aquí hablamos de soberanía, hablamos de autosuficiencia, no, hay que hacer algo porque ese gobierno no me conviene. La injerencia extranjera es real, es una amenaza real. Uso una iniciativa del diputado Ricardo Monreal, fue aprobada, pero se pospuso su aplicación hasta el 2030. Me dicen ahorita algunas personas, es que deja dudas. Bueno, se tendrían que hacer los cambios a final de cuentas, pero de entrada, lo que pone la mesa, y lo dijo bien el diputado Monreal, dijo, a ver, Estamos hablando de que nadie puede venir de afuera a meterse en el tema de la voluntad democrática del pueblo. Dijo, ¿quién se va a oponer a eso? Vamos con la número dos, muchachos, por favor. La presidenta de México en la mañanera dijo, sí, sí hay un riesgo real de la intervención extranjera. ¿De quiénes? Pues de los grupos de poder que quieren. ¿Qué quieren? Las riquezas del pueblo.
3: Ha habido financiamientos desde fuera. Se demostró en el caso de Mexicanos contra la Corrupción o por la corrupción, que fueron financiados por instituciones de Estados Unidos a través de la embajada, que de una u otra forma apoyaban a un candidato o a una candidata. Y en la circunstancia actual, con esta ofensiva que estamos viendo desde fuera, pues es importante que quede muy claro que en México decidimos los mexicanos. Ahora es importante que se regule. Entiendo que queda la aprobación en la Constitución, pero tiene que venir la ley. Entonces, en la ley, pues ya tiene que especificarse qué quiere decir eso, cómo se revisaría, si realmente hubo una intervención extranjera o no. También ha habido críticas de la oposición diciendo que es un argumento más de la presidenta o de Morena para garantizar el poder a Morena. No hay nada más falso que eso. Todas y todos los mexicanos deberíamos estar de acuerdo con eso, que no hay injerencia extranjera en las elecciones en México. O sea, quien vota en contra de esta propuesta, pues parece que está a favor de que haya injerencia extranjera en las elecciones en México. Entonces, yo creo que todas y todos debemos de estar de acuerdo de que en México decidimos las y los mexicanos quién nos gobierna. Para presidentes municipales, para diputados, para senadores, para presidencia de la República, para gobernadores. El asunto es cómo demuestras que en efecto hubo intervención extranjera en una elección. Y eso tiene que venir en la ley de manera muy clara. Y entiendo que se aprueba en la Constitución y viene una discusión para poder determinar cuáles son las características que pudieran definir que en efecto, para que no sea algo subjetivo, sino que realmente se demuestre que hubo intervención extranjera.
4: Entonces, ¿sí ve un riesgo real?
3: Sí, sí puede haber un riesgo de una intervención extranjera.
1: Ahora, no se trata de que, ay, México se va a cerrar al mundo. No, no, no. Recuerde que México tiene tratados internacionales de comercio con prácticamente todo el planeta, Con todo el planeta, no solamente con Estados Unidos. Tenemos, por ejemplo, se abrió ahorita un tratado con Europa, bien amplio, y podemos nosotros tener un intercambio y sacar ventaja. Por ejemplo, ahorita nosotros tenemos un superávit, es más lo que le vendemos a Estados Unidos que lo que le compramos. Sí, sí, sí, así de grande es nuestro país, grande en su capacidad productiva. También podemos venderle a otros países. Se acercó la gente de la India. ¿Cuántos habitantes son en la India, muchachos? Es el país más poblado del planeta. Ya le ganó a China. Ya le ganó a China. Ya la India tiene más habitantes. Son una cantidad impresionante de personas. A ver si me buscan el dato de cuál es la población de la India en este momento. Porque está... ¿Cuánto? ¿1.4? A ver, dímelo bien, Parker. Millones de millones. Mil. 1.4 mil. O sea, 1.400. 1.400 millones de habitantes. Gracias, Parker. 1.400. Fíjate, 1.400 millones de habitantes en la India. 1.400 millones de habitantes. ¿De qué van a comer? Pues ya andan buscando. Y vinieron a México, y dice el gobernador Esteban Villegas, dice, pues es que ahí son áreas de oportunidad. Durango es un estado que puede producir, ya producimos, pero podemos producir más, y entrar a ese mercado de los agroalimentos. Hay dos mercados que van a crecer y que están creciendo mucho, la tecnología y los alimentos, porque, oiga, pues tenemos que comer.
5: Gran negocio en el mundo. Después de la relocalización del dinero van a ser los alimentos. Los alimentos en el mundo. Ya nos buscó la India. Yo espero, después de pasar estos días, estas semanas, poderme reunir con ellos para poder ir a la India, y la India está buscando a México para ver el tema alimentario. La India es el país que más personas tiene, ya superó a China, y van a ser los alimentos. Entonces vamos a tener que ver también nosotros en qué podemos entrarle, dependiendo de nuestros climas, de nuestras tierras. Durango tiene una gran posibilidad porque tenemos pues un territorio verdaderamente grande, y entonces hay muchos climas, hay diferente tipo de tierras, hay lugares donde se pueden dar algunos productos, hay lugares donde se pueden dar otro tipo de productos, y poder llegar a una reconversión productiva con agricultura protegida y ya vendida, que eso es lo interesante. No ayudarle al campesino a sembrar y a cosechar, sino ayudarle a vender. ¿Qué se está vendiendo en el mundo? ¿Qué quiere la India? ¿Qué quiere China? ¿Qué quieren otros países? Ah, bueno, por eso nos metimos en el tema de Ciudad Pecuaria, a hacer lo que iba a ser originalmente, que terminó siendo un rastro. Sí, TIF, pero un rastro. Y este lugar no estaba diseñado para eso. Este lugar estaba diseñado para lo que estamos diseñando, para poder tener el corte, poder vender en canal, poder vender en...
1: Yo siempre he pensado que la gran oportunidad de Durango está en su campo, en su agricultura, su ganadería, su agroindustria. Tenemos tierra, tenemos clima, tenemos muchos climas, y eso pues nos abre una gran oportunidad de desarrollo económico. Tengo en la línea telefónica, y le agradezco al dirigente estatal del Partido Acción Nacional, Mario Salazar, que me tome esta llamada, porque hemos recibido algunas inquietudes de la gente de Nuevo Ideal. Vemos una alcaldesa, Zaira Quiñones, que llega a este ayuntamiento por la voluntad, por supuesto, de la gran mayoría de la gente de Nuevo Ideal, y empieza ella con una serie de gestiones, temas de seguridad, temas de salud, empieza a romper con temas de cacicazgos, y ¡ay, caray! Como que ya la traen, y se habla de una problemática de gobernabilidad, al menos en el sentido de su cabildo, que no la están respaldando. Mario Salazar, antes que nada, muy buenos días.
6: ¿Cómo estás? Saludos al auditorio.
1: Con el gusto de saludarte, y bueno, debes estar enterado por lo que está pasando la alcaldesa Zaira Quiñones, que fue electa, pues ella forma parte de esta alianza con el Partido Acción Nacional, forma parte de ustedes. ¿Qué información tienes por lo que está atravesando Nuevo Ideal?
6: Zaira es una mujer trabajadora, como tú bien lo acabas de describir, alguien que ha llegado a romper algunos vicios, algunos paradigmas dentro de Nuevo Ideal, ha dado los resultados claros para el municipio. Sí ha habido un ambiente donde los regidores se han manifestado, sin embargo, yo quiero ser claro, el PAN respalda con su totalidad el trabajo de la presidenta municipal de Nuevo Ideal. Y justo pues, lo que se ha venido dando es una serie de inquietudes que no son más que temas que deben de ponerse orden y claridad sobre la mesa. Y nosotros incluso hemos iniciado un trabajo con los regidores de Acción Nacional para justo llegar a un entendimiento, que haya una comunicación, que esa comunicación fluya como debe ser, y que con ello pues efectivamente construyamos la gobernabilidad para Zaira. Creo que ante ese trabajo que se ha venido realizando, nuestra obligación como partido pues es justo respaldar a la alcaldesa, respaldar a la administración pública, y sobre todo resaltar los buenos resultados que ha tenido Nuevo Ideal.
1: Mario, entonces hablamos de que el PAN estará dialogando con sus fuerzas políticas en Nuevo Ideal para transitar, y que haya un entendimiento en el trabajo de la alcaldesa.
6: Efectivamente, justo para llegar a esa comunicación que se debe tener, y sobre todo que hay ocasiones que simplemente son temas que pueden generar algunas dudas, pero que no es más que el poder justo generar un ejercicio donde haya claridad y hacer entender a quienes están, son actores principales dentro de una administración, que son el propio cabildo, pues que efectivamente, si no jalamos la carreta hacia el mismo rumbo, pues no vamos a tener un resultado que todo el mundo esperamos y que además todo el mundo prometimos, trabajamos y luchamos durante la campaña para que Zaira pudiera llegar a ser presidenta municipal.
1: Fíjate que no solamente son los regidores, Mario, hay grupos de poder en Nuevo Ideal que estaban pues muy acostumbrados, que todo pasaba a través de ellos, que el alcalde o la alcaldesa, bueno, en este caso los alcaldes, porque esta es la primera alcaldesa que se tiene, pues tenían que transitar a través de ellos bajo ciertas prebendas, acuerdos, y ella llega a romper y trae choque. No sé si también algunos de esos grupos sean azules, no lo sé, es un tema también que entonces tendrías que ir hablando no solamente con los regidores, sino con otros grupos de poder en el propio municipio de Nuevo Ideal. Y voy más allá, Mario, parece que está muy adelantada ya el tema del 2027 y empiezan los coqueteos. ¡Ay, esta pinta! ¡No, esta pinta para candidata! ¡Péguenle porque no queremos que pinte! Y empieza a haber incluso intereses externos del municipio que buscan influir en la imagen de un alcalde y en este caso de la alcaldesa. Está muy adelantado todo esto, las ambiciones. ¿Qué les dirías a quienes están pensando ya en pegar rumbo al 2027?
6: No, yo creo que ahí se equivocan. La presidenta municipal está enfocada al trabajo por el bien de Nuevo Ideal, al trabajo por el municipio, a que justo pues haya buenos resultados, buenas decisiones. Ahí se equivocan. Y yo creo que algunos actores políticos, bueno, principalmente de Morena, lo voy a decir claramente, pues quieren justo aprovechar ese tipo de situaciones para montarse, para desacreditar, para no reconocer lo bueno que se está haciendo o lo que debe hacerse, o incluso no ser solidarios con esta tarea que se está realizando y que debe desacreditar las cosas. Creo que hay algunos que ven o quieren ver la situación, como hizo el dicho, a río revuelto ganancia de pescadores, y yo creo que hay una equivocación porque, pues a fin de cuentas, el no tener un entendimiento, el no tener generar una gobernabilidad, el gobernar dudas del funcionamiento del gobierno, pues quien lleva la consecuencia principalmente es la ciudadanía, más que el personaje. Y ahí Zaira está justo enfocada a dar resultados. Y eso es lo primero que tenemos que estar preocupados nosotros, en dar resultados y no generar incertidumbres que, vuelvo a repetir, los principales perjudicados pueden ser los propios ciudadanos.
1: Bien, Mario Salazar, dirigente estatal del PAN, muchísimas gracias por esta plática y estaremos al pendiente de lo que suceda, pues no solamente en este municipio, sino en otros municipios donde también gobierna el Partido Acción Nacional, en algunos, en coordinación, en colaboración o en alianza con el PRI. Gracias, Mario.
6: Gracias, Tony, buen día.
1: Gracias, muy buenos días al dirigente estatal de el PAN. Sí, sí, ahorita es que andan bien acelerados. Andan, oye, quiero ser yo. Oye, no. Hagan algo para que no, para que se vea. Y bueno, también obviamente la alcaldesa Zaira Quiñones tendrá que resolver ahí sus situaciones, ¿no? Ahí está el respaldo del PAN, lo más seguro, no lo sé. Vendrá un respaldo también del PRI, ¿no? Vamos a ver. Al menos ya se habla del PAN y de los diputados panistas en apoyo a la alcaldesa. Vamos a hacer una pausa. Regresamos en un momento.
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0: Eso deja muchos virus, ¿eh? Nomás eso le digo, ¿eh? Aguas.
1: Pero muchas visitas.
0: 7:53 Comentaba mi compañero Pilar Aguilar que reapareció el gobernador, el ex gobernador Ismael Hernández de Heras. Había preocupación por su estado de salud. Pero mire, ¿no? Ya mandó este video él en sus redes sociales diciendo que está bien. Bueno, que se está recuperando afortunadamente. Y agradece a todas aquellas personas que estaban preocupados por su salud. Vamos con el video.
2: Deseo hoy, después de estar varios días en el hospital, no dejar de pasar la oportunidad que me está dando la vida de agradecerles. Agradecer cada una de sus oraciones, cada misa, buenas energías, muchas llamadas, mensajes, todo para mi familia y a mi persona. No tengo palabras que puedan ocupar el tamaño de mi agradecimiento para con la vida, para con Dios y con todas y todos ustedes que de una forma u otra estuvieron al pendiente en estos días difíciles de mi salud. Gracias por hacer fuerte a mi familia, por apoyarles y sostenerles. Lo valoro enorme. A amigos, a gente conocida, gente cercana y hasta no tan cercana, sé de todas las atenciones que llegaron de todos lados. Todas valen enormemente en esos momentos de grave dificultad en la salud. Sigo en franca recuperación, poniendo todo de mi parte y con el mejor deseo de que pronto nos volvamos a saludar. Agradecer también es una forma de abrazar la vida. Por eso, gracias, muchas, pero muchas gracias.
0: Pues ahí está Ismael Hernández de Heras. Anoche mandó este video.
1: Sí, qué bueno.
0: Sí, qué bueno, claro.
1: ¿Verdad? Oiga, el Cárcamo tiene
0: El de Gabino Santillán.
1: 37
0: años, más o menos.
1: Por tres.
0: Le falló por tres. Estaba como la presidenta. Vámonos a la información policiaca. A ver, le dije que esos videos sacan virus.
1: Aclarado.
0: ¿Qué pasó? Se le quedó. A ver, Parker. Ahí se le quedó. A ver, sí. ¿Qué le hizo, Pilar? Pues, ¿qué anda viendo? No. Pues, ¿qué anda viendo? Mira, ahí está.
1: Sí, pero no baja.
0: Ahí va,
1: ahora sí.
0: Ah, ya sale, ya lo arreglé.
1: No se desatoró. No, Toño sabe bien de esto. Lo vamos a proponer para jefe de sistema.
0: Sí, señor. Que se prepare Luis porque le ando quitando la chamba.
1: Oiga, bueno, pues les decía que allá en el Durazno, Tamazula, Durango, esto lo está informando la Secretaría de Seguridad Pública. Elementos de la Policía Estatal adscritos al operativo Dragón, en coordinación con personal de la Defensa y Guardia Nacional, mantienen presencia y labores de seguridad en la comunidad del Durazno, municipio de Tamazula, donde además desarrollan acciones de proximidad social en beneficio de las familias de la región. Dice que como parte de esas actividades, los cuerpos de seguridad realizaron trabajos de limpieza general y remozamiento en la escuela primaria Ignacio Zaragoza, llevando a cabo pintura de salones y mejoramiento de espacios educativos para beneficio de las niñas y niños de la localidad. Las acciones fueron desarrolladas de manera conjunta por elementos de los tres órdenes de gobierno dentro de la estrategia de acercamiento ciudadano, que busca fortalecer la confianza entre autoridades y sociedad.
0: ¡Qué maravilla! Bueno, felicidades a los policías. Me encanta ver estas imágenes de los policías, claro, haciendo trabajo social, el ejército. Y más me gustó ver a los niños jugando.
1: Sí.
0: Fíjese nada más. Sí. ¡Qué maravilla los niños,
1: ¿no? Sí, cómo no. Seguramente que algunos de estos niños, con esta presencia permanente de estas autoridades, va a querer ser o militar, o guardia nacional, o policía. Bueno, pues qué bueno que convivan los niños con los...
0: Sí, claro. Buena noticia, Pedro, muy
1: buena. Y bueno, vámonos a las tragedias. A eso de las 19 horas de ayer, Iván llegó a casa de su tío

0: Jesús Eduardo Hernández Castillo, de 70 años de edad, ubicada en la calle Felipe de Jesús Hernández y avenida Enrique Carrón Antuna, antes calle Canelas, de la ciudad de Durango, donde se llevó una desagradable sorpresa, ya que lo encontró inconsciente ante lo que llamó al número de emergencias 911. Poco después arribaron elementos de las corporaciones policiales y paramédicos de la Cruz Roja, pero este ya no contaban, ya no le encontraron signos vitales, razón por la que avisaron a la Fiscalía General del Estado, pues para que el personal de la Dirección de Servicios Periciales se hiciera cargo del caso. Este es el deceso por autolesión, el segundo en el día de ayer, el segundo, 21 en el mes de mayo y 75 en el año. Les decía que el año pasado para estas fechas, pues eran 45 decesos por autolesión. Y pues ante esto, pues las autoridades han intensificado las recomendaciones a aquellas personas que sufran depresión y tengan deseo de autolesionarse, pues para que llamen al número de emergencias 911 y pidan los comuniquen a la línea amarilla, porque ahí hay personal altamente capacitado en el tema de la contención del suicidio. Y en el municipio de Durango, ayer estuvo aquí en este noticiero con Toño Gaitán, el alcalde Toño Ochoa y Giovanni Rosso. Bueno, pues aquí operan, hablando de este tema precisamente, preocupados y ocupados. Pueden llamar aquí en el municipio de Durango a la línea AMA 075, donde también hay personal muy capacitado. Oiga, todo eso no tiene absolutamente ningún costo, es absolutamente gratuito. Entonces, pues hay que llamar a aquellas personas que pues consideren que lo necesiten, en vez de mandar un mensajito ahí a las redes de que se quieren lastimar a los familiares o avisarles, escribir una carta póstuma de que van a acabar con su vida. Mejor hay que hacer la llamada de la vida, así se le denomina. Y por otro lado, fíjense que la Secretaría de Seguridad Pública informó que elementos de la Dirección Municipal de Seguridad Pública del Mando Coordinado perteneciente al operativo de Aragón salvaguardaron a una familia a la que parte de su vivienda se incendió, brindaron ayuda para sofocar el siniestro. Hechos ocurridos en el poblado Francisco Javier del municipio de Vicente Guerrero Durango, cuyo propietario es el señor Eli Álvarez Venegas, de 51 años de edad, quien agradeció a los agentes el apoyo que le prestaron, que dejó como resultado la pérdida de algunos muebles, o sea, el siniestro, algunos muebles y alimento para ganado. Ahí tiene Toño a los policías municipales, sí, de Vicente, ¿no? Guerrero. Ahí está Javier Bernadaca, ahí anda el director de Seguridad Pública y...
1: Pero los polis ya le hacen a todo, ¿no? Pintores, bomberos, mecánicos. Sí. Cuando anden de ploberos, me avisan mis polis para... Ah, qué bueno, qué bueno.
0: Y este inusual o extraño accidente que ocurre ya también, Lerdo, hablábamos ayer de tres personas que fallecieron, tres empleados municipales en una bodega, intoxicaron en una bodega del Panteón de allá de Lerdo Durango. Lamentablemente en el trayecto al hospital de Lerdo, ahí dejaron de existir. Pero mire, tenemos este caso también. Durante la mañana de ayer jueves, en el taller Transportes Torres, que se localiza en la calle Pino Suárez de la colonia San Isidro, en Ciudad Lerdo, Durango, el señor José Emilio Reyes Nájera, de 50 años de edad, quien tuviera su domicilio en la calle séptima de la colonia San Isidro, o sea, en ese mismo asentamiento, a eso de las 11:50 horas estaba debajo de una plataforma de un tractocamión marca internacional color blanco, al que reparaba una bolsa de aire de la suspensión. Y en un momento dado, se infló, o sea, la bolsa de aire se infló y detonó, por lo que sus componentes le impactan en el cuerpo y le causan lesiones. Sus compañeros llamaron al número de emergencia y poco después llegaron paramédicos de la Cruz Roja, pero ya no contaba con signos vitales. Ante tal situación, bueno, pues se llamaron a la Vicefiscalía de La Laguna, llegó el personal de la Dirección de Servicios Periciales para realizar las diligencias correspondientes, levantar el cuerpo y trasladarlo al anfiteatro para practicarle la necropsia de ley. Fíjense que nosotros tenemos una contabilidad de 31 decesos en accidentes laborales en lo que va, pues en estos ya casi 5 meses del mes de mayo. Y bueno, pues tenemos el caso que no vamos a presentar el video, el caso del señor Vicente Ravelo Manríquez, de 44 años de edad, vecino de la cabecera municipal de Ravelo Durango. Pues él, fíjese que el miércoles se encontraba ahí en un paraje conocido como Las Carreras, ahí a un costado de la orilla, pues, del río Nazas, y ahí estaban otras personas, y él les dijo, pues voy a cruzar el río, andaba consumiendo bebidas embriagantes, y le aconsejaron las otras personas, pues, que no lo hiciera, que claro, era peligroso, que claro, ya se habían dado a otras personas. Dicen, fíjese bien, que está muy bajito ahí, en ese
1: pero lugar. Es que la corriente...
0: Pero que hay una fuerte corriente.
1: Claro, pues así es.
0: Es engañoso.
1: Sí, muy engañoso muy el río Nazas, sí, señor.
0: Entonces, pues, bueno, pues ya le que se empezó a atravesar el río, pero se lo lleva la corriente. Y hubo unas personas que en lugar de tratar de aventarle un lazo, una rama o algo, pues empezaron a grabar el hecho y subieron a las redes el video. Bueno, nosotros lo publicamos, pero nos hablaron los familiares, dice, oiga, por favor, bájelo, mire, es que personas muy chismosas, muy comunicativas, que le van a ir a decir a la mamá, dice, a la mamá de Vicente, y ella está muy delicada de salud, entonces no lo va a soportar.
1: Claro.
0: Entonces, pues inmediatamente lo bajamos, comprendiendo la situación de esta familia. Sí, pero sí. Bueno, pues en estos momentos se está trabajando. Desde ese rato, los mismos testigos llamaron al número de emergencia, llegaron los bomberos de rodeo, y también policías municipales, policías estatales, policías de la investigadora de delitos, y empezaron a rastrear pues a esta persona que se la llevó al río, esperando que su familia espera que nos regresen con bien. Puede ser, sí hay posibilidades, pero bueno, pues ahí está la situación. Sí, no hay que meterse a los ríos, a las presas.
1: No, cualquier cuerpo de agua
0: es muy peligroso.
1: Es muy peligroso.
0: Las autoridades,
1: muy peligroso.
0: De la Protección Civil,
1: sí, señor.
0: La recomendación no es nada más porque se les ocurre. Oiga, usted no atraviesa el río. No, es que se exponen a peligros como este. Y bueno, por otro lado, elementos de la Dirección Municipal de Seguridad Pública informó que la Dirección Municipal de Seguridad Pública informó que elementos de la Policía Preventiva realizaron la detención del albañil Luis Antonio N., de 19 años de edad, con domicilio en la colonia Legisladores Durangueses de la ciudad de Durango, luego de atender un reporte relacionado con un robo en la colonia Miguel de la Madrid Hurtado, donde se había robado tramos de cable de cobre. Fíjese, es un albañil. Los albañiles ganan buen dinero, y la mayoría de ellos.
1: Depende si es el maestro o es el peón.
0: Depende.
1: Sí. Pero no, chambeando se gana dinero. Chambeando se gana dinero.
0: Así es. Y luego perder la libertad por unos 3 tramos de cable de cobre. No.
1: La pura maña.
0: Así como la están poniendo la información, tal vez hasta era el peón, ¿eh?
1: Sí, hombre.
0: Que estaba en una obra en construcción y
1: empezó. La pura maña, Pilar, la pura maña.
0: La pura maña. Y bueno, pues el dueño de la construcción lo descubrió, llamó al 911, llegaron policías preventivos, lo detuvieron y lo pusieron a disposición del Ministerio Público. Ahí está.
1: El otro día el presidente de la Cámara Mexicana de la Industria de la Construcción señalaba que hay muchos problemas de adicción,
0: sí,
1: entre los trabajadores de la obra.
0: En todos lados.
1: Este amigo que está robando el cobre, ¿para qué cree que es?
0: Sí.
1: Para ir a malbaratarlo por unos pesos.
0: Por unos cuantos pesos.
1: Y después ir a...
0: poquito de sustancia.
1: Sí, señor.
0: Ahí está generalizada esta
1: adicción. Ahí es un problemón, sí, señor.
0: Y bueno, pues en septiembre del año 2023, Selene Isis Pacheco Aguirre incurrió en un acto de dominación, agresión física y psicológica.
1: ¿Qué es eso?
0: Familiar.
1: Ok.
0: El agente del Ministerio Público aperturó la carpeta.
1: Ahora aviéntese, para decir eso, ¿qué hizo?
0: Aperturó.
1: No, pero ¿qué dijo? ¿Dominación de qué?
0: Sí, acto de dominación. Ajá. Agresión física y psicológica en contra de un adolescente.
1: Ok, violencia en contra de un adolescente. Familiar. Muy bien.
0: Entonces, pues ya lo denunciaron, el agente del Ministerio Público integró la carpeta de investigación por el delito de violencia familiar y mediante el trabajo realizado por elementos de la Policía Investigadora de Delitos, así como peritos de criminalística, se logró establecer la presunta responsabilidad. Posteriormente fue aprehendida bajo un mandato judicial otorgado por el juez, y ahora Selene Isis Pacheco Aguirre fue sentenciada a 2 años, 8 meses, 24 días de prisión y al pago de 22,047 pesos.
1: Muy bien. Pilar Aguilar. Muy bien, ¿tenemos algo más?
0: Pues sí, pero...
1: Sí, no, usted dígame si para el pilón o de una vez.
0: Pues tenemos los suicidios.
1: ¿Suicidios? Sí. Aviéntalo
0: de una vez. Los avientemos y luego ya después...
1: qué triste.
0: Ya después. Pues bueno, el señor Ignacio es un militar retirado de 78 años de edad. Este fue intento de suicidio.
1: Intento, sí, militar. No lo comentó. Ajá.
0: O sea, sí, lo dejamos para el pilón.
1: Lo dejamos para el pilón. Sí. Órale, pues. Tenemos información para el pilón, bien importante. Vamos a la información del obituario.
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1: Falleció Carmen Yadira Aguirre Vargas, tenía 40 años, se vela en la Purísima Tepehuanas. Honras, 11 de la mañana, templo y panteón del lugar. Falleció Aileen Galilea Alcalá Rodríguez, tenía 18 años, se vela en calle Bugambilia, sin número, colonia Valentín Gómez Farías. Honras, 4 de la tarde, en el templo de San Lorenzo, se decía en el panteón del Ejido Morga. Falleció Cristina Ramos Núñez, tenía 95 años, se vela en los Álamos Guanacebí. Honras pendientes. 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Falleció el señor Cruz Terrazas Lozoya, tenía 66 años, se ven en Guanacebí, honras pendientes. Falleció Petra Lares, tenía 86 años, se ven en Tepehuanes, honras pendientes. Falleció Tomás Acano Díaz, tenía 76 años, se ven en Guanacebí, honras pendientes.
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0: 8:16. Vámonos a los deportes. Mi querida Jenny.
1: Hola de nuevo. Miren, comenzamos con una noticia que yo creo que les va a interesar mucho a todos los que van a asistir a un partido del Mundial, y es que la afición mexicana vuelve a estar bajo la lupa rumbo al Mundial 2026. La FIFA reforzó sus medidas contra cualquier acto discriminatorio en los estadios y dejó claro que el famoso grito homofóbico que suele escucharse en los saques de meta está completamente prohibido. La intención es garantizar un ambiente de respeto e inclusión durante la Copa del Mundo. Las sanciones serán severas para quienes incumplan las reglas. Los aficionados que realicen este tipo de expresiones podrán ser expulsados del estadio, perder su fan ID e incluso enfrentar consecuencias legales según las autoridades locales. Además, la Federación Mexicana de Fútbol podría recibir multas, investigaciones disciplinarias o hasta restricciones de público en futuros encuentros. Ante esta situación, la FMF lanzó la campaña La Ola Sí, El Grito No, con la que busca erradicar definitivamente esta conducta, porque ambos pues fueron inventados por mexicanos, tanto La Ola como el grito homofóbico. Entonces era así, para que tengan cuidado, porque anteriormente los castigos eran solamente para el estadio, ahora también van a ser para los aficionados.
0: Está difícil, ¿eh?
1: Está difícil, pero no es imposible, porque al menos en Europa, donde se está aplicando esto contra el racismo, se han expulsado a muchos y se han metido a la cárcel a muchos aficionados.
0: Los mexicanos, bueno,
1: está
0: vamos a ver.
1: Que hagamos caso.
0: Es difícil, es como decir, deja de ser mexicano.
1: Sí.
0: La neta, o sea, lo traemos en el albur y ese.
1: Así es. Sí, pero va a estar difícil. Yo creo que sí, puede que nos lleguen a castigar en este mundial. Espero que no, porque eso significaría que pues estamos arriesgando futuros eventos internacionales del fútbol aquí en México, pero pues vemos cómo nos va.
0: Bueno, a ver qué pasa.
1: Y miren, volvemos a las noticias del básquetbol con la NBA, y es que los San Antonio Spurs se niegan a rendirse y forzaron un séptimo partido en las finales de la Conferencia Oeste tras aplastar 118-91 a Oklahoma City Thunder. Con el respaldo de su afición, el equipo tejano dominó de principio a fin y llevó la serie hasta el límite, dejando todo para el duelo definitivo del próximo sábado en Oklahoma. El momento clave llegó en el tercer cuarto, cuando los Spurs firmaron un impresionante parcial de 20-0, que dejó más de 8 minutos sin anotación a los Thunder y rompió por completo el partido. Oklahoma tuvo una noche para el olvido con apenas 36.8% de efectividad en tiros de campo. Ahora todo se definirá en un emocionante juego número 7 con un boleto a las finales de la NBA en juego. Entonces ahora sí, bastante interesante lo que va a pasar este sábado.
0: Y ahí te va, van a ganar los tejanos.
1: Los tejanos, los Spurs se van a levantar de venir abajo.
0: Sí, no hay mejor que un equipo que viene, que viene de menos a más.
1: Así es.
0: Que se enracha y que anda crecido, ¿eh?
1: Sí, y por ahí, miren, el líder que fue Víctor, 10 de 10, levantó al equipo básicamente de manera anímica y bien, en anotaciones. Entonces, yo creo que si él anda bien, va a hacer que todo su equipo se levante.
0: Va a estar bueno el partido, pero yo anticipo que van a ganar los tejanos.
1: Igual, el lunes le confirmo a ver. Órale. Si su predicción estuvo bien.
0: Órale.
1: Y miren, nos vamos a noticias locales, algo que también ya les había adelantado y que a mí me tiene muy feliz, y es que Durango aseguró su lugar en la gran final de la Olimpiada Nacional CONADE 2026 dentro de la disciplina de escaramuza. El equipo duranguense tuvo una destacada actuación en Lienzo Charro Hermoso Cariño de San Luis Potosí, donde consiguió clasificarse entre las mejores escaramuzas del país en la categoría infantil B, demostrando precisión, coordinación y gran dominio sobre sus caballos. Las representantes duranguenses ejecutaron una rutina llena de dificultad técnica al ritmo de El Pavido Navido, realizando cruces diagonales, abanicos y cambios de formación que les permitió obtener una calificación de 290 puntos más 47 adicionales. Con ese resultado, Durango finalizó en la tercera posición de la fase clasificatoria, únicamente por detrás de Aguascalientes y Jalisco, asegurando así su pase a la disputa por las medallas. Ahora el escaramuza duranguense volverá al ruedo para disputar la gran final nacional y buscar un lugar en el podio. Entonces, ahí las tiene, miren, bailando el pavio navio con los caballos.
0: Es hermoso lo que hacen estas chicas, ¿eh?
1: Así es.
0: Hermoso, esa combinación del animal, el talento de ellas.
1: Los trajes, sí, muy bonitos.
0: Sí, muy bonito.
1: De hecho, está muy bonito. Puse ¡Velos! Una foto en la que se ve que atrás traen un moño precioso.
0: Qué colorido.
1: Hace lucir.
0: Sí, está hermoso. precioso.
1: Exacto, entonces yo espero que les vaya muy bien, igual sí. El lunes les traigo las noticias de cómo les fue.
0: Muy bien.
1: Y cerramos con muy buenas noticias, y es que Durango también cerró con buenos resultados su participación en las luchas asociadas de la Olimpiada Nacional, al sumar 2 medallas más de bronce gracias a Maleni Alejandra Meraz y a Zula Irán Telles Pérez. Maleni conquistó el tercer lugar en la categoría juvenil U20 de 76 kilos, tras recuperarse de un par de derrotas y vencer a Atenea Castañeda de Chihuahua en un combate clave. Por su parte, Azul también subió al podio en la categoría U17 de 43 kilos, luego de superar a Paulina Cerezo de Puebla y asegurar una de las preseas de bronce de su división. Las buenas noticias para Durango continuaron en el levantamiento de pesas. Rosa Aline Rivas Montes brilló al conquistar la medalla de bronce en la modalidad de arranque dentro de la categoría de 18 a 20 años. La duranguense levantó 83 kilos en arranque y 100 en envión para un total de 183 kilos, quedándose a tan solo un kilogramo de la medalla de plata en una de las competencias más cerradas de la jornada. Con estas actuaciones, Durango sigue aumentando su cosecha de medallas en la justa nacional, y las preseas obtenidas por Maleni Airam y Aileen reflejan el crecimiento del deporte duranguense y el esfuerzo de atletas que continúan poniendo en alto el nombre del estado en escenarios nacionales. Miren, 183 kilos en total, impresionante.
0: Echan abajo ese erróneo concepto del sexo débil.
1: Así es.
0: No, hombre.
1: Completamente.
0: No,
1: y vi las fotos y miré, como si nada, ¿eh?
0: Qué bárbara.
1: Como si nada, realmente espectacular lo que hicieron. Y bueno, eso fue todo. Ahorita nos vemos con el pilón, porque ya les traigo las ganadoras del boleto del mundial, ¿eh?
0: Órale.
1: La presidenta Claudia Sheinbaum anunció que no solamente iba a regalar uno, al final tuvo 4 ganadoras, 2 boletos regalados por la Secretaría de Turismo, uno de Clara Burgada y el otro de la presidenta.
0: Órale, ahorita nos dices quiénes ganaron. Claro. Excelente. Y vamos a más información. Algo que se destaca hoy en el Órale Qué Chiquito es cómo ha logrado Durango reducir la muerte de ganado en tiempos de sequía. Son datos que nos dio el secretario de Desarrollo Rural, Chuy López. Hace un comparativo de la sequía del 2011. 120 mil cabezas de ganado perdidas, ¿eh? 120 mil murieron, 2011. Imagínense el impacto económico para la gente del medio rural. En esta ocasión, en la sequía más reciente, 2025, solamente 1.300. De 120 mil a 1.300, ¿qué nos dice? Pues bueno, que el ganadero ha aprendido y que el gobierno también ha implementado programas como bordos de abrevadero y entrega de suplemento alimenticio, como es el caso ahorita del maíz molido.
2: Dar un poquito la parte de mortandad del ganado que se ha tenido. Pero sí, en el 2011 fueron 120 mil cabezas de ganado lo que se murió en tiempo de estiaje. 2024, que ya está el gobernador Esteban Villegas al frente del gobierno del estado y ya trae el programa de la entrega de maíz molido, pues ya son 8 mil cabezas de ganado las que se pierden en el tiempo de estiaje, y en el 2025 fueron únicamente 1.300 cabezas de ganado las que se perdieron por mortandad. Eso quiere decir, y es un indicador adecuado, donde el apoyo que se está otorgando pues le está haciendo de gran beneficio a los productores ganaderos, porque con el maíz pues ayudan a que no tenga debilidad el ganado, ayuda a que pueda tener mayor producción de carne, que pueda tener mayor producción de leche y que inhibe enfermedades, por supuesto, en el ganado bovino. Ahorita llevamos ya entregados en 9 municipios, se pretende entregar 3.181 toneladas de maíz molido.
0: 8 de la mañana ya con 25 minutos, me enlazo hasta Guadalupe Victoria para platicar con el alcalde, con Carmelo Fernández, y es que recientemente hubo una serie de reconocimientos de parte del gobernador Esteban Villegas, del presidente del Congreso, el diputado Ernesto Alaniz, de que este municipio, este ayuntamiento, está pues realizando una inversión superior a los 100 millones de pesos en obra pública, y llama poderosamente la atención que es de los pocos municipios que tiene capacidad con recurso propio de hacer mezcla de recursos y con recurso propio tener estas bolsas de inversión que vienen a representar pues un antes y un después para el municipio. Carmelo, primeramente te saludo, muy buenos días.
3: Buenos días, Toño, ¿cómo estás?
0: A ver, nada más, a ver si lo puedo escuchar aquí en el monitor, muchachos.
3: Buenos días, buenos días.
0: No tengo audio yo en el monitor para escuchar a Carmelo. ¿Tú me escuchas, sí, Carmelo? Días. ¿O estás igual que yo? ¿Ya me escuchas? A ver, háblame.
3: Sí, sí.
0: Háblame, Carmelo, porque si no, no vas a ver si te escucho o no te escucho.
3: Buenos días, buenos días.
0: Ahí te escucho, Carmelo, ahí te escucho. Ahora sí, Carmelo, para platicar contigo, alcalde de Guadalupe Victoria, pues una inversión histórica, alcalde.
3: Sí, se conjugan los tres niveles de gobierno, el federal, estatal y el municipal, y es como logramos esta bolsa.
0: Okay. Estamos hablando de más de 100 millones de pesos. ¿En qué tipo de obra, alcalde?
3: Mira, traemos agua, drenaje, perforación de pozos, pavimentación de calles, la instalación de una cribadora, las 7 canchas del gobierno federal, un comedor en el COBAED, algunas aulas, el tema del panteón de Ignacio Allende, y pues electrificación, urbanización de algunos parques, como es el de la estación y como el que conocemos aquí, el de Impexa. Entonces, traemos mucha inversión, pero que va cada quien con sus montos de los tres niveles de gobierno. A ver, tenemos las canchas, tenemos la colocación del césped en una cancha de fútbol 11 aquí en Guadalupe Victoria, y que esa viene y la construye Secope del gobierno del estado.
0: En una ocasión, platicando contigo, Carmelo, me decías que de pronto las cosas hasta llegan por suerte, ¿no? Y te han llegado oportunidades, te han llegado oportunidades que no has desaprovechado. El tema de las canchas, por ejemplo, eres el municipio que más canchas está desarrollando ahorita con este tema del programa federal del Mundial 2026.
3: Y Mundial luego, Social.
0: Mundial Social, o sea, te llega por ahí la oportunidad, de pronto se dice que unos terrenos que para las familias, que vamos, y luego se te acerca la gente de COESBI. O sea, se trata de oportunidades y las has tomado rapidísimo, las has aprovechado.
3: Sí, se necesita algo de suerte también para gobernar y luego coordinarse con los tres niveles de gobierno, y es cuando suceden las cosas, sucede la magia. El tema de las canchas, pues fue un tema que era necesario tener la propiedad a nombre del municipio, y afortunadamente las teníamos en tiempo y en forma, y fue cuando sucedió el tema de las 7 canchas, el tema de COESBI, de los 160 lotes que tenemos todavía en venta aquí al norte de la ciudad. Pues ahí fue cuestión de una coordinación entre COESBI y nosotros y los beneficiarios. Pues estamos instalando, de hecho ya metimos la luz, el drenaje y el agua. Quiere decir que esta gente que vaya y que compre o que ya han comprado, de hecho ya les vamos a dar posesión en estos días para que ya puedan empezar a construir, y inmediatamente se conectan y hay agua y hay drenaje.
0: Cumplen ya prácticamente 8 meses de tu llegada a la administración de Guadalupe Victoria. Así como van las cosas, Carmelo, así como se están dando, ¿cumplirás tus promesas de campaña o incluso va a ser más allá de lo que en un momento dado pues estás observando?
3: Fíjate que en el recuento que vamos a hacer en el primer informe de gobierno, el 90% de las promesas de campaña que nosotros traíamos en todo el año, pues prácticamente las vamos a ir cumpliendo. Tenemos 2 ambulancias, tenemos médico en casa, electrificaciones, el pozo de Carrillo Puerto, que estamos ahí en la etapa de perforación y que estamos pidiéndole ahí al de arriba que nos salga un pozo exitoso, y drenajes, aguas, electrificaciones, el tema de un domo más en la secundaria número 8, y pavimento en calles en donde fueron rezagadas por años, y hoy vamos cerrando esas áreas las vamos cerrando porque ya se hacen áreas compactas y no tenemos calles ahí que no están pavimentadas. Pero muchas de las cosas las hemos realizado gracias a la coordinación del gobierno del estado, al gobierno federal. Hay que decir que el mérito es de todos. Y aquí, pues el equipo también que me acompaña, pues tiene que llevar su mérito, el cabildo que nos ha estado apoyando, hemos apoyado con créditos a comerciantes, con 1,000,000 de pesos en coordinación con una caja popular aquí de crédito. Entonces, pues le vamos dando por todos lados hasta que vayamos cumpliendo todas y cada una de las propuestas de campaña y que... Por supuesto que sí vamos a rebasar, y el tema del agua y el drenaje, pues sí serán prioritarios para mí. En Rodríguez hicimos una inversión como de 1.8 millones de electrificación, esto para que los paisanos tengan electrificación, agua y drenaje, y puedan ellos el día que regresen tener los servicios y no anden por ahí batallando que... construyeron una casa, pero que no tienen los servicios.
0: Carmelo, ¿cómo ha sido el diálogo con otras fuerzas políticas? Te lo digo porque luego la efervescencia, pues vemos todo lo que está pasando a nivel nacional y se antoja de pronto que haya choques entre las diferentes fuerzas políticas también de la región. ¿Cómo ha sido? ¿Se han portado a la altura, poniendo a Guadalupe Victoria por delante antes de los intereses personales o políticos? ¿Cómo te ha ido en tu cabildo?
3: Fíjate que hemos platicado, precisamente ayer estamos sacando una iniciativa del Congreso que nos manda, y son casi todas las votaciones que hemos tenido en el cabildo han sido por unanimidad, pero porque hemos platicado, hemos cabildeado, y sobre todo hemos puesto a Guadalupe Victoria por delante. Aquí hay una relación de respeto, de amistad, respetamos mucho la ideología de los regidores, siempre tratamos de que ellos y sus partidos también trabajen, no estamos buscando cómo meterles zancadilla, porque los tiempos políticos llegan y ahí es donde la gente valora. Tan es así la relación que entre Armando y yo de Puanas nos pusimos de acuerdo para darle una arregladita al camino de Amaro a Cieneguilla. Estamos ahorita acomodando la terracería. Entonces nos vamos a reunir con el señor gobernador el lunes en Lerdo con el tema de Fermaca, y pues le vamos a plantear ahí que ya nada más nos faltaría el tema de la carpeta. Fíjate. Entonces es un tema de muchos años, de ese pedazo de carretera que afecta tanto a los habitantes de Victoria como a los habitantes de Puanas.
0: Fíjate que sí vi ese video que compartieron ambos, tanto Armando García en Puanas y tú de Guadalupe Victoria, donde en esos límites de municipios se dan la mano, tú como alcalde priista, él de Morena, pero se dan la mano porque tienen ahí un proyecto en común que involucra y beneficia a ambos municipios, que es esta carretera. Sí, muy significativo ese encuentro, Carmelo.
3: Sí, todos tenemos amigos en todos los partidos, y afortunadamente también diputados de otros partidos se han arrimado, han visto la voluntad de un servidor, y me han acercado algunas gestiones. Y pues lo que nos ha dicho el gobernador, que hay que trabajar, hay que gestionar, pero con mucho respeto hacia todas las fuerzas políticas.
0: Bien, Carmelo Fernández, pues agradecerte este enlace para platicar de lo que se está haciendo, y no sé si quieras cerrar, me quedé solamente con una pregunta, yo creo que ahí sería tu cierre. Sí. ¿Cómo ves a la gente de Guadalupe Victoria? ¿Cómo la sientes en este momento? ¿Es un municipio creciendo, desarrollándose, con buena armonía, Carmelo?
3: Sí, traemos crecimiento en el área comercial. Veo a la gente desanimada con el tema de la agricultura, pero llueve y parece que la gente se anima con la nueva esperanza de buscar alguna nueva estrategia comercial, y eso es lo que nos tiene ahí un poco atoradones, pero... En el tema educativo traemos temas de muchachos que van a Rumanía, a representarnos en un tema de robótica. Traemos tiendas de autoservicio grandes que se han venido a instalar, una plaza comercial que se está construyendo. Entonces, pues hay una dinámica de crecimiento. El tema de las remesas que han bajado, pero que la gente lo suplanta con trabajos en empleos en las maquiladoras, en la obra, en muchas. Ahorita el tema del chile, de la plantación, mucha gente trabajando y es lo que está moviendo la economía. Pero le seguimos apostando a una empresa grande, tenemos las instalaciones y pues estamos esperando nada más que se dé un gran anuncio de nuestro gobernador para poder tener aquí una empresa y los muchachos del tecnológico ya no se nos vayan por ahí a otro lado.
0: Carmelo Fernández, muchísimas gracias.
3: Listos, un saludo a todos. Saludos. Ahí al auditorio, y aquí estamos a las órdenes, aquí en Guadalupe Victoria.
0: Saludos a la gente cuando de los Llanos. Vamos a una pausa esperamos. Muy breve, ya regreso.
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0: y así de pronto se usan esas frases. Oye, pues ya bajó de la sierra Fulanito para echar la cara platicada, así estoy yo con el diputado Héctor Herrera, pues ya bajó, ¿verdad? Y viene al Congreso y hoy viene aquí al estudio.
1: Gracias.
0: ¿Cómo está, diputado?
1: En buen sentido, pues sí nos gusta.
0: Sí, cómo no.
1: Sí nos gusta estar mucho en la región de las Quebradas, en la sierra, de todos los municipios de mi distrito, del distrito 7. Sí. Y
0: ¿por qué le gusta tanto, diputado? Se lo digo porque es muy complejo, muy cansado, recorrer, son grandes distancias, los caminos son difíciles, pero a usted le encanta.
1: Sí, pues tan solo la calidez de su gente, los paisajes, las ricas comidas que por allá se disfrutan. Y la verdad que el poder traer de primera mano qué es lo que le aqueja a aquella región, qué es lo que podemos alzar la voz desde aquí, desde el Congreso, y también pues la cercanía con las dependencias tanto estatales como federales, y que podemos pues realmente mencionar y hacer ver que es una región distinta, que es una problemática distinta.
0: Sí, totalmente.
1: Y que la visión que a veces tienen los funcionarios que pues viven aquí en la ciudad no es la misma.
0: No, por supuesto que no.
1: Eso nos pues a mí en lo particular me gusta mucho tener esa cercanía porque hay a veces regreso y digo, yo no traía en el panorama ese problema que están enfrentando las familias. Eso
0: vale la pena entonces todo ese traqueteo para llegar a un pueblito chiquito en donde sale por ahí la señora mayor, salen los niños y platican con usted, vale la pena.
1: Sí, vale mucho la pena, sobre todo esas comunidades que están a 9 o 10 horas de distancia de las cabeceras municipales, que a veces ni los presidentes municipales están de manera tan constante.
0: Cierto,
1: en aquellos lugares, a veces ni los regidores, que son los que están más cercanos con la población, asisten, y que ellos no tienen la manera de hacer llegar su petición a alguna dependencia de gobierno. Hemos visto mucho la urgencia de que haya oportunidades de trabajo para aquella región, que pueda haber oportunidades de o apoyos para emprender sus negocios, capacitación en pues para que puedan iniciar alguna actividad que les reditúe.
0: Sí. Pues saludos a la gente de la sierra y de los pueblos en general, es gente que llegas tú y un taco te brindan.
1: Sí.
0: Riquísimo. Bueno, pero hemos invitado al diputado, digo, ya que bajó de allá y está ahorita en la legislatura, lo hemos invitado porque hay una iniciativa que él impulsó y que ya fue avalada de manera unánime en el Congreso, donde se va a castigar la falsa paternidad. Sí, cuando se le engaña a un hombre, no solamente un hombre, sino a unos hijos, de el que es su padre o no lo es. Pero bueno, ¿qué pasa con esto? Pues que luego, con dolo, una persona recibe económicamente una aportación y resulta que no era así la cosa. A ver, diputado, esta iniciativa surge, me queda claro que es algo más común de lo que es, pero es una problemática que se tenía que corregir.
1: Sí, es no sabíamos qué tan frecuente era hasta ahora que la presentamos y vemos la gran aceptación que ha recibido esta iniciativa, pues que hay mujeres que lo han visto como un negocio el buscar pues quién le esté dando pensión o quién le esté dando un apoyo económico. A veces no es ni siquiera legal, no presentan demanda ni nada más de manera directa, le dicen, oye, necesito que me des porque sí, es tu hijo o es tu hija, y pues las personas se asustan y dicen, no, pues yo no quiero tener problemas legales, mejor lo hago acá por abajito del agua, como sí, dicen, y pues saben que no hay una sanción, que casi la mayoría de las leyes pues últimamente pues han estado mucho a proteger la situación de la mujer, y en este sentido pues ha recibido mucha aceptación, que dice, oye, pues sí hay muchas mujeres que sí lo están haciendo con mucha
0: Cierto.
1: Ventaja, con mucha alevosía, con mero dolo, y que haya un castigo, que haya en esta iniciativa que afortunadamente recibió el apoyo de la Comisión de Justicia y que ya ahorita se votó por todos los diputados presentes en la sesión, pues hay un castigo de 2 a 6 años de prisión.
0: Okay.
1: También en caso de que ya ha sido por cierto tiempo que se ha estado dando el pago de pensión, se tiene que retribuir ese gasto que hizo la persona. hay mujeres que hasta estaban cobrando en dos estados diferentes.
0: Fíjate nomás.
1: Entonces es un abuso que se dio. Y se
0: con el mismo hijo, tres, sí. Cuatro papás. Sí. A los tres, cuatro decían, es tuyo. Sí, y le recibía cheque de dos, tres lugares, fíjate.
1: Sí, así es. Y por ejemplo, en las comunidades también se da, me ha tocado casos de que le exigen así pago a personas de diferentes comunidades.
0: También.
1: Sí, pero lo hacen, digo así, sin acudir a un juez o sin acudir a la fiscalía. Entonces, pues que haya un... Y por eso la intención de venir aquí contigo, Tony, que sepan que ya hay una ley que los protege, que no se dejen asustar cuando les digan, me tienes que pagar, es tu hijo, y que sepan, pues que no, ¿verdad? Entonces, que sepan que la ley los está protegiendo, que ya hay ese respaldo para que evitar esos abusos.
0: Ahora, hay que dejar muy claro, Esta iniciativa, esta ley, protege también a los niños y a las niñas que tienen el derecho. O sea, cuando hablamos del niño y de la niña, tienen derecho a la manutención, tanto del padre como de la madre. Esto no va a permitir que alguien diga, no, ya no doy. No. Si es el papá, va a dar.
1: Así es. Pues por eso ahorita también pues ya están las pruebas de paternidad.
0: Así es.
1: Que eso pues ayuda mucho a tener esa certeza, pero como te comento, Tony, a veces daba sin una denuncia, sin hacerlo de manera formal. Entonces sí, pues además de eso, hemos estado presentando iniciativas en otros sentidos. Estamos ahorita muy conscientes que la tecnología pues ya nos alcanzó, es un mundo diferente.
0: Sí, cómo no.
1: La inteligencia artificial ha venido a cambiar muchos ámbitos y desafortunadamente muchas personas lo están usando para mal, lo están haciendo para hacer fraudes, para suplantar identidad, para hacerse pasar por una persona que no son, para también modificar imágenes y afectarte moralmente, psicológicamente. Entonces, esas acciones no están contempladas en la ley y eso, el tema de suplantación de la identidad no está contemplado en el Código Penal del Estado de Durango. Entonces, me tocó presenté esa iniciativa para que se castigue cuando se usa la inteligencia artificial para dañar a las personas.
0: ¿Y en qué momento va esa iniciativa, diputado?
1: Ahorita está turnada a comisiones.
0: Ok.
1: Estará siendo analizada por la Comisión de Gobernación y esperemos tener el respaldo de todas las fuerzas políticas. Ya nos toca hacer ahí el cabildeo para que avance en comisiones y que se pueda votar en pleno a la brevedad. Es una iniciativa pues que urge porque ya el tema de fraudes y suplantación de identidad es algo que
0: nuevo mundo nos exige. Sí. Adecuar las leyes lo más rápido posible para protección, por supuesto, de las personas. Me queda apenas un minutito para preguntarle al diputado. Recién el Senado envía ya las reformas que presentó la presidenta Claudia Sheinbaum en tema judicial, en tema electoral. Tiene también por ahí el tema de la injerencia extranjera que presentó Monreal, pero que se va a aplicar hasta el 2030, pero también ya viene. Aquí se espera ya para cuándo discutirla, diputado.
1: Sí, pues estamos llegó hoy en la madrugada, nos estuvo llegando ya aquí al Congreso, estamos citados ya en este momento, de hecho ya ahorita los diputados vamos hacia el Congreso para analizarla. El proceso es, va a la Comisión de Puntos Constitucionales, ahí se debate, se en caso de aprobarse, pues ya pasa a pleno y nos toca pues ya ahí también discutirla y aprobarla.
0: Vamos a ver aquí en Durango cómo la votan.
1: Se cambiaría la elección para el 2028, la elección de jueces.
0: La elección de jueces. Así y el es. Tema de la injerencia extranjera, que dicen que no, pero sí está el riesgo.
1: Sí, ya lo dijo la propia presidenta. Estuvimos el martes, pues toda la noche, hasta las 6 de la mañana, analizando la reforma electoral. Y pues los cambios más notables aquí fue que se bajó la edad de 21 años a 18 años para ocupar algún cargo de elección. Y la no reelección, que es algo que la ciudadanía exige. Pero no solo en cargos, por ejemplo, en un ayuntamiento, antes se podía que eras presidente municipal y te ibas de regidor o te ibas de síndico.
0: Ah, brincabas.
1: Sí, ahora en esta nueva reforma ya no se permite eso. Ya si estuviste en el cabildo, ya no puedes estar en el cabildo en la siguiente.
0: Pegaditos al erario.
1: Se vaya renovando. Entonces, pues saludos a toda la gente de la región de Las Quebradas, saludos a la gente de Santiago de Pasquiaro, de Otáez, de Canelas, de Topia, Sandimas, que te siguen y te escuchan todos los
0: Muchas
1: días.
0: Muchas gracias, ya le he dicho que me invite, pero
1: sí, estás invitado.
0: Estamos puestos. Gracias, está el compromiso. Gracias. Vamos con esa información que nos da el alcalde de Durango, Toño Ochoa, referente a obras hidráulicas.
2: El gobierno municipal de Durango anunció importantes proyectos de infraestructura para mejorar el servicio de agua potable en la ciudad. Gracias a un crédito aprobado para AMD, se realizarán obras estratégicas enfocadas en garantizar el suministro de agua potable y mejorar la salud de las familias duranguenses. El alcalde Toño Ochoa explicó que AMD no contaba con deuda ya que los compromisos anteriores fueron liquidados. Ahora el nuevo financiamiento permitirá ejecutar una obra considerada trascendental para Durango, principalmente la batería de pozos de Gavino Santillán, una de las más importantes para abastecer a gran parte de la ciudad.
3: Bueno, es un crédito, hay que decir, AMD, Aguas del Municipio, no tenía deuda, lo habíamos pagado todo en la primera temporada. Es un crédito, la verdad, muy importante para una obra trascendental para Durango. Ahí está la batería en Gavino Santillán, la batería de pozos más importante que surte a gran parte de la ciudad, y que bueno, es un tubo que es de fibroasbesto y está considerado que ese material pues desprende fibras que pueden dañarlo.
0: Ya nos vamos y nos vamos con los pilones.
4: El pilón que les había dicho la presidenta Claudia Sheinbaum, bueno, no fue la presidenta, fue okay. Gaby, la periodista, Katitzel, la árbitra.

0: Juliette Cervantes, que es la muchacha de falda que no llevaba zapatos, ¿eh? Porque así no, presentó así, su video.
1: Así juega ella.
0: Exacto. Ella es originaria de Veracruz y ganó el boleto de la presidenta Claudia Sheinbaum. Hace algunas semanas yo les presenté un video de las participantes y les dije, ella es de Veracruz, era ella. Al final terminó ganando.
1: Es la mejor de las nominadas, ¿eh? Si te digas dos, tres, hay una pedradota que le tiraron y la supo, y ahí si se fijan, ahí le hacen a la siguiente le hacen un ahí está. Ah, y la supo matar bonito.
0: Exacto, y luego también fútbol. se gira en otra que salva.
1: Quieta.
0: Vea, esa la salva bien porque
1: Sí, véala.
0: Mira como si nada, ¿eh?
1: Como si
0: y
1: nada.
0: Y luego ahí por ahí casi le dan
1: pues felicidades
0: a la presidenta.
1: Felicidades a las chicas por este triunfo. Ahí están, van a disfrutar mucho el mundial sin duda alguna. Nos vamos, Pilar.
2: Oiga, Toyo, bueno, pues tenemos varias notas, fíjese que
1: dicen que le apure porque ya nos vamos.
2: Bueno, fíjese que ya se invita a un señor de... ¡Válgame!
1: No, que la canción de... Usted trae un problemón con su computadora.
2: Oiga, la Fiscalía General de la República asegura 14 maquinitas tragamonedas allá en Santiago Papasquiaro, Durango. Catearon 3 locales y luego un señor de acá del estado, en el rancho San Rafael de Mapimí, Durango, falleció el señor Juan Capetillo González, de 70 años de edad, el originario de Guanajuato. Y bueno, pues ya la Coordinación Estatal de Protección Civil se sumó a la búsqueda del señor Vicente Ravelo Manríquez, de 44 años, y él es vecino de Rodeo. Y bueno, pues aquí está un accidente aquí por las Yucas, por el libramiento.
1: Ah, fue por
2: se
1: aquí.
2: Volcó. No, allá hay otro.
1: ¿Hay otro?
2: Este fue más o menos a la misma hora. El señor Adán Vázquez, de 34 años, vecino de la colonia Lucio Cabañas, se dirigía a su empresa, una gasera, decidió tomar el libramiento. Dice que se le amarró una de las llantas,
1: sí, pues,
2: el vehículo,
1: sí, perdió
2: el control y se volcó. Pero ahí está, mire, afortunadamente no tiene lesiones de gravedad.
1: Qué suerte.
2: Y estamos buscando la información de allá por el
1: Tecuán. Muy bien. 8:56 PM. Gracias. Que tengan un excelente.
2: Ahora sí, viernes.
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Buenos días, Rosa. Buenos días, buenos días. ¿Cómo andamos? ¿Cómo amanecieron? ¡Ya es viernes! ¡Aplausos, aplausos! ¡Ya es viernes! Y el cuerpo lo sabe, y el cuerpo lo siente. ¡Ay, qué bendición! Viernesito y iniciando quincena y cerrando mes de mayo para darle paso ahora sí a la mitadcita. Oficialmente

que les iba a hacer un especial de la banda que, está sonando ahorita de fondo, que, tengo, que es Cabello Dorado. Yo les dije, estaría bueno hacer un especial de Cabello Dorado y hoy vuelven los especiales. Así que ahorita vamos a, ir con la información, con las rolitas de Cabello Dorado para que me vayan pidiendo canciones. Si es que conocen algunas, porque la mayoría, todos, y me incluyo, todos conocemos Payaso de Rodeo. Y para la de contar, pero esta, por ejemplo, que tengo de fondo, que se llama Vale, también me gusta mucho, pero Cabello Dorado tiene una historia muy interesante, muy particular. Pero antes vámonos a saludar a la raza en el 674-111-6909. ¿Qué dice por acá, mi perro? ¿Ya podrás complacer con una canción? ¡Claro que sí! La de El Herradero con Lucha Reyes. ¡Ay, qué romántico! Dice, para la dueña de mis sueños. Oye, neta, salúdamela. Dile que le mando muchos besitos a tu queridísima Cristi. ¡Claro que sí! Le mandamos tus saludos. Decimos que es la dueña de tus sueños. Y de la quincena, ¿no?

en 1900, no, Lucha Reyes, mejor conocida como María de la Luz Flores Aceves, nació en Guadalajara, Guadalajara, Jalisco, en un 28 de mayo de 1906. Y en 1919 comenzó a interpretar canciones de la Revolución Mexicana, una etapa muy, muy importante donde, además de que el país estaba pasando por momentos pues fuertes, difíciles, hubo muchos cantantes de esa época de la Revolución que cantaban canciones buenísimas. Y en 1925 formó un trío con... que se llamaba Reyes Asencio con su familia, pero no fue hasta después que en 1944 falleció bien joven a la edad de 38 años, pero nos dejó muchas canciones, muchos tesoros aquí, así que vamos a escuchar uno de ellos, El Herradero de Lucha Reyes.

0: amigos de Lucha Reyes, aquí en La Tremenda. Empezamos muy mexicanos, empezamos muy revolucionarios. Porque tiene que estar hoy movido, porque señores, hoy es viernes ya y el cuerpo lo sabe. Así que nosotros nos vamos rápidamente a la pausa comercial y ya volvemos.
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0: ¡Ándale! Ahora sí, vámonos con un especialito. Breve, rápido y conciso y sabroso también. Pero recuerda que también entre canción y canción me puedes ir pidiendo una rola. Recuerda que manda tus saluditos, mándame cómo estás. Quiero saber desde dónde nos escuchan, qué andan haciendo. ¿Ya tomaron café? ¿Ya tomaron agua? 674-116-6909. Y por acá tenemos un saludito para Zaira Vianey de la Cruz. Nos piden la canción de La Mesa del Rincón con los Tigres del Norte. ¡Saludos! Y bueno, Isaac, saluditos. Uy, por acá tenemos un mensajito de mi queridísima Juanita. No lo hemos visto. A ver. Espérame, Juanita, vamos a ver.
2: Hola, buenos días.
0: Buenos días.
2: Me hicieras el favor de ponerme, por favor, la canción de Lucha Villa, Las Gaviotas, por favor. Únicamente para escucharla. Feliz día y gracias por siempre complacerme las canciones que te pido. Que Dios te bendiga y que estés bien.
0: ¡Ay, hermosa! Gracias. ¡Muchas gracias! ¡Ay, qué bonito! Gracias a ustedes por escuchar y saber que no estoy hablando sola. Creo que sí, ahorita buscamos esa canción, la de Lucha Villa, por supuesto. Mientras tanto...

A la mesa del rincón con los Tigres del Norte. Vamos por ella. Vamos. En lo que va llegando la gente, se va activando la raza. Y esta canción se la mandamos a Zaira Vianey de la Cruz. Los Tigres del Norte.

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1: Y ahora sí, estamos de regreso y nos vamos con esta rolita que nos pidieron por acá. Las gaviotas de Lucha Villa. Por acá tenemos también otro mensaje de mi buen Palomo que nos pide la canción.

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1: Se llama El Hombre Que Más Te Amó. Para

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1: Bien, estamos de regreso, estamos de vuelta y yo bien contenta de que tenemos ya muchos mensajitos aquí en el WhatsApp, muchos saluditos, eso me encanta que se conecten, que nos agreguen al WhatsApp, que nos digan qué onda, cómo están, bien, sus saludos y su canción también. Tenemos para acá, muy buenos días puntuales, escuchando desde bien temprano allá mis amigos de Roswell, Estados Unidos. Nos piden la de Aquí No Se Vive con el Legado Mexicano. ¡Claro que sí! También le mandamos un saludote a Argelia. Buenos días, ¿cómo amanecieron hoy? Pues amanecimos al 100 con la raza, felices, como nos gusta decir aquí, al 100 con la raza, en tu frecuencia, la tremenda, la 89.3, felices, porque ya es viernesito rico y sabroso, pinta que va a ser caluroso el día, pero hay que pasarla de lo más lindo, con la mejor música, el mejor ambiente, para que al menos, pues si no se nos quita, se nos olvide que está haciendo mucho calor. Dice, ¿nos puedes poner una canción de Los Cadetes o de Los Cardenales? Uy, qué difícil. Yo le voy ahorita a Los Cadetes, ¿cómo ves? Por acá, saludos a mi queridísima Lidia Nevares, que nos pide una de John Sebastián, Amor Limosnero, claro que sí. Y también, saludos, dice, rumbo a Santiago, nos piden la canción de Rodillos, te pido que vuelvas conmigo. Es de Capaz de la Sierra, sí, es de Capaz de Rodillas, te pido, te ruego. Claro que sí, ahorita se la ponemos con todo el gusto del mundo. Vámonos antes que nada, porque yo nomás les digo que el especial al especial. Les voy a contar brevemente acerca de este artista que elegimos el día de hoy. Y claro, también vamos a poner sus rolitas. Porque Caballo Dorado, fíjate que Caballo Dorado, muy contrariamente a lo que se piensa, porque pues si bien ellos la rompieron más en Estados Unidos porque tienen este género regional, pero le tiran más como al género country, que se escucha más en Texas, en algunos lugares de Estados Unidos, en Nuevo México. Pero Caballo Dorado es una banda originaria de México. Ellos nacieron en Chihuahua y comenzaron en 1986, fundada por una agrupación familiar de los hermanos Gameros, cantantes, violinistas, trompetistas, muchos instrumentos que traían como lo mejor de la música mexicana y le añadieron este toque de la música americana, en general como este tipo de estilo country que se da mucho, que se escucha más en los rodeos de allá, por ejemplo en Dallas, Texas, en Houston, Texas, allá que es como el lugar de los rodeos por excelencia. Pues ellos fusionaron mucho este género. Pero bueno, sus primeros días Caballo Dorado comenzó a captar la atención del público por su estilo que combinaba estos sonidos tradicionales de los hermanos Gameros y se dedicaron a crear canciones que conectaran las culturas de México y de Estados Unidos. Conectar las culturas, eso se me hace muy, muy padre porque no es como vamos a hacer nuestro estilo más gringo, no, sino como que quisieron juntar lo mejor de los dos mundos e irlo puliendo. Obviamente ellos tuvieron su éxito más grande en la década de los 90, justamente en el 97 lanzaron una que todos conocemos y nos gusta mucho a todos y la escuchamos y la ponemos en cualquier fiesta, boda, no importa lo que estés haciendo, te ponen Payaso de Rodeo y No Rompas Más y la verdad la gente se para a bailar, hasta las tías, hasta las abuelitas que están ahí sentadas. Aunque sea el famoso baile conocido como Cuatro Esquinas también, porque pues uno se va a derecha, izquierda, adelante y para atrás y vuelves a comenzar. Así que esta pegajosa melodía fue como lo que los hizo ir directo al estrellato. Sin embargo, no hay que quedarnos con que nada más existe Payaso de Rodeo y No Rompas Más. También tienen una que otra conocida como la de Arriba, Arriba. Pero ahorita vamos a poner una canción muy buena de un disco que ellos sacaron en el 94, el disco titulado 20 grandes éxitos Caballo Dorado. Ya ven que antes los discos de antes, los discos de acetato, pues los títulos no eran como la cosa más original que digamos. Muchos decían solo 10 éxitos de Los Cadetes o canciones famosas de Los Cadetes y así se llamaba el disco. Así que este es un disco del 94 y este es un tema de Caballo Dorado titulado Carreteras.

0: Y este fue Carretera 54, uno de los temas muy pocos conocidos del disco de Cabello Dorado de 1994. Por acá nos piden un temazo buenísimo también, que es una historia que a mí me encanta y esta canción es muy buena. El Diablo Bajó a Georgia a cargo de Cabello Dorado y nos la piden con dedicatorios. Saludos para mi compa El Palomo. También la de Chiquilla Escandalosa. Claro que sí, ya te la ponemos. Vámonos con esto. Este sí trae el tema, el tono rápido, fuerte con los que tocaban Cabello Dorado. El banjo, el violín, a todo lo que da, la guitarra. Este sí es el estilo.
1: De Cabello Dorado.
0: Así que escuchemos este temazo. Vamos a regresarle, DJ, porque ya no alcanzamos a escuchar. Esto es El Diablo Bajó a Georgia.

0: esas canciones que si las andas bailando hasta acabas agitado con el corazón que se te sale y toda la cosa. Imagino que los que cabello dorado también, no sé cómo, qué aguante para tocar esas canciones. Y lo más destacable de esta canción, y me encanta porque pues es una historia, es de su disco llamado Leyendas del Pueblo. Leyendas del Pueblo, cabello dorado, en este sencillo salió No Rompas Más Mi Pobre Corazón. Y fíjate que si ustedes, yo sé que cantaban muy rápido, pero si le pones atención a la letra, narraba la historia de el diablo que quiso competir contra el violinista y le ganó. Por ahí me encanta la parte donde el diablo le dice, chale, tocas bien. No me había imaginado al diablo decir, chale, si tocas bien. Y pues ni modo, le ganó. Esto fue El Diablo Bajó a Georgia. Nos vamos rápidamente a la pausa comercial y volvemos con más. Vuelvo con sus complacencias y también con más acerca de Caballo Dorado. Ahí venimos.
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canción, qué fuerte esta canción que escuchamos, Legado Mexicano, Aquí No Se Vive, petición de nuestros amigos que nos escuchan allá en Roswell, allá en Nuevo México. Es muy cierto esta canción, qué fuerte. Legado Mexicano tiene canciones muy bonitas y muy reales para todos los que viven allá en el otro lado, lo que es la vida, el famoso sueño americano. Pero también, hoy que es viernesito, no nos vamos a agüitar, nos vamos también con una rolita de los Cadetes de Linares. Y ahorita vamos con la Joan Sebastián, claro que sí, que nos pidieron por acá. Antes te voy a dar otro datazo de Caballo Dorado antes de irnos a la pausa también. Porque fíjate que Caballo Dorado también marcó una tendencia en el estilo de vestir, porque impuso moda, porque agarraron... entre que era un estilo country norteño mexicano estadounidense con el estilo de camisas, pantalones vaqueros, trenzas tipo indio Cherokee que llevaba Jorge Gameros, y uno de los integrantes adoptó eso como parte de su imagen también. Ese estilo no solo influyó en la vestimenta, sino que también el modo en que bailaban y cómo representaban se notaba cuando ellos tocaban, aparte de la rapidez, la enjundia, la pasión que le ponían, obviamente también en las canciones que eran alegres, divertidas, chuscas las letras. El chiste era hacer música divertida, música bailable. Y pues esto no solo influyó en ellos mismos y en sus fans, sino que también logró imponer un estilo de baile, como el famoso baile de que conocemos de Payaso de Rodeo, de Caballo Dorado, el de las cuatro esquinas, inspirado. Y lo mejor de todo es que ellos llegaron a interpretar y a poner ese baile que ahora ya es típico, así como uno aquí en las bodas, en algunas partes de Estados Unidos ponen esa canción y la conocen y la tocan en las bodas, porque en los grandes salones como Nashville, Kansas y Memphis fueron los lugares más emblemáticos de la música country en Estados Unidos, y ahí se llegó a presentar muy seguido Caballo Dorado. Esto no solo es un mérito grande de ellos, el poder presentarse en los grandes salones del country, donde tenían el famoso rodeo de medianoche, sino que también dieron apertura, siendo Estados Unidos, a una agrupación mexicana, que pues los salones de Nashville y Kansas eran como la creme de la creme, lo mejor, lo más top de la música country. Y pues recordemos que pues era muy americanizado esto, pero les encantaba escuchar a Caballo Dorado y por eso los invitaban, y ellos tocaban en los grandes salones donde muy pocas bandas, yo creo que ninguna otra aparte de Caballo Dorado llegó a tocar en esos salones. Así que siguieron, y ahorita les voy a platicar qué ha pasado, qué fue de Caballo Dorado, si siguen o no siguen. Pero mientras tanto, vámonos con una de los cadetes que nos piden por acá. Yo elegí la de Una Página Más. A ver si les gusta. Y si les gusta, pues cántenla.

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1: Y estamos de regreso, estamos de vuelta. Y por acá, vamos a ver si me queda al pendiente alguna canción. Ya poníamos ahorita esta de John Sebastian, la de mi buen Palomo. Ah, nos queda pendiente, estamos con Capaz de la Sierra, la de Rodillas Te Pido. Ya la dudé, si es de Capaz. Estoy con unida. De rodillas te pido. La cantan Los Alegres. Mira, yo toda la vida pensando que era de Capaz de la Sierra. Los Alegres de la Sierra cantan De Rodillas Te Pido. Pero antes vámonos con... Seguíamos con Caballo Dorado. Fíjate que Caballo Dorado ya hace poco, bueno, no, dentro de muy poco, este año, el 2 de agosto de 1986, fue cuando iniciaron su debut en la Arena Rodeo en la Facultad de Zootecnia de Chihuahua. Ese fue el primer concierto que ellos tuvieron. Y ya van a cumplir 40 años de carrera. Y así que también Caballo Dorado fue un parteaguas para que varias bandas de los años 80 y 90 de estilo country surgieran. Y pues como ellos ya van rumbo al cuarto piso, así van a iniciar la gira. Esperemos que también vengan a México y esperemos que también toquen en ciudades cercanas. Ojalá vinieran a Durango también. Pero pues así se va a llamar su gira este año. Rumbo al cuarto piso, un homenaje de 4 décadas de historia, de escenarios, de música. Y pues la alineación actual sigue integrada por Eduardo Lalo Gameros, que es la voz principal y el fundador, quien continúa liderando las presentaciones, las giras, es como el fundador, manager y todólogo. Y también van a estar presentes en varios eventos de rodeo. Gustavo Gameros, también otro miembro fundador. Jorge Navarro, el baterista. Y también Freddy Navarro, integrante original que se mantiene activa en la agrupación. Entonces Caballo Dorado sigue activo, siguen más vivos que nunca. Y pues van a iniciar ahora su gira llamada Rumbo al Cuarto Piso, porque este 2 de agosto ellos cumplen 40 años. ¿Qué tal? Vámonos con esta rolita que también nos pedían por acá, titulada Chiquilla Escandalosa. Con este buen ritmo y sabor que le da Caballo Dorado, llega la

Losa, a cargo de Caballo Dorado. Y ahora sí nos vamos para los que andan en la carretera, los que andan camino a Santiago, que nos pidieron acá, de rodillas te pido ahora sí, con los alegres de la

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imaginarán, fue Hay un tren a las 5 de Caballo Dorado. Y nosotros ya vamos cerrando el programa del día de hoy, 10:54 de este viernesito rico y sabroso. Recuerden que nos volvemos a escuchar hasta

nos vamos. Y para los que van en el camino, pues vámonos con otra canción buenaza de Caballo Dorado. No les voy a poner payaso de rodeo porque, pues, si no tienen dónde bailar, pues mejor esperemos esa canción hasta una buena fiesta, porque aparte dura muchísimo a Caballo Dorado. Y la parte más buena, la de payaso de rodeo, perdón, es cuando ya va bien rápido y ya ni se le ven los pies porque no está baile, baile, baile. Derecha, derecha, izquierda, izquierda, arriba y abajo. A las cuatro esquinas y volteando otra vez. Pero nos vamos con otra canción buenísima de Caballo Dorado. Esto es Arriba, Abajo. Para el centro y para adentro. No, no es cierto. Pásale bonito. Feliz fin de semana. Yo soy Fer Burgos. Nos escuchamos de nueva cuenta el lunes.

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0: Sí, no me había.
1: Ahí acabamos con lluvia, balas. Para Dani.
0: Compa Víctor,
2: Almi. Esto no es para todos. Si te quedaste, eres de la raza.

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1: Son las 12. 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

El gobierno federal e iniciativa privada renovaron el paquete contra la inflación y la carestía, el PASIC, con 24 productos de consumo básico con un precio máximo de 910 pesos para contener la inflación y proteger el poder adquisitivo de la población, sobre todo de los más vulnerables. Después de un largo proceso de selección en el que al final se seleccionaron 1,000 videos de jóvenes futbolistas realizando dominadas con el balón, la presidenta Claudia Sheinbaum entregó a la joven veracruzana Yolette Cervantes el boleto para el juego inaugural de la Copa Mundial de Fútbol México contra Sudáfrica.

0: África el próximo 11 de junio. Y la inteligencia artificial, la automatización y la robótica ya están desplazando trabajadores en sectores industriales clave, advirtió la Confederación de Trabajadores de México, la CTM, que alertó sobre este riesgo de perder miles de empleos si el avance tecnológico no va acompañado de reglas que protejan a la fuerza laboral. El alcalde Toño Ochoa destacó los avances del Instituto de Desarrollo Humano en Durango, donde la atención psicológica, la línea AMA y programas sociales como Qué Chulo Es Vivir han beneficiado a miles de personas, fortaleciendo la salud mental y la reconstrucción también del tejido social. Autoridades investigan el hallazgo de un recién nacido en el poblado 15 de Mayo, luego de que una perrita llevara los restos hasta una propiedad. La fiscalía ya realiza las diligencias correspondientes y le vamos a tener todos los detalles en la nota policíaca. Y en información nacional, Israel y Rusia son incluidos en la lista negra de ONU por violencia sexual en conflictos bélicos. Muy buenas tardes, los saludo con mucho gusto en este viernes. Vamos cerrando la semana y por supuesto también este mes de mayo, el quinto de este 2026. Vamos rápido ya hacia la mitad de este año, deseándole lo mejor, por supuesto. Esperemos que esté terminando ya sus actividades en su trabajo, en su centro escolar, para quienes van a casa con mucho cuidado. Ya sabe que desde viernes aumenta la afluencia vehicular. Maneje con precaución. Mientras tanto, nosotros le vamos informando a través del 96.5 La Tremenda. Y por supuesto estamos también a través del 15.1 Televisión Abierta, 115 en su sistema de cable. Buen provecho para quienes ya disfrutan de los alimentos de esta tarde. Y recuerde que estamos en las redes sociales totalmente en vivo en Notigram Durango, ahí puede revisar la información. También estamos en el Órale, qué chiquito, y en la aplicación que descarga gratuitamente su celular. Y a través del 618-444-4446, usted nos puede enviar mensajes, denuncias, sugerencias o reportes ciudadanos. Nosotros le buscamos dar seguimiento a través de nuestros compañeros reporteros. Víctor Salas nos está apoyando en esta parte. Gracias por vernos en esta tarde, fin de semana. Vamos a arrancar con la información. Mire, con lo que respecta a nivel nacional, pues bueno, hoy el gobierno federal e iniciativa privada renovaron el paquete contra la inflación y la carestía, el PASIC.
1: Es realmente importantísimo lo que estamos haciendo. Muy importante. A lo mejor como lo firmamos cada 6 meses, no nos damos cuenta de la trascendencia de este paquete contra la carestía y la inflación. Muchos países del mundo están viviendo una inflación muy grande por el aumento en el precio de los combustibles, el aumento en el precio del petróleo, producto de la guerra en Irán, del cierre del estrecho de Hormuz. Ha elevado el precio del petróleo y con ello el precio del diésel, la gasolina. Y esto ha provocado una inflación en muchísimos países. Y aquí lo que decidimos hacer es no cruzarnos de brazos, sino trabajar. Afortunadamente ya teníamos el antecedente del PASIC. Y también cuando llegamos hicimos un acuerdo con el sector gasolinero, que aprovecho para agradecerles también desde aquí, para mantener el precio de la gasolina magna en menos de 24 pesos. Un esfuerzo también muy importante. Recientemente acordamos también con el sector gasolinero, a través de incentivos al IEPS, mantener el precio del diésel en 27 pesos. También un esfuerzo muy importante. Si no hubiéramos hecho nada, la inflación probablemente estaría en 10-12%. Y no hay nada que le haga más daño a la economía y particularmente a las familias de menos recursos que la inflación, porque pues representa adquirir menos y afectar la vida familiar. Entonces, cuando nos ponemos de acuerdo, es muy importante. Como he dicho, a veces no estamos de acuerdo en unas cosas, en otras, y no pasa nada. Afortunadamente vivimos en un país democrático y queremos que así siga siendo. Pero lo más importante es cuando nos ponemos de acuerdo. Y el día de hoy celebro, de verdad, celebro este esfuerzo que están haciendo por permitir que las familias mexicanas puedan seguir teniendo acceso a productos a buen precio. Muchas felicidades y muchas gracias de verdad a todas y a todos.
0: Y lo mencionaba la presidenta, pues bueno, esto forma parte de proteger también el poder adquisitivo de la familia, de las familias en México, y también, pues bueno, evidentemente ayudar a los más vulnerables. Miren, en otras cosas relacionadas al deporte, después de pues todo este largo proceso de selección en el que al final se seleccionaron, pues bueno, a mil personas, a estos videos que subieron los jóvenes futbolistas realizando dominadas con el balón, la presidenta Claudia Sheinbaum entregó a la joven veracruzana Yolette Cervantes este boleto para el juego inaugural de la Copa Mundial de Fútbol México contra Sudáfrica este próximo 11 de junio.
1: Es muy emocionante ver los videos de todas las jovencitas que participaron en el concurso. Representan muchas cosas, representan su propio esfuerzo, disciplina, pasión por el deporte, amor por lo que hacen, porque es una entrega enorme en cada uno de los videos que ustedes pueden ver. Lo segundo es, en efecto, que el fútbol también lo pueden jugar mujeres, que aún ahora es muy distinto lo que representa el fútbol varonil del fútbol femenil. Decirles a todas las que participaron, Rommel, si te parece, que las contactemos para que podamos seguir en contacto con ellas, buscar hacer equipos y que sigan participando en torneos, porque la verdad el esfuerzo es maravilloso. Y a las cuatro finalistas, nuestro reconocimiento, son orgullo de México. No van a representar a la presidenta o a la jefa de gobierno, van a representar a México. Y no hay más orgullo de todas y todos los mexicanos que ustedes nos representen. Muchas gracias de verdad por su esfuerzo, por su disciplina, por el amor a lo que hace.
0: Bueno, mire, ya hace algunos momentos a través de su cuenta de ex, la presidenta Claudia Sheinbaum, pues bueno, invitó este próximo domingo 31 de mayo al Monumento a la Revolución en 31 plazas del país, donde bueno, invita a compartir los resultados de este año y medio de gobierno en defensa de la conquista del pueblo y también de la soberanía del México.
1: Estamos viviendo tiempos extraordinarios en el país. Esta transformación no la detiene nadie, porque tiene una sola fuerza verdadera: la voluntad de millones de mexicanas y mexicanos que trabajamos juntos desde abajo en la construcción todos los días de un país más justo, más seguro y con bienestar para todas y todos. Mientras existe esa unión por la justicia, la democracia y la dignidad del pueblo, la transformación seguirá avanzando. Acompáñame este domingo, 31 de mayo, a celebrar juntas y juntos 2 años del triunfo del pueblo de México. En la Ciudad de México, en el Monumento a la Revolución, y en todas las plazas del país a las 11 de la mañana. Domingo 31 de mayo. Muchos resultados que compartir.
0: Bueno, mire, ahí está la invitación de la presidenta. Vamos a estar atentos este domingo a este informe. Vámonos a otras cosas relacionadas a la salud mental. Y es que, mire, detrás de cada llamada a la línea AMA existe una historia de lucha y esperanza. En Durango, miles de personas han encontrado apoyo emocional y también atención profesional a través de este programa que ha sido impulsado por el presidente municipal, Toño Ochoa.
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0: Bueno, mire, y justo para abordar, todos estos resultados de la línea AMA, cómo se ha ido trabajando, y me acompaña el regidor del PRI, Ariel Mac, quien también es presidente de la Comisión de Salud en el Cabildo Municipal. Ariel, buenas tardes, ¿cómo estás?
7: Moni, buenas tardes.
0: Muy bien, ¿y tú?
7: Gracias a ti y a todas las personas que nos están viendo. Pues aquí estamos compartiendo un poco de lo que esta administración de Toño Ochoa y el gobierno de Esteban Villegas hacemos sí, en favor de la salud mental, uh-huh. Que si bien es cierto, pues ahorita veíamos algunos sí, testimonios, algunos comentarios que tú hacías, no solo es la propia atención de la línea AMA, que ayuda mucho a poder contener y canalizar a personas que se encuentran pues bajo una depresión, sí, bajo un tema de salud mental o bajo pues una crisis familiar que ellos pudieran llegar a tener. También está un Instituto de Desarrollo Humano y Valores,
0: sí,
7: que es pues ya el complemento, uh-huh, para poder tener una salud mental sana,
0: sí,
7: que es el deporte, la cultura, la chuloteca, los espacios públicos dignos, sí. Entonces toda esta parte que tiene el Instituto de Desarrollo Humano y Valores pues es una política pública que el presidente Toño implementó en su primera temporada, en donde se conjuntaron los esfuerzos para poder tener un mejor tejido social, para poder tener una mejor cercanía con la sociedad. ¿Por qué? Porque los gobiernos no son solo de obras,
0: sí,
7: no son solo de infraestructuras, no son solo de servicios públicos, está la parte humana,
0: sí,
7: que la gente en las colonias, ahorita lo platicábamos tú y yo, sí, pues nos necesitan.
0: Sí.
7: Nos necesitan en saber cómo canalizar pues esa enfermedad, uh-huh, que es la depresión, que es la salud mental. Y bueno, pues está el instituto que tiene una atención de psicólogos. Todos los días hay una atención. Lamentablemente, uh-huh, hay una demanda en donde hay una lista de espera. Digo lamentable pues porque nos gustaría poder tener una fluidez, uh-huh, pero el instituto hace hasta donde el recurso humano alcanza pues la atención de los psicólogos, y tiene una línea AMA, que ahorita platicábamos, Moni, que no toda la gente lo conoce y ha, sí, podido llegar hasta algunos otros municipios, es el 075.
0: Sí.
7: Y hemos escuchado a Ana Terán, que es la directora, dice, oye, ¿han salvado vidas vía telefónica? Dice ella, por supuesto,
0: también,
7: porque hay una crisis importante que la gente se encuentra dentro de ella, y si llaman al 075, pues ellos pueden llegar a contener, porque son profesionales en esa parte, cosa que por más que esté tu papá, tu mamá, tu esposa, pues hay muchos que no sabemos cómo reaccionar ante esta enfermedad o depresión que pueda tener un familiar de nosotros, ¿no?
0: Así es, y lo mencionaba el alcalde ayer, Ariel, él decía, no me gusta mencionar cifras, porque creo que es un tema muy sensible.
7: Claro.
0: Y él decía, bueno, voy a mencionar esta cifra porque creo que es importante, 400 personas han sido salvadas a través de la línea AMA,
7: así
0: de
7: es,
0: todo el trabajo que hace el Indeval, y yo creo que sí es muy importante mencionarlo, porque la gente también a través de ello ve que hay resultados en ese trabajo que se está haciendo para el tema de salud. A mí me gustaría preguntarte,
5: ¿qué está haciendo el Cabildo y qué hacen los regidores para que no existan estas divisiones políticas y que todo vaya dirigido a la sociedad y que hoy programas como la Línea AMA, como los programas que tienen el Indeval, estén funcionando y que se genere recurso para orientarlo claro. a estos temas?
7: Pues justo lo que tú comentas es de raíz, lo que nos compete a los regidores es pues buscar que este tipo de programas, insisto, no solo la Línea AMA, el deporte, la cultura, los espacios públicos, el mantenimiento, las unidades deportivas, la cultura, todo lo que enfoca esta parte, pues que tenga un presupuesto y que cada vez sea más alto. Sí. Y la verdad es que lo hemos conseguido, hay una verdadera importancia por todos los espacios públicos poderlos ir avanzando en tener más. Un ejemplo de ayer,
5: sí.
7: El gobernador el día de ayer mencionaba, inauguramos la primera piedra, los trabajos del Parque Benigno Montoya.
5: Sí, ahí que, por la noche.
7: Ahí por la noche, exacto. Entonces, toda la parte oriente carece de algunos espacios públicos.
5: Sí.
7: Y el espacio público, ¿por qué va ligado con el tema de la salud mental? Por todo. Dice el gobernador Esteban, hay que utilizar los espacios públicos porque si ya sales un día a caminar 20 minutos, ya el cerebro se despejó,
5: sí.
7: ya la mentalidad cambió, ya los problemas reducen un poco y es la tranquilidad que podemos tener. Y ahí está Toño Ochoa, que inauguró hace algunos años el Parque Lineal.
5: Uh-huh.
7: El gobernador quiere hacer un nuevo parque donde era donde se tiraba la basura. El
5: Parque de la Vida.
7: El Parque de la Vida, y quiere hacer un parque por allá, que espera este año poder estar poniendo la primera piedra. Y es ahí donde nosotros como regidores, respondiendo a tu pregunta, pues debemos estar de la mano de la administración, pues velando para que esto sí suceda y sobre todo los proyectos que pueda llegar a tener esta administración sigan, ¿no? Porque los regidores nos vamos,
5: sí.
7: y los presidentes municipales también, pero la gente no. Y estos espacios pues deben de seguir teniendo un uso en los años para poder evitar pues temas de depresión y de salud mental, ¿no?
5: Así es. Ariel, ¿cómo van a garantizar que esta línea siga llegando a más lugares de Durango? Porque bueno, sabemos también que hay personas que no cuentan tal vez con algún teléfono o alguna línea telefónica inmediata y que la gente pueda seguir buscando atender su salud mental y que puedan tener acceso a todos estos.
7: Claro, lugares. Mira, el propio director del Instituto de Desarrollo Humano, Giovanni Rosso, lo ha comentado, lo que yo te platicaba, hay especialistas profesionales, las 24 horas se turnan. Nosotros quisiéramos pues tener más herramientas para poder atender a más gente. Aún así estamos haciendo todo lo posible por atender todas las llamadas que tenemos, hasta de otros posibles municipios.
5: Sí.
7: El asunto es que nos llaman y se puede llegar a contener por momentos a la persona, pero se nos empieza a complicar un poco cuando ya en el seguimiento, en la terapia, en el día a día, en el tus citas que tiene cada psicólogo, pues es ahí donde nosotros tenemos que buscar esa transversalidad,
5: uh-huh.
7: que la hay en el tema del gobierno del estado, y pues también pedir a la federación que se sume algo tan sensible como es la salud mental. ¿Por qué? Me regreso un poco en el tema de salud, comentabas que me toca ser el presidente de la Comisión de Salud, pues si el sector salud a nivel federal, como el INSO, el ISSSTE, hemos batallado para que una cita médica, un medicamento del cuadro básico no esté, pues imagínate dónde estamos parados con el tema de la salud mental. Entonces, eso nos toca garantizar que haya cada vez más espacios gratuitos,
5: sí.
7: con psicólogos, con terapeutas, pues para poder estar atendiendo a la ciudadanía duranguense que presenta estos problemas, ¿no?
5: Así es. Ariel, pues bueno, me gustaría que ya finalmente le hicieras una invitación a toda la gente que lo necesite, que lo requiera, porque
7: claro.
5: yo creo que a veces el miedo o la vergüenza o las costumbres hacen muy difícil el que una persona pueda llamar por las ideas, pero yo creo que es muy importante reconocer cuando se tiene un problema de salud mental y buscar la ayuda con estos programas que son gratuitos.
7: Lo más práctico es que puedan llamar si se sienten deprimidos, tristes o pasan por alguna situación personal o familiar a la línea AMA, que es 075, es una línea que tiene atención las 24 horas, y ahí los especialistas les van a decir cuál sería el siguiente paso. En la propia dirección del Indeval, que está por Boulevard Francisco Villa, ahí mismo hay atención gratuita de psicólogos, pero qué mejor, lo más práctico es tomar el teléfono,
5: sí.
7: algunos nos da pena y no nos van a ver,
5: uh-huh.
7: y ahí nos pueden canalizar con los especialistas y el municipio y el gobierno del estado, pues siempre de la mano para poder atender este tipo de problemas tan sensibles.
0: Así es, muchas gracias, Ariel. La verdad, nosotros, incluso incluida la sección policía, que hemos abanderado mucho el tema de la línea AMA, siempre que conocemos de un caso que lo requería, mencionamos la línea AMA 075, y yo creo que es muy importante que vengan, den a conocer todo lo que se está haciendo, y que también, pues bueno, se abra la puerta, que más personas reciban el apoyo de la línea AMA. Muchas gracias, Ariel.
7: Gracias, gracias a todos, saludos y gracias por el espacio.
0: Gracias, Ariel, más regidor del PRI. Nosotros vamos al corte y ya regresamos.

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7: Temperatura 30 grados. Son las 2:25.

Vigilan posible ciclón. Amanda. El SMN mantiene vigilancia sobre una zona de baja presión en el Pacífico, con potencial para convertirse en el ciclón tropical Amanda en los próximos días. El sistema tiene 60% de probabilidad de desarrollo y podría provocar lluvias intensas, oleaje elevado y fuertes vientos en estados como Guerrero, Michoacán, Colima y Jalisco. Protección Civil pidió mantenerse atentos a los avisos oficiales ante posibles inundaciones, deslaves y afectaciones en zonas costeras.

0: estamos de regreso en este viernes de fin de semana. Ya sabe que es día de mesa de análisis. Ya está conmigo Benjamín Flores. Benjamín, buenas tardes, ¿cómo estás?
1: Bueno, y buenas tardes, muy bien, muchas gracias. Gracias a todos.
0: Antes de avanzar nada más rápido, nos hacen esta denuncia porque ayer justo le presentábamos este caso sobre también algunas quejas a la ciudadanía sobre el cobro que se está realizando en la central camionera, y nos dice César, buenas tardes, en la central camionera soy taxista, están cobrando 10 pesos nada más por entrar al estacionamiento a dejar pasaje. Según la ley que había, la hora era gratuita y no la están respetando. Vamos a enviar esta denuncia a nuestro compañero Víctor Salas para que nos apoye con la investigación. Ya sabe que nos está apoyando ahí con el tema social. Vamos a avanzar con los temas. Benjamín, yo creo que no me gustaría avanzar hacia el tema político sin abordar este tema, que yo creo que es muy importante lo que se da a acontecer el día de hoy. Sí. Y que ha generado pues indignación entre la sociedad, también reacciones sobre el actuar pues de un ser humano, ¿no? De cómo incluso pues bueno, dejamos de lado esta parte, y pues este caso de esta perrita que pues bueno, en su hocico traía a un bebé, y que don Pilar pues nos detalló la nota completa a mediodía, en justo cuando salió la información. Incluso pues bueno, más adelante estará con nosotros para darnos más detalle, pero sí nos habla mucho de analizar y de reflexionar sobre este caso.
1: Y es que bueno, esto tiene un montón de carismas, por así decir, de situaciones que revisar alrededor de lo que acabamos de saber hace un momento, y que nuestros compañeros nos hicieron el favor de estar transmitiendo ahí en vivo y conseguir estas imágenes. Sí. A través también del reporte que nos da don Pilar. Y es algo pues que nos pone en shock, pero a la vez nos desnuda como sociedad y nos deja en claro que estamos dejando lo más valioso, pero a la vez también lo más vulnerable, en las peores condiciones, nuestros bebés. Y que habla también de que tal vez una persona, una jovencita, una mujer, no sabemos exactamente en qué condiciones, pero muy seguramente pues no tenía las posibilidades, ya sea psicológicas o ya sea económicas, para sostener y sustentar a esta pequeña. Y pues nos encontramos con este cuadro dantesco, como dicen, ¿no? Uh-huh. Y que como sociedad nos impacta, y también pues nos pone a revisar qué es lo que estamos haciendo, cómo estamos actuando y cómo le estamos hablando a estas personas que requieren de los apoyos y no los están recibiendo. Sumándolo, si tú quieres, no es lo mismo, pero sumándolo también hablábamos de cómo se ha estado incrementando el número de suicidios, Moni. Uh-huh. En este año, el año pasado tuvimos la fortuna que disminuyeron, pero este año apenas en estos meses se ha duplicado prácticamente a la cifra, y es algo que también pues nos debe de poner en alerta a las autoridades, a nosotros como medio, pues anunciar, platicar de esto y también buscar maneras de comunicarnos y comunicar también las posibilidades y las acciones que pueden servir. Por eso hablamos de AMA, sí. Por eso invitamos al alcalde, por eso tenemos a los regidores hablando de este tema también. Es fundamental cómo ayudar psicológicamente a la gente y también a lo mejor económicamente en algunos casos. Yo creo que necesitamos mucho como sociedad estar atentos y también estarnos comunicando de las cosas que valen la pena. A veces hablamos en política, no hay que estar observando todas las fake news, ni hay que estar dejando por lo que dicen las redes. Uh-huh. Bueno, aquí en este caso también hay que estar revisando medios formales como este para saber que hay opciones y que también hay posibilidades para quien cree que ya no las hay.
0: Así es, sí, y es que este caso tiene muchas aristas que seguramente ya la Fiscalía General del Estado, quien está a cargo de la investigación, revisará. Uh-huh. Y pues bueno, ya más adelante tendremos más detalles conforme también don Pilar Aguilar nos los vaya dando a conocer, pero sí tiene muchas aristas y muchas cosas que reflexionar. Nosotros como sociedad pues estamos en un mundo cambiante, en un mundo donde pues bueno, muchas cosas pueden influir a que tomemos buenas o malas decisiones. Uh-huh. Pero yo creo que siempre, como bien dices, informando de los programas, informando de las estrategias que hay, pues yo creo que la ciudadanía puede ir avanzando hacia buscar mejores opciones y que no sean una salida fácil, como en este caso pudo haber sido para esta jovencita. Esta una solución fácil, pues bueno, dejar a su bebé, no sabemos bajo qué circunstancias todavía o en dónde específicamente. Mm-hmm. Pero sí, pues bueno, buscar soluciones a estos problemas que tal vez en algún momento para alguien pueden parecer muy grandes, pero que todo tiene solución en esta vida, y siempre lo decimos don Pilar y yo, todo tiene solución en esta vida. A veces se parece oscurecerse el camino, pero yo creo que hay que aprovechar todo lo que hay para poder tomar buenas decisiones en la vida. Y pues bueno, sin duda este caso nos va a dejar mucho que reflexionar, porque incluso también, pues como esta perrita, ¿no? Al ser pues un animalito, en ese instinto tal vez de madre que tiene, pudo escuchar al bebé y tal vez ella lo agarró para llevarlo a algún lugar seguro, porque sí, hasta el momento se sabe que pues no le ocasionó algún daño, ¿verdad? Más adelante tendremos la investigación completa, pero sí en ese instinto también de decir, bueno, voy a salvaguardar a este bebecito, y que una persona, un ser humano, no lo haya hecho, pues bueno, deja mucho de qué hablar y de qué de reaccionar, y por eso entendemos tal vez la indignación que también hay en estos momentos en la sociedad de Durango. Pero bueno, más adelante viene don Pilar y platicamos más a fondo del caso. Vámonos con el tema político.
1: Sí.
0: Porque bueno, pues viene esta reforma por injerencia extranjera aprobada también en ya en el Palacio Legislativo de San Lázaro, y bueno, donde pues se aprueba y pues esto da paso a revisar varias cuestiones en lo que se vienen los procesos electorales, a quienes van a ser candidatos, a los financiamientos en los partidos, porque ahora pues bueno, va a haber una revisión minuciosa, porque antes incluso pues había pues estas personas que asesoraban, ¿no? Que no eran de México, sino que sí, pues los partidos contrataban personas externas para tener una asesoría más a fondo de lo que pudiera ser un proceso, de los resultados que pudieran tener, y ahora pues va a estar muy revisado el tema también.
1: Así es, estuvimos en un tiempo, por así decirlo, de moda, españoles, argentinos, viniendo a hablar de política, poniendo estrategias de comunicación en campañas, lo cual yo creo que en cierta parte pues es a lo mejor tal vez válido. El tema es las intenciones, si venían porque eran contratados de manera original y real por la gente que estaba aquí en México, o los enviaba a algún grupo para influenciar y tener pues a lo mejor ciertas prebendas posteriormente. Eso es lo que de repente preocupa, y más como está el mundo con Estados Unidos, que no sabemos con qué pueda salir próximamente y qué injerencias que va a tener en los países en los que no son pues precisamente adecuados para sus políticas, como ya ha sucedido y se ha señalado, Brasil, Colombia, el mismo México, tal vez también tuviera esas injerencias a través de personajes, a través de medios, y otra vez también pues de algunos de algunas figuras de la oposición. Entonces esta reforma, ya lo platicamos también aquí en esta mesa, puede generar una serie de insatisfacción o cedo dudas, lo cual se discutió en la Cámara Alta y duró pues muchísimo tiempo esta discusión. En sí la sesión duró más de 30 horas, lo cual es bastante maratónico, no me imagino cómo pueden estar tomando decisiones después de tanto tiempo, pero bueno, lo que sí es que las quejas, tal cual eran, cuáles van a ser los mecanismos y quién va a decidir y de qué manera.
0: La letra
1: chiquita. Sí, la letra chiquita. Entonces, en su caso, Monreal les dijo, a ver, ¿están o no están de acuerdo en evitar que haya injerencia extranjera? Ese es el tema principal de lo que estamos proponiendo. Ok, sí, sí estamos de acuerdo, se aprueba, y se aprueba a pesar de todo, en contra, se aprueba a pesar de los votos en contra de la oposición, pero ya a la hora de poner la letra chiquita, como bien dices, no se procede a seguir la discusión, porque se pone bastante tenso el ambiente. Pide él que se detenga la discusión, pero resulta después pues que ya se aprobó, ya se votó, ya está en el Senado, y ahora van a decidir los congresos si se aprueba o no, porque este es un cambio a la Constitución y tienen que votar los congresos de los estados. Va a llegar a todos los estados, a sus congresos, incluyendo el de Durango, que está por cerrar ya sesiones el domingo. Entonces, tal vez en este día que tienen sesión, o próximamente el domingo, que es el cierre, tal vez agreguen una sesión extra, mañana sabadito, no sabemos, ellos decidirán su agenda legislativa, y tendrán que votar precisamente esta reforma que se está aplicando a la Constitución mexicana. El tema es que sí hace falta, el mundo, los que estamos viviendo, lo hace necesario. El tema también es, pues, bajo qué circunstancias, porque todo mundo está ahora sí que con mucho cuidado, con muchas dudas por los temas electorales, y que no se va a aprovechar de manera pues facciosa por el partido que está en el poder, que en este caso es Morena.
0: Así es, sí, y es que pues bueno, los partidos de la oposición, PAN, PRI, Movimiento Ciudadano, han cuestionado mucho pues bueno, cómo se va a hacer esta revisión, ¿no? ¿Cómo se va a actuar? Que no sea nada más pues un tema partidista, sino que realmente se protejan las elecciones y que no haya pues una injerencia extranjera en la parte de ir orientando el voto hacia otros lados, porque antes, pues bueno, veíamos estas granjas de bots que se contrataban para alimentar las publicaciones o los comentarios en contra hacia alguna persona, granjas que pues tal vez no eran pagadas en México, eran pagadas en otro país, y que pues en este caso lo hemos visto que también algunos otros países tienen reglas muy claras sobre cómo se lleva a cabo una elección, sobre cómo detectar ciertas irregularidades y que no se vean afectadas también. En esta parte, pues bueno, va a ser muy importante que se esclarezca o se dé a conocer cómo van a estar haciendo este análisis de este cambio al artículo 41 y que también, pues bueno, tendrán que analizar los congresos locales, porque también incluso había casos en los que se contrataban o se tenían relaciones con asociaciones civiles, que no eran asociaciones civiles, que tenían por ahí otro fin y que por ahí los recursos también iban financiando las campañas. Y pues bueno, ahora creo que los partidos van a tener un trabajo también intenso revisando pues toda esta modificación porque se vienen procesos electorales en el 2027.
1: Sí, ya lo decía la misma presidenta, mexicanos contra la corrupción, que resultó que no eran mexicanos porque venía el dinero del extranjero, tuvieron injerencia en las elecciones pasadas. Entonces dice, hay que evitarlo. A final de cuentas, en esa elección ganó Morena, pero en este momento la circunstancia está cada vez más complicada, insisto, a nivel internacional, y está muy clara, y Estados Unidos lo ha dejado también bastante claro que quiere intervenir y que quiere estar supuestamente liberando países o llevando democracia, que en realidad lo que quiere pues es poner personas que le beneficien tanto económicamente como políticamente.
0: Sí, yo creo que la verdad en este mundo donde también ya la tecnología influye mucho, yo creo que nosotros como personas, como ciudadanos, vamos a tener que ser pues muy inteligentes y analizar muy bien nuestro voto para que no nos deje afectar las fake news, la inteligencia artificial, imágenes creadas también con esta inteligencia, y todo este tipo de cosas que de repente sí pueden generar duda en medio de un proceso electoral. Y bueno, estamos viendo también que hay situaciones internacionales, cosas de Estados Unidos que han venido a generar también pues cuestionamientos de la población sobre lo que está ocurriendo en México, dos casos específicos, el de Chihuahua y el de Sinaloa, y que bueno, ahora la gente dice, bueno, ¿qué está pasando? ¿No? Vienen también momentos importantes, hemos visto también cambios geopolíticos que se están dando en otras partes del país, y justamente por eso vamos hasta Israel, que hoy aparece en una lista negra de la ONU, y es no nada más sobre el tema pues de la guerra, ¿no? Sino el uso de la violencia sexual.
1: Es que, híjole, Israel pareciera que quiere pues también competir con Estados Unidos, saber quién es el que lo odia en más, ganarse el repudio internacional, haciendo lo que quieren, porque quieren y porque pueden, porque nadie les puede poner un alto. La ONU le ha tratado de imponer sanciones durante muchísimos años y lo que ha logrado es nada. Israel ha atacado, ha invadido, ha generado guerra con el que él cree que es su oponente o que es justo y adecuado, y nadie lo ha detenido. Ha invadido espacios, se ha quedado con territorios y nadie lo ha detenido. Ha generado hambre en ciertos espacios y nadie lo detiene. Y tan solo hace unos días supimos de una flotilla que iba a llevar precisamente alimentos a la Franja de Gaza, este lugar que precisamente Israel ha provocado una hambruna, prácticamente muerte por la falta de alimentos, de servicios, etc. Iban personas, voluntarios, a llevar este alimento y atención. Los detiene Israel. El secretario de Seguridad de Israel presenta un video de cómo están tratando a las personas que tienen esta flotilla, en condiciones realmente hasta de estarlos avergonzando, a estarlos haciendo algún tipo de agresión, que queda grabada y la presume. Y entonces el mundo se da cuenta de lo que está haciendo Israel. No los mata, seamos honestos también. Si hay agresiones, si hay golpes, tampoco no quedan desfigurados. No hay personas que hayan puesto estén en peligro su vida, pero tampoco fue un trato digno, y mucho menos a las personas que iban a ayudar a Gaza. No iban a competir, no iban a pelear, no iban a luchar en contra de Israel. Y que esto genera la indignación mundial. También los acusaron de agresiones sexuales. Y precisamente este tipo de situaciones, este tipo de delitos, es lo que hace que la ONU lo meta en una lista negra. Israel se hace el indignado, dice, yo no quiero ya nada con la ONU.
0: Sí, porque su embajador dijo que escandaloso lo que están haciendo, pero híjole, o sea, hablas de escandaloso cuando vemos todo lo que has hecho y cómo hay situaciones en donde tienes a personas de manera inhumana o las tratas de manera inhumana cuando has provocado guerra, cuando has generado muerte. Entonces, ¿cómo puedes decir escandaloso, no?
1: Y vuelvo a decirlo, nadie lo puede detener. Uh-huh. Y esto creo que le ha hecho mucha presión a la ONU, y por lo menos la ONU dice, bueno, por lo menos te va a poner en una lista negra, te voy a exhibir. Y ahora resulta que se hacen los indignados. El mundo necesita mucho más apertura, mucho más diálogo y menos líderes, con todo respeto, como el tocayo, Benjamín Netanyahu, porque la verdad no está buscando el bien común, está buscando cómo acrecentar su poder, su espacio. Y eso, pues, es un líder autoritario, no está buscando ni siquiera el bien de Israel, porque precisamente este tipo de acciones es lo que ha provocado que existan también ataques, pues, en contra de su población, de gente que luego va y busca venganza, y pues, no creo que sea adecuado para nadie ese tipo de circunstancias.
0: Así es, sí, la verdad es que yo creo que el embajador, incluso, pues, bueno, su reacción no era... Yo creo que ni siquiera debió de haber reaccionado, porque bueno, creo que cada quien sabe lo que hace, sabes que si no estás actuando de buena manera no puedes decir que te están generando un escándalo o una afectación cuando tú has generado pues muchas afectaciones. Y pues bueno, seguramente también tiene que ver algo político en esta reacción que él tuvo. Obviamente va a haber una afectación porque se deja fuera, ¿no?, también de la participación pues de esta organización, que lo que busca es que, justamente su nombre lo dice, que existan Naciones Unidas, paz, tranquilidad. Y pues creo que Israel no es un gran ejemplo de que hay todo esto. No, y
1: lo que dices es muy importante, Moni, porque vas a ver muy seguramente una reacción, vas a ver muy seguramente un ataque a la ONU, no armado, sino financiero, y lo va a dar Estados Unidos, porque es quien sale a defender a Israel cada vez que hace algo mal y amenaza a la ONU, Estados Unidos. ¿Por qué? Porque está en Nueva York. El más grande error tal vez en estos momentos de mantenerlo ahí, pero también porque es el financiero, es el tesorero más grande, el aportador más grande de recursos para la ONU, y luego también esto lo debilita en la toma de decisiones y en la toma de sanciones. Pero a la vez, pues si no hay otro policía que tome la, ahora sí que, alguna arma para ir a solicitar o a exigir que alguien haga o deje de hacer algo, pues no va a quedar más que en letras, como está sucediendo en esta lista. Y entonces Estados Unidos era el policía del mundo, tenía a la ONU y por eso la puso ahí en Nueva York, la mantenía cerquita, se vendía como tal, y ahora que estamos viendo todo mundo claramente que ni es el policía ni tampoco son los buenos, pues no sabemos qué va a suceder y con qué vaya a atacar Donald Trump a la ONU por estar exhibiendo a su aliado.
0: Híjole, yo creo que por el tema por el que acusan a Israel, abuso sexual, pues yo la verdad, si fuera Donald Trump, ni metería las manos, porque recordemos que él tiene por ahí una cola que le pisen después de este caso de Jeffrey Epstein.
1: Es correcto.
0: Gracias, Benjamín. Nos vemos a la próxima, el lunes.
1: Gracias,
0: María. Y nosotros vamos al corte porque ya viene don Pilar Aguilar.
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3: Temperatura 30 grados. 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
3: 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Temperatura 30 grados.
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1: Ya regresamos y mire, antes de irnos a la sección policíaca, vamos con esa nota porque autoridades están investigando este hallazgo de este recién nacido en el poblado 15 de mayo, luego de que una perrita llevara los restos hasta una propiedad.
2: Un terrorífico hallazgo. Un bebé recién nacido sin vida por la salida a Mazatlán. Terrorífico y aterrador hallazgo se registró por la salida a Mazatlán en Durango, Durango. De acuerdo con los primeros reportes, un perro ingresó al taller de carrocería y pintura llevando en el hocico el de un recién nacido. Los trabajadores del lugar realizaron el llamado de inmediato al 911, pensando inicialmente que se trataba de un feto. Sin embargo, al arribar las autoridades y observar el cordón umbilical, confirmaron que era un recién nacido. Según versiones en el lugar, el perro había sido abandonado abajo de un árbol ubicado fuera del taller. Al sitio acudieron elementos de la policía investigadora, policía preventiva y personal de la Fiscalía General del Estado de Durango para realizar las investigaciones correspondientes y tratar de localizar a la madre del menor.
1: Y ya está don Pilar Aguilar con nosotros, que es quien trae pues el tacto de esta información, los detalles de toda esta nota que el día de hoy pues bueno ha generado distintas reacciones entre la sociedad y que bueno no deja de ser un caso lamentable, don Pilar.
3: Así muy lamentable pues no se puede decir un hallazgo porque de acuerdo a una versión que se tiene, el señor Valentín, que vive en la colonia Valle del Sur, pero que se encontraba en esa área, al parecer es una propiedad de otra persona o de él. Bueno, pues él vio que la perrita traía en el hocico a un recién nacido. Ese es el reporte. Y ya que se empezó a hablar de un feto, se empezó a hablar de que la estaba devorando, y yo creo que usted, Moni, fue muy atinada al de comentar hace unos momentos junto con Benjamín, de que como que lo quería proteger más bien el perro, la quería proteger y la llevaba porque si se la quiere comer, pues se la come, que se lo había impedido.
1: Sí.
3: Bueno, pero de todas maneras este caso está siendo ya investigado por la Fiscalía General del Estado a ver qué fue realmente lo que sucedió, si es de niño, si es niña. Nosotros tenemos una nota al respecto, pero haremos otra ya con la parte oficial. Estos son de la nota que yo traigo, se las pasaré en un momento, pues es de lo que de datos preliminares.
1: Así es. Sí,
3: por lo pronto, mire, vamos a empezar. En el mes de agosto del año 2024, en un domicilio del estado de Durango, se encontraba Lamberto Cifuentes Gándara, quien aprovechó la confianza que le tenía un adolescente para realizarle tocamientos en diferentes partes del cuerpo. Por lo que la agraviada le comentó a su familia lo ocurrido, esta presentó la denuncia en el Centro de Justicia para Niñas, Niños y Adolescentes de la Fiscalía General del Estado. La gente del Ministerio Público integró la carpeta de investigación por el delito de abuso sexual, solicitó al juez la orden de aprehensión y este le emitió. Posteriormente, pues agentes de la Policía Investigadora de Delitos lo buscaron a este individuo y lo capturaron para ingresarlo al Centro de Reinserción Social número 1. Donde pues debido a las pruebas presentadas por el Ministerio Público en un procedimiento abreviado, el juez lo sentenció a 4 años y 4 meses de prisión, así como al pago de una multa por 37,531 pesos y 25,000 pesos como reparación del daño. Ahí está otra nota de abuso sexual contra una menor de una persona muy cercana, y bueno, pues este caso fue esclarecido. Fue denunciado principalmente, porque los casos que no se esclarecen es porque no los denuncian. Denunciado por la parte agraviada por su familia, y ya la Fiscalía General del Estado se encargó de reunir todas las pruebas, y ahora el juez lo está sentenciando. Y por otro lado, apenas el domingo le dábamos a conocer de un exfuncionario, asesor jurídico de allá del Ayuntamiento del Salto por un nuevo Durango que había sido detenido por la Fiscalía Anticorrupción. Y luego, pues también le dimos a conocer el caso del extesorero del Ayuntamiento de Gómez Palacio, ambos de las administraciones pasadas. Y bueno, pues ahora hay un tercer caso del que nos informa la Fiscalía Anticorrupción. Mire, agentes de la Policía Investigadora de Delitos de Corrupción cumplimentaron una orden de aprehensión en contra de José Manuel N. por su probable responsabilidad en el hecho que la ley considera como constitutivos de delitos, como es el abandono del servicio público previsto y sancionado por el artículo 330 del Código Penal vigente en el Estado de Durango. Resulta que, de acuerdo a la investigación, el imputado se desempeñaba como asesor jurídico del sistema descentralizado de agua potable y alcantarillado y saneamiento del municipio de Pueblo Nuevo Durango, percibiendo un sueldo quincenal derivado del cargo que ocupaba. Las indagatorias establecen que a partir del 1 de septiembre de 2025, el señalado presuntamente abandonó sus funciones sin causa justificada, dejando de presentarse a su lugar habitual de trabajo y desatendiendo las actividades inherentes al cargo que desempeñaba, sin haber presentado renuncia ni dado aviso a sus superiores. Asimismo, se señala que no realizó la entrega de asuntos, documentos, bienes y demás responsabilidades que se encontraban bajo su resguardo y atención, ocasionando un perjuicio a la buena marcha de la función pública encomendada, pese a haber continuado recibiendo el salario correspondiente. La persona detenida fue puesta a disposición de la autoridad judicial competente, quien determinará su situación jurídica. O sea, se retiró de su abandonó pues su trabajo, pero no abandonó el sueldo. Y bueno, mire, esto es lo que se dice de este caso, de este recién nacido. Esto es lo que se dice. A eso de las 11 horas de este viernes, el señor Valentín, vecino de la colonia Valle del Sur, estaba en una propiedad del poblado 15 de Mayo, Durango, conocido antes como Tapias, que se localiza por la salida a Mazatlán, por la carretera Libre, donde se termina el Boulevard Guadiana, empieza la carretera Libre a Mazatlán.

0: Bueno, pues se esperaban que llegara personal de la Dirección de Servicios Periciales de la Fiscalía General del Estado para trasladar el cuerpecito al anfiteatro y practicarle la necropsia de ley. Y puedo, pues también saber la causa del deceso. Aquí no dice, en el reporte no dice que se lo comía o no se lo comía, simplemente que lo llevó en el hocico y pues ya el señor Valentín ya llamó a las autoridades. Nosotros vamos a preguntar, y esos son los datos preliminares, además extraoficiales, ya preguntaremos a la Fiscalía General del Estado a ver qué hay al respecto, sí. Si era una niña, si era un bebé, si era feto, si era recién nacido, ese es lo que se conoce hasta el momento.
1: Así es, sí, y quién pudo haber sido, porque bueno, todavía tampoco sabemos la edad de la mujer. Así no es. Sabemos absolutamente nada, porque bueno, se está llevando a cabo la investigación y don Pilar, pues bueno, tiene todos
0: así
1: los detalles.
0: Si es una mujer que lo dio a luz o no lo dio a luz, o lo abortó del mismo poblado, de algún fraccionamiento aledaño, a ver qué es lo que se sabe.
1: Así es.
0: Y por otro lado, fíjense, la Fiscalía General de Nuevo León está dando información, una noticia que se genera en Durango. La Fiscalía General de Justicia de Nuevo León, en voz del vicefiscal Alejandro Carlín, informó a los medios de comunicación que el 19 de mayo, agentes de la Policía Investigadora de Delitos detuvieron en Durango a Carlos N., presunto responsable del homicidio calificado del sinaloense Juan Carlos García Núñez, de un joven de 26 años de edad, que fue ejecutado el pasado 13 de abril en el complejo Arboleda de San Pedro Garza García, Nuevo León. Luego de que el ahora arrestado bajó de un... Bueno, los hechos sucedieron cuando el ahora arrestado bajó de un automóvil marca Nissan tipo Versa. Allá en Nuevo León están presentando video de esto, color blanco, y en las redes sociales también lo hay, para disparar contra el muchacho que estaba en un vehículo blindado, pero con el vidrio de la ventanilla del lado del conductor abajo, y luego escapar en el mismo Versa. Dicen que en este caso está involucrada otra persona. Allá en Nuevo León están manejando al muchacho fallecido como sobrino de Ismael El Mayo Zambada. Eso es, él se llamaba Juan Carlos García Núñez. Entonces, pues Ismael es Ismael Zambada García. Sí. Eso es lo que están mencionando. Pero bueno, pues aquí en la Fiscalía General del Estado, las autoridades no han dicho nada al respecto. Esto se está manejando allá en el estado de Nuevo León. Nosotros hicimos la nota de este caso y pues ahí la pueden ver en notigran.com. Yo no le puse más. La Fiscalía de Nuevo León no está diciendo que sí, de sobrino del Mayo Zamá.
1: Sí, no está confirmando.
0: No está confirmando. Eso es lo que comentan allá. Yo le puse exactamente lo que dice la Fiscalía de Nuevo León. Y luego, por otro lado, en el libramiento a Mazatlán, justo en el distribuidor vial Las Yucas, al amanecer de este viernes volcó una camioneta marca Nissan tipo Frontier color blanco, propiedad de Gas Imperial, la cual era manejada por el empleado de esa empresa, Adán Vázquez, de 34 años de edad, vecino de la colonia Lucio Cabañas, en la ciudad de Durango. Luego de que un guardia de seguridad del rancho de Las Yucas pues avisó, llegaron ahí paramédicos de Cruz Roja y la Guardia Nacional. El señor Vázquez dice que se dirigía a su centro laboral, o sea, de la Lucio Cabaños a su centro laboral, pero que agarró el anillo periférico. Ahí al pasar el distribuidor vial de Mazatlán, se amarró una de las llantas, perdió el control, chocó contra un anuncio y luego volcó. La Cruz Roja no le encontró lesiones de gravedad.
1: Así es lo bueno, que no le encontró lesiones de gravedad. Mucho cuidado al conducir. Muchas gracias, don Pilar. Moni.
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0: ¿Qué tal? Gracias, muchas gracias por estar con nosotros el día de hoy en una emisión más de Notigram del Grupo Garza Limón. Su amigo y servidor Chuy Martínez, saludote a toda la raza que está en estos momentos en sus sagrados y benditos alimentos, que tengan un excelente provecho. Por supuesto, también mandamos saludos a la gente que va viajando, que va por carreteras, oiga, despacito, tranquilo, recuerde, viernes, mucha movilidad, ¿verdad? De acá de los municipios de la zona hacia la capital del estado, o viceversa, ¿verdad? De Durango se viene la raza para acá, para estos lugares, para el descansito de fin de semana, así es de que hay que manejar con mucha precaución, respetando la señalética. Se sigue trabajando ya en este tramo, afortunadamente, ¿verdad? Que se sigue trabajando de lo que es aquí del Tecnológico a Santa Teresa. Ahí andan las máquinas pesadas, maquinaria pesada, gravilla suelta, todas estas situaciones que pone ahí peligrosa la carretera. Así que con mucho cuidado, mucha precaución para llegar bien a nuestros respectivos destinos. Y por supuesto, ya la Palomilla Trabajadora, mire, viernes, ya prácticamente fin de semana, ya pues hay que echarle ganas a este último día de actividades. Tal vez alguna gente trabaja también un poquito los sábados, ¿verdad? Pero ya pues el lunes Dios dirá en nuestras responsabilidades de la próxima semana, ¿verdad? Un saludote efectivo, doble abrazo, doble felicitación a toda la Palomilla Trabajadora. Vamos a las formas en que usted puede ponerse en contacto con nosotros, muy sencillo, mire, a través de nuestra página de Facebook, Notigram Santiago Papasquiaro, ¿verdad? Ahí se mete usted y mire mucha información que estamos subiendo, fotografías, etc. Nos preguntaban hace algunos momentos por aquí, por nuestro WhatsApp, de lo del torneo de fútbol rápido, ¿verdad? Explanada 450, ¿no? Ya subimos la información, ahí está ya nuestras redes sociales, ¿verdad? Ahorita si hay chance, pues lo vamos a dar también a conocer algo de esta información, pero mire, ya están ahí en nuestras redes y así estamos subiendo cotidianamente la información que se va generando, ¿verdad? También nuestra página de Facebook, Chuy Martínez Zavala, también a su entera disposición, y le decía en nuestra línea de WhatsApp, 674-111-6909, también a su disposición. Nuestro teléfono aquí en el estudio, 674-86-20533. Todo esto para que usted se ponga en contacto con nosotros, participe, ¿verdad? Alguna queja, sugerencia, algo que usted considere pertinente, póngalo aquí en el escritorio y por supuesto que lo damos a conocer a nuestro amable auditorio. Y también, ¿verdad? Pues con un mensaje ahí un poquito directo o indirecto para nuestras autoridades que acaten ahí lo que está sucediendo en determinados lugares, ¿verdad? Vamos a prácticamente ya detalles de la información. Mire, viernes 29 de mayo ya, quinto mes del año, oye, ya para el próximo, este mes de mayo trae 31 días, ¿verdad? Ya para el próximo lunes, pues ya vamos a estar a primero de junio, fíjese, rápido pasa este asunto, ¿verdad? Dice, transcurrido ya 199 días, 217 faltan para que se finiquite el presente 2026, oiga, rapidote se está pasando este asunto, ¿verdad? Bueno, pues así es, 269 y 217 días. Mire, vamos a los detalles prácticamente la información. Ya tenemos muchas notas, se nos contaron el día, oiga, muchas cuestiones también de seguridad pública, de seguridad, todas estas situaciones, pues le vamos a presentar todos estos detalles por ahí, algunas actuaciones que se suscitaron el día de ayer y hoy también, ¿verdad? Bueno, mire, vamos a lo que es importante, se están realizando varias obras, se están arrancando varias obras, importante decirlo, en uno de los municipios que, bueno, pues tiende poco a poquito ahí su desarrollo, su desempeño, lo que es el municipio de Pueblo Nuevo Durango, y mire, por ejemplo, por ahí pues en algunas comunidades como La Mesa, Tierra Blanca, La Puerta del Gallo, entre otras, oiga, se están iniciando obras que, mire, ya tenían mucha demanda, de muchos años solicitándose, bueno, ya se empiezan a hacer, están los arranques de obras, seguramente pues se va a concluir pronto estas obras para beneficio de la comunidad de aquellas regiones, me refiero al municipio, le repito, de Pueblo Nuevo Durango. Nancy Flores, la presidenta municipal, pues ella nos habla al respecto.
1: Algunos arranques de obra y hoy también continuamos en lo que son las comunidades El Tapetzle y San Jerónimo. Mañana tenemos otras que ya tenemos programadas en Corralitos, Pueblo Nuevo. Andamos muy activos con mucha obra. Queremos que el recurso se ejecute, pues de preferencia antes de que se nos vengan las aguas, que ya queremos que llegue, pero también pues para que esto nos garantice unos buenos trabajos y que no se les complique tanto, ¿verdad? Igual, les comento que vamos a tener un arranque de obra en comunidades sobre arreglo de caminos, que ya tenemos detectados los tramos más complicados, más difíciles en lo que son La Mesa, Tierra Blanca y La Puerta del Gallo. La comunidad va a trabajar y nosotros vamos a aportar pues los materiales y el pago de mano de obra.
2: Yo creo que es muy importante, ¿no? Y sobre todo el recurso se queda.
1: Claro, que se vea reflejado aquí mismo. Pues invitarlos también, ya estamos casi listos. El próximo 29 es el arranque de obra de la empresa en Coyotes. Nos va a generar pues muchísimas más fuentes de empleo.
2: Definitivamente, y sobre todo yo creo que buscando que el empleo se quede, que sean gente de aquí mismo.
1: Totalmente, a todos nuestros constructores, uno de los requisitos es que la mano de obra sea 100% de aquí. y pues eso estamos buscando igual.
0: Oiga, y mire, como dice Nancy Flores Ornelas, presidenta municipal de Pueblo Nuevo, muy importante que los alcaldes, ¿verdad?, pues tomen en cuenta la temporada de lluvias, porque luego, mire, empiezan a hacer las obras cuando se vienen las aguas, ¿verdad? Ahí están suspendiendo un día, se les echa a perder algo de la construcción del avance. Hay que programar bien las obras, ¿verdad?, porque pues hay que realizarlas lo más pronto posible, pero bien hechas, ¿verdad?, como debe de ser. Oiga, en otro orden de ideas, en otro contexto, mire, pues ya salió, oiga, el primer grupo, que bueno, esto es importante, a la ciudad de Durango para su valoración y ser, pues de alguna forma candidatos a la operación de los que son las cataratas, precisamente, ¿verdad? Por ahí de algunas personas, principalmente mayores. Ese es un programa de cirugías que tiene el DIM municipal de Santiago Papasquiaro. Y mire, bueno, pues el pasado lunes salieron ahí de las primeras 10 personas. Mire, esto para que la gente más o menos lo sepa, este es un programa que tiene el DIM municipal de operación de cataratas totalmente gratuitas, pero consta de 3 etapas. La primera etapa es que se inscriba la gente aquí en el programa, se le hace una valoración local muy somera, por supuesto, ¿verdad? Ya se hace su expediente y toda esta situación. La segunda etapa es ya trasladarlos a ese grupo, a esas personas, a la ciudad de Durango para una valoración a conciencia. Porque mire, hay que reconocer algo muy importante, de que hay algunas personas que pues no son aptas, no son candidatas, por decirlo así, para ese tipo de cirugías que se van a implementar. Algunas pues requieren otros procedimientos pues más sofisticados, ¿verdad? Algunas cosas más, algunos tipos de lentes más completos, no sé, algunas cosas de esa situación, ¿verdad? Pero mire, ya se llevó a las primeras 10 personas a esta, ya que es la segunda etapa, que es la valoración. Ya se les estuvo ya auscultando a estas personas, se les revisando su vista por parte de ahí, de los especialistas de AMSI en Durango. Y bueno, ahí la señora Guillermina Herrera Ochoa, presidenta del DIM municipal de Santiago Papasquiaro, acudió personalmente con estas gentes por ahí, fueron recibidas ahí por el doctor, ahí lo vemos en pantalla, el doctor José Ramón Enríquez Herrera, ¿verdad? Un destacado oftalmólogo duranguense, ¿verdad? Político también ahí. Un saludote ya al doctor, pues amigo de muchos años. Y bueno, pues mire, ahí ya están valorando estas personas, ya se hizo su valoración, se les va a dar a conocer su resultado y ya posteriormente se les va a llamar a las personas. Oye, ojalá, ¿verdad? Ojalá que las 10 personas que fueran puedan ser ya candidatas para esta cirugía de cataratas y ya que su vista vuelva a recuperarse pues considerablemente, ¿verdad? Ahí tiene usted. Y este procedimiento va a continuar, ¿verdad? Se va a llevar otras 10 personas que ya se tienen los expedientes en Santiago a este mismo procedimiento, valoración en Durango, ahí en esta clínica con los especialistas. Y ya se les va a decir ahí, oiga, mire, de estas 10 personas, las 10, ahí está el monito, mire, nuestro compa el monito, José Luis, ahí lo vemos que está, qué bueno que fue el monito, muy chambeador, y pues ya andaba batallando también ahí con su vista, mire, ya fue en este primer grupo a la ciudad de Durango, oiga, y algo muy importante, una operación que pues hay de 20 lanas en adelante, 20, 25 mil pesotes cuesta esta cirugía, oiga, totalmente gratis por parte de aquí del DIF de Santiago, y también, bueno, ahí una gran cooperación, una gran colaboración del doctor José Ramón Enríquez para estas gentes. Entonces, ya le explico el procedimiento, porque unas gentes que vinieron me comentaban, oiga, pues fue mi familiar a Durango, pero pues no le hicieron nada. No, se hizo una valoración, ¿verdad?, para ver si sus ojos, ojalá que así sea, sean aptos, sean candidatos para este tipo de cirugía, ¿verdad?, su cirugía de cataratas, y mire, otra vez una recuperación importante de la vista, ¿verdad? Pero esos son los procedimientos. Primero, inscribirse; segundo, valoración en Durango; y tercero, ya la cirugía, ¿verdad? Vamos a estar informando sobre esto porque ya se está preparando el próximo grupo, ¿verdad? Otro grupo también de 10 personas para que vayan a Durango a esta valoración, y a las que ya se valoraron, pues se va a decir cuántas y cuándo se les va a hacer ya su operación, ¿verdad? Muy importante esto. Oiga, bueno, en otra información, hablando ahora del tema educativo, del tema de educación, bueno, pues se sigue haciendo la promoción muy intensa, ¿verdad?, de las escuelas, mire, de nivel secundario, pues para recibir a las primarias, ¿verdad?, de nivel bachillerato para recibir a las secundarias y así sucesivamente. Entonces, oiga, pues le tocó al Colegio de Bachilleres del Estado de Durango, plantel número 10, con sede aquí en Santiago Papasquiaro, pues recibió, oiga, una gran cantidad de chavalitos, de niñas por ahí, de jovencitos, de jovencitas, de diferentes secundarias de aquí de la región de Santiago Papasquiaro, que le abren sus puertas para hacer esta oferta educativa. Y de ello precisamente platicamos con la directora de la institución, Sandra Montenegro, que nos habla, ¿verdad?, que son ahí, están listos, están prestos para recibir, mire, a los muchachos que se puedan inscribir, ellos tienen cupo y tienen capacidad. Escuchemos lo que nos dice la directora.
3: Estamos muy agradecidos con todo el municipio de Santiago Papasquiaro, con las secundarias de la cabecera municipal, con las telesecundarias y secundarias de otros lugares, de otras comunidades, que se han dado cita a esta gran algarabía que tenemos y promoción para todos los alumnos próximos a egresar de tercero de secundaria. Agradecidos con los directores, con los docentes que están brindando todo el apoyo necesario y por supuesto con el personal del COBAED número 10. Y no me cansaré de decir que somos COBAED y estamos preparados para recibir a alumnos de calidad con educación de calidad. Actualmente tenemos en una matrícula más de 800 alumnos y esperamos en esta ocasión recibir más de 350 alumnos. Y vamos muy bien en la captación de alumnos, en la promoción, en lo que estamos haciendo, en las visitas domiciliarias, en lo que hemos emprendido. Estamos dando lo mejor que cada uno tenemos a la mano para lograr este gran objetivo.
0: Ahí tiene usted, importante esta promoción que se está haciendo por parte del COBAED de Santiago Papasquiaro. Y lo mismo, mire, también haciendo también lo mismo, por supuesto, el Tecnológico Santiaguero, la universidad, etcétera, etcétera. Mire, aquí lo importante, y qué bueno, porque sabemos que nos escuchan y nos ven muchos jóvenes, qué bueno, mire, lo importante es continuar su preparación. En cualquier escuela, todas las escuelas son buenas, ¿verdad? Los chavos que van a salir de las escuelas primarias, en cualquier secundaria hay que entrarle ahí a continuar sus 3 años de preparación. Todos los egresados de tercer grado de secundaria, también ya en escuelas de nivel medio superior también. Mire, con mucho entusiasmo, con muchas ganas. Oye, ahorita pues más, con más razón, todos tienen beca. Imagínense, pues aunque sea por la beca hay que seguir estudiando, ¿verdad? Los de bachillerato ya ve que tienen su beca, ya también los de profesional. Aquí en el Tecnológico Santiago, se lo recuerdo, a los chavos que van a egresar del Colegio de Bachilleres, del CBTF, etcétera, etcétera, del CONALEP, mire, beca a todos. Bueno, mire, nos decían ahí una información que recabamos, que aquí en el Tecnológico de Santiago el 95% de los alumnos lograron su beca. Y yo les preguntaba, y bueno, ¿y ese otro 5% qué pasó? ¿Verdad? ¿Qué pasó? ¿Que son hijos de quién o qué? No, lo que pasa es que, mire, algunos no quisieron. Dicen, no, ya pues nosotros más o menos tenemos ahí en la familia, no hay ningún problema por eso, adelante, ¿verdad? Otros ya van a salir, ya van a egresar, ya para el trámite y todo eso. Entonces, pero ya prácticamente todos los alumnos del Tecnológico Santiaguero tienen su beca que se llama Jóvenes Escribiendo el Futuro. ¿Verdad? Jóvenes Escribiendo el Futuro. Los alumnos de bachillerato también su beca, Rita Cetina en secundaria y primaria. Así es de que hay que echarle muchas ganas, ¿verdad?, para salir adelante en nuestra preparación. Vamos a las celebraciones. Oiga, mire, tenemos celebraciones importantes el día de hoy, 29 de mayo, Día Internacional del Personal de Paz en las Naciones Unidas. Por si usted no sabe, hay un grupo de personas que están en la ONU, en la Organización de Naciones Unidas, que se encargan de hacer pláticas, ser mediadores. Ser mediadores, esa es la palabra, ¿verdad? Con algunos países que tienen conflictos, ahí entra ese equipo personal muy, muy capacitado, muy preparado, ¿verdad? Y también tienen los llamados cascos azules, que son soldados, son militares, ¿verdad? Que aportan varios países del mundo para esa agrupación de los cascos azules, ¿verdad? Pero el propósito siempre fundamental de la ONU es promover la paz y tratar de mantener la paz. Pues algo muy importante, pero ya ven cuántas guerras tenemos ahorita. Mire, también una fecha importante, Día Mundial de la Salud Digestiva. Muy importante que cuidemos nuestra salud digestiva, ¿verdad? Alimentos sanos, alimentos completos, dejar un poquito de lado el alimento chatarra, ¿verdad? Para que tengamos una buena salud digestiva, que es consecuencia de muchas enfermedades. Hay que recordar que si no tenemos una buena salud digestiva, una buena salud en la alimentación, mire, problemas como la hipertensión, problemas como la diabetes, oiga. La diabetes es un problema serio ahorita en el país, entonces hay que cuidar mucho, mucho nuestra salud digestiva, y el día de hoy se celebra y se festeja, pero también pues hay que acatar sobre todo disposiciones médicas, ¿verdad? Para tener una buena salud en general. Vamos a otra información. Oiga, mire, pues hemos estado platicando y hemos estado subiendo en plataformas sobre esta situación que se está viviendo en Nuevo Ideal, Durango. Una situación ahí, pues, con algunos regidores que están ahí inconformes, ahí se han suspendido algunas reuniones de cabildo, algunas, ¿verdad?, porque pues no hay consenso, no hay quórum, por así decirlo, ¿verdad? Y bueno, hay algunos regidores del Partido Acción Nacional, pues ellos, pues, dicen que hay problemas ahí, que quieren cuentas claras, y que también algunas gentes que les mandaron no, ya las corrieron, y bueno, una serie de problemáticas por ahí. Pero mire, precisamente se platicó con Mario Salazar, quien es el presidente estatal del Partido Acción Nacional, y se le preguntó, ¿no? Oiga, don Mario, pues, ¿qué está pasando ahí con sus muchachitos allá en Nuevo Ideal Durango, con estos piques que están ahí con la presidenta municipal? ¿Por qué razón? Porque, mire, hay que recordar que el PRI y el PAN, pues, fueron juntos en esta contienda, ¿verdad? El PRIAN famoso. Entonces, pues, ahora estos regidores, pues, están en contra de Zaira. Y entonces, pues, se le dijo al presidente del PAN, Mario Salazar, oiga, ¿qué está pasando? Y bueno, esto es lo que dice él, escuchemos.
4: Quizás de falta de comunicación o coordinación de la alcaldesa con su cabildo. Sin embargo, yo quiero ser muy claro. El PAN respalda el trabajo de Zaira Quiñones. el PAL respalda el trabajo del gobierno municipal de Nuevo Ideal, porque sí ha habido avances importantes en materia de salud, en materia de atención para las escuelas, en materia de obra pública, y creo que eso es lo importante a señalar. Quizás la molestia de algunos regidores pues sea justo a lo mejor por un tema de comunicación, pero no hay nada de gravedad, no hay nada de fondo que se pueda calificar como una falta grave. Y ante ello lo quiero decir claramente, Acción Nacional ha iniciado un diálogo junto con la presidenta municipal y junto con los regidores de Acción Nacional. ¿Para qué? Para que se restablezca una comunicación y para que con ello se pueda garantizar y se pueda facilitar que se quiten malos entendidos. Pero son malos entendidos, falta de comunicación. Al menos lo que yo tengo entendido es que el proceso se llevó de manera adecuada mediante una comisión de adquisiciones que tiene el ayuntamiento, por lo que no le veo yo realmente una gravedad. Es un tema de falta de comunicación y el asunto se va a restablecer. Y sobre todo los partidos políticos, incluyendo a todos, aunque seamos oposición, somos corresponsables de mantener una gobernabilidad en un municipio para que a fin de cuentas a la gente le vaya bien. Porque si no hay gobernabilidad en un municipio, ¿quién la lleva? Pues el ciudadano principalmente, porque se pueden atorar decisiones, se pueden atorar incluso algunos temas que tienen que pasar por cabildo y que a fin de cuentas el principal perjudicado pues es la ciudadanía. Pero ante ello, lo vuelvo a comentar, Acción Nacional está haciendo lo propio y lo necesario para que justo se construya la gobernabilidad y haya esa comunicación y se eliminen esos malos entendidos.
0: Mire, ahí tiene usted lo que comenta puntualmente Mario Salazar, repito, dirigente estatal del Partido Acción Nacional, con respecto a esta situación que se está presentando ahí en Nuevo Ideal entre algunos integrantes del Cabildo, que son 9 regidores, y la presidenta municipal, ¿verdad? En total, pues ahí son 11 personas las que integran el Cabildo, ¿verdad? El Cabildo, presidenta municipal, sindicatura y 9 regidorías, ¿verdad? Y luego ya el ayuntamiento, pues integra a todo el ayuntamiento, a toda la gente que trabaja en la presidencia municipal. Pero en sí el Cabildo, así es el Cabildo, es nada más presidenta, síndico y los regidores que se nombren, ¿verdad? Bueno, es lo que dice Mario Salazar. Dice, oye, pues se están presentando aquí algunos malos entendidos porque ya revisamos información, revisamos cosas y todo está bien. Algunas adquisiciones que se hicieron, pues se hicieron conforme a derecho, conforme a lo establecido por la ley, ¿verdad? Bueno, ahí está esta situación. Esto es lo que comenta Mario Salazar, dirigente del PAN. Pero una voz autorizada, una voz importante que quisimos nosotros escuchar es la, nada más y nada menos que la de el presidente de la Junta de Gobierno y Coordinación Política del Congreso del Estado, porque este problema ya está en el Congreso, ya se ha manejado ahí. Nosotros platicamos con Ernesto Alaniz Herrera y él dice algo muy importante. Dice, bueno, primeramente todos tienen la responsabilidad, todos los regidores, sindicatura, presidencia, una responsabilidad con la ciudadanía que los eligió, que lo convencieron en un proyecto, en un programa de trabajo, y ahora tienen que responderle. Pero apunta algo muy importante, mire, el tiempo se agota, el tiempo se acaba, y es cierto, mire, ahorita a estas alturas que le estoy hablando y que usted me está escuchando, ya van 9 meses de administración, bien o mal, como usted quiera, pero ya se pasaron estos 9 meses, y aquí lo importante es hacer una valoración, cómo se está avanzando. Si no se ponen de acuerdo, pues menos se avanza. Mire, esto es lo que platicamos y esto es lo que nos dice precisamente Ernesto Alaniz Herrera, quien es presidente de la Junta de Gobierno y Coordinación Política en el Congreso de Durango, respecto a esta situación, y yo destacaría esto, ¿verdad? El tiempo se agota.
5: Hay una condición en los ayuntamientos, el máximo órgano de gobierno que es el Cabildo, y justo hay regidores en representación de todos los partidos y las fuerzas políticas conforme a votaciones y sin normativa. Tiene que generarse todo un proceso el cual establece la ley, y tenemos que ser muy claros en todos los términos. Primero hay la demanda social, después es la oferta política, después esa oferta política se tiene que convertir en propuesta de gobierno, en plan, en presupuestos y en ejercicio. Eso implica un año. ¿Y a qué me refiero? A que las partes que actúan en el órgano colegiado, en ocasiones en comisiones, tienen que tomar y asumir con responsabilidad lo que les toca, es decir, en las comisiones ejercer, trabajar y diseñar todo para que su demanda social, su propuesta pueda ser considerada en tiempo y forma, y después de eso pueda ser aprobada por ellos mismos y luego ejecutada por la presidencia municipal. El principal ejercicio de la política, acuerdo, hay que tener acuerdos, hay que acordar con regidores, con sociedad, con segmentos, con la escuela, con las universidades, con padres de familia, con deportistas, hay que acordar. Después, hay que ejercer y siempre estar prestos a estar generando esos acuerdos, tanto regidores como alcaldes. Se observa luego en los municipios. ¿Qué pasa? Se nos agota el tiempo, ¿eh? La gente está observando. ¿A qué me refiero? Estamos a mitad ya de un ejercicio, entonces hay que dar resultados. Pero dan resultados los regidores y dan resultados los presidentes y dan resultados los directores. Si no, todos vamos a ser calificados. ¿Qué exhortamos? Acuerdo y voluntad política. Esa es la política, generar las respuestas en todo sentido. Si algo nos ha demostrado en el transcurso de la historia es que sí podemos cuando las decisiones están bien tomadas y cuando todos aportamos a lo mejor de estas partes. Esto debe pasar en cualquier municipio.
0: Porque pues ahí tiene usted más que claro, ¿verdad? Más que claro, algunos conceptos de promoción, algunos conceptos de proyectos, algunos conceptos de responsabilidades, pero el más fundamental, ¿verdad? El tiempo se agota, el tiempo se acaba y la ciudadanía va a reclamar a unos y a otros, ¿verdad? Que no se hicieron los trabajos correspondientes. Le decía yo, mire, ya van 9 meses, cuéntele de septiembre a la fecha, 9 meses prácticamente ya, ¿verdad? Se podría decir que pues vamos casi de la tercera parte, ya a la tercera parte del tiempo que tienen, entonces pues ahí andan con sus cosas, ¿verdad? Y esto es importante, avanzarle poco a poquito a la gran problemática que tienen todos los municipios, no nomás Nuevo Hidalgo, ¿verdad? Demanda de obras, demanda de agua potable, demanda de drenaje, de electrificación, de carreteras, de caminos, etcétera, etcétera, ¿verdad? Ahí tiene usted muy importante lo que comenta el presidente de la Junta de Gobierno y Coordinación Política, Ernesto Alanís Herrera. Vamos al santoral rápidamente, mire, están festejando los santos San Maximino, muchas felicidades, San Eleuterio, San Alejandro, Santa Teodosia, ay María, Santa Teodosia, oiga, también hay en masculino Teodosio, ¿verdad? Teodoso Barrón Arrieta, que estuvo aquí en la delegación de la Zagarpa antes, Teodosio Barrón. También se festejan Santa Bona, y mire usted San Exuperancio Villanueva, imagínense, ay, güey, no lo podía ni leer, pero ya miro ahora sí, mire, San Exuperancio Villanueva, ¿no? Está fatal este, pues así es, ni modo, aquí dice, ¿verdad? Ahí tiene usted felicitaciones a los que tienen estos nombres, les deseamos lo mejor de lo mejor. Repito, San Maximino, San Eleuterio, San Alejandro, Santa Teodosia, Santa Bona y San Exuperancio Villanueva. Ahora sí lo dije bien. Vamos, mire, a los saludos que tenemos aquí. Mire, para Rafael Salgado Méndez, está cumpliendo años el día de hoy, ¿verdad? De parte de su esposa, no nos dice cuántos años cumple, se me hace que ya está de estar betarrón también ya, ¿verdad? Rafael Salgado Méndez, cumpleaños, le mandamos felicitaciones de su esposa, dice que lo quiere mucho, ¿verdad? Un saludote por ahí para él. También, mire, saludos, Don Chuy, para Bajíos del Pinto, lo escuchamos acá, frecuentemente acá, en el Pinto del municipio de San Diego, pues que un saludote por allá a la gente de Bajíos del Pinto. Mire, el niño Mario Alberto de la Cruz Quiñones está cumpliendo 11 añitos, dice la mamá, dice Don Chuy, ahorita está mi hijo viendo el programa porque no fue a la escuela. Ah, pues es que hay consejo técnico ahora, ¿verdad? Hubo consejo técnico escolar de este viernes, entonces sí no fueron los chavos a la escuela de educación básica, ¿verdad? Mario Alberto de la Cruz Quiñones, oh, 11 añitos, mire, bueno, mandamos un saludo de ahí a Mario Alberto, esperamos, a estar como en primaria, ¿verdad? Por ahí como en quinto de primaria más o menos. También mire, saludos para Magdaleno Núñez, que también está cumpliendo años de parte de toda su familia, también de nosotros, Magdaleno Núñez, y también para Heréndira Ruiz Martínez, oiga, nuestra escritora está cumpliendo años el día de hoy, de manteles largos por ahí, nuestra amiga escritora Heréndira Ruiz Martínez de aquí de Santiago. Pues claro, un abrazote, un saludote, muy buena escritora, muy buenas obras que tiene y más sorpresas que nos va a dar un poquito más adelante. Heréndira Ruiz Martínez, muchas, muchas felicidades por su cumpleaños. Y mire, oiga, mire, también tengo saludos, oiga, una felicitación muy especial a mi buen amigo Memito Villanueva y a su señora esposa Carlita Herrera. Oiga, están cumpliendo, ¿cuánto cree usted que están cumpliendo de casados? 34 años, que aguante de Memito, 34 años, de Carlita, dice, no, que aguante de Memito, 34 años de casado, dice, Chuy, una felicitación, y claro que sí, una felicitación a Memito y a Carlita, no, pero también Memito, ¿a dónde va a llevar a la señora? Nomás puras felicitaciones, no, ella tiene preparado ahí una cena, una opí para cena, por ahí en algún lugar, algo ahí que se vea ahí, que le invierte ahí, señor, ahí pues como que nomás saludotes ahí con Chuy Martínez, ¿verdad? Ahí está la felicitación, 34 años de casada hasta para decirlos, ¿verdad? Que aguante, Memito, ni modo, hay que echarle ganas, ¿verdad? Pero ahí vamos a ver qué es lo que hace usted de festejo ahí con la señora Carla, ¿verdad? Muchas, muchas felicidades, ¿verdad? Vamos a ver, acá tengo saludos también acá por acá, déjenme los mandamos para que no se me queden por ahí. Mire, saludos, dice Gabriel Muñoz, que nos escucha por ahí, aquí en Chinacates. Muchos, muchos saludos allá a la raza por ahí. Cassandra Saraí Carrasco dice: un saludo, don Chuy, para mi mamá Sandra Chacón y Brandon Herrera Moisés Chacón, que están en Santiago Pasquero. Cassandra está en Tepehuanes. Ah, pues un saludote a Tepehuanes, a la raza de Tepehuanes. Muchos amigos tenemos por allá. Y también repito, para la señora Sandra Chacón, Brandon Herrera y Moisés Chacón. Muchos, muchos saludos a todas ellas. También, mire, oiga, desde Saltillo, Coahuila, qué hermosa ciudad de Saltillo, Coahuila, ¿verdad? Un clima también esplendoroso y muy progresista esta ciudad de Saltillo. Mire, Yajaira Carrasco, su familia nos sintonizan desde allá, desde esa bella ciudad. Le mandamos un saludote a la señora Yajaira Carrasco. Ah, mire, aquí nos dice la familia, dice, oiga, está por ahí en recuperación la señora Yajaira Carrasco después de una operación. Ah, pues le mandamos saludotes y que se recupere rápidamente de su salud, ¿verdad? Hasta Saltillo, allá en lo que es el estado hermoso y progresista de Coahuila. Maricruz Reyes, saludos y bendiciones, don Chuy, a todo el equipo de producción y a toda la gente que nos sintoniza. Muchas gracias a la señora Maricruz Reyes y por sus saludos. También José Antonio Díaz Castro nos manda lo mejor de lo mejor y nos desea un excelente fin de semana, y a toda la raza, a toda la palomilla que sintoniza el noticiero. Oye, muchos saludos y felicitaciones el día de hoy. Muchas, muchas gracias porque está en contacto con nosotros. Oiga, en otra información vamos pues casi de tipo de carácter policíaco. Oiga, mire, resulta que aquí en Santiago Papasquiaro estaban por ahí en algunos locales pues funcionando maquinitas de videojuegos de tragamonedas o no sé cómo les llaman ahí, ¿verdad? Oiga, resulta que, ¿qué cree? Mire, ándele, que les cayó la ley ahí, ¿verdad? ¿Por qué? Porque hubo varias denuncias ahí de padres de familia, madres de familia que estaban ahí pues inconformes, oiga, porque este negocio de las maquinitas mentadas tragamonedas, y bueno, resulta que pues les cayó ahí la ley, ¿verdad? Ante múltiples denuncias de ciudadanos por la estafa de máquinas ilegales, elementos de la Policía Federal Ministerial, de la Fiscalía General de la República, en coordinación con el Ejército Mexicano y la Guardia Nacional, realizaron un operativo en el municipio de Santiago Papasquiaro, donde aseguraron 14, oiga, 14 máquinas tragamonedas y un inmueble, ¿verdad? Ahí pues a ver qué es lo que sucede más adelante. Dice, de acuerdo con el reporte, los cateos fueron autorizados por una jueza de control y ejecutados en 3 domicilios ubicados en la calle Madero, en la calle Francisco y Madero, aquí en la colonia Altamira, pues prácticamente en la zona centro de Santiago Papasquiaro, donde presuntamente operaban establecimientos con máquinas tragamonedas sin regulación legal, es decir, no tenían permiso para esto, ¿verdad? Entonces pues ahí les cayó ahí la voladora. Las investigaciones se iniciaron luego de que elementos del Ejército Mexicano detectaron negocios que operaban en forma irregular durante recorridos de vigilancia e inspección en la zona. Posteriormente se informó a la Fiscalía Federal en Durango sobre las posibilidades de que hubieran irregularidades en dicho negocio, lo cual corroboraron al llegar a los inmuebles. La Fiscalía Especializada de Control Regional integró la carpeta de investigación por delitos previstos en la Ley General de Juegos y Sorteos. Oiga, esto está regulado, no creo que nomás así aviéntame este trompo. Obteniendo la autorización judicial y del juez para realizar las diligencias correspondientes, y al final pues se quedaron asegurados estas 14 máquinas tragamonedas y un inmueble por estar violentando la ley. Ahí tiene usted. Pues esto fue lo que sucedió aquí en Santiago Papasquiaro, algo pues que ya estaba ahí por las inquietos, oiga, los padres de familia, pues oiga, los chavos ahí se gastan toda la lana ahí en las maquinitas tragamonedas, ¿verdad? Échele las monedas ahí, y oiga, y también pues, oiga, eso es cierto, fíjese que también muchas personas mayores, oiga, ya también estaban ahí pues muy enviciados en los jueguitos. Esto se le llama ludopatía, es la afición desmedida al juego. Es una cosa psicológica fuerte, ¿eh? No creo que sea también tan sencillo. Hay que recibir tratamiento psicológico o psiquiátrico, porque es un problema muy serio la ludopatía, que es la afición a cualquier juego, juegos de azar, etcétera. Y ahí, oiga, muchos viejitos se la navegaban también, perdiendo ahí lo de 65 y más. No, pues que pueden ser ingratos, hombre. Hay que guardarlos un poquito por ahí, ¿verdad? Oiga, y en otro orden de ideas, fíjese, ¿qué cree que pasó? Oiga, mire, ahí en lo que es, pues, en la carretera libre de Durango a Mazatlán, oiga, se vio ahora el día de hoy una cosa terrible y un accidentazo tremendo, repito, en la carretera libre. Esto es de un brutal choque que, mire, dejó 3 personas heridas y los vehículos, oiga, pues prácticamente destrozados quedaron ahí, pues el impacto tuvo terrible por ahí. Mire, la carretera libre Durango-Mazatlán volvió a ser escenario de un aparatoso accidente que por poquito ya termina en tragedia, aunque los daños son cuantiosos, las personas heridas y por supuesto también pues los daños materiales, ¿verdad? Que siempre van a ser importantes también. Mire, esto fue la mañana de este viernes, hace apenas algunas horas, un brutal choque frontal registrado cerca del parque estatal que se conoce como el Tecuán, ahí más o menos en, vamos a decirlo, prácticamente como en la mitad, por así decirlo, dejó 3 personas lesionadas, una de ellas reportada en estado grave. ojalá que no pase a mayores, ¿verdad? Mire, el fuerte impacto ocurrió poco después del amanecer a la altura del kilómetro 58, cuando presuntamente uno de los vehículos invadió el carril contrario, provocando el encontronazo entre un automóvil Volkswagen Jetta y un Mazda. Y un Mazda, pues ahí está, oiga, ahí está, mira, José Luis, está terrible este asunto. No, pues prácticamente destrozaron, quedaron los vehículos. Fue un impacto así frontal, así de choque terrible, ¿verdad? Dice, la escena fue impactante. Ambas unidades terminaron completamente destruidas y fuera de la cinta asfáltica. Mientras automovilistas que transitaban por la zona dieron aviso inmediato a los cuerpos de emergencia y auxiliaron pues en lo más que se pudo. Mire, de manera preliminar, mira cómo están los carros ahí, José Luis. No, pues fue brutal el choque allí. Mire, de manera preliminar los lesionados fueron identificados como Juan Luna, Víctor Delgado y Marisol N., quienes quedaron atrapados entre los fierros retorcidos tras la brutal colisión. Mire, elementos de rescate realizaron maniobras de extracción vehicular para liberar a la mujer lesionada, mientras paramédicos atendían a uno de los hombres, quien sufrió, fíjese bien, quien sufrió una semiamputación en una de sus piernas. O sea que prácticamente la encontraron pues destrozada su pierna ahí sufriendo el hombre, imagínese, siendo trasladado en estado delicado a un hospital de la capital del estado. Por su parte, la mujer presentó severos golpes y trauma cerrado en tórax y abdomen. Pero esto fue, miren, ahí están los cuerpos de emergencia siempre eficientes, ¿verdad? Auxiliando pues a las personas, utilizaron ahí todas las herramientas habidas y por haber para rescatar, para sacar pues de estos fierros retorcidos terribles, oiga. Ahí en este encontronazo que estuvo, fue en la mañana, hoy amaneciendo, oiga, ándele, este encontronazo terrible, repito, por ahí, entre dos vehículos, un vehículo Volkswagen Jetta y un Mazda, que se encontró por ahí, pues también fue el choque, y esto fue lo que sucedió. Tres heridos, uno de ellos, pues de cierta gravedad, esta persona que, oiga, prácticamente le cercenó su pierna, ¿verdad? Entonces, pues, lo llevaron ahí, ojalá pueda liberarse y que estén bien los tres ocupantes de estos vehículos, ¿verdad? Oiga, mire, quiero decirle también que hablando de seguridad, pues se llevó a cabo ahí en Nuevo Hidalgo, Durango, la mesa de seguridad de la región número 4, así se le conoce, ¿verdad? Esto tiene como propósito reunir a los alcaldes de la región en diferentes regiones del estado, por supuesto también a los directores de seguridad pública y algo muy importante, ¿verdad? La participación de la Secretaría de la Defensa Nacional y la Guardia Nacional. Estas reuniones se hacen con el propósito de intercambiar opinión, puntos de vista, algunos comentarios. Y bueno, precisamente en Ovidal pues se llevó a cabo esta reunión, es una reunión mensual itinerante de la Mesa de Seguridad de la Región número 4, con la participación de presidentes municipales, corporaciones de seguridad y representantes de los distintos órganos de gobierno. Y mire, pues ahí estuvieron presentes, ¿verdad? Entre otros, por supuesto, el presidente municipal de Tepehuán, José Ramón Sánchez Abdala, también la presidenta de Santiago Pascuero, Karen Pérez Herrera, y como anfitriona, la presidenta municipal, Zaira Quiñones Valenzuela. Otras personalidades, también otros invitados, estuvieron por ahí participando, elementos, repito yo, de las direcciones de seguridad pública municipal, también de la Secretaría de Defensa Nacional, y también las tres alcaldesas, las alcaldesas y el alcalde de Tepehuán, José Ramón Sánchez Abdala, quien dijo, seguimos trabajando en conjunto con las distintas órdenes de gobierno para mantener la tranquilidad y bienestar de las familias de nuestra región. Ahí tiene usted muy, muy importante. Y por su parte, la presidenta municipal, Zaira Quiñones, pues expresó que estas reuniones sirven de mucho porque hay una gran coordinación y se ponen en la mesa muchos temas. De hecho, estas reuniones, quiero decirle que estas reuniones pues no dejan entrar a la prensa, son reuniones a puertas cerradas, son reuniones que se tienen que hacer en ese sentido. ¿Para qué? Bueno, para que se guarde la secrecía de algunos temas que se quieran tratar. Algo muy, muy importante en este sentido. Oye, vamos a otra información. Oiga, mire, un taxi ahí, hablando de Nuevo Hidalgo, no salimos del municipio de Nuevo Hidalgo, mire, para comentarle a usted que, oiga, un accidente de un taxi pues movilizó a los cuerpos de emergencia ahí en el municipio de Nuevo Hidalgo, Durango. Resulta que iba ahí el conductor, perdió la velocidad por alguna situación, ándele, pues se fue ahí a una alcantarilla o a un puentecito por ahí que está en las inmediaciones de la cabecera municipal. La tarde de ayer jueves se registró un accidente vehicular en la entrada del municipio de Nuevo Hidalgo, Durango, sobre la carretera con dirección hacia las colonias menonitas. Iban allá este taxi por algunas cosas ahí de la Croc, ¿verdad? Y bueno, de repente pues se sale ahí de este puente y quedó ahí pues... ahí varado este vehículo en una unidad de taxi de la Croc. Tras el reporte, el sistema de emergencias, elementos de Protección Civil de Nuevo Hidalgo acudieron de manera inmediata al lugar para brindar atención prehospitalaria a dos mujeres, fíjese, que viajaban en la unidad accidentada. Iban como pasajeros, y vamos allá a las colonias menonitas, algún asunto, y ándele, resulta que ahí de repente salió, perdió el conductor, ahí el control del vehículo, de su automotor, y pues resultó ahí. Mire, las personas resultaron con lesiones menores, sin embargo, la acompañante pues sí presentó múltiples golpes y diversas lesiones, por lo que ambos fueron trasladados a un hospital para recibir valoración médica y descartar algunas complicaciones, ¿verdad? Así de que pues ahí tiene usted, esto fue lo que sucedió ahí en las inmediaciones de Nuevo Ideal Durango, una situación que se presentó ahí, afortunadamente no fue grave, oye, fue, ahí se ve pues leve el accidente, ¿verdad? De repente se sale un error, pero una damita sí resultó ahí con lesiones medio especiales, ahí que pues requirió una atención médica para que de alguna forma se le pueda valorar y ya se descarte cualquier situación difícil que se pueda presentar, ¿verdad? Mire, vamos a hacer rápidamente llamadas telefónicas. Dice don Chuy, está fallando unas lámparas aquí en lo que es el parque lineal de Santiago Pasquiaro, ya se prenden y se apagan, dice ojalá puedan darles un mantenimiento adecuado porque si no se van a fundir, ¿verdad? Y nos hablan de aquí de Santiago Pasquiaro. Dice don Chuy, ¿qué es lo que está pasando con el agua aquí en la colonia centro de Santiago Pasquiaro? No, que ya se había resuelto el problema, bueno, sabemos que ya, bueno, teníamos la información. Vamos a preguntar qué es lo que está pasando por ahí. De Nuevo Ideal Durango nos habla ahí la gente de Nuevo Ideal, dice don Chuy, dice para comentar lo siguiente, se le debería de hacer un llamado a la gente que tiene sus puestecitos de barbacoa y de otra comida ahí en el centro de Nuevo Ideal. Dice, porque no tienen un bote de basura y pues la gente ahí tira basura, se ven feo ahí los puestos y falta de higiene. Bueno, pues sí es cierto, ¿verdad? Sus buenos botes de basura para que no haya este problema, ¿verdad? Quiero agradecer mucho la presencia de todos ustedes a nuestro noticiero el día de hoy. Yo los espero el próximo mes, ya el próximo mes a las 3 en punto, el próximo lunes, ¿verdad? Les deseo lo mejor de lo mejor y como siempre agradezco a mi productor José Luis Villanueva Real, la producción de televisión y redes sociales. Ánimo, mucho ánimo en sus cotidianas labores. Un abrazote de fin de semana.

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